0: Controles, muchas gracias, Alfred, que Dios te siga bendiciendo. Y también a Cinco Radio por el gran espacio que nos ha dado para compartir la palabra de Dios y pues estar creciendo juntos y sobre todo conociendo y amando a Dios. Así que hoy, pues no me encuentro sola, estoy con dos queridos amigos, así que quiero que se vayan presentando. Primero vamos a empezar por las damas.
1: Hola, ¿qué tal, querido Radio Escucha? Un gusto y qué felicidad estar aquí en esta hermosa tarde. Sean bienvenidos. Y como decía Moni, efectivamente tenemos un tema muy lindo y continuamos con nuestra serie Huellas de un Padre. Esta que les habla es Andrea Mino y sean bienvenidos.
2: Hola, ¿qué tal, queridos Radio Escuchas? Soy Gabriel Soriano. Como siempre, un privilegio, un honor estar aquí con ustedes, creyendo y confiando en que el Espíritu Santo tiene algo muy hermoso para hablarnos el día de hoy, como para dar nuestro pan de cada día. Y bueno, Moni, ¿qué nos puedes platicar? ¿Qué vamos a hablar hoy?
0: Sí, recuerden que yo soy Mónica Paredes y bueno, hoy estamos aquí en tu programa de restauración. Y quiero invitarlos a que por favor nos escriban, bueno, nos manden un WhatsApp al número 2227076861. Les repito el número 2227076861, pues para que nos puedan enviar un saludo. Y también nosotros les podamos devolver este gran saludo. Y sobre todo, pues, a lo mejor que nos manden una experiencia, ¿verdad?, de lo que están aprendiendo en esta serie que se llama Huellas de un Padre. Y bueno, vamos a comenzar. Así que hoy el tema de este programa se va a llamar, el día de hoy, Cuando Papá También Tiene Miedo. Y bueno, ¿cuántos de los que nos están escuchando? Cada uno de ustedes son padres, ¿verdad? Y enfrentamos, pues, luchas, temores, presión, estrés. Pero recordemos que siempre Dios nos va a dar esa fortaleza que podemos depender de Dios, ¿verdad? En donde solamente podemos encontrarla en Él. Y muchas de las ocasiones una capacidad humana no hace que nosotros enfoquemos, ¿verdad?, esa solución, sino que vamos a necesitar siempre de el apoyo de Cristo. Así que Dios siempre está al pendiente de nosotros y sobre todo Él puso sentimientos en cada uno de nosotros. Y ¿qué sentimientos? Pues sentimientos buenos, ¿verdad? Sentimientos buenos de alegría, de gozo, de paz. Ahí en la Biblia dice que son frutos del Espíritu Santo. Y esos frutos del Espíritu Santo son los que te llenan. Pero las batallas o las luchas que tenemos día a día nos llevan al estrés, nos llevan a la frustración, al temor, a tener un conflicto, que ya mi hijo no me obedeció, que mi esposa no me hace caso, que en el trabajo mi jefe, todo eso nos va envolviendo y nos va distorsionando, ¿verdad?, el enfoque hacia donde debemos de llegar. Y por lo tanto, tú como padre que radio escucha, que nos estás escuchando, empiezas a tener ese miedo, a lo mejor no miedo, pero se muestra como inseguridad. ¿O tú qué piensas, Gabo?
2: Me encanta cómo hiciste esa mención de que Dios puso sentimientos en nosotros. De hecho, incluso la Biblia muestra que Dios tiene emociones y reacciona también, ¿no? Y muy bien también lo que dijiste, que tienen las emociones, los sentimientos buenos vienen de Dios. Y las situaciones que nos rodean o las consecuencias de decisiones que podemos llegar a tomar crean esos sentimientos que son como contrarios a lo que Dios busca o anhela que podamos estar experimentando al final. Y me encanta porque incluso podemos ver en el Génesis, lo hemos comentado un par de veces, como cuando dice que la caída nos dio, o sea, sintió miedo y vergüenza, ¿no? O sea, no existían el miedo y la vergüenza, fue lo primero que sintieron al estar apartados de Dios, ¿no? Y sí, como dices, hay que buscar esa guía, esa sabiduría de Dios para que podamos sobrellevar todas las situaciones, porque no podemos enterrarnos, ¿no? Es un avestruz que mete la cabeza en un agujero y no, o sea, Dios nos llama a estar en el mundo, pero con su guía, ¿no? Y para poder entender necesitamos su entendimiento, ¿no? Como en Proverbios dice, confía en el Señor con todo tu corazón, no dependas de tu propio entendimiento, busca su voluntad en todo lo que hagas y Él te mostrará cuál camino tomar. Entonces es Él el que nos va a guiar, ¿verdad, sí, Andrea?
1: Totalmente, y como estábamos viendo el sábado pasado, que a veces el ser vulnerables nos ayuda a mostrar estos sentimientos, y no tanto como para que digan, es que no eres hombre, o por qué vas a llorar, o por qué estás mostrando estos sentimientos. Acá justamente nos lo acaba de decir Moni, Dios nos dio a cada uno buenos sentimientos. Sin embargo, lo que está pasando actualmente es que los estamos malentendiendo. Estamos considerando que esos sentimientos, querido, ahora escucha, vienen de Dios, o inclusive lo estamos normalizando. Y ojo, ojo, eso no viene de Dios. Porque acá dice, y está siendo muy, muy puntual, o sea, que Él nos dio buenos sentimientos. ¿Cuáles buenos sentimientos? Como nos lo menciona en Primera de Corintios, o sea, el amor, todo lo que es el amor es bueno. O sea, alguien no puede decir que te ama y te maltrata, uh-huh, o te dice palabras incorrectas que lastiman, porque entonces ahí estamos desviando el amor de una manera malentendida, y es ahí que por eso hoy en día, vuelvo a tomar ese punto, estamos como normalizando que el miedo es normal, que mi inseguridad, que el temor, que inclusive el estrés, o que los papás pasan por ciertas situaciones y que como son hombres las tienen que pasar, las tienen que brincar. Y no, querido, escucha, también son seres humanos, también sienten, también necesitan una palabra, inclusive que los reconforte, que los anime. Algo así como comentaba, ahorita me recordé cuando a mi prometido decía, o sea, es padre porque dices una palabra de guau, mi amor, me encanta, o sea, tú puedes, tú vas por más, y así. Y esas palabras ayudan, porque justo Dios dice, esos buenos sentimientos te hacen pensar bien del otro, te hacen animarlo, te hacen inclusive bendecirle para que pues lo logre, y rompamos con estos pensamientos que provienen muy, muchas veces nosotros mismos los provocamos, y a veces también le echamos la culpa al enemigo. Es que el enemigo, es que esto, también nosotros le ponemos ahí, como dirían, nuestro sazoncito. Y hoy en día, querido, ahora escucha, te preguntarás, como padre de familia, ¿cómo debo de enfrentarlo? ¿Cómo debo hacer para poder no sentir miedo, para no sentir estrés, para no sentirme que no puedo, o quizá que estoy ahorita en un momento tan fuerte y que no puedo salir? Y es justo como comentaba Gabriel, o sea, Dios en su palabra nos dice cómo hacerlo, solo que a veces nos falta fe y confianza en nuestro Dios. Nuestro Dios, Él está, hagan de cuenta, tras bambalinas, viendo cómo todo está sucediendo, y solo necesita que nosotros le digamos, Señor, ayúdame, y es donde Dios interviene. Y es ahí. ¿Y cómo interviene? A través de la oración, a través de la alabanza, a través cuando haces tu devocional en la noche, a través en la mañana cuando das gracias, porque a veces das por sentado que hoy tenías que amanecer. Y no se trata de eso, o sea, se trata de ser agradecidos. Y eso nos va ayudando justamente a ser esos padres de familia correctos, esos padres que guían, esos padres que ayudan a fortalecer a la familia, esos padres que ayudan a forjar un carácter conforme al corazón de Dios. Y eso lo vamos llevando con la palabra del Señor, que Él es puntual. O sea, como decíamos el sábado pasado, que Dios ama, y por eso es que disciplina, y no es porque imponga o diga reglas. Hay una disciplina porque nos ama, y porque eso es para bien, para que nosotros seamos forjados de una manera correcta y que no desviemos los sentimientos de una manera incorrecta. Porque hoy el mundo te dice, es que esto está bien, tienes que estar pensando en primero yo, en que la moda, en que esto y que el otro, Y son, no son sentimientos correctos, porque eso a veces nos hace querer ser más que los demás, nos hace olvidarnos que quizá no todos estamos como en el mismo nivel, nos hace también olvidar que hay gente que está luchando y que a veces no estás al alcance de esas situaciones. Y te invito, querido Radio Escucha, que estés atento, que anotes todo lo que Dios está hablando en este programa, un versículo, lo que Dios te hable, porque Dios nos pone en nuestra mente algo con un propósito. Y te invito que te quedes aquí. Gracias por escucharnos y vamos a un corte.
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13: Ya estamos de regreso aquí en tu programa Restauración. Y los quiero animar a que nos manden un WhatsApp al 2227-076861. Envíanos un mensaje de lo que Dios está empezando a hablar a tu vida el día de hoy, pero sobre todo también de esta gran serie que estamos celebrando a los papás, ¿verdad? Que se llama Huellas de un Padre. Y pues el tema de hoy se llama Cuando Papá También Tiene Miedo. Y en el bloque anterior pues estábamos hablando, ¿verdad?, de las luchas que pues día a día nos van acompañando y a veces hace que nuestro día sea complejo, pero a veces como hijos no ayudamos a nuestro papá, ¿verdad? Y entonces el papá, pues como dice Dios, que es la cabeza de la casa, pues imagínate, ¿no?, cuántas responsabilidades tiene, ¿verdad? El trabajo, la responsabilidad de la familia, de la casa, pues de su cónyuge, ¿no?, su pareja, su esposa, infinidad de situaciones, y a veces también pues los hijos ahí andamos. Exactamente. Entonces, hoy vamos a empezar con este bloque que se llama Quitando el Miedo de Mi Vida. Y como anteriormente decíamos, ¿cómo le vamos a hacer para enfrentar, verdad, todas esas luchas o ese miedo, esa inseguridad que yo puedo tener como padre? Ayer yo escuchaba la palabra convicción y yo entendí que la palabra convicción es estar seguro de algo, ¿verdad? Cuando, por ejemplo, nosotros estamos convencidos, tenemos esa convicción de creer en Dios. Aunque la semana pasada yo les explicaba a un grupo de niños en una clase y les decía, Dios puede ser como el aire. Nosotros sentimos el aire, pero no lo vemos. Nosotros escuchamos el sonido no lo podemos ver, ¿verdad? La música, pero le escuchamos y sabemos que existe. También el calor lo podemos sentir, pero a lo mejor no se puede percibir. Un niño me decía, el sol, pero es diferente, ¿no? Entonces, así es nuestro Dios, así es nuestro Dios. Y somos bienaventurados, ¿por qué? Pues porque no lo vemos, pero creemos en Él. Así que Él nos va a ayudar a que podamos quitar ese miedo, esa inseguridad, y para que tú estés convencido que eres hijo de Dios. Ese es el mayor regalo que Dios nos ha dado. Y yo aquí en la escaleta puse el ejemplo de este personaje bíblico de David. David fue desde chiquito, ¿verdad? Tuvo el valor de enfrentar a Goliat. Wow. Dice y platica en la Biblia, en la historia, que pues Goliat era un gigante. No sé, quizá 3 metros de altura, ¿no? Ahora imagínense, a lo mejor era una persona gorda, pesada, y así. Y pues tenía que enfrentar a Goliat. Y solo David dijo, yo puedo. Entonces le dieron una armadura, pues para que él se la pusiera, pero pues se vistió, dice la historia, que se vistió con la armadura, pero no podía caminar. Imagínense, yo creo que era pequeña, ¿verdad? De estatura, sí, y todo. Y pues no, no iba a poder, pero él tenía al Santo Espíritu de Dios. Y él dijo, ¿verdad?, que con eso lo iba a vencer. Entonces, pues, ¿qué fue lo que ocurrió? Pues sí, venció a Goliat. Venció a Goliat, wow, porque él tenía esa convicción de que Dios estaba con él. Dios le iba a quitar ese miedo. Como carne, yo digo que sí, pues Goliat temblaba, sí, ¿no? A lo mejor. Imponente. Pero decía, no, yo puedo, yo puedo. ¿Y cómo lo derribó? Pues Dios le dijo que con una piedra, que en una onda, que le diera duro y le dio así, moles en la cabeza y cayó Goliat, ¿no? Y murió. Entonces, David fue rey, sustituyó a Saúl, a este terrible rey Saúl, ¿verdad?, que era malo y que no creía en Dios. Entonces, ¿cómo Dios se va mostrando, ¿verdad?, en la vida de David? Y a lo mejor tú, que eres papá, que estás en casa, te puedes imaginar, ¿verdad?, que tu vida se puede proyectar como la vida de David. Pero yo te quiero decir algo, que Dios siempre ha estado contigo y Él quiere quitarte el miedo. Solo es una decisión. Es una decisión que tú digas, sí, yo necesito de Dios, porque muchas de las veces decimos, no, yo soy profesionista, yo trabajo, yo tengo, no necesito de Él. Pero sí, todos necesitamos de nuestro Dios. Y cuando tú reconoces eso, Dios toma el control absoluto de tu vida. Porque todo empieza a fluir, los problemas, los miedos, las inseguridades, todo lo pesado, todo lo oscuro se empieza a quitar de tu corazón y tu vida se empieza a transformar, Andy.
14: Wow. A mí lo que me impacta de la historia de David es cuando Samuel va a su casa para ungirlo. Y wow, o sea, a mí si me dijeran, un ejemplo, voy a darle un premio a tu hermano, pues me llenaría como de felicidad, de orgullo, porque eligieron a mi hermano. Sin embargo, pasó algo muy, muy especial con la familia de David. No lo creían, o sea, ¿cómo David va a ser el rey? O sea, ¿cómo va a ser el ungido? O sea, y creo que yo, trasladándolo al punto de hoy, no creían en él. O sea, ¿cómo David? Al contrario, o sea, mi sangre, mi hermano, wow, o sea, qué bendición que halló gracia delante de Dios para que fuera ungido como rey. Y sin embargo, no, o sea, casi hubieran dicho, pudiera decir, realmente si están considerando eso, que va a ser rey David. Y eso es lo que muy probablemente pasa con nosotros hoy en día. O sea, que nosotros estamos dando por hecho ciertas cosas cuando Dios, o sea, Él cree en nosotros. Dios tiene un plan, Dios tiene un propósito. Y es ver más allá de lo que humanamente tú ves. O sea, ver más allá de lo que la gente te dice, ver más allá de lo que tú mismo dices. Es que no puedo, ay, es que es imposible. Querer es poder. Y justo decías, Moni, es una decisión. Y es una decisión tan tajante, tan hazlo ahorita. Es como justo decían en la plática del trabajo, los tres, uno, dos, tres. O sea, suena la alarma y es como uno, dos, tres, ya. Me tengo que levantar porque si no, ya no me va a dar tiempo de hacerme el lonche, me tengo que bañar, me tengo que arreglar. Uno, dos, tres, ya. O sea, y es una decisión de hacerlo. Y así como este ejemplo que te estoy dando es decidir creer, decidir, decir, sí, Jesús, o sea, yo confío en ti, yo sé que tú estás conmigo inclusive desde que te formó desde el vientre de tu madre, o sea, Dios ya tenía tu nombre, formó cada parte de tu cuerpo tan perfecto, siendo Dios, con esa perfección y que tu vida tiene un propósito. Sea la situación que estés pasando, para Dios no hay nada imposible. Solo decide confiar en Él, solo decide entregar toda situación y decir, Dios, va, vamos. Sí, estoy en este desierto, sin embargo, es Dios, ¿qué sigue? ¿Qué hago? Quizá esto me está ayudando para pulir mi carácter, o quizá porque viene algo más grande y que necesito ser forjado para poder ser quizá ese líder. Y bueno, ahora Gabriel, que nos comparta, ¿qué opinas sobre este punto?
15: Sí, me encanta cómo Moni mencionas la convicción y Andrea, tú mencionas la parte de creer y de del 1, 2, 3, ¿no? Como la de pasar, o sea, una cosa es creer, la otra es actuar, ¿no? Y de hecho Jesús nos dice igual, creer y confesar, ¿no? Entonces, sí. Crees en tu corazón y confiesas. Y antes de irnos al corte, que escuché, le quiero compartir dos pasajes que wow, o sea, abordan esta parte. Lo primero que hablamos fue de David, y sí, creía, él tenía el Espíritu de Dios, él tenía esa convicción. Y cuando tuvo al gigante enfrente, ¿no? O sea, no solamente lo creía y tenía la convicción de hacerlo, sino que lo pronunció, o sea, se lo dijo, le dijo al gigante a quién tenía enfrente, ¿no? En Samuel él aparece, tú vienes contra mí con espada, lanza y jabalina, pero yo vengo contra ti en el nombre del Señor Todopoderoso, el Dios de los ejércitos de Israel, a quien has desafiado. Hoy el Señor te entregará en mis manos y el mundo entero sabrá que hay un Dios en Israel. Wow, hasta se me enchinó la piel. O sea, lo que David le dice, y esta historia se cuenta en todos lados, David Goliat, pero lo que la gente no cuenta es que David dijo, Dios es el que pelea por mí. Dios es al que estás, cuando me estás desafiando, no me estás desafiando a mí, lo estás desafiando a él. Esa es la fe que debemos tener. Incluso Jesús dice, no los rechazan a ustedes, me rechazan a mí. Límpiense las sandalias y salgan de ahí. Entonces, es entender quién es nuestro Dios, pero que nos los muestre en lo más profundo de nuestro ser, ahí donde se divide el alma y el espíritu. Y hablábamos de la acción que debemos tomar, y yo creo que hay algo que debemos tener en nuestro corazón y compartirlo, como decía Moni, como padres de familia, la responsabilidad de guiar, ¿no? De ser estos sacerdotes, guardianes, el rol que Dios nos ha dado como varones. Y en el libro de Josué, cuando en uno de los discursos que tiene con el pueblo de Israel, le dice, y si mal os parece servir a Jehová, escogeos hoy a quién servirán, si a los dioses a quienes sirvieron nuestros padres, vuestros padres, o los que están del otro lado del río, o a los dioses de amorreos. Pero yo y mi casa serviremos al Señor. Y eso es algo que debemos tener la convicción, debemos confesar a Dios, y toda nuestra vida debe manifestar que nosotros y nuestras casas están sirviendo a Dios.
14: Amén.
15: Todo debe girar en torno a servimos a Dios, y así es como estamos accionando, estamos actuando en esa fe, llenándonos de su palabra, de oración, de intimidad, como mencionaba Andrea, pero manifestando, confesando y avanzando en esa fe de David, y confesando como Josué también. Qué grado escuchas, nos vamos a un corte y regresamos.
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17: Ya se juega en Kansas el duelo de Ecuador contra Curazao. ¿Qué tal? ¿Cómo le va? Le saluda con muchísimo gusto su servidor Max López al micrófono para informarle en este Radar Mundialista que Ecuador enfrenta a Curazao por la segunda fecha del Grupo E del Mundial. El duelo es crucial para la Tri, que busca sumar su primera victoria tras caer en el debut.
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17: El jugador a seguir de Ecuador es Moisés Caicedo. El mediocampista del Chelsea es el líder indiscutible y motor de la tri, destacando como una de las máximas figuras globales gracias a su despliegue físico, recuperación de balón y visión en la élite de la Premier League. El jugador a seguir de Curazao ante Ecuador es el mediocampista Leandro Bacuna, la máxima figura y referente de la selección dirigida por Dick Advocaat. Viral. El defensa central inglés Harry Maguire fue captado a través de redes sociales en un puesto de New York, vendiendo estampitas ante su ausencia en la convocatoria del equipo de los Tres Leones. 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En el radar mundialista le informó Max López. Excelente tarde.
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13: Listo, ya estamos aquí de regreso a tu programa Restauración. Y bueno, pues ya estamos a mitad de este programa tan rápido. Ha pasado el tiempo, pero pues Dios nos está hablando de una manera increíble, ¿verdad? También a nosotros como hijos. Y pues qué mejor, ¿verdad? Tener la dicha de poder compartir de la palabra de Dios a cada uno de ustedes, conforme pues a las experiencias y a cómo Dios va hablando a nuestras vidas. Así que vamos ahora, pues cómo podemos depender en Dios, ¿verdad? Si mi padre o yo como padre tengo miedo a tomar una decisión, a corregir a mi hijo, o dentro de mi propia vida, ¿verdad? Una inseguridad. Ahora, ya explicamos y dijimos de qué manera podemos quitar eso. Y vamos ahora a depender de Dios.
14: Nuestro alimento.
13: Así es. Y yo te quiero invitar, que redescucha, a que cada día, en cada momento, te acerques a Él. Recuerda que nosotros cuando platicamos con Dios es a través de la oración. La oración tiene poder y Dios nos escucha. Tú podrás decir, ¿será que me escuche? Sí, sí, sí nos escucha. Así, aunque haya millones de millones de personas orando al mismo tiempo, Dios tiene atento su oído a escuchar tu petición, tu clamor, tu agradecimiento. Así que hazlo. Y ¿cómo quieres que Él te hable? Pues a través de la Biblia, ¿verdad? A través de la Biblia, Hace tiempo una persona me decía, ¿cómo voy a empezar a leer la Biblia? ¿Cómo le puedo hacer? Yo le dije, pues, exacto, a veces pasa, ¿verdad? ¿Cómo le hago? Yo le dije, pues tú ábrela y en un versículo que tú quieras, ahí Dios te va a hablar. ¿Por qué? Porque esa es palabra de Dios. Y la palabra de Dios es verdad. Dice la Biblia que Dios no es hombre para que mienta, ni hijo de hombre para que se arrepienta. Así como nosotros, ¿verdad? Que prometemos y no cumplimos. O decimos y se nos olvida y demás. No, nuestro Dios no es así. Yo quiero que en casa leas el Salmo 30. De verdad que el Salmo 30 a mí me habló muchísimo, porque dice que Él transforma, ¿verdad?, la tristeza en danza, o sea, en alegría, en gozo. Y eso te va a fortalecer demasiado. Dios, recuerda que te da la libertad quitando ese miedo. No podemos andar cargando, a lo mejor así como en una obra que yo vi, que eran puras mochilas, ¿verdad?, de culpabilidad, de estrés, de varias cosas. Y cuando tú te acercas, a lo mejor tú vienes así bien cargado, ya estás bien cansado. Y llegas a Cristo, ¿y qué hace Cristo? Quita todo eso, así. Y viene esa paz, viene esa tranquilidad, viene esa transformación. Pero en el bloque anterior decíamos, siempre y cuando pues uno quiera, ¿verdad? Tú quieras y tengas esa disposición para poder tener ese cambio. Y te quiero leer el Salmos 30, 11 y 12, que dice, convertiste mi lamento en danza, me quitaste la ropa de luto y me vestiste de alegría, para que te cante y te glorifique y no quede callado. Señor mi Dios, siempre te daré gracias. Entonces, también siempre estar agradecidos, ¿verdad? Porque a veces nos enfocamos mucho en el miedo, o a lo mejor tu papá estás enfocado en ese miedo, y no, dale gracias a Dios, porque eso Él lo va a quitar y lo va a transformar en fortaleza. Dios forja el carácter en lo oculto, ¿cómo lo puedo decir? Como en lo íntimo. Te hace más fuerte para que tomes decisiones, te da esa fortaleza, porque Dios es nuestra fortaleza, Gabriel.
15: Sí, sin duda, dice que debemos estar en la roca, que es Jesús, y también es un

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2: Cambiar tus ropas, cambiar tus miedos, cambiar, no la palabra, como lo muestra una y otra vez, como transforma corazones, transforma emociones, transforma pensamientos, pero también muestra que eso es estar en la presencia de Dios, y apartarse es quitarse esas curitas, quitarse esas vendas, arrancarse al final. No es un, decía ahorita Andrea mencionaba, como no es una imposición, ¿no? Porque es como, tienes que hacer, pero Él sabe, él nos creó, Él puso las emociones, Él quiere que experimentemos el gozo, esta paz que sobrepasa todo entendimiento durante todo el tiempo. Porque ojo, o sea, incluso Jesús dice, no nos dice también que no vamos a sentir nunca esto, que te vengas a Él y que todo se te va a arreglar y que todo va a salir mucho mejor, ¿no? Porque muy probablemente, o la gran mayoría de las veces, primero todo se intensifica, que Dios muestra y te revela todo mientras más te acercas a Él. Su luz muestra todo lo que no se alcanza a ver a simple vista. Entonces, por eso Él dice, Él cambia mi lamento, Él desata el cilicio y me ciñe de alegría. Pero es un día a día, por eso hablábamos al principio del pan de cada día, ¿no? O sea, por eso es buscar, sus misericordias se renuevan cada mañana, porque cada mañana las necesitamos, porque durante todos los días estamos fallando. Pero Él es misericordioso y Él ama, ¿no? Dice la palabra que como un padre le da lo bueno a sus hijos, ¿no? Entonces, busquemos y pidamos y oramos que el Señor ponga el querer y el hacer en nosotros para buscar la forma de cómo depender de Él. Y después esa gracia y esa misericordia cae como cascada. Hay una imagen que me gusta mucho que acomodan el orden que Dios ha dado a la familia, ¿no? Pero como con sombrillas. Entonces, la sombrilla del hombre es la más grande, después sigue la esposa, después los niños, y así están chiquitos, ¿no? Entonces, como la escena de que cómo cae la bendición y se empieza a correr, así como, estoy moviendo mis manos y pensando que me están viendo, pero tratando de tener esta imagen, poner esta imagen en sus mentes, ¿no? Como decíamos ahorita del pasaje de Josué. O sea, yo y mi casa, pero empieza por nosotros, señores.
3: La cabeza.
2: Enseña por nosotros, porque porque si no somos nosotros los que seguimos a Cristo, no podemos esperar que nuestra familia lo siga, que nuestra esposa. Es más, querido, escucha, no podemos esperar que ni siquiera nuestra esposa nos siga si no seguimos a Cristo. No es bíblico que seamos la cabeza, pero sin Cristo. Como por eso dice, amen a sus esposas como Cristo amó a la iglesia, ¿no? O sea, básicamente debemos seguir el ejemplo de Jesucristo para tener la guía de Jesús, como decíamos al principio, el mostrar el camino. Pues, ¿cómo vamos a conocer el camino de Jesús si no somos nosotros los que lo estamos buscando primero y compartirlo a nuestras esposas, a nuestros hijos? Entonces, busquemos esa dependencia de Dios para que, como dice el Mateo, ¿no? Jesús dijo que Él estará con nosotros hasta el final de los días, y esa es una promesa que Dios tiene para cada uno de nosotros que lo buscamos, que lo escuchamos, que respondemos, y que a pesar, ¿no?, de que Él dice

0: que él ya venció al mundo, ¿no? Mm. Y que él venció a la muerte, venció a el enemigo, que es lo que quiere atacarnos y alejarnos de Dios y distorsionar nuestra percepción de él. Querido, ¿lo escuchas? Nos vamos a un corte y regresamos.
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0: 8 minutos, este es un reporte especial de Red Ciudadana de Cinco Radio a través de todas las emisoras que integran Cinco Radio y la plataforma, la multiplataforma informativa. Tengo por enlazo con mi compañero Marcos Bravo, tiene información importante de un operativo que se realiza en estos momentos en la vía Atlixcáyotl. Marcos, muy buena tarde.
1: ¿Qué tal? Buenas tardes, Girada, Victoria, equipo. Los saludo con gusto desde la zona de la vía Atlixcáyotl, porque en estos momentos se está implementando un operativo vial sobre la vía Atlixcáyotl. Todo esto para mantener la prevención y proximidad y vigilancia en esta importante vialidad, Girada. Y es que estas labores contemplan patrullajes fiscalizados, dispositivos en puntos estratégicos y labores de disuasión, donde se mantiene monitoreo estratégico para atender de manera inmediata cualquier situación de riesgo, Girard. Pero, ¿qué te parece si escuchamos parte de lo que nos mencionó el subdirector operativo de la Policía Estatal Preventiva, Bonifacio García Pérez, donde nos explica todos los detalles?
2: Este operativo lo estamos implementando para toda la población que proviene de la Sierra Mixteca, así como los estados vecinos de Morelos, así como Oaxaca, que llegan en este punto. Es por ello que lo estamos resguardando, para la seguridad de las personas que nos visitan. Nuestra labor es meramente preventiva. Nosotros hacemos presencia para disuadir cualquier tipo de delito. En ese sentido, tenemos muchos centros comerciales. Este operativo prevalece los 7 días de la semana. También hay muchas zonas bancarias en esta zona. Es por ello que mantenemos la presencia 24/7. El día de hoy contamos con 4 unidades y 6 motociclistas, un total de 16 elementos. Esto es una medida preventiva. Por lo regular hacemos recorridos en conjunto. Los 6 elementos que tenemos en la parte de atrás son los que de repente circulan en conjunto, en convoy, y posteriormente se separan y hacen presencia en las diferentes plazas que prevalece en la vía Atlixcáyotl. Claro, parte de ello es para que se note la presencia y la ciudadanía que transita, sobre todo en la vía Atlixcáyotl, tenga la seguridad y la tranquilidad para poder circular.
0: Marcos, entonces se trata de un operativo permanente para dar seguridad y tranquilidad a quienes usan esta vialidad.
1: Así es, Gerard, y es que hay que mencionar que por esta importante vialidad transitan muchas personas que vienen a la capital de Puebla, incluso de la zona de la Mixteca y los alrededores. Y es que hay que señalar que se mantiene este monitoreo estratégico para atender de manera inmediata cualquier situación de riesgo, Gerard. La presencia policial busca, por supuesto, también garantizar las condiciones de seguridad y tranquilidad para quienes transitan diariamente por la vía Atlixcáyotl. Hay que mencionar a su vez, Girat, que vienen en convoy, son muchas las patrullas que se encuentran realizando monitoreo en toda lo que es la vía Atlixcáyotl, de lado a lado, es decir, de la zona del CIS hasta la zona del retorno, casi cerca de lo que es la caseta de la vía Atlixcáyotl. Solamente para señalar y para culminar este enlace especial, hay que mencionar que ante alguna emergencia entre peatones y automovilistas se puede acercar a las fuerzas de seguridad o pedir apoyo al 911. Todo esto implementado por parte del gobierno del estado, comandado por el gobernador del estado, Alejandro Armenta, y también por parte de la policía estatal. Y también se mantiene la estrategia de seguridad vía aéreo y terrestre. Sin embargo, en esta ocasión es únicamente en convoy por parte de la policía estatal vía terrestre. Girat, es parte de la información desde la vía Atlixcáyotl.
0: Marcos, si te parece, para el auditorio que nos está sintonizando apenas, escucharon que teníamos este enlace urgente, podemos recapitular para que tengan esa tranquilidad de que pueden circular por la vía Atlixcáyotl, de que hay un operativo y que es un operativo, como ya lo escuchamos, permanente para dar seguridad y tranquilidad a los usuarios de la vía Atlixcáyotl en el tramo, prácticamente, como ya lo decías, de la caseta a lo que viene siendo el CIS, el área de Angelópolis.
1: Así es, Girard, para el auditorio que apenas nos está sintonizando, mencionarle que se está llevando en estos momentos un operativo vial en la vía Atlixcáyotl por parte de la policía estatal. Todo esto para prevenir, monitorear en la zona, en esta vialidad importante, porque nos estaban indicando los elementos de la policía y más que nada el subdirector, que en esta zona muy recurrentemente vienen muchas personas, no tan solo de la zona de la Mixteca, sino de cualquier parte de Puebla, incluso de los alrededores. Es por eso que para mantener la tranquilidad y la seguridad de los ciudadanos, tanto automovilistas y peatones, es por eso que se mantiene la vigilancia permanente por parte de la policía estatal y también el gobierno del estado. En estos momentos ha culminado desde este punto, sin embargo, van a continuar con el monitoreo de esta zona sobre la vía Tlixcayotl, por lo que, ¿cómo es esa ruta? Hace un momento lo mencionaba, Girat, que va toda la vía Tlixcayotl, dan retorno muy cerca de la caseta y de ahí se dirigen todo hasta llegar a la altura del CIS, donde de ahí, de igual manera se realiza otro retorno. Es vigilancia permanente, por lo que la policía y los elementos mencionan que hay que mantener tranquilidad porque se encuentra la seguridad implementada en esta importante vialidad. Parte de la información, Girat, desde este punto.
0: Si te parece, vamos a escuchar nuevamente al subdirector de la Policía Estatal, Marcos.
1: Enlazamos rápidamente, Girat.
0: Escuchamos nuevamente al subdirector de la Policía Estatal sobre este operativo permanente que se está implementando en la vía Atlixcáyotl.
2: Este operativo lo estamos implementando para toda la población que proviene de la Sierra Mixteca, así como los estados vecinos de Morelos, así como Oaxaca, que llegan en este punto. Es por ello que lo estamos resguardando, para la seguridad de las personas que nos visitan. Nuestra labor es meramente preventiva. Nosotros hacemos presencia para disuadir cualquier tipo de delito. En ese sentido, tenemos muchos centros comerciales. Este operativo prevalece los 7 días de la semana. También hay muchas zonas bancarias en esta zona. Es por ello que mantenemos la presencia 24/7. El día de hoy contamos con 4 unidades y 6 motociclistas, un total de 16 elementos. Esto es una medida preventiva. Por lo regular hacemos recorridos en conjunto. Los 6 elementos que tenemos en la parte de atrás son los que de repente circulan en conjunto, en convoy, y posteriormente se separan y hacen presencia en las diferentes plazas que prevalece en la vía Tlixcayotl. Claro, parte de ello es para que se note la presencia y la ciudadanía que transita, sobre todo en la vía Tlixcayotl, tenga la seguridad y la tranquilidad para poder...
0: Dice el subdirector que tenga toda la ciudadanía que transita por la vía Tlixcayotl, Marcos, la seguridad y la tranquilidad de que hay vigilancia permanente.
1: Sí, Giray, y es que eso es lo más importante para la ciudadanía, donde últimamente se han registrado algunos incidentes donde ante eso se ha implementado mayor la seguridad en la vía Tlixcayotl. Y es por eso que la Policía Estatal mantiene este operativo vial en la zona de la vía Tlixcayotl para que usted mantenga la tranquilidad, porque hay vigilancia en el área. En estos momentos, les vuelvo a mencionar, ha culminado lo que es este operativo. Sin embargo, van a continuar los recorridos sobre esta importante vialidad. Es por eso que se mantiene ese convoy, no tan solo con unidades de la Policía Estatal, sino también con motocicletas, donde se mantiene la seguridad permanente en este lugar. Estaremos pendientes, Girat, por lo que también invitamos a la ciudadanía, cualquier circunstancia de riesgo, hay que acercarse a los elementos de seguridad de la Policía Estatal o también llamar al 911 para realizar la denuncia correspondiente. Es parte de la información que tenemos desde el lugar de los hechos, Girat, sobre este importante operativo vial que está implementando la Policía Estatal.
0: Gracias, Marcos, gracias por este reporte y estamos pendientes. Igual le pedimos al auditorio estar pendientes de las estaciones de Cinco Radio, estar pendientes de las redes sociales. Cualquier nueva situación la estaremos dando a conocer en un reporte nuevamente si es necesario. De cualquier forma, recuerde que está el informativo Radar en lo que resta del día y también hay Radar los domingos cada hora en Red Ciudadana en el 1120 de amplitud modulada. Gracias, Marcos.
1: Buenas tardes, estamos pendientes.
0: Gracias a usted por su atención y estamos pendientes. Aquí aplicamos la frase, seguimos o antes, si es que ocurre algo muy importante. Gracias.
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4: Restauración. Querido Radio Escucha, pues nada más nos estamos conectando para despedirnos. Muchas gracias a la señora Consuelo que nos ha escrito, la señora Cristi que es muy, muy fiel a nuestro programa. Y pues nos vamos a despedir, nos escuchamos la siguiente semana, por favor. Acuérdate, 6 de la tarde aquí en tu programa de restauración. ¿Se despide?
6: Bendiciones, Andrea Mino.
7: Que Dios les bendiga, Gabriel Soriano.
4: Y muchas gracias, nos vemos pronto.
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9: Buenas tardes, este es el informante hasta el momento. La Secretaría de Seguridad Pública mantiene recorridos y presencia permanente en la vía Tlixcayo como parte del operativo Puebla Segura, con el objetivo de inhibir conductas delictivas y reforzar la tranquilidad en esta zona de alta afluencia. Y es Marcos Bravo quien nos platica al respecto.
10: Saludo desde la vía Tlixcayotl, porque en este momento se lleva un operativo por parte de la Policía Estatal, donde mantiene acciones de prevención, proximidad y vigilancia en esta importante vialidad. Estas labores contemplan patrullajes fiscalizados, dispositivos en puntos estratégicos y labores de disuasión, donde se mantiene monitoreo estratégico para atender de manera inmediata cualquier situación de riesgo. Ante todo eso, la presencia policial busca garantizar condiciones de seguridad y tranquilidad para quienes transitan diariamente por la vía Atlixcáyotl. Ante alguna emergencia, entre peatones y automovilistas se pueden acercar a las fuerzas de seguridad o pedir apoyo al 911. Para 5 Radio, informó Marcos Bravo.
9: IMSS Bienestar advierte que durante la temporada de fútbol, el dengue puede propagarse con mayor facilidad, por lo que exhorta a mantener medidas de prevención y acudir a atención médica gratuitas en sus unidades disponibles en todo el país.
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9: Fiscalía General del Estado de Puebla informa que personas fueron localizadas sin vida y solicita apoyo para identificar y contactar a sus familiares. Invita a comunicarse a la institución para aportar información.
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9: El clima hasta el momento es de 24 grados centígrados. 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Para Radar informó Nayeli Martínez.
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0: Muy buenas tardes, queridos radioescuchas. Una vez más estamos en su programa Razón para Vivir. Nos da muchísimo gusto que puedan acompañarnos, que juntos podamos ir a través de la palabra de nuestro Dios para poder aprender, para poder recordar y sobre todo para poder hacer. Saludo a Jared Suárez Fajardo.
1: Buenas noches, queridos radioescuchas.
0: Mandamos saludos a la señora Irma Ramírez de Fajardo, que está en casa, y también le mando un saludo a mi esposa y a mi hija, que nos escuchan también en casa. Muy bien, también agradecemos a la señora Coral Castillo Cañedo, que nos permite este espacio, junto con el vicepresidente, el licenciado Jaime Cañedo Castillo. Muchas gracias, que Dios les bendiga. Muy bien, hoy vamos a ver el verdadero hombre sigue a Cristo como todos los demás. Y antes que nada, a todos los papás, feliz Día del Padre, porque este fin de semana, es mañana, se celebra en México, igual que en el mundo o en muchos países, se celebra a los padres. Si bien ser padre es uno de los regalos más importantes, que conlleva más responsabilidades que un hombre puede tener, la dicha de tener hijos no define nuestro valor ni le da sentido a nuestra existencia. Quienes somos como seres humanos es el fundamento de nuestro ser. Esto no depende de nuestro género ni de los roles que tengamos o representemos. En una sociedad obsesionada con lo que hacemos, con lo que logramos o con lo que representamos, lo que somos debería definirnos y verse reflejado en toda nuestra vida. La Biblia enseña claramente que tanto hombres como mujeres somos creados a la imagen de Dios. Y la imagen de Dios es nuestra identidad. En Génesis 1:27, allí Dios dice: hagamos al hombre a nuestra imagen, a nuestra semejanza. Y cuando hablamos de nuestra dignidad y la fuente de nuestro valor, prácticamente debemos saber que debemos comportarnos a la medida que Dios quiere que andemos. Es decir, a veces hablamos de personas, ¿no? Fulano, sotano, perengano, es muy bueno, o era muy buena gente, o era muy dadivoso, o también de mujeres, ¿no? Que eran muy serviciales, que eran muy compartidas, que eran mucho de casa, que tenían un carácter excelente, ¿no? Pero a veces pues nos referimos a otros, pero nosotros no ocupamos ese lugar y tampoco queremos ocuparlo. Es decir, preferimos que otras personas sean los protagonistas o los que tienen buen comportamiento, y nosotros como que nos conformamos con, bueno, es que Dios me hizo así. Y hay una verdad en que Dios te hizo así con un carácter, con una personalidad, pero lo hizo con un propósito. Y a veces, ¿verdad?, pues no cumplimos el propósito porque desgraciadamente desconocemos el propósito. No sabemos para qué estamos hechos, no sabemos para qué fuimos creados. Simplemente pensamos nacer, crecer, madurar, reproducirse y morirse. Y parece ser que ese es el círculo vicioso del hombre, ¿no? O sea, el hombre nace, crece, se reproduce y se muere. Ciclo de la vida. Y luego, no hay un legado, no hay un qué, un para qué, simple y sencillamente comamos y bebamos, que mañana moriremos. Así que tanto los hombres como las mujeres encuentran su valor en Dios y en sí mismos, sin depender de acciones ni de los roles considerados masculinos o femeninos. Y algo que tenemos que tener bien claro es que todos pecamos y las consecuencias de nuestro pecado rompieron nuestra relación con Dios. Pero no solamente con Dios, sino también con nuestros semejantes. Y no solamente con nuestros semejantes, sino con nosotros mismos y con la creación, sin distinción ni género ni roles. La salvación y el perdón de los pecados que Dios ofrece a través de Jesucristo son para todos. En Juan 3:16 leemos: porque de tal manera amó Dios al mundo que dio a su Hijo unigénito, para que todo aquel que en él cree no se pierda, mas tenga vida eterna. Entonces vemos que Dios vio la situación del hombre y amó al hombre, porque el hombre no podía salvarse por ningún medio, no podía salvarse a sí mismo y no quería recurrir a Dios, y si quería no podía y necesitaba prácticamente la ayuda, el auxilio de Dios. Por eso Romanos 5:8 también nos dice: mas Dios muestra su amor para con nosotros en que, siendo aún pecadores, Cristo murió por nosotros, sin distinción de género. Todos los que, por la gracia de Dios, hemos sido adoptados en la familia de Dios, disfrutamos de la comunión con nuestro Dios trino. Juan 1:12, a lo suyo vino, los suyos no le recibieron, mas a todos los que le recibieron, a los que creen en su nombre, les dio potestad de ser hechos hijos de Dios. En Primera de Juan, capítulo 3, verso 1, también dice: mirad cuán amor nos ha dado el Padre en que seamos llamados hijos de Dios. Las distinciones de género, económicas y sociales que las sociedades imponen han sido claramente destruidas en Jesús, como magistralmente dice Gálatas 3:28. Ya no hay judío ni no judío, esclavo ni libre, hombre ni mujer, sino que todos ustedes son uno solo en Cristo Jesús. Ahora, esto no quiere decir que ya no hay hombre y mujer, porque luego se malinterpreta y entonces lo utilizan estos grupos extremistas para decir: bueno, tenemos toda la facultad de ser lo que queramos, porque la Biblia dice, ¿no?, que no hay hombre, no hay mujer, entonces no importa lo que seamos, etcétera, etcétera. Pero tiene que ver más bien en esa distinción. Por ejemplo, cuando estamos en una iglesia, prácticamente a los ojos de Dios somos uno, ¿verdad? Porque recuerde que la iglesia es el cuerpo de Cristo. Hay iglesias locales y se está construyendo la iglesia universal hasta que todos lleguemos a la medida del varón perfecto. O sea, faltan muchos en convertirse. Pero entonces, en la iglesia, Dios no ve hombres y mujeres. Ve a un pueblo, a una congregación, queriendo honrar y glorificar el bendito nombre de nuestro Dios. En ese sentido, allí en una congregación puede haber médicos, puede haber diputados, si quiere, puede haber ingenieros, arquitectos, de lo que usted guste, doctores, pero Dios no ve oficios ni profesiones. Dios ve personas adorándole, honrándole, y eso es lo que verdaderamente importa. Por eso el verdadero hombre sigue a Cristo como todos los demás, como todos los demás deberían seguir a Cristo. Porque no hay distinción. Como todos los demás hombres y como todas las demás mujeres que verdaderamente quieren seguir a Cristo. Por tanto, un cristiano es un seguidor o discípulo de Jesús, sin importar su género ni ninguna otra variable. Jesús instruyó a sus seguidores que hicieran más discípulos suyos y les enseñaran a obedecerlo en todo. Mateo capítulo 28, 18 al 20, el Señor Jesús dice: toda potestad me es dada en el cielo y en la tierra, por tanto, id y haced discípulos a todas las naciones, bautizándolos en el nombre del Padre y del Hijo y del Espíritu Santo, enseñándoles todas las cosas que os he mandado. He aquí, yo estaré con vosotros todos los días y hasta el fin del mundo. Entonces, prácticamente la comisión es hablarle a las personas, y cuando las personas se convierten a Cristo, van a obedecer la palabra, van a seguir la palabra, van a ser nuevas criaturas, van a vivir la vida cristiana como Dios manda, y ahí se arreglará todo. Pero no quiere decir con eso que las personas pueden vivir como quieran, aceptando a Cristo. Pero bien, esto lo explicaremos después. Vamos a un corte y volvemos.
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0: volviendo a lo que es en sentido cristiano, el hombre de Dios, creo que nos saltamos obviamente que es un hombre en sí, por naturaleza y en naturaleza, pero creo que es importante rescatarlo, que es, bueno, el hombre, aunque es creado a la imagen de Dios y tiene un valor por solamente ser creación de Dios y por existir, tenemos que recordar que el hombre es malo y no busca a Dios. Que al final de su vida, por más bien que actúe sin Dios, al no cumplir la ley de Dios, que es el que le dio la vida, bueno, no perdura por la eternidad con Dios, sino separado de Él. Y es importante un poco entender esto, porque, como decimos, el hombre es creación de Dios, es valioso, es invaluable, mejor dicho, y mejor aún que una obra de arte, ¿no? Y hay que entender que cuando uno, por ejemplo, insulta a una persona, uno está insultando de una forma indirecta a Dios, o mejor dicho, directa, porque el hombre y la mujer son creación de Dios. Entonces, hay que recordar eso. Pero el hombre, en un sentido de naturaleza, ya se ha corrompido. Todas sus alianzas y su cooperación y la eliminación de la competencia solamente es por la misma, o por supervivencia, o por comodidad o demás, no por un bien más alto o auténtico. Y cuando no existe esta cooperación y esta armonía, lo que resalta y lo que es más obviamente escandaloso, pues es la competencia, la violencia, la guerra constante, lo que se conoce como estado de naturaleza, en el cual pues es una guerra de todos contra todos, y aquel que llega a ser más poderoso pues, se aprovecha de los débiles y termina todo así. Ese es el estado natural del hombre. Llega a ser bueno con quien es bueno, y busca su propio beneficio a través de la bondad, entre comillas bondad, busca siempre algo a cambio, busca la cooperación por comodidad o por supervivencia, y si, cuando tenga la oportunidad o si tiene alguna oportunidad, va a buscar el siempre sacar ventaja, va a buscar la violencia, la imposición de su opinión, y que sea impuesta su autoridad a cualquier costo si se tiene los medios y el poder para hacerlo. Ese es de una forma muy superflua tal vez, pero general, y digamos que de base, de cómo es que actúa el hombre y cómo es el hombre. Entonces este hombre, la sociedad actual, la cual han pasado ya cientos, miles de años a lo que estamos hoy, se encuentra en una sociedad de la cristiandad en México. Nuestro contexto, una sociedad en la cual la mayoría cree en Dios, la mayoría practica la religión católica, y bueno, hay algunos teístas o deístas que creen en Dios, pero no se suscriben a una religión y no la practican obviamente activamente. Frente a todo esto, uno tiene que entender que el llamado de Dios al hombre y a la mujer, pero haciendo énfasis al hombre, es conocerlo primeramente y después ser la plena imitación de Cristo. ¿Qué implica eso? La muerte de uno, la muerte de uno mismo. Y eso es algo que pocos, o casi nadie hace. Es fácil la suscripción a una religión, a un sistema de creencias, a una ideología o a una cosmovisión, sin un compromiso real a la misma. El cristiano verdadero, el hombre, la mujer, el cristiano verdadero, no solamente se autodenomina cristiano, se suscribe a una religión o es miembro de una iglesia, no solo congregante, sino miembro, Es algo que tiene que diferenciar al cristiano de la cristiandad o de, obviamente, al inconverso, ¿no? Alguien que verdaderamente ha muerto y ahora vive para algo más. Ya no vive para sí, vive para Dios, vive para su gloria. Y eso es lo que tiene o diferencia al cristiano verdadero. Porque tristemente es fácil esta idea de la identidad y de identificación. Yo recuerdo, creo que bueno, está de moda toda esta cuestión de que no, con Cristo tienes una nueva identidad. Antes eras esto, ahora eres esto, eres una nueva criatura y demás. Y el problema del lenguaje es que al ser repetido tantas veces, a veces es vaciado de sentido y de contenido. Hoy en día ya nada significa lo que tiene que significar. Hoy en día la gente llega a decir, no sé, Dios, patria y familia, pero no tiene ni idea quién es Dios, no puede escribir ni saber qué es la patria, y no puede tampoco describir qué es una familia. Bueno, en ese momento, en esa actualidad uno llega. Entonces cuando alguien escucha nueva criatura o nacer de nuevo, identidad en Cristo, como has repetido tantas veces todos los domingos y entre semana en las iglesias, e incluso cuando llegan estos procesos a veces planeados o esporádicos de evangelización, termina siendo vacío de significado completamente. Gracias. Y no se muestran las implicancias que trae. Entonces el evangelio, al ser predicado de forma superflua, lleva una vida de forma superflua. Y un evangelio superfluo no es el evangelio. Entonces cuando se predica un evangelio de solamente cree en Cristo y listo, serás salvo y demás, no porque esté mal eso, sino porque si tiene uno la oportunidad y uno entiende lo que implica el evangelio, uno no solo le va a decir eso, uno le va a decir que tiene que morir a sí mismo, tiene que perderlo todo. Y obviamente eso escucha horrible. Dices, no, pero eso es la evangelización más anti-evangelización, porque está mostrando el costo de seguir a Cristo. Pero eso es lo que mismo menciona Cristo, porque como Cristo dijo, venid a mí todos los que estáis trabajados y cargados y yo os haré descansar, también dijo en el mismo en la misma sección, en el versículo siguiente, llevad mi yugo. Y esta es la cuestión que termina vaciando el significado el cristianismo actual, la cristiandad, y es por eso que lleva vidas superfluas. Y hoy en día uno puede ver cristianos que han delimitado su forma de vida, su forma de entenderlo, a base de sus propias concepciones, de lo que le dice su pastor, de lo que una vez leyó en la Biblia, de lo que vio en algunos videos cortos de alguna red social, de lo que vio en una prédica en internet, de 50 horas en YouTube, y en eso basan su teología, y en eso obviamente se ve reflejada la práctica. Entonces, no, ninguna de todas esas es mala en sí misma. El problema es que no hay un verdadero entendimiento de lo que es el evangelio. Entonces, cuando uno sale o ve su propia vida, incluso, que ese es el punto del verse en el espejo, que lo había mencionado hace algunos sábados, es importante encontrar ese sentido. ¿Qué es el verdadero cristianismo? Porque resulta de forma fácil decir, sí, soy cristiano y listo. Pero, ¿acaso hay algo diferente en mí antes y después de haber creído? Y después, ¿en qué baso mis acciones y convicciones? Si alguien me dice que, por ejemplo, y esto hay que entender el contexto, y es muy delicado, pero tiene que ser hablado, no sé, el verdadero cristiano, el verdadero hombre de Dios no va al cine o no baila o no sé. Bueno, uno tiene que entender entonces dónde lo dice, por qué lo dice, cuándo dice, quién lo dice, si lo basa en la Biblia. Si dice el pastor, bueno, el pastor bajo qué contexto lo dice, porque a todos nos pueden sacar de contexto y podemos decir cualquier barbaridad cuando no se toma un contexto. Entonces, ¿cuándo lo dijo el pastor? ¿Por qué lo dijo? ¿En qué contexto estaba en una prédica? ¿De qué hablaba la prédica? Exactamente. Si yo lo veo a lo mejor en algún libro cristiano, lo que sea, bueno, pero ¿qué está diciendo esto? ¿En qué lo está basando? Y demás. Y frente a todo eso tiene que estar la ley de Cristo, la ley del amor y la ley de la santidad, que sería la parte de la justicia, del juicio. identificar la propia subjetividad del creyente en la objetividad de Dios. Y es un proceso tardado y tal vez tedioso, porque termina a uno limitándole tal vez en muchas cosas por conciencia, para no pegar contra la conciencia, como dice en Corintios, en 1 Carta a los Corintios, o a hacer las cosas sin pecar por conciencia, como también dice Corintios. Pero esto es el desarrollo del criterio, vamos, criterio, en el cristiano. Eso es lo que debe hacer, o lo que hace un verdadero hombre y una verdadera mujer de Dios. El tener criterio en su forma de pensar, porque eso implica, influye directamente en su forma de vivir. Porque como yo veo a Dios, al mundo, a la sociedad y demás, así va a ser mi forma de vivir y actuar. Esos van a ser mis comentarios, esa va a ser la forma en que dirijo mi vida, en cómo llevo a entender al otro, al prójimo, al vecino y demás. Entonces resulta esto fundamental, increíblemente fundamental en el verdadero cristiano, el verdadero hombre y mujer de Dios. Pero bueno, tenemos que cortar y volvemos después del anuncio.
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3: Ecuador empata de momento contra Curazao. ¿Qué tal? ¿Cómo le va? Le saluda con muchísimo gusto su servidor Max López al micrófono para informarle en este Radar Mundialista que la selección ecuatoriana empata sin goles contra Curazao al momento. Resultado que estaría complicando su clasificación a la siguiente ronda.
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3: La actividad futbolística continúa para el día de hoy a las 22 horas cuando Túnez y Japón se enfrenten en el Estadio Monterrey. Este encuentro es especial ya que es el duelo número 1000 en la historia de los mundiales.
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3: Si Túnez no gana contra la selección de Japón, se sumaría a la lista de selecciones eliminadas en la fase de grupos, tales como Turquía y Haití.
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3: Continúa el ingreso de afición a las inmediaciones del Estadio Monterrey, donde se hará historia con el partido número 1000 de la historia de los mundiales. 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En el Radar Mundialista le informó Max López. Excelente noche.
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Muy bien, estamos de regreso y ya tenemos unos mensajes, por si no sabe el teléfono, para los mensajes de texto puede hacerlo al 2227-076861, 2227-076861, por WhatsApp, y ahí les leemos. Y también, si es por vía telefónica, puedo hacerlo al 222-273-3301 y 02, 222-273-3301 y 02. Y bueno, en WhatsApp, mi esposa felicita el programa Razón para Vivir y a sus conductores. Bendiciones, dice. Y bueno, también pues nos llamaron, tenemos tres llamadas. Lupita García llama para felicitar al pastor y a su hijo por el programa y felicita por el Día del Padre a su servidor y a todos los papás del mundo, en especial a Dios, que es nuestro Padre Celestial. Nos llama Lupita Flores, nos pide oración por el recién fallecimiento de su papá, el señor Ignacio. Pide a Dios les dé fortaleza, y a ella y a su mamá, la señora Lilia Guzmán. Claro que sí. Dios les bendiga y fortalezca y les consuele en estos tiempos tan complicados. José López envía saludos a su servidor, al joven Jared. Envía saludos a la distancia, a la señora Irma. Que Dios nos bendiga a todos. Muchas gracias, José López. Y vamos entonces a continuar. El verdadero hombre sigue a Cristo como todos los demás deberían hacerlo. Y cuando hablamos del verdadero hombre, muchas veces es la categoría que nosotros le ponemos a una persona por tener ciertas cualidades, pero en realidad cuando hablamos del hombre referimos al ser humano y no al género humano, en el sentido de hombre masculino. Y algo que debemos notar en un sentido es que el Señor nuestro Dios llama a todos por igual y quiere que todos lleguemos al arrepentimiento y seamos salvos. Y esa es la razón por la que Cristo vino a este mundo. Y esto es importante porque al final necesitamos comprender que somos pecadores. Y que si no hay arrepentimiento, es decir, si no hay conversión, si no hay una vuelta, una conversión, digamos, un cambio de dirección a la vida que estamos llevando para seguir la vida de Cristo, y la vida de Cristo es la palabra de Dios, y en ella vamos a encontrar precisamente el instructivo, el manual para poder vivir. Es decir, muchas veces nosotros no comprendemos en muchas formas la voluntad de Dios, y sabemos que la voluntad de Dios es general y es absoluta, pero también es específica. Pero cuando nos referimos a la voluntad de Dios, bueno, la voluntad de Dios es que todos sean salvos, que todos vengan al arrepentimiento, que todos escuchen el mensaje del Evangelio, que todos de alguna manera vengan a Cristo. Pero la voluntad, digamos, específica y personal es que tú lo hagas, y ahí es donde viene tu decisión de seguir o no seguir a Cristo. Regularmente la mayoría de las personas sigue una religión que les dicta, que les dice, hagan esto, hagan lo otro, vayan aquí, vayan allá, vístanse así, coman esto, no coman esto, peínense así, etcétera, etcétera, etcétera. Pero en realidad tenemos la escritura que nos marca realmente lo más importante, que es el decoro interno, ¿verdad? Pero también, pues de alguna forma, si los judíos tenían, por ejemplo, el libro Levítico para la higiene, por ejemplo, pues entonces quiere decir que un cristiano tiene que ser higiénico, que un cristiano tiene que comportarse de cierta manera.

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2: Por consuelo, por fortaleza, por todo lo que conlleva el duelo, claro. Pero seguramente ellos también están rogándole a Dios, que eso es lo más importante, que de tu corazón salga el clamor a Dios y tú te acerques a Dios y Él se acercará a ti. Clama a mí, dice Jeremías, hablando Dios a Jeremías, clama a mí y yo te responderé y te enseñaré cosas ocultas que tú no conoces. Así que esta vida es solamente posible, la vida cristiana, con la ayuda del Espíritu Santo que mora en los creyentes, en los nacidos de nuevo, en los que se han convertido a Cristo. Recuerde, todos somos criaturas de Dios, pero no todos somos hijos de Dios. Y Dios nos da poder para vivir la vida cristiana, para vencer las tentaciones, para poder hacer su voluntad. Y vemos muchos pasajes, por ejemplo, en Efesios 1:13, habiendo oído el evangelio de vuestra salvación y habiendo creído en él, fuiste sellados con el Espíritu Santo. Y en Gálatas 5:25, cuando se habla del fruto del Espíritu, que es amor, gozo, paz, paciencia, benignidad, bondad, mansedumbre, templanza. Y dice que sobre todas esas cosas no hay ley. Cuando dejamos que el Espíritu Santo guíe nuestras vidas, se producen las virtudes cristianas en nosotros que la vida, que la Biblia llama el fruto del Espíritu. Así que, en cambio, el fruto del Espíritu es amor, en esta es otra traducción, alegría, paz, paciencia, amabilidad, bondad, fidelidad, humildad y dominio propio. Gálatas 5:22 y 23. El fruto o las virtudes del Espíritu Santo tampoco están determinadas por nuestro género, sino que se aplican a todos los creyentes. En otras palabras, no existen virtudes femeninas o masculinas, ni de padres ni de madres, sino de creyentes en Cristo. Es decir, que nuestra fe determina lo que somos y también lo que hacemos. Lo que somos en Cristo lo vamos a reflejar a través de lo que decimos y hacemos. Y eso es importante porque muchas veces nada más pensamos en aparentar. Es decir, mientras me vea bien, mientras parezca que estoy bien, mientras nadie se dé cuenta, voy a vivir como yo quiera. Y a veces aprendemos a vivir una vida dual, una doble vida que definitivamente Dios aborrece. Porque Dios, si algo aborrece, es la hipocresía. Y si somos, entonces debemos no solamente decir, sino hacer. Esto es sumamente importante y la vida cristiana se tiene que mostrar en el día a día. Es decir, cada día tengo que ir a la palabra para alimentar mi alma, porque dice Jesucristo cuando fue tentado, no solo de pan vivirá el hombre, sino de toda palabra que sale de la boca de Dios. Y consideramos la Biblia, la palabra de Dios, y entonces consideramos que la palabra de Dios es viva y eficaz, que es más cortante que espada de dos filos, que penetra hasta partir el alma, las coyunturas y lo más íntimo del ser. Así que pensamos y creemos que cuando leemos la palabra de Dios hace un efecto en la vida del creyente. De hecho, en el Salmo 19:7 dice que la palabra de Dios es limpia, que purifica el alma. Y también nos dice

0: El Salmo 119, el verso 9, me parece, ¿con qué limpiará el joven su camino? Con guardar su palabra. Y después sigue diciendo el 10, en mi corazón he guardado tus dichos para no pecar contra ti. Así que la Biblia tiene que hacer un efecto en el corazón del hombre de limpieza, de purificación y de tener, de alguna forma, el conocimiento de lo que Dios quiere en nuestra vida. Vamos a un corte, volvemos.
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0: después de haber que hayamos visto la importancia de saber bien lo que uno cree, que quién es Dios, el poder tener criterio, el poder tener el necesario conocimiento para empezar a discernir, para entender lo que Dios quiere de mí, quién es Dios, qué es el mundo y diferentes conceptos que maneja el cristianismo, nos lleva justamente a lo que había anunciado anteriormente del compromiso, no solamente una suscripción, un compromiso de vivir y estar incluso dispuesto a morir por esta creencia, que como de hecho esto era lo más complicado. Resulta muy, muy interesante el poder ver cómo se predica constantemente un versículo, bueno, un pasaje, pero un versículo específico que dice: buscad primeramente el reino de Dios y su justicia y todo lo demás vendrá por añadidura. Y cuando es predicado, la mayoría de los oyentes, digas, asistentes o miembros, quedan impactados al ver tal vez su vida o ver la vida del otro, a decir, bueno, yo no estoy buscando el reino de Dios y su justicia, primeramente como prioridad, como lo que prima en mi vida, como aquella cosa que se encuentra en la prioridad del día a día, pues no se encuentra, pero tampoco en la de el hermano o de mi vecino, aquel que se dice cristiano. Y sí, hay obviamente esta cuestión de vernos a uno y tristemente a veces ver a los demás con un ojo de condenación y de crítica, pero también de autojustificación para uno mismo, para que la incongruencia en la vida no sea tan grave al ser sopesada con la vida de otra persona. Pero lo más interesante, y creo que es lo más bueno de resaltar, es cuando aquel hombre, o incluso mujer con un grupo de damas, pero aquella persona que va a hablar sobre justo este tema de buscar primeramente el reino de Dios y su justicia y todo lo demás vendrá por añadidura, sería interesante en que nos pongamos, como se dice coloquialmente, en sus zapatos, que lleguemos a ser uno con él en esa semana que va a prepararse para predicar de eso, y ver si verdaderamente esta persona está buscando el reino de Dios y su justicia, o está buscando incluso cosas que son, entre nosotros decimos, válidas: el sustento, es otro contexto material, social y económico que se vive en ese momento, y empezamos a justificarnos. O buscar tiempo en la familia, bueno, sí, porque Jesús en sí no tenía familia, no tenía tenía una mujer e hijos, así que siempre esta idea de la justificación. Pero al fin y al cabo, uno tiene que analizar el corazón y tiene que ser honesto y preguntarse: yo, que estoy preparándome para hablar de este sermón, y digo yo porque dijimos que nos íbamos a meter en los zapatos de esta persona, íbamos a ser uno con esta persona ahora, yo de verdad estoy buscando el reino de Dios y su justicia como primera cosa, como la cosa más importante. Y ahí es donde se ve que el compromiso no es verdadero compromiso, es un compromiso de segundo grado, tercero, cuarto, quinto grado, porque se empieza a priorizar cosas. Recuerdo mi maestro en Argentina me decía el problema de la priorización. Cuando uno prioriza una cosa, de inmediato pone a la que está abajo como algo de menos importancia. Por eso es como, decimos, prioridades como una lista: lo más importante y abajo lo menos importante, o lo que es no tan importante. Entonces, cuando empezamos a tener esta lista de prioridades, empezamos a veces a distorsionar lo que verdaderamente le importa a Dios para nosotros y lo que nosotros creemos que le importa a Dios. Y esto es la cuestión del autoengaño. Porque es fácil decir, sí, yo sé que Jesús no tenía familia y que la situación tal vez económica es diferente y es otra sociedad y lo que sea, pero entonces está sacando, como he dicho al inicio, de significado, se vacía de significado completamente lo que es buscar primero el reino de Dios y su justicia. Porque entonces ahora uno puede decir que eso aplica únicamente a lo que Jesús le dijo a las personas que lo oyeron. Y ya, hay que saber que que el escrito en el cual se encuentra en Mateo no solamente era para aquellos habitantes de la provincia de Galilea y de Judea y las zonas aledañas, también era para los griegos, que al final fue escrito en ese idioma, que además tenemos registro, quitando un poco de crítica textual y demás, está en griego, y fue expandiéndose a diferentes culturas y sociedades y modos y hábitos de vida muy diferentes, pero aún así tenía esa aplicación y esa validez. Y hoy en día tiene esa misma aplicación y validez. Si uno cree que la Biblia no solamente tiene un valor literario y lingüístico e histórico, sino que, como dije, si es verdadero, cree que es palabra de Dios, entender que esa es una orden que es un imperativo, que uno tiene que obedecerlo, el buscar primeramente el reino de Dios y su justicia. Obviamente se aplica a cada uno de forma subjetiva, porque nadie vive la misma vida, pero tiene que tener este parámetro y esta aplicación objetiva, el buscar primeramente el reino de Dios y su justicia. Y esto es lo que hace el cristiano verdadero, el hombre y la mujer verdadera, cristiana o cristiano, que es tener un compromiso radical con lo que dice creer. A pesar de que, obviamente, en una sociedad en la que uno vive y se desenvuelve, ponga limitantes, es una prioridad lo que cree, que es buscar primeramente el reino de Dios y su justicia. Entonces, volviendo a esta persona que está preparándose para hablar este sermón, pasa la semana, y en la semana obviamente trabajó, buscó sustento, buscó para comer, buscó trabajo, pasó tiempo con su familia, estuvo con las personas, charló, habló de Dios, hizo un montón de cosas muy interesantes, llegó a leer obviamente este texto, lo estudió y demás, y lo predicó, y fue perfectamente expuesto. La gente queda sorprendida por tal vez la oratoria de esta persona y demás, pero al terminar él sabe que llegó a hacer tal vez cosas para Dios, otras tal vez para su gloria, que en medio de todo eso muchas de sus motivaciones e intenciones no estábamos pensadas en el reino de Dios y su justicia, ni en Dios, estaban en cualquier otra. Tal vez en un momento incluso llegó a olvidarse completamente que tenía que hacer este sermón y que este texto estaba presente en la semana. Tal vez terminó sencillamente diciendo, sí, tengo que buscar primero el reino de Dios y su justicia, pero primero tengo que hacer esto, y después haré este estudio o buscar el reino de Dios. Tal vez incluso dijo eso, y tal vez uno se escandaliza viéndolo desde fuera, pero como he dicho, ahora pongámonos sus zapatos. Bueno, es que ese somos nosotros muchas veces. Nosotros actuamos de esa forma porque no tenemos un compromiso radical con lo que creemos. Porque incluso tal vez ahí debe hacernos la pregunta, ¿y verdaderamente creímos? Porque el cristianismo es eso, el cristianismo verdadero, no la cristiandad. Este hombre es parte de la cristiandad. La sociedad en general, que se llama evangélica, es parte de la cristiandad en sí, porque la mayoría, incluso nosotros, muchas veces no tenemos este compromiso radical en vivir lo que predicamos, en vivir la imitación de Cristo, el título de un libro muy famoso de Tomás de Kempis, de ser esa copia de Él, porque ya que estamos muertos, entonces podemos vivir por Él, porque Él vive en nosotros. Pero eso es una cuestión que al ser repetida tantas veces y ser vacía de significado de que Él vive en uno, de que somos las criaturas, de que es el Espíritu Santo, de que la Biblia es importante, interesante y que es palabra de Dios, ya no significa nada. Entonces uno tiene que volver a recordar lo que significa en su originalidad Dios, la Biblia y las demandas que Dios tiene para uno. Porque si no, lo único que hace es repetir frases interesantes, supuestamente espirituales, tal vez incluso hasta elocuentes y hasta incluso cierto grado académicas, pero que no tienen ninguna significación ni para Dios, ni para uno, ni para nadie verdaderamente. Y eso es lo que tiene que hacernos ver y lo que tiene que llamarnos la atención, ver si verdaderamente somos una humanidad, o sea, bueno, no humanidad, pero uno, hombre o mujeres en el cristianismo, que verdaderamente son cristianos y no son parte de la cristiandad. Aquellos que han y que reflejan a Cristo, que identifican esta lucha, obviamente, de decir, bueno, no busco primeramente el reino de Dios, su justicia, pero que al identificarla no quedan iguales, sino que buscan la superación de esta lucha y el tener este compromiso radical con el cristianismo.
1: Muy bien, tenemos un mensaje por WhatsApp. El profesor Luis Herrera dice: hola pastor, un cordial saludo para usted y para su hijo, muy buen programa el día de hoy. Gracias profesor, Dios te bendiga. Señor Seferino Sánchez Flores pregunta: ¿qué es correcto decir, madre de Dios o madre de Cristo? Bueno, si nos referimos a, en un sentido muy, muy estricto, pues el que nació fue Dios, pero en realidad a Dios nadie lo parió, porque Dios ya existía. Entonces, para mí lo más correcto es decir madre de Cristo, aunque el que nació era Dios hecho hombre. Y esto es para no generar confusión, porque parece ser que cuando se dice madre de Dios se convierte en una deidad, porque si María llegó a ser madre de Dios, entonces finalmente María es antes que Dios, y ahí es donde empiezan las confusiones. Sí nació Dios, claro, pero digamos, María no hizo para nada para que naciera Jesús, sino fue el Espíritu Santo que la cubrió, y que lo que se engendró en ella era precisamente del Espíritu Santo. Por eso, en ese sentido, digo mejor madre de Cristo, para no entrar en confusiones. Muy bien, que Dios les bendiga, gracias y nos vemos en el próximo programa.
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3: Buenas noches, este es el resumen de información más relevante durante este día. La Secretaría de Seguridad Pública mantiene recorridos y presencia permanente en la vía Tlixcayot como parte del operativo Puebla Segura, con el objetivo de inhibir conductas delictivas y reforzar la tranquilidad en esta zona de alta afluencia. El subdirector operativo de la Policía Estatal Preventiva, Bonifacio García Pérez, informó que se mantienen operativos de vigilancia y prevención en la vía Tlixcayot para garantizar la seguridad de peatones y automovilistas, con monitoreo permanente y atención inmediata ante emergencias.
4: Este operativo lo estamos implementando para toda la población que proviene de la Sierra Mixteca, así como los estados vecinos de Morelos, así como Oaxaca, que llegan en este punto. Es por ello que lo estamos resguardando, para la seguridad de las personas que nos visitan. Nuestra labor es meramente preventiva. Nosotros hacemos presencia para disuadir cualquier tipo de delito. En ese sentido, tenemos muchos centros comerciales. Este operativo prevalece los 7 días de la semana.
3: La Fiscalía General del Estado hizo diligencias en la vía Tlixcayot para identificar al responsable de daños por arma de fuego. La titular de la Fiscalía General del Estado, Idamis Pastor, invitó a los afectados a presentar denuncias para fortalecer investigaciones. El gobernador de Puebla, Alejandro Armenta, durante la entrega de apoyos para el campo poblano en la región de Atlixco, destacó la inversión de 1.700 millones de pesos para el sector del campo este año, y el próximo se espera llegar a 2.000 millones de pesos. Puebla tendrá una amplia cartelera cultural para el Día del Padre, con conciertos, cines, museos abiertos y actividades en espacios como el Parque del Carmen, Analco y el Palacio Municipal, organizadas por el gobierno de la ciudad. La presidenta del patronato del CEDIP, Ceci Arellano, recorrió el Hospital de Especialidades 5 de Mayo para supervisar la jornada oftalmológica más grande en su tipo en Puebla, donde 500 personas reciben cirugías gratuitas de cataratas del 18 al 21 de junio. El presidente municipal de Puebla, Pepe Chedraui, impulsa acciones para el cuidado y conservación del arbolado urbano a través de la Secretaría de Medio Ambiente. Se han atendido más de 10.000 ejemplares con evaluaciones técnicas y manejo responsable. La policía turística se sumará a la vigilancia en la temporada de avistamiento de luciérnagas en Tlahuapan. La alcaldesa Rosiceli Díaz Hernández informó, sin descuidar seguridad, la policía local realizará rondines en 17 centros de este espectáculo natural.
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3: El clima hasta el momento es de 17 grados centígrados. 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Para Radar informó Nayeli Martínez. Buenas noches.
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6: Hola Puebla, ¿cómo están? Bienvenidos al Hábito No Sea el Monje. Somos Janine y Juan Carlos Jiménez. Gracias por escucharnos.
7: Hola amigos, pues un gusto estar otra vez con ustedes. Gracias por sintonizarnos, gracias por seguirnos en todos estos ya casi 3 años, ¿no? Que llevamos al aire. Pues es un gusto.
6: Ha sido muy, muy entretenido, muy enriquecedor para nosotros porque... pues también el preparar cada programa pues implica pues estudio, pensar, analizar, y bueno, es algo que nos gusta hacer y se vuelve muy divertido, pues buscando pues la oportunidad de comunicar algo nuevo, algo interesante y que nos enriquezca a todos como país, que es muy importante. Y bueno, ya hemos estado platicando de Hernán Cortés, pues en este programa vamos a continuar porque es importante y así lo consideramos, el que tenemos que aprender y conocer nuestro pasado, conocer quiénes somos, y verdaderamente México es mitad indígena y mitad español. Eso es innegable, y México justa,
7: y es lo que le da la riqueza.
6: Es lo que nos da nuestra gran riqueza como nación, porque todo lo que vemos es curioso, pero todo lo que nos hace sentirnos orgullosos como mexicanos y que el mundo admira de México, resulta que es fruto de este mestizaje, es fruto de esta mezcla de dos culturas, que lo hemos comentado, desde un traje de charro, nuestra comida, pues las construcciones, materiales de las construcciones, los trajes típicos en general, pues todo trae una herencia española, pero confeccionados con pues manos indígenas.
7: Y también su toque de colorido, de bordados, o sea, es que es una fusión.
6: Sí, y fue un estallido de riqueza cultural y de conocimientos y de muchísimas cosas formidable. Y bueno, y recordando un poquito, haciendo un resumen de qué pasó en la conquista y por qué la conquista, Pues hay que recordar el que pues todos los pueblos general hacen una alianza con los españoles, con Hernán Cortés, porque estaban cansados de sentirse sometidos, de pagar tributos, entregar personas para sacrificios humanos, o sea, todo lo que vivían era realmente era un terror. Y pues la llegada de los españoles marcó un cambio, la oportunidad de un cambio de vida, de nuevos horizontes, y ese sí se originó realmente y se fundó una nación que fue una explosión de riqueza, de cultura, como ya lo dijimos. Y esta caída de Tenochtitlán, que también obviamente pues fue una guerra, y la guerra trae devastación también, trae dolor, eso es indudable, trae momentos muy, muy difíciles, y sobre todo cuando te empieza a generar cambios, y cambios psicológicos, mentales, y el enfoque. Uno, sí, fue un trauma, sí, para los mexicas, por supuesto, aunque ellos fueron, como describen los españoles, defendieron hasta el último su ciudad, fueron muy valientes, aunque también se dice en algunos anales de la historia, algunos historiadores, que Cuauhtémoc huye, algunos dicen que disfrazado de mujer, pero bueno, pero es parte de quizá la desesperación de salir corriendo. Pero bueno, ya cuando es esta caída, pues se abocan a reconstruir todo, a volver a pues a levantar las ciudades, pero también pues poner templos, evangelizar, se construye el Hospital de Jesús, se empiezan a construir incluso colegios, universidades, y como le habíamos dicho en otra carta, Hernán Cortés pide al emperador Carlos V que cada navío que llegara a América venga con semillas de todo tipo, trigo, cebada, etcétera, para empezar a sembrar, empezar a trabajar. Traen cerdos, gallinas, vacas, reses para engorda. Y también establece Cortés mesones desde Veracruz hasta México, de tal manera que los viajeros, los que llegaban, tuvieran la posibilidad de pues de estar en algún lugar, descansar, tratando de hacer ligero, ¿no?, todos los trayectos. Ahora, algo muy importante para Cortés, pues no solo era enfocarse en lo que es producir lo material, que verdaderamente se hicieron cosas formidables, sino algo muy, muy importante era el desarrollo de la persona. Por eso promueve las misiones, que son las que llegan el 13 de mayo de 1524, los famosísimos 12 apóstoles franciscanos.
7: Que recuerden, amigos, que ya hemos hecho algún programa de los 12 apóstoles franciscanos. Pero ahorita lo que me gusta de estos programas que hemos hecho es que vamos hilando la historia cronológicamente. Entonces vamos dándonos cuenta en qué momento llegaron, qué había pasado anteriormente, y eso nos ayuda a comprender.
6: Bueno, Cortés, por supuesto, suprime todo lo que son los sacrificios humanos, el canibalismo. O sea, son costumbres que realmente tenían que arrancar y tenían que presentar un cambio. Y bueno, ¿cómo se presentan los misioneros? Hay una redacción que uno de ellos dice: nos manda Dios desde tierras lejanas, no a buscar oro ni plata ni bienes temporales, sino vuestra salvación. Por lo tanto, conviene que pongáis a nuestros hijos en nuestras manos. Ellos, como niños, entenderán fácilmente la doctrina que nosotros predicamos. Enseguida ellos nos ayudarán a enseñarlos a vosotros. Digamos que la estrategia misionera era sobre la niñez, sobre las bases, empezar a crear nuevas generaciones con fe.
7: Y yo creo que ese es el secreto de cualquier civilización, ¿no? Y hoy tenemos como padres de familia la misión preciosa, pero también apremiante, ¿no? De educar a nuestros hijos, porque pues los mandamos a la escuela y pensamos que pues con una educación que les dan en la escuela basta, y en realidad muchas veces se van perdiendo ahí por las ideologías, porque no sabemos los maestros qué tipo de pensamiento tienen, y entonces poco a poco se va permeando un tipo de educación, las redes sociales, los programas que ven, las series, los libros que leen, o sea, todo es un ataque a nuestros hijos, y de pronto ya no reconocemos en qué momento cambió tanto su manera de pensar y se alejó tanto de la manera de pensar de su propia familia. Entonces, yo creo que esto no es de ese tiempo, sino es todos los tiempos la niñez ha sido prioridad.
6: Uh-huh. Sí, es la base, y es bien importante tener cuidado de lo que escuchan, que aprenden, dónde se educan o cómo se educan. Y este método de los franciscanos, por supuesto, ayudaba muchísimo. Y de hecho, Hernán Cortés estaba admirado de la dedicación de los franciscanos, su ejemplo, la enseñanza, que realmente este trabajo que hacían y su ejemplo es lo que ayudó a hacer un gran cambio mental, un cambio muy profundo, porque realmente lo comprendía Cortés, que era a través de la evangelización, del conocimiento de Cristo, es lo que iba a empezar a mover los corazones de los indígenas.
7: Así es, y también eso, ¿no? En la mayoría de las escuelas ya no se habla de Dios, porque pues pusieron una educación laica en la que Dios se saca de la ecuación. Qué distinto enseñar a un niño, por ejemplo, biología, y que se dé cuenta de la maravilla que hizo Dios en los animales, en nuestro propio cuerpo, todos los órganos que tenemos, y entonces admirarse de la grandeza de la creación y dar gracias y darte cuenta de que, pues, de todo lo que Dios te dio como regalo, ¿no? Uh-huh. Qué distinto, y ahora pues todo es explicado desde el ateísmo, desde me merezco todo, yo soy mi propia brújula, ¿no?
6: Uh-huh. El antropocentrismo, o sea, yo soy el centro, quito a Dios, y si algo para mí lo considero que es bueno, pues será bueno, pero sin
7: el relativismo.
6: Relativismo sin una evaluación profunda de las cosas, ¿no?
7: Y sin la brújula que es la fe, ¿no?
6: Totalmente. Pero bueno, pues vamos ahorita a una pausa y regresamos.
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7: Pues regresamos, amigos, y estábamos hablando de, pues, de la educación de los hijos, ¿no? Porque esta primera evangelización se centró justamente en la niñez, y decíamos antes del corte que nosotros como papás tenemos que darnos cuenta de eso y de no dejar la formación en la fe para la catequesis de la primera comunión y que sea rapidito y que se acabe y que ya cuando haga la primera comunión decimos ya acabamos, sino que sea un constante formación en la fe, en la familia, en crecer en el amor, en la relación con Jesús, en conocer los santos, para que realmente ese niño esté fortalecido y pueda tener las herramientas para defender su fe en el momento en el que lo tenga que hacer. Entonces, pues los españoles eso hicieron, justo. Y me encantaría que nos contaras un poquito de los 12 apóstoles franciscanos, que ya hemos hecho otros programas, pero ahorita está hilado a toda esta historia de Hernán Cortés.
6: Sí, es un punto crucial. Para mí es un momento de la historia de nuestra nación, la historia de la fe de la Iglesia Católica Universal, que es trascendente. Aparte, como un momento tan simple puede convertirse en un momento tan profundo que cambia y genera tanta fe que hoy en día la estamos viviendo, que es esa semilla. Y pues bueno, es un tema que esta inquietud de Cortés de la experiencia espiritual del ser humano, de la integridad del ser humano, para él no solo era importante ponerse ya, que todos se pusieran a trabajar y oye, vamos a criar cerdos, vamos a sembrar, vamos, no, también estaba la integridad del ser humano. Por eso le escribe una carta de relación al emperador Carlos V, que mande franciscanos, y en específico pidió franciscanos. Y pide franciscanos, uno por el carisma que tienen, la sencillez, su humildad, y sobre todo un nivel de preparación intelectual muy fuerte, dedicados al servicio, fuertemente a la evangelización. Y pues le pide esta carta al emperador, y el emperador pues pide el apoyo al Papa, y de aquí surge pues una bula que muchos lo llaman el patrimonio regio. ¿Qué significa? El Papa no podría, a ver, en esos tiempos menos, viajar a Roma, a España, para escoger quiénes iban. Entonces la decisión cae en el rey, un emperador, y en los franciscanos. Entonces cogen a 12 personajes que fueran sumamente importantes y entregados. Y son estos, y 12, ¿por qué? Porque así inició Jesús. Entonces dijeron, este es el gran inicio en la Nueva España, vamos a mandar 12. Y ellos, bueno, fueron escogidos, y como superior, Fray Martín de Valencia fue el superior de los 12. Y salen del convento de Memphis de Monroy el 25 de enero de 1524, en la fiesta de la conversión de San Pablo.
7: ¿Dónde guardas tantos datos y tantas fechas?
6: Pues no sé, en la mente. Y entonces, y en los libros. Entonces, llegan el 13 de mayo de 1524. O sea, el viaje es largo, un viaje en barco, aparte arriesgado, hay que entenderlo, ¿no? Se podría, el capitán se pierde, tormentas.
7: La tormenta, sí.
6: Vamos, no era nada fácil, era toda una aventura y una gran valentía. Y bueno, ellos llegan el 13 de mayo, y para Hernán Cortés era algo sumamente importante, porque él entendía, uno, este nombramiento del Papa. Los consideraba cada uno como si fueran obispos. ¿Por qué?
7: Porque a los apóstoles
6: franciscanos. A los 12 apóstoles franciscanos. Entonces ellos podían bendecir un altar, confirmar, vamos, todas las funciones que puede llegar a tener un obispo.
7: La autoridad total, ¿no?
6: Exactamente. Y entonces, Hernán Cortés, para él fue una fiesta que ya llegaban estos evangelizadores, y él quiso que estos apóstoles franciscanos recorrieran el camino que él recorrió hasta el Valle de México. Pero pidió y mandó cartas en cada lugar por donde iban pasando, que los recibieran. Si había campanas, porque en otros lados había, ¿no? Apenas se estaba iniciando todo, pero repicaran las campanas, les dieran, prendieran velas, hicieran oración, o sea, en su recepción, imagínate todas las poblaciones con sus velas prendidas, campanas, les dieran comida, que obviamente ellos, siendo franciscanos, pues eran muy austeros, pero para Hernán Cortés esto implicaba una fiesta y quizá el momento más importante de todo lo que había acontecido desde el inicio de la conquista. Y por donde iban pasando muchos los españoles, pues obviamente se hincaban, les hacían referencia, cosa que siempre eso lo rechazaban los franciscanos, no les gustaba. Total, así fueron caminando, tardaron, llegaron al Valle de México hasta junio. Obviamente, es una caminata que más o menos fue de un mes. Y aparte, Hernán Cortés les mandaba mensajeros y les escribía cartas donde él, pues, compartía y les compartía esa ilusión que tenía de que llegaran a, pues, a estas nuevas tierras, pues, a formar parte de este proyecto. Y en México, pues bueno, ya que están llegando al Valle de México, Hernán Cortés los esperaba, acompañado de Fray Bartolomé de Olmedo, de todos sus capitanes, los soldados, también estaba los líderes indígenas de cada región, o sea, el líder de Xochimilco, el de Texcoco, el de Azcapotzalco, todos los caciques. Digamos que era el momento más importante para Cortés de la conquista. ¿Y qué hace Cortés cuando los ve llegar? Él estaba a caballo, se baja del caballo, se quita la gorra que tenía, un tipo cachucha que usaba, y va caminando hacia Fray Martín de Valencia. ¿Y qué hace Cortés? Se hinca y le quiere besar la mano a Fray Martín de Valencia, y él no quiere, como buen franciscano sencillo, no se deja. Y Cortés, ¿qué hace? Toma el hábito, de estos hábitos roídos de los franciscanos, y le besa el hábito.
7: Qué gesto tan bonito, sí, ¿no? Tan significativo, tan lleno de símbolos, porque pues para Cortés era mostrar, ¿no?, a todos los indígenas que la fe era lo más importante.
6: Yo creo que justamente lo que dices, para mí ese momento, ese gesto, es porque podríamos decir 13 de agosto 1521, la gran conquista, la caída de Tenochtitlan. Para mí la gran conquista es ese, en ese momento de encuentro entre Hernán Cortés y Fray Martín de Valencia, y este gesto, porque Cortés era una persona, digamos, era un experto diplomático, gran negociador, pero está en ese momento, les está diciendo algo muy importante a todos los que estaban ahí. Imagínense, había comitivas de indígenas también esperando, viendo esto de Cortés. En ese momento Cortés dice: yo no soy el importante, no soy el más importante. El más importante es Dios. Y estos franciscanos representan a Dios, porque ellos son sacerdotes, ¿no?, frailes, traen el evangelio, traen la palabra. Entonces, es un momento que a todos los dejó impresionados. O sea, ver el gran líder que los liberó, hincado, arrodillado, frente a estos 12 personajes, que aparte les llamó la atención porque venían con los hábitos roídos, toda la sencillez, descalzos. Entonces, para los indígenas el aspecto era, bueno, estos están también amolados, ¿no? Y ante ellos Cortés se hinca y besa el hábito. Es un gesto donde inicia la verdadera evangelización. Está poniendo Hernán Cortés en lo alto a Cristo, la fe de la iglesia, y les está diciendo: el más grande de todo esto es Cristo.
7: Qué bonito.
6: Es la evangelización. Y eso para mí es donde realmente inicia y es el gran parteaguas de la conquista.
7: Qué bonito. Debe de haber algún cuadro, alguna imagen. Vamos a buscarla, porque
6: sería interesante.
7: Sería interesante.
6: Sí, que haya plasmado ese gesto.
7: Bueno, amigos, regresamos después del corte.
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0: debacle para Ecuador, empata contra Curazao. ¿Qué tal? ¿Cómo le va? Les saluda con muchísimo gusto su servidor Max López al micrófono para informarle en este radar mundialista que terminó el encuentro en Kansas City entre la selección de Ecuador y Curazao con un empate sin goles. Tras el resultado, la clasificación de Ecuador depende de una victoria ante Alemania en la fecha 3.
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0: El empate de Curazao contra Ecuador representa el primer punto de la selección caribeña en la historia de los mundiales.
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0: La figura del día es el extremo holandés Cody Gakpo, quien hizo 2 goles y 1 asistencia en la victoria de Países Bajos contra Suecia, 5-1.
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0: La actividad dominical empezará a las 10 de la mañana con España contra Arabia Saudita, a la 1 de la tarde Bélgica contra Irán, a las 4 Uruguay contra Cabo Verde y a las 7 de la noche Nueva Zelanda contra Egipto. Recuerda estar al pendiente de 5 Radio Comunicación Efectiva a través de todos nuestros canales de información. En el radar mundialista le informó Max López. Excelente noche.
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7: Regresamos, amigos. En el hábito no hace al monje.
6: Pues estamos hablando de este gesto que se convierte en un parteaguas de la evangelización. Es la por la recepción a los 12 apóstoles franciscanos, que bueno, Hernán Cortés, con una reverencia realmente indica la importancia y la enseñanza que deja a todos los indígenas. Hay un escritor que dice, realmente este gesto hace que llegara al fondo de las conciencias de cada uno de los indígenas. Es decir, Hernán Cortés es sumamente profundo, porque pues él, siendo el líder respetado que liberó a los pueblos, verlo hincado, como ya lo habíamos comentado, besando de los hábitos de los franciscanos, indicó quién era la máxima autoridad en esas tierras. Era Dios. Y los franciscanos pues representaban todo lo que deberían ser escuchados. Ellos son los que van a traer la palabra, son los que van a evangelizar. En pocas palabras, Cortés le está diciendo, escuchen a ellos. Y para mí, como ya lo había comentado en el bloque anterior, justamente es donde inicia la gran evangelización. Bueno, y un gesto muy importante que creo que ya lo habíamos comentado en otro programa, es de Fray Toribio de Benavente, que empezó a escuchar unas palabras y unas voces que decían motolinía. Él decía, ¿qué significa motolinía? y le dijeron significa pobre. Y entonces de ahí ya se hizo llamar Motolinía. ¿Por qué? Porque pues, le gustó el apodo. Incluso ya firmaba como Motolinía, porque verdaderamente es la imagen que vendían los franciscanos y que realmente pues ayudó en parte a esa pues a su aceptación, a que se sintieran bienvenidos. Bueno, y hay cosas que hicieron muy interesantes, algo que a mí me parece hasta divertido, que ¿cómo le podríamos hacer para evangelizar? Entonces, ellos hacen primero, tienen que aprender el náhuatl. Incluso crean los franciscanos el libro de gramática náhuatl. Tienen que aprenderlo, pero al mismo tiempo, para establecer comunicación y viendo cómo entendían los indígenas, pues la comunicación escrita, por llamarlo de alguna manera, que a través de los jeroglíficos, pues empezaron a pintar y a dibujar, por ejemplo, el Padre Nuestro, y hay jeroglíficos muy, muy famosos. El primero que empieza a hacer esto es Fray Jacobo Testera, incluso se conoce como el Códice Testeriano. ¿Por qué? Porque a base de estos dibujos ellos ya sabían cuál era el Padre Nuestro, el Ave María, aprendían a rezar.
7: Sí, mi mamá, ¿te acuerdas que nos regaló un códice del Padre Nuestro? Y es bien interesante ver pues todos los jeroglíficos, se ve un fraile franciscano, después se ve como pues el pan nuestro de cada día.
6: Que es la Eucaristía.
7: Ajá, con una crucecita arriba. Dánoslos hoy, pues alguien como levantando las manos.
6: Ajá, como es.
7: Como que, pidiendo el pan,
6: como,
7: ¿no?
6: Como si fuera un sol, pero está coronado.
7: Ajá. Ahora, perdona nuestras ofensas, pues hay dos hincados y el sacerdote ofreciendo, pues perdonando, ¿no? Como nosotros perdonamos a los que nos ofenden, pues hay unos personajes ahí como platicando, no sé. Bueno, es como toda la representación. Por ejemplo, líbranos del mal.
6: Es un diablito.
7: Es un diablito y como un franciscano, como con una...
6: Oh, no, es Jesús con una espada, como con una espada.
7: Ah, sí.
6: Y están yéndose a Jesús para protegerse, ¿no? De alguna manera, sí.
7: Ajá.
6: Bueno, es lo que entiendo yo.
7: Sí. O sea, es bien interesante ver cómo explicaban, ¿no? El Padre Nuestro para que pues lo entendieran.
6: Que en sí, muchos cuadros de iglesia, si ustedes entran a... Pónganse a observar las iglesias, obviamente las antiguas, que hay cuadros al óleo, unos son formidables. Puedes ver, a lo mejor, hay uno, me acuerdo, una iglesia, la de la Asunción de Tlaxcala, del lado izquierdo, hay dos cuadros, y es la Salve.
7: Uh-huh.
6: Dios te salve, Reina y Madre. Entonces, todo está de alguna manera plasmado en una pintura.
7: Era para entenderlo gráficamente.
6: Para entender gráficamente una oración. Entonces, eran métodos formidables.

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2: La mejor.
3: Expulsado, una tarjeta amarilla.
2: Tarjeta amarilla. No, bueno, también podría ser, pero sacaban una, a lo mejor la tarjeta de un borracho, ¿no? Y entonces en el tablero, el que se estaba confesando, pone una semilla en el dibujo del borracho. O el, no sé, ladrón, ¿no? Entonces salía una imagen de ladrón y ya, no, pues sí, me robé 20 pesos, por decir algo. Entonces ponía una semilla donde estaba la imagen del ladrón, etcétera, etcétera. Y era la manera de, pues, de que ellos dijeran sus pecados por esta dificultad del idioma que más o menos lo iban aprendiendo. Y pues a poderlos ayudar y absolverlos, ¿no?
3: Oye, pero está difícil, ¿no? Porque ¿cómo representas el mentiroso?
2: Ah, bueno, pues no sé, a lo mejor un cuate con muchas, diciendo muchas cosas ahí. No lo sé. Si se tenía, no, bueno, necesitas ahí un despacho de diseño. Yo creo que aquí estos frailes, podrían ser en estas fechas, podrían ser publicistas. Pero bueno, esto es lo que se convirtió en el juego de lotería, que es muy tradicional en México.
3: Obviamente después cambiaron las figuritas y ya fue un juego.
2: Sí, es un juego divertido para sacar algún premio o simplemente competir.
3: Sí, ¿no? Pero me refiero a que las tarjetas pues ya no eran pecados, sino ya eran cosas de la cotidianidad, ¿no?
2: Bueno,
3: todavía. La palmera, el barril, la rosa.
2: Todavía sigue saliendo el borracho, pero.
3: Todavía sigue saliendo el borracho.
2: Sigue eterno. Y el valiente, ¿no? Uno que está con un cuchillo así muy.
3: Ajá, que tan podría, valentonado,
2: que mal. Podría ser el
3: agresivo.
2: El agresivo, ¿no? Una persona violenta, ¿no? Pero bueno, aquí lo que es interesante es cómo se desvivían por hacer ese gran trabajo de la evangelización. Todo el ingenio de los franciscanos, y aparte en los conventos también poner huertos, escuelas de artesanos, porque ayudaban y les enseñaban cómo a labrar la piedra al estilo de lo como se hacía en Europa, ajá, exactamente, hacer la cantera, hacer las herramientas, escuelas para hacer papel, para escribir, en fin, se iban depurando y tenían una labor, aparte de evangelización, de ir manejando, enseñando oficios. Realmente hacían un trabajo formidable.
3: A mí me da muchísima tristeza cómo se han perdido tantísimos oficios.
2: Ha habido aquí, por ejemplo, el de en Puebla, era la ciudad más importante en talabatería y trabajo de madera.
3: Uh-huh.
2: Y muchos talabateros vinieron de Guanajuato a aprender a Puebla.
3: Sí, lo que hoy es León, una potencia del.
2: Pues es la capital de la piel, ¿no?
3: De la piel. Y lo aprendieron en Puebla.
2: Y lo aprendieron en Puebla. Y todo lo que es el trabajo en madera, que es la conocida como la marquetería, que es un tallado, e ir incrustando y haciendo figuras de madera. La marquetería poblana, un mueble de marquetería poblana del siglo XVIII, se puede subastar.
3: Precioso. Lo podemos ver en el Museo Barroco. Hay una sección de unos muebles de marquetería muy bonitos.
2: Era famosísima.
3: Bueno, y también en el Museo Bello y en la Casa del Alfeñique. O sea, en cada museo de Puebla podemos ver la belleza de todo el trabajo que se hacía.
2: De la madera. Y que era famoso a nivel mundial. Bueno, de hecho en la catedral, en las puertas, de todo lo que es el coro.
3: El coro es una belleza.
2: Las puertas, todo, es marquetería poblana, que considerado a nivel mundial.

0: Y Alice trabajó como una joya y pues se perdió tristemente. Y es algo que se fueron aprendiendo, se fue enseñando primero,
1: De generación en
0: ajá,
1: generación.
0: pero fue semillas sembradas por los franciscanos, dominicos, de cómo aprender a trabajar estos nuevos oficios.
1: Así, amigos, si ustedes saben algo que pueden dejar como herencia a sus hijos, enséñenlo. Y bueno, regresamos después del corte.
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1: Estamos de regreso, amigos, en El hábito no hace al monje, hablando de Hernán Cortés, de la conquista, de los primeros apóstoles franciscanos. Y bueno, todo esto que nos da identidad.
0: Y toda esta gran preparación de empezar a armar y organizar una nueva nación, pues prácticamente empezar de cero, realmente fue un trabajo muy interesante, muy difícil, pero bueno, hay un momento en que pues Cortés, empezando a reordenar todo, y le mandan a un gobernador, Cristóbal de Tapia. Y, pues por supuesto, Hernán Cortés no se sintió cómodo, porque dice, oye, yo arriesgué mi vida, mis hombres arriesgaron la vida, y ahora resulta que va a llegar alguien nuevo, que es el que va a decir cómo, va a poner orden. Y también, pues a todos los que eran sus allegados de confianza, sus amigos, como un Pedro de Alvarado, Gonzalo de Sandoval, Cristóbal de Olid, etcétera, etcétera, pues también se sentían como dirían ahorita, sacados de onda, ¿no? Como diciendo, oye, ¿viste qué hubo? ¿Qué vino? Y pues lo fíjate que lo manda su majestad, y él es el que va a decidir y empezar a hacer. Y pues la sensación es, oye, este señor no ha vivido todo lo que hemos vivido, todas estas aventuras. Pues hay amigos que han fallecido, ha sido todo un tema. Entonces, Cortés era muy diplomático, pues muy a su estilo, es pues bienvenido, no hay problema, aquí pues te vamos a hospedar acá, etcétera, etcétera. Pero todos los oficiales, pues de alguna manera, como dirían, pues les daban nada más el avión, ¿no? Pocas palabras, no le hacían caso, ¿no? Como diciendo, ¿y este cuate a qué vino? Cortés siempre lo trató bien, pero pues yo creo que entendió que pues es como, pues de que sobraba. Es como llegar a una fiesta donde no te invitaron, ¿no? Y de repente dijiste quién es y digo, no te van a hacer la grosería, pero nadie te va a pelar, nadie te va a hacer caso. Yo creo que hay un momento en que yo creo que ya mejor me voy, ¿no? Entonces, Pues Cortés, por supuesto que por dentro de no le cayó en gracia nada, de haber estado furioso, pero era muy diplomático y sabía manejar las cosas. Entonces digamos que entre todos lo hicieron sentir que no era bienvenido. Y ese era el perfil de Cortés, era una persona, era un gran negociador, incluso algo que vale la pena recordar es cuando tiene toda esta gresca con Pánfilo de Narváez, que va a arrestarlo, y por eso Cortés, si recuerdan, tiene que salirse de Tenochtitlán, porque le dijeron, oye, ya llegó Pánfilo de Narváez, el gran conquistador de Cuba, de Santo Domingo, y viene por ti a arrestarte. Pues por supuesto, no estábamos hablando de cualquier persona. Entonces, Cortés, pues lo arresta. Si recuerdan, se pone muy vivo, se mete Gonzalo de Sandoval al campamento de noche, lo capturan y pues todo su equipo o todos sus soldados acaban aliándose con Cortés, pues esperando pues todas las promesas que les había dado. ¿Qué hizo Cortés con Pánfilo de Narváez cuando lo captura? Pues lo manda a Veracruz y lo encarcela. Entonces, lo deja encarcelado y arrestado, porque Cortés sabía que si lo liberaba, a lo mejor regresaba a Cuba con más ejército. O podía convocar a gente que, pues, podría ser muy fiel a él y le podría complicar las cosas a Cortés. Entonces, para Cortés lo más fácil es, ¿sabes qué? Lo encerró. Una vez que cae Tenochtitlán, ¿qué hace Cortés con él? Dice, bueno, ya no me incomodas. Entonces Cortés manda a liberarlo. O sea, lo dejó pues como un año, yo creo un poquito menos de un año ahí encarcelado, entambado en Veracruz. O sea, sí era medio rudo Cortés, ¿no? Y cuando lo libera, Pánfilo de Narváez se va al Valle de México a buscar a Cortés. Y entiende la grandeza de lo que había hecho Cortés. Entiende esa gran conquista, las alianzas que había hecho, entiende de qué tamaño es Cortés. Entonces, cuando se acerca frente a Cortés, se arrodilla y quiso besarle las manos a Cortés. Y Cortés no se dejó y lo puso de pie. Y en lugar de reprocharle algo, lo que hizo Cortés fue abrazarlo como un hermano. O sea, fue un gesto que, digamos que Cortés le hizo, a ver, yo no merezco que te hinques frente a mí. Y pues somos amigos, ¿no? O sea, vámonos para adelante, no volteemos ya para atrás. Y por supuesto, pues se ganó todo el aprecio de Pánfilo de Narváez y entendió pues que Cortés no es que tuviera algo en contra de él, sino que lo que quería era concluir la tarea que él tenía, en mente, que era pues toda la conquista de estas nuevas tierras. Pues en un momento Cortés pues quiso continuar con todo este proyecto y ir hacia lo que se conoce como las Higueras, hoy es Honduras, y deja un administrador en las nuevas tierras, al tesorero Alonso de Estrada y al contador que se apellidaba Albornoz. Estos señores fueron un desastre, una gran decepción. Le mandan algunas cartas a Cortés diciéndoles, oye, esto está pasando. Realmente estos señores empiezan a cometer atrocidades, excesos, y Cortés tiene que regresar a la Ciudad de México. Y pues por supuesto estas personas las arrestan, pero ya habían asaltado la casa de Cortés, habían hecho atrocidades, maltratado a los indígenas. O sea, digamos, había gente que no, pues no compartía este proyecto o este pensamiento con Cortés. ¿En qué sentido? Pues tenían ambiciones, pero eran ambiciones desmedidas, sin buscar lo que es la dignidad de la persona. Recordemos este perfil que en algún momento platicamos de cómo era Cortés. Y es algo que para mí es bien importante subrayar. Él es el primero en llegar a la América continental con una imagen de la Santísima Virgen. Lo tenían un estandarte, que era la Virgen de los Remedios, y la otra con una imagen, una escultura en madera, que es la Conquistadora, que es la que está ahí en la iglesia hoy en día, donde está el Beato Sebastián de Aparicio, arriba, ahí está la Conquistadora. Esa imagen se la regaló Pedro de Alvarado en una misa en Cozumel, la primera misa en América, a Hernán Cortés, y a donde fuera Hernán Cortés la llevaba, y siempre a donde iba hacía poner una cruz y ponía esa imagen. Y Fray Bartolomé de Olmedo, y el padre Juan Díaz celebraban misa. Eso es el pensamiento y la manera de ser de Hernán Cortés. Siempre un hombre de fe, sumamente mariano. Incluso en la Gran Tenochtitlan mandó poner en el lugar que le asignaron para, en este palacio, para dormir con sus soldados, instaló una capilla donde se celebraba diario misa, comulgaban, incluso impartía los sacramentos Fray Bartolomé Olmedo y el padre Juan Díaz. Pocas palabras, Hernán Cortés siempre estaba firme en mantener la fe en él mismo, y para sus soldados siempre fue un ejemplo verlo como quería, mantener a todos los soldados alineados en esta tarea. Además, hay que recordar algo: cuando le regalan a estas 20 esclavas en la zona de Tabasco, que entre ellas una es Malinche, pide el bautismo para ellas y les dice a los soldados: si alguien se quiere estar con una de ellas, pues bueno, ya son bautizadas, es decir, ya son católicas y tienen que casarse, pueden tomarlas como esposas. Ese era Hernán Cortés. Es bien importante, yo creo, que subrayarlo. Por un lado, sí hay que reconocerlo, una persona con una ambición, esa ambición de conquista, pero una conquista no solo material, tiene esa ambición de la evangelización y de la transformación, y pues se creó una nueva nación, esta gran nación que hoy llamamos México.
1: Qué bonito. Pues se nos acabó el tiempo, amigos, fue un gusto estar con ustedes y nos vemos en el próximo programa.
0: Muchas gracias, amigos. Pórtense bien y no se les olvide que el hábito no hace al monje. Hasta pronto.
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3: En la indefensión se encuentran las víctimas del trenazo del primero de junio en San Antonio Abad. No les han pagado y no hay respuesta de las autoridades ni del concesionario. La aseguradora se desentendió del caso. Esto nos dice un familiar de uno de los lesionados.
4: A mi hermana no le han pagado nada. Mi hermana sí salió muy lastimada y la traen del C5 a la Pepsi. Ayer nos contactamos con la aseguradora y no nos quiso dar el nombre de la aseguradora y la aseguradora ya se lavó las manos. Pero la que debería de pagar es el dueño del micro y la aseguradora. La aseguradora ni para atrás ni para adelante con nadie.
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0: 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Saludo con mucho gusto con este rico ritmo a Alfredo Rojas, quien nos acompaña en los controles en ausencia de Martín Tapia, quien goza de unas merecidas vacaciones, y Silvia de Julián, como todas las tardes, les da la más cordial bienvenida. Y le damos velocidad a nuestro programa, tenemos invitados y muchos temas de interés para todos ustedes. Y ahora me da muchísimo gusto tener en el estudio nuevamente a mi querida amiga Mirna Toski Olivier. Ella es rectora de la Universidad Tecnológica de Huejotzingo, ya ha estado en otras ocasiones con nosotros. Está trabajando duro y tupido, por supuesto, como ella lo sabe hacer, en esta institución educativa. Y bueno, pues siempre con temas interesantes, la internalización y becas alimentarias a través de esta universidad que está tras Lomita. Mi querida amiga, ¿cómo estás? Bienvenida.
1: Muchas gracias.
0: Buenas tardes.
1: Pues muy contenta y muy emocionada. Fíjate que no solamente estamos viendo temas académicos, temas pues educativos en aula, sino también tiene que ver ahora con investigación. Es algo que también las universidades estamos destinados a hacer, porque comúnmente en las aulas pues van generando algunos proyectos, algunas actividades que a veces solamente se quedan para pasar la materia, ¿no? Uh-huh. O a lo mejor en un momento dado algún material que se queda en la biblioteca. Algo que nosotros tenemos muy claro es que es importante que todo lo que ellos generan pueda ser una respuesta a las necesidades y problemáticas que se tienen en la comunidad. Entonces, ellos generan proyectos y de esos proyectos de investigación se postulan con algunas universidades de América Latina. Y bueno, en esas oportunidades se han generado estos espacios de internacionalización y se están yendo, ¿no? Ya tenemos 3 chicas, 2 se fueron a Colombia y 1 a Perú. Y se fueron también 2 docentes, ya las docentes ya regresaron, pero las alumnas estarán allá un mes completo haciendo los trabajos, obvio con el acompañamiento de sus docentes investigadores y con los docentes investigadores a los países a los que van. Ya también llegaron 2 chicos también que se postularon con nosotros, o sea, ahí los alumnos escogen qué universidad y se postularon para estar con nosotros. Y bueno, ya llegó una chica de Colombia y otro chico de una universidad del Estado de México. Entonces, nosotros a su vez vamos a estarle dando el acompañamiento con el proyecto que ellos están generando en su universidad para que después ellos regresen. Y entonces, cuando regresan a cada lugar de donde son, pues ponen en práctica todo lo aprendido y además de hacerlo o convertirlo en algo real, también ellos pueden tener la oportunidad de su proyecto publicarlo en revistas indexadas. Entonces eso también ayuda porque es conocimiento y es conocimiento aplicado, que es algo que el gobernador del estado, Alejandro Armenta, tiene muy claro en su visión de liderazgo de generar acciones prácticas donde las universidades aportamos la parte que nos corresponde. La educación definitivamente es una manera de transformar vidas y así lo entendemos, y pues tiene que ver con todo esto, ¿no? Con movilidad, con que tengan otra perspectiva de dónde se van, y entonces también aplicación, ¿no? Que no solo se quede ahí, ay, ya pasé y ya, adiós, no. Sí. Tiene que ser una aplicación real y eso pues nos llena de mucha emoción porque seguimos trabajando con ellos. Cuando llegamos solamente había 10 chicos que estaban así como que haciendo algo de trabajo de investigación. Hoy tenemos ya 300 alumnos que están trabajando en esos temas y que, bueno, se van postulando y vamos ahí teniendo pues ese beneficio de que se vayan. Al final eso para su vida nosotros lo hubiésemos querido, ¿no? Irnos a otro país y trabajar con temas.
0: Es una gran experiencia irte a otro país. Digo, si en tu mismo país cambiarte de un estado, de una ciudad a otra, te implica ese cambio, imagínate irte a otro país y estudiando,
1: No, eso está padrísimo. Platicamos con los papás porque al final pues son mujeres las que se fueron y siempre es como que la angustia de la mamá, ¿no? Sí. Digo, yo también soy mamá y es como que, ay, se va a ir a otro país y luego, ¿y cómo? Y si necesita... Pero bueno, aclaramos, tuvimos una reunión donde ya dimos la salida oficial para que fueran a los países y les decía yo a las mamás, sobre todo, no se preocupen, tengan la confianza en sus hijas, vamos a estarlas monitoreando, se les da el acompañamiento y también un apoyo psicológico para los padres, ¿no? Porque no te creas, siempre como que te queda el tema de te vas lejos y normalmente bien lo dices, se van a otro estado y es como que la angustia, pues en otro país es como que, ¿y a quién se ocurre? Pues,
0: si se requiere algo y todo eso, ¿no? Pues, como tú dices, cuando ya eres mamá, entiendes muchas cosas, ¿no?
1: Claro, entonces, bueno, como mamá, pues también son mis hijos adoptivos y trato de estar al pendiente y darles ahí el seguimiento y el acompañamiento y cómo les va y qué hicieron. Y pues también, ¿no? Si requieren algo, si se nos enferman o algo, pues también estar pendientes y tener una red de apoyo con la universidad y con los investigadores de ese lugar, ¿no? Entonces creo que esto está súper bien porque más o menos analizándolo, porque también es eso, a veces no dimensionamos el efecto que tiene y hay que visibilizarlo. Pues estamos hablando de más de 19,000 docentes, académicos, sobre todo investigadores, que en varios países están trabajando el tema de investigación con el proyecto Delfín. Estamos hablando de países como Estados Unidos, Colombia, Ecuador, Perú, incluso también España está participando, aunque no está de este lado, pero también está involucrado. Y creo que son países que vale la pena como que ir viendo algunas aplicaciones, ¿no? Que pueden ser viables para nuestro país y que vale la pena. Estamos hablando de más o menos 100,000 alumnos en estos países que están participando en estos proyectos. Y bueno, que Puebla también esté participando, eso también nos llena de mucha emoción, ¿no? Es parte de...
0: Sí. Oye, no, pues es que es una muy buena noticia, es un muy buen proyecto. ¿Y cómo ustedes realizan la selección o con qué bases para que hagan este intercambio y se vayan a otro país?
1: Es un trabajo previo que lleva su proceso, inician por proyectos que ellos presentan, hay un equipo multidisciplinario en donde de manera transversal con todas las carreras, hablamos de ingenierías, de 9 carreras en específico, presentan los proyectos con los investigadores, se ve la viabilidad, se presentan a todo el grupo de investigadores de ese programa Delfín, y es donde se genera ya el tema de retroalimentación, ¿no? Que nos interesó este proyecto, y entonces pues quedaron muy... en el tema de queremos que participen ustedes con estos proyectos, entonces es un tema de colegiado que se define, pero al final es un acompañamiento que le das a los alumnos junto con los profesores. Creo que eso es lo más interesante, que hoy en Puebla pues estamos dejando en claro que a través de la educación pueden hacerse muchos convenios, muchos acercamientos, pero además trabajos en equipo colaborativos, ahora también en investigación. Creo que eso es bien válido y necesario para nuestro tiempo.
0: Claro. Oye, y tú muy contenta, porque
1: no, emocionada.
0: Hay que seguir impulsando a estos jóvenes que además los van a hacer más competitivos para el mundo que ya les va a tocar a ellos. Y sobre todo porque esto estimula a sus compañeros a participar más, ¿no?, en estos trabajos de investigación.
1: Claro, que no solo se queden como simples estudiantes, van, regresan a casa, van a la escuela. No, hay que generarles pasión por lo que hacen, que realmente estén enamorados de su carrera. Yo creo que hoy la juventud necesita eso, pues tener ya así motivos, ¿no?, de apasionarse por lo que hacen. Y bueno, ahí es donde la universidad tiene que hacer la parte. Siempre a los profesores los estamos capacitando. El fin de semana tuvimos una semana de capacitación muy buena para los docentes y les decía en el refresh que se genera. Hay que estar a la altura de lo que hoy se vive. Hoy la tecnología a veces pareciera que nos rebasa, pero hay que ser claros, la parte humana nunca nos va a rebasar, la parte ética y los valores. Entonces creo que el tener en las manos vidas, porque eso es lo que haces cuando estás en la educación, moldear, trabajar, conducir a esos jóvenes, son líderes de hoy, no son del futuro, son de hoy, que hay que tener ya nuevas estrategias hasta de cómo hablarles, cómo enseñarles, cómo generar que reaprendan, ¿no? Porque es un proceso de muchas vivencias, de muchas acciones, en donde no solamente la teoría tienes que verla como pues algo que queda en las libretas, ¿no? Es ahora ver cómo se utiliza, qué utilidad le das, qué aplicación le das, Y creo que ahí es donde versa todo el tema de investigación, ¿no? El ponerles así como que la cosquillita de, oye, y si puedes hacer más cosas porque tienes la capacidad, ¿no? Sí, es motivarlos, claro. Es ayudarlos, es generar ese tema de apoyos y también en vinculación con los padres de familia, porque pues aquí los padres de familia juegan un papel importante, ¿no? Tenemos escuela para padres, por ejemplo, y luego me dicen, ¿en universidad? ¡Claro! Porque hoy los universitarios a lo mejor ya están grandotes, son algunos mayores de edad, pero también necesitan de los padres. Sí. ¿No? Y el tema de valores no es algo que quede así como alejado. El gobernador del estado, Alejandro Armenta, siempre nos ha hecho también ver esa parte, ¿no? El humanismo que se tiene que trabajar en las universidades, y no es una moda, los valores son para toda la vida, ¿no?
0: Eso sí, eso sí. Mi querida rectora de la Universidad Tecnológica de Huejotzingo, y siguen ahorita, bueno, eso es respecto a lo que se están yendo de estos intercambios y obviamente de los programas de investigación, pero sigues con matrícula abierta.
1: Sí, claro, ahorita estamos en un proceso de admisión. Hoy en la mañana llegamos al número de alumno 540, entonces creo que vamos muy bien. La intención pues es generar espacios y alternativas para los jóvenes con nuevas carreras hoy que se requieren en el ámbito industrial, en el ámbito empresarial, ya no son las tradicionales, hoy hay nuevos retos y creo que tenemos que estar ad hoc a esas necesidades que se tienen. Entonces, bueno, pues que nos busquen, decirte que seguimos con temas de becas, tocando puertas. Hoy en la mañana firmamos un convenio con el municipio de Huejotzingo con la intención de que ahora también abonen a los procesos de titulación. Y más tarde entregamos también becas a los alumnos del municipio de Tlaltenango. Entonces, pues andamos tocando puertas con todos los municipios, es parte del apoyo que se va generando para ellos, para los que venimos de la cultura del esfuerzo, lo es todo, aunque sí, es una escuela pública, pero tienen que hacer pagos de reinscripción y a veces eso les merma, y bueno, en el tema de darles más, pues en eso estamos tocando puertas, incidimos en 22 municipios, incluidos el estado de Puebla y el estado de Tlaxcala. Entonces, pues vamos con cada presidente y les decimos, oye, tenemos tantos alumnos tuyos, es importante que inviertas en educación, y la verdad, con muy buena respuesta, agradecidos. Creo que es un tema que en la vida tenemos que ser agradecidos con las autoridades, porque hay que ser el vínculo, ¿no? Se requiere, y aunado a eso, bueno, pues también estamos con becas alimentarias, es algo que hemos pasado charo ya con todos, y el tema es, en el caso de todos los directores de la universidad, vamos a apoyar a un alumno, ¿cuántos becan, cuántos apoyan, ¿no? Pues que medio, un cuarto, dos, tres, bueno, okay, lo hacemos. Sí. Y les damos becas alimentarias. De repente los chicos se nos desmayan o se nos quedan dormidos en clase y es recurrente. Pues lamentablemente a veces no hay condiciones y lo que no queremos es que eso genere deserción escolar. Entonces les estamos apoyando, estamos generando pues ese apoyo. También soy mujer de retos y ahora para el mes de julio vamos a aperturar un espacio donde queremos tener un comedor gratuito para los alumnos. Creo que lo requerimos, lo necesitamos. Estoy hablando de una población de 3.020 alumnos. Y yo creo que se puede, cuando se quiere se puede.
0: Claro.
1: Eso va a ser algo que, pues, va a ser un canal de bendición para ellos, ¿no? Nada como que por lo menos tengas un desayuno en el día.
0: Sí, sí, sí.
1: Y con eso vendas, sí, ¿no?
0: Claro. Mi querida rectora, contigo podemos hablar muchos programas más, pero ya sabes que el tiempo nos corretea. ¿Dónde podemos encontrar la Universidad de Huejotzingo, su oferta educativa, conocer más al respecto? Tienen redes sociales, por supuesto, y la ubicación.
1: Claro, pues el número telefónico con el que pueden tener contacto es el 2222506047. Y bueno, ya las redes sociales, que es lo de hoy, estamos como @UT Huejotzingo o en Facebook como Universidad Tecnológica de Huejotzingo _ UTH. Contamos con 9 carreras, 2 maestrías. Son 2 licenciaturas, licenciatura en administración, licenciatura en mercadotecnia, y de las ingenierías, la ingeniería en mecánica, mecatrónica, tecnologías de la información, ingeniería industrial, ingeniería textil, ingeniería en alimentos y la ingeniería en agricultura, que es algo de lo que apenas innovamos. Ajá. Ya salió la primera, bueno, ya tenemos la primera generación que entró en el mes de enero y pues estamos con todo, pues trabajando también en el campo, ya estamos generando fertilizante orgánico para regresar un poco de los nutrientes que tanto necesita nuestro campo.
0: Muy bien, nos vemos pronto, mi querida rectora de la Universidad de Huejotzingo, Mirna Toski, nos vemos pronto, que sigas teniendo muchos éxitos. Siempre es un gusto tenerte en el estudio. Muy buenas
1: gracias,
0: tardes.
1: Gracias, bendiciones.
0: Gracias, gracias, mi reina. Alfredo, vámonos, por favor, ya nos colgamos a nuestro primer corte y regresamos con más en 5 Mujeres 5 Radio.
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0: Ahora me da mucho gusto saludar y tener en el estudio a Fernanda Limón, jefa de vinculación empresarial de la Secretaría de Economía y Turismo del municipio de Puebla, porque ¿qué creen? Va a invitarnos a una feria del empleo. ¿Usted no tiene empleo? ¿Quiere mejorar de empleo? ¿Quiere conocer nuevos derroteros de empleo? Bueno, pues aproveche esta gran feria. Fernanda, bienvenida, muy buenas tardes, gusto en saludarte.
10: Silvia, pues muchas gracias. Saludo a todo tu auditorio y a ti principalmente por siempre abrir las puertas de este tu programa. Y pues sí, efectivamente, venimos a invitarlos por parte del alcalde Pepe Chedraui y del secretario Jaime Oropesa Casas a esta 7ª Feria de Empleo Conectando Talento.
0: Ya 7.
10: Ya son bastantes.
0: Sí.
10: Y pues bueno, Silvia, comentarles que es para agilizar un poco el tema de la entrada. Pues les pedimos que se registren en la página que es feriadeempleo.pueblacapital.gov.mx. La repito, feriadeempleo.pueblacapital.gov.mx. A quienes tengan el chance y todo de ahora sí que de inscribirse, de preregistrarse, está padrísimo. Y si no, no importa. De todas formas, nosotros ahí tenemos un registro y ayudamos a las empresas a entrar, a inscribirse.
0: ¿Cuántas empresas van a participar? ¿Cuántas vacantes van a ofertar?
10: Exacto. Pues mira, tenemos más de 50 empresas registradas. Se siguen registrando, pero aproximadamente alrededor de 50 empresas que van a asistir a la feria. Ofertando más de 200 vacantes y más de 2,000 plazas.
0: Oye, pues es un super número.
10: Un super número, la verdad.
0: ¿Y va a ser la feria de a qué hora ahora?
10: Sí, la feria es de 9 de la mañana, es el ingreso, a 2 de la tarde. Y pues bueno, repetirles que en el centro de convenciones Puebla, ubicado en Boulevard 5 de Mayo 402, Centro Histórico. Y pues obviamente para el tema, repito que para el tema de agilizar el ingreso, puedes registrarse en la página feriadeempleo.pueblacapital.gov.mx.
0: Okay. Oye, Fer, ¿y esta feria del empleo es para mujeres, hombres de todas las edades? Porque luego como que está enfocada a una, por ejemplo, a veces para personas adultas mayores o para personas con discapacidades diferentes, ¿no? Es abierta para todos.
10: De hecho, o sea, es abierta para todos. De hecho, tenemos empresas que, bueno, ahí podrán darse cuenta porque tendrán un distintivo, que aceptan a personas adultas mayores, personas con discapacidad y también primer empleo.
0: Porque luego no dicen con experiencia de un año o seis meses mínimo, y dices, pero si no me dan un empleo de primera vez, ¿cómo quieren que tenga yo la experiencia?
10: Bueno, pues también tenemos empresas que van a estar pues recibiendo currículums, personas de primer empleo, personas con discapacidad y adultos mayores.
0: Okay, algo que hay que puntualizar siempre es que todos estos empleos que se ofertan en estas ferias, que es el vínculo, el área de la Secretaría de Economía y Turismo del municipio de Puebla, es que todos son con mínimo, el salario mínimo, valga la redundancia, y prestaciones.
10: Pues, no, o sea, de hecho, pues bueno, una encomienda que nosotros tenemos por parte del alcalde Pepe Chedrago y de nuestro secretario, puntualizando, Jaime Oropesa, es que estas son empresas, verificamos que todas las empresas, que sean empresas, empresas formales, y que todas las vacantes estén disponibles, son empleos formales, reales y seguros. Empresas bien constituidas, de manera que son oportunidades reales para las y los interesados.
0: Eso lo tiene muy bien checado y registrado el ayuntamiento, porque ya ve que luego vía Facebook nada más los estafan, los engañan, las engañan, y luego lo lamentamos. Así que, pues, nos reiteras, Fer.
10: Es correcto, en el centro de convenciones de 9 a 2 de la tarde, ofertando pues más de 200 vacantes, más de 2,000 plazas, más de 50 empresas que van a estar por ahí, y bueno, que es para todos, para todas y todos. Empresas aceptarán personas adultas mayores, personas con discapacidad y primer empleo.
0: Muy bien, pues gracias, Fer, por venir a invitar a nuestros radioescuchas de 5 Mujeres 5 Radio a esta séptima feria. Que tengan mucho éxito y nos vemos pronto.
10: Claro que sí, y no se les olvide llevar sus currículum, sus solicitudes de empleo, CUR, INE y comprobante de domicilio, Silvia.
0: Porque eso es fundamental.
10: Claro, son los primeros documentos que piden las empresas.
0: Muy bien, gracias, Fer, que tengan mucho éxito.
10: Gracias a ti, Silvia.
0: Nos vemos pronto. Nos vamos, Alfredo, a nuestro siguiente corte y regresamos con más en 5 Mujeres 5 Radio.
11: 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Hoy te daremos un té para que puedas dormir mejor, y lo importante es que lo podrás hacer en casa. La infusión de té de valeriana. Esta es una de las utilidades mejores para la calidad del sueño y también para que puedas descansar mejor. Es también utilizada para reducir la ansiedad y la agitación. Sin embargo, no se recomienda beberla durante el embarazo ni tomarla junto con el alcohol o medicamentos sedantes. La preparación del té de valeriana es la siguiente. Coloca una cucharada sopera de raíz de valeriana seca en una taza de agua hirviendo y déjala reposar de 10 a 15 minutos para permitirse que libere su mineral y nutrientes en el agua. Luego la puedes colocar y tomarla cuando esté tibia.
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0: Pasamos a nuestro programa de esta tarde y ahora saludo con mucho gusto y tengo un enlace con mi querida Janet Delgado de Dirección Eficaz, porque tiene un tema muy interesante e importante que abordar esta tarde. ¿Es control o es amor de padre? Precisamente en vísperas del Día del Padre. Mi querida Janet, ¿cómo estás, mi reina? Muy buenas tardes.
1: Hola, ¿qué tal? Gracias, buenas tardes a toda la audiencia.
0: Gracias, mi querida Janet. Pues te escuchamos con atención sobre este tema del cual nos vas a hablar esta tarde. ¿Es control o es amor de padre? Porque sí, los padres a veces nos controlan, pero a veces también nos consienten. Y bueno, pues el amor de padre siempre es también incondicional como mamá.
1: Claro, bueno, pues me gustaría, para dar introducción a este tema, platicarles una historia sobre un padre, precisamente, que es dueño de un despacho de arquitectura. Él tiene 3 hijos y desde pequeño empezó a planear el futuro de sus niños, visualizando que ellos trabajarían con él en su despacho. Entonces los fue persuadiendo, prácticamente convenciendo, para que uno estudiara arquitectura, otro contabilidad y otro publicidad, de modo que todo encajara perfectamente con lo que se requería en la empresa. Conforme fueron creciendo, sus hijos los incorporó al negocio, solo que de ellos tres, uno de ellos decide que no quiere ese camino, que fue su hijo el publicista. Entonces, aquí es bien interesante plantearnos la pregunta: si esta historia es de un padre responsable que planeó el futuro de sus hijos, o es un padre que más bien decidió por ellos. Porque desde esta perspectiva, lo que el padre vio no necesariamente es algo malo, porque él pudo haber pensado: quiero protegerlos, quiero que tengan estabilidad, quiero que tengan un patrimonio, evitarles aquellos errores que yo cometí, y estoy pensando en su futuro. Entonces, puede ser eso lo que él vio. Pero, sin embargo, sus hijos lo que pudieron haber interpretado fue distinto. Como no me preguntaron qué quería, mi vida me la decidieron. Tengo que cumplir expectativas ajenas. Si no hago lo que esperan, voy a decepcionar a la familia. Entonces, aquí no podríamos pensar quién tuvo la razón y quién no la tuvo, porque la reflexión que nos puede llevar precisamente es que no siempre controlamos porque no amemos, más bien a veces controlamos porque amamos demasiado. Y lección por parte de los hijos, que un hijo puede agradecer los esfuerzos de sus padres y aún así querer un camino distinto, como en este caso el hijo publicista se prefirió no estar ahí. Entonces, ¿dónde está la línea entre orientar y decidir? Digamos que ese es el centro del tema. Si un padre puede decidir por un hijo, ahorrándole esas caídas, esos tropiezos, y quizás en un futuro viendo que no logró construir o que le está costando más trabajo, o si es válido que el padre decida por él.
0: Es un, así como lo planteas, sí, es una disyuntiva muy importante, porque efectivamente hay muchos papás y muchas mamás que dicen: debes estudiar esto porque esto te conviene, porque esta es la carrera que ahorita está teniendo mayor demanda, esto porque vas a tener un mejor salario. Sin embargo, pues como tú dices, realmente qué es lo que quiere el chico o la chica. Y bueno, pues también a veces nosotros como papás ya planeamos por ellos, pero al final pues ellos deben decidir lo que quieren, porque ya el trabajo no lo van a ver como el trabajo, sino como algo que sí les gusta, que van a disfrutar haciendo lo que ellos quieren, y sobre todo pues también pues van a ser felices, ¿no?
1: Claro. Claro, y precisamente quise poner este ejemplo y esto para reflexionar y analizar precisamente cómo es el rol del padre. Y aquí realmente la recomendación, bueno, lo ideal sería que el padre oriente, pero no decida, por el hijo, precisamente. Y una buena orientación es cuando los padres comparten sus experiencias, porque a veces también puede ser que el padre, al querer mostrar una figura fuerte, no comparte con sus hijos todas sus caídas, sus errores, todas aquellas situaciones que hicieron que llegara al lugar que está hoy. A veces no es algo que se comparta. Entonces, eso es algo muy importante, compartir todas esas experiencias, porque también a través de otras personas podemos aprender para no cometer esos errores. El orientar compartiendo, el orientar dando consejos, el orientar mostrando opciones también. A veces un hijo puede tener una visión un poco más corta de la vida, porque pues le falta mucho por experimentar, a diferencia de un papá que ya puede tener una visión más amplia. Entonces puede mostrar opciones, puede darle un acompañamiento en decisiones, aunque no sea la decisión ideal para el padre desde su punto de vista, pero sí estar acompañando a ese hijo en cuestión de esa decisión que ya tomó. Eso es, digamos, lo ideal, a diferencia de decidir. De decidir es imponer carrera, profesión, negocio. O muchas veces también cuando el padre controla demasiado, al decidir lo que hace es condicionar el apoyo económico o afectivo para que el hijo tome la decisión que está esperando. Entonces, aquí como padres tener mucho esa flexibilidad o intentar tener esa flexibilidad con sus hijos y esa confianza en que a través de su orientación y acompañamiento su hijo va a tener un buen resultado.
0: Claro, muy bien, Janet Delgado. Nos tenemos que ir a interesante el tema. Si nuestros radioescuchas quieren compartir algo con nosotros, naturalmente, 2227-0768-61, mensajitos, o a nuestras líneas fijas, 2222-7333-0102. Quédate en la línea, mi querida Janet. Nos tenemos que ir a nuestro último corte y regresamos a la parte final de este programa.
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0: Retomamos nuestro tema de esta tarde con Janet Delgado, de Dirección Eficaz. Y bueno, mi querida Janet, pues siempre es difícil, porque a veces también los papás como que quieren ser muy controladores, como tú denominaste este tema, pero sí hay que controlarlos en cierto aspecto, pero también el amor pues se debe de imponer y darle su libertad por amor a nuestros hijos, a nuestras hijas. Y digo, es difícil encontrar el nivel medio, pero hay que hacer un esfuerzo, ¿no?
1: Claro, y es que también depende mucho de la etapa de vida del hijo, porque pues sí, definitivamente en las etapas tempranas de su edad, sí es importante que el papá vaya imponiendo las reglas, el cómo debe conducirse, por ejemplo, en la sociedad, el respeto, los valores, toda esa parte es muy importante. Y teniendo eso como una base o como un fundamento, conforme el niño va creciendo, ya se empieza a dar la oportunidad de que pueda ir tomando sus decisiones. Aquí lo importante es siempre que el papá dé ese acompañamiento, porque también a veces ocurre que cuando los hijos toman una decisión distinta a lo que el padre quisiera, rompe la relación. Entonces, no estudiaste lo que yo quise, haz lo que quieras y tú arréglatela. Ese tipo de reacción es de un papá que domina, y que detrás de ese dominio en realidad hay un gran miedo a que su hijo no pueda tener una buena vida, digamos, dentro de lo que para el papá es una buena vida. Entonces aquí es más bien, el papá necesita aceptar que su hijo tiene un talento diferente al de él, que tiene sueños distintos a los que pudiera tener él, intereses diferentes, formas distintas de ver la vida o de interpretar la felicidad. Es entender que no le pertenece a su hijo, y con ese tipo de pensamiento poder dar un acompañamiento, no aislarse de él si es que no le obedece.
0: Porque muchas veces cuando te encuentras en esa posición de muy autoritaria, lo que haces es alejar a tu hijo, a tu hija, ¿no? Y entonces, pues, se vuelve ahí otro problema.
1: Sí, así es. Se empieza a romper esa relación. Entonces, digo, a fin de cuentas, aquí, porque la audiencia creo es, bueno, está más dirigida hacia el papá, digamos que serían las recomendaciones, ser más flexibles. Y en caso de los hijos, también es importante que ellos pongan mucho de su parte, porque a veces el papá no entiende bien lo que quiere su hijo. Entonces, como no hay esa comunicación entre ambas partes, ni esa transparencia, pues puede ser que, por ejemplo, ahorita con redes sociales, de pronto es un choque de que yo me quiero dedicar a trabajar en redes sociales. Y muchos papás no entienden a qué se refiere eso. O sea, vas a trabajar en redes sociales haciendo qué, quién te va a pagar o cómo le vas a hacer. Y si el hijo se cierra y no da la información al papá, pues también eso empieza a generar ese quiebre. Entonces, de ambas partes, bien importante la comunicación, el aperturarse, el atreverse a hablar por un lado, pero por el otro lado también a aperturarse a escuchar a la otra persona sin criticar, sino más bien con la idea de comprender. Y sí, es algo complicado, definitivamente, porque el control siempre es de un padre hacia un hijo, es porque hay un miedo ahí que no se sabe gestionar adecuadamente.
0: ¿Con qué cerramos tu colaboración esta tarde, Janet? ¿Cuáles son las últimas recomendaciones que les das a nuestros radioescuchas?
1: Bueno, como cierre, hay que reconocer la intención de los padres. En realidad no buscan dañar, no buscan controlar por maldad, al contrario, buscan proteger. Y quizás uno de los actos de amor más difíciles para un padre no es enseñar a caminar a sus hijos, más bien es verlos caminar por un camino distinto al que habían imaginado. Con eso quiero cerrar.
0: Muy bien, mi querida Janet Delgado, nos escuchamos o nos vemos el próximo mes, primeramente Dios. Y bueno, pues ¿a dónde te podemos contactar con tus talleres, con tus cursos? Y bueno, pues para conocer más sobre estos temas tan interesantes que abordas aquí en Cinco Mujeres, Cinco Radio.
1: Claro, muchas gracias. Me pueden contactar en el 221-180-98-69. Y en redes sociales estamos como Dirección Eficaz.
0: Muy bien, mi querida Janet, pues nos vemos el próximo mes, te mando un fuerte abrazo, muchas gracias.
1: Muchas gracias, un abrazo.
0: Hasta luego a Janet Delgado de Dirección Eficaz. Bueno, antes de irnos, antes de despedirnos, les quiero comentar, les quiero decir que pues ya estamos súper preparadas ya para nuestra gran

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1: 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Así que prepárense y los esperamos. Ya estamos a 2 semanas de esta gran fiesta del 19 aniversario de 5 Mujeres, 5 Radio. Participen. A partir de mañana ya comenzarán a venir algunos expositores y bueno, pues ya para que conozcan qué es lo que habrá en esta gran feria. Y ya para despedirnos, hoy estamos recordando un aniversario más del trágico sismo que se registró en Puebla y que causó graves daños en nuestra querida ciudad y otros municipios colindantes, un 15 de junio de 1999. Y de paso, felicidades a mi ahijado Girard Aguilar Sánchez, quien está de cumpleaños porque él precisamente nació el día del temblor. Bueno, pues de esta forma terminamos nuestro programa de esta tarde. Gracias a Alfredo Rojas en los controles. Silvia de Julián les agradece el favor, su atención. Buenas tardes y buen provecho.
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4: Hola, hola, soy Claudia Mejía. Estamos en un nuevo episodio de Ya Oíste. Hoy vamos a hablar sobre alimentación. Ya sé, a veces es como de la rutina, el trabajo, no podemos alimentarnos bien y que llega el fin de semana y nada más queremos estar en casa, no hacer nada, pero creo que es muy importante. Hoy está conmigo un nutriólogo, es Cristian Gómez Montoya. ¿Cómo estás?
5: ¿Qué tal? Mucho gusto. Pues estoy encantado de estar aquí acompañándolos.
4: La alimentación, cuando nos queremos enfocar justo en nuestra alimentación, es que quiero bajar de peso. Creo que es más como esa parte. Quiero bajar de peso, no tanto por quiero estar saludable. Entonces ahí también hay un entorno de mitos muy grandísimos.
5: Claro, hay que empezar nuevamente con esta idea de disfrutar estos alimentos, de incluir pues una gran variedad, de empezar otra vez a disfrutar estos alimentos, de ya empezar a entender lo más valioso que es justo esta experiencia. ¿En dónde podemos encontrar nutrición? Pues realmente en todos lados, en lo que, por ejemplo, Navidad, Año Nuevo, que el Día de la Candelaria, realmente muchas veces nos juntamos para comer, para consumir alimentos. Que si quiero regalar un detalle, doy chocolates, también aquí podemos encontrar nutrición justamente porque entra esta ingesta de alimento y ahí también, esto también es dieta, no nada más es, ay, la dieta milagro, ay, esta dieta que me va a ayudar a bajar de peso, porque como tú bien lo dijiste, muchas veces nos enfocamos en el peso solamente sin enfocarnos en lo que realmente vale la pena, que es la composición corporal, nuestra salud y el porqué de ese alimento que estamos consumiendo.
4: Dijiste dieta, dieta es comerte un chocolate. Dieta, o sea, abarca toda tu alimentación.
5: Sí, dieta va muchísimo más allá. Es lo que consumes, sea lo que consumas día con día, eso es dieta. Okay. Así sea, comas nada más una manzana, eso ya entraría dentro de una dieta diaria.
4: Ok, y entonces, ¿cuál es la diferencia en llevar justo un plan alimenticio acorde a tus necesidades?
5: Ok, pues mira, llevar un plan alimenticio acorde a tus necesidades es justo eso, ir controlado, dependiendo si tienes alguna patología, dependiendo si tienes alguna necesidad, algún objetivo, si quieres también dirigirlo hacia algo más sencillo, hacia algo más, no sé, no a todos nos gusta lo mismo. Entonces aquí también entra esta parte de nosotros como profesionales de salud, irnos dirigiendo y acomodando, adecuando estos planes de alimentación organizados a cada persona. No tanto que las personas hagan lo que yo digo, si no les gusta, porque realmente no lo van a seguir. Van a decir, ah, pues si este producto milagro o así, por más que funcione, no lo voy a consumir. Pero creo que aquí es importante esta parte de aterrizar hacia dónde quieres ir y qué necesitas con tu alimentación.
4: O sea, sí o sí, todos, todas, debemos de acudir con un nutriólogo, con un profesional, para saber qué comer y saber qué comer bien, si se puede.
5: Claro, y se puede comer rico, se puede comer saludable, se puede comer bastante variado dentro de lo que tú necesitas en tu ingesta diaria recomendada, porque muchas veces pensamos que no, que debemos de comer pura lechuga, que debemos de comer puros licuados, puros jugos inclusive, ¿no? Que se tiene esta creencia, pero la realidad es que no va por ahí. Debe de ser como las características de la dieta correcta. Debe ser variado, debe ser suficiente, debe ser adecuado para cada persona, inocuo, que esto quiere decir que sea saludable, limpio para las personas, que no nos haga daño, que cumpla con las características de higiene adecuadas también en el manejo de alimentos, y creo que esto también es muy importante de revisar.
4: Y si una persona que es vegana o vegetariana, vegetariana es diferente, ¿no?
5: Ahorita sí, vamos a hablar es sobre diferente. Eso.
4: Pero una persona que es vegana y no tiene un seguimiento constante o adecuado de un profesional como lo es un nutriólogo, ¿qué impacto tiene en su salud?
5: Bueno, es importante mencionar aquí ya un poquito más específico, por ejemplo, nutrimentos como la vitamina B12, la vitamina D, el omega 3, y estos muchas veces no se pueden cubrir con una dieta 100% vegana, debido a que estos se encuentran mayormente en alimentos de origen animal. Sí se puede ya incluirlo en suplementación, pero hay veces que los mismos veganos dicen, no, yo de plano ni suplementación. Ahí hay que encontrar la manera. Es todo un reto, la verdad, también encontrar como la manera de decir, a ver, estos alimentos pueden cumplir un poquito más con lo que necesitas. Se puede tener también un tipo de vida saludable diaria siendo vegano, pero sí tomando en cuenta que es importante cuidar esta parte de la vitamina B12, el calcio, el hierro, la vitamina BD, como te decía, el omega 3, porque es esta parte donde ya entran como estos mitos de que no, si haces veganismo ya vas a bajar de peso, vas a verte bien o vas a ser débil, o siempre te van a contar puntos buenos o puntos malos, ¿no? Por eso es importante siempre acercarte con un profesional. Porque en redes vas a encontrar opiniones a favor o en contra. En las noticias, de qué tendencias. En todos lados siempre te van a decir mucha información. Como me decías, hasta una amiga puede llegar y, oye, no, es que mira, fíjate que bajé 10, 15, 20, 30 kilos. Pero no es tanto enfocarnos en el peso, sino enfocarnos en nuestra composición corporal.
4: Pues sí, porque puedes pesar 90 kilos, pero tu masa corporal es menor que el músculo. Entonces no es lo mismo.
5: Sí, un ejemplo que me gusta mucho darle a mis pacientes es esta idea de pesas, por decir también otro número, 70 kilogramos, pero bajas un kilogramo de grasa y luego subes un kilogramo de músculo, vas a seguir pesando los mismos 70 kilos, pero tu composición corporal va a ser muy diferente y tu salud también pues puede tener también cierto reflejo, ¿no? Y pues esa parte del veganismo muchas veces se cree erróneamente que es un tipo de dieta, pero no, como te decía, es un estilo de vida que justamente se deben de seguir. Bueno, las personas, cada persona sigue una idea diferente acorde a su contexto.
4: ¿Y qué pasa con el vegetariano?
5: Ok, bueno, la diferencia entre el vegano y el vegetariano es que el vegetariano a veces sí puede incluir alimentos de origen animal como el huevo o la leche, ya sean ovo-lacto-vegetarianos. Ovo-lacto-vegetarianos incluyen ambos. Lacto-vegetarianos incluyen solamente productos de leche o lácteos. Y los ovo vegetariano solamente huevo, pero el vegano sí es un poquito más cerrado a querer consumir. Pero pues hay varios tipos de veganos realmente. Hay inclusive un tipo de vegano que solamente consume frutas, semillas que han caído, ni siquiera dañan la naturaleza. O sea, también entra esta parte del medio ambiente y la parte ecológica. Por lo que te decía también de no dañar la naturaleza, de la huella ambiental.
4: Yo creo que este episodio se tiene que llamar ¿Por qué ir con tu nutriólogo? Un nutriólogo. Porque sí, o sea, todo el mundo tenemos esta idea de que ir al nutriólogo es como de, va a tardar un buen en que yo llegue a mi meta, o ya que me dé lo que me tenga que dar. En realidad no es así. ¿No? Y ahorita tú no lo estás diciendo. Entonces, digo, cambiar ese chip no es tan fácil, pero como tú decías, empezar por algo ya es una ganancia, ¿no?
5: Sí, y es importante para nosotros nutriólogos empezar a ver esta cuestión de si mi paciente tiene tal característica, se le complica tal cosa, esto no le gusta, por ejemplo el aguacate, ¿no? Que claro que es un alimento con gran cantidad de nutrimentos. Si no le gusta, no es como que ya te lo tienes que comer, porque va, al contrario, nunca va a volver a regresar a la consulta. Y también entra esta parte, ¿no? De respetarlo, de decir, bueno, si no le gusta el aguacate, ¿qué otro alimento le puedo ofrecer a mi paciente para que él diga, me gusta y estoy cumpliendo, ¿no? Siempre es dar estas opciones, porque realmente opciones hay muchas.
4: Cristian, muchísimas gracias por acompañarme aquí a este episodio.
5: No, muchísimas gracias a ti por invitarme, por también escucharme, por apoyar también a las personas en esta cuestión de la información, que empiecen a escuchar también todos estos temas que son bastante importantes.
4: Él fue Cristian Gómez Montoya. Yo soy Claudia Mejía. Nos vemos en un próximo episodio. Adiós.

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0: has visto suficientes en la vida. Aún así, puedo asegurarte que nunca has estado en un lugar como la Capilla del Rosario en Puebla. Apenas entrar, los sentidos experimentan un sobresalto. El dorado resplandeciente que cubre los muros produce una sensación ligeramente cegadora. ¿Cómo llegó a construirse esta joya? Es inevitable hacerse la pregunta al estar ahí. La respuesta está en el pasado, varios siglos atrás, cuando el mundo era un lugar muy distinto. Esta maravilla arquitectónica fue construida en el siglo XVII, específicamente entre los años 1650 y 1690. Si pudiéramos señalar un momento en la historia en el cual el barroco mexicano llegó a su máximo esplendor, sería este. Los dominicos llevaban el culto a la Virgen del Rosario a todas partes. La Nueva España no fue la excepción. Al edificar la capilla, esta orden religiosa esperaba impulsar este culto y a la vez enseñar a los nuevos fieles el rezo del Santo Rosario. Por ser la primera dedicada a la Virgen del Rosario en toda la Nueva España, los dominicos se encargaron de construirla más llamativa y espectacular que les fue posible. El resultado fue tal que desde su conclusión era llamada la Casa de Oro y la octava maravilla del mundo. Te voy a dar algunos datos y elementos de la Capilla del Rosario para abrir bien los ojos cuando estés ahí. Cada rincón está completamente cubierto con estuco dorado, preparado con una base de harina, clara de huevo y agua, recubierta con láminas de oro de 24 quilates. Las ventanas del nivel superior dejan entrar la luz natural, amplificando el ya hipnotizante efecto de los miles de relieves dorados. En los muros de la capilla verás pinturas de José Rodríguez Carnero, de estilo claroscurista y con temas alusivos a los gozos de la Virgen. La parte inferior de estas pinturas está adornada con auténtica talavera poblana. En la cúpula está representada la gracia divina y los dones del Espíritu Santo: entendimiento, fortaleza, piedad, temor de Dios, ciencia, consejo y sabiduría. Está ubicada junto al Templo de Santo Domingo, en la calle 5 de Mayo del Centro Histórico de Puebla, a solo 2 cuadras del Zócalo. La Capilla del Rosario es una joya, un tesoro, un monumento. Visítalo. Para la HR, Katia Montoya.
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0: Casa de los Muñecos es un inmueble histórico considerado uno de los más notables ejemplos de la arquitectura civil de Puebla del siglo XVIII. Desde 1983 es parte del patrimonio de la Benemérita Universidad Autónoma de Puebla y actualmente es sede del Museo Universitario de la UAP. Está ubicada en la primera manzana al noreste del Zócalo de la ciudad de Puebla. Este nombre se debe a la fachada de la casa, una de las más admiradas entre las casas barrocas de Puebla.
1: Wow.
0: En la fachada se observan tres niveles. En el primero, 12 vanos, 10 corresponden a ventanas y los dos más grandes a las puertas. Aunque es una sola fachada, corresponde a dos casas. En el segundo nivel se alternan 8 tableros con 8 balcones, quedando al centro, sobre la entrada principal, el escudo de la familia Obando y Villavicencio. En el tercer nivel se repite el juego alternando tableros y ventanas. Sobre la cornisa se aprecia un barandal corrido. Más arriba, una cornisa ondulante, 6 gárgolas, un barandal y 6 macetones en la parte superior. HR Josebet Castillo.

Cuentos y leyendas de México. Cuento mije, el marido rayo. El marido rayo es un cuento mije que describe la vida de una muchacha cuyo papá se casó con otra mujer. La madrastra no la quería y por tal motivo un día le abre su jicalpestle en donde tenía un sinfín de culebras. La muchacha, al comenzar a recogerlas, se da cuenta que no están completas, hecho por el cual abandona su casa y se va a la cueva del mar. Estando ahí, su papá la busca, pero ella le dice que se ha casado con una culebra que se transformará en hombre y que cuando esto suceda, le dejará 5 cajas de dinero. En el cuento mije, el marido rayo, se describe cómo surgieron las cosas que rodean al hombre, por la interacción de este y los seres sobrenaturales, como el caso de la muchacha y la culebra. Para la HR, Ramón Martínez Hernández.

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2: Muy buenos días, hermanos. Como cada domingo en que compartimos con ustedes la palabra de Dios, aquí estamos muy contentos, porque la palabra de Dios es alegría. Pues bien, en este domingo 21 de junio en que celebramos el 12º domingo de tiempo ordinario, les damos los buenos días y presento al equipo de trabajo. Muy buenos días, Angelita.
3: Muy buenos días, profesor. Buenos días a todos. Muchísimas gracias por escucharnos este bello domingo y esperamos que lo que hoy escuchemos aquí pues nos llene suficientemente para poder llevarlo a cabo durante toda la semana.
2: Gracias. Buenos días, Ani.
4: Hola, buenos días a todos nuestros radioescuchas. Pues es un gusto estar aquí con ustedes en este bonito domingo, en esta bonita mañana. Y pues bueno, los invitamos también a que al ratito vayan a su celebración.
2: Muy buenos días, Carmelita.
5: Buenos días, bienvenidos todos aquí a la familia de HR y un abrazo muy fuerte para los papás, porque hoy también celebramos el Día del Padre.
2: Bueno, pues muchas gracias, ¿verdad? Su servidor, Billy Ulfo Rodríguez, del Colegio Bíblico Apostólico Diocesano de Puebla, en el programa de ustedes, Amaneciendo con la Palabra, en la HR 1090, estación de 5 Radio. Pues bien, Carmelita, ¿verdad? Ya ha felicitado a los papás, y nosotros felicitamos al Papá del Cielo, a nuestro Padre Dios, ¿verdad? Que le damos las gracias porque, pues desde que inició la creación hasta este día, no nos abandona. Pone en orden todo el universo, ¿verdad? La salida del sol, los astros, las semillas que fructifican, el viento, ¿verdad? Todo es obra de él. Él es nuestro Padre. Bueno, también le mandamos un abrazo, ¿verdad? En una oración, en nuestro comportamiento, porque Él quiere que nosotros seamos unos hijos que verdaderamente demos testimonio de lo que es Él para nosotros. Pues bien, vamos a iniciar con la primera lectura.
3: Escuchemos la palabra angustiada del profeta Jeremías, que pide a Dios que lo proteja de los que lo persiguen. El profeta, como Jesús, declara su total confianza en el auxilio que le viene de lo alto.
5: Del libro del profeta Jeremías, capítulo 20, versículos del 10 al 13. En aquel tiempo, dijo Jeremías, yo oí el cuchicheo de la gente que decía, terror por todas partes. Denunciemos a Jeremías, vamos a denunciarlo. Todos los que eran mis amigos espiaban mis pasos. Esperaban que tropezara y me cayera, diciendo, si se tropieza y se cae, lo venceremos, y podremos vengarnos de él. Pero el Señor, guerrero poderoso, está a mi lado. Por eso mis perseguidores caerán por tierra y no pondrán conmigo. Quedarán avergonzados de su fracaso y su ignominia será eterna e inolvidable. Señor de los ejércitos, que pones a prueba al justo y conoces lo más profundo de los corazones, haz que yo vea tu venganza contra ellos, porque a ti he encomendado mi causa. Canten y alaben al Señor, porque Él ha salvado la vida de su pobre de la mano de los malvados. Palabra de Dios.
6: Te alabamos, Señor.
3: Este pasaje que acabamos de escuchar pertenece a las llamadas Confesiones de Jeremías, textos en los que el profeta abre su corazón ante Dios y expresa el sufrimiento que experimenta a causa de su misión. Jeremías es perseguido, calumniado y rechazado por anunciar fielmente la palabra de Dios, pero en medio de la prueba mantiene su confianza en el Señor. En Jeremías 20, del 10 al 13, encontramos un contraste entre la hostilidad de los enemigos y la certeza de la protección divina. El profeta pasa del temor y la angustia a la alabanza, proclamando que Dios defiende al justo y escucha el clamor de los pobres. Este pasaje nos invita a perseverar en la fe cuando se encuentra oposición por vivir el Evangelio.
4: En esta primera lectura también nos narra la profunda angustia del profeta al ser perseguido y calumniado por anunciar la palabra de Dios. Pese a la traición de sus allegados y el sufrimiento, Jeremías transforma su lamento en una oración total de confianza y de reconocimiento al Señor como su defensor. Y Jeremías también experimenta en carne propia lo que significa ser incomprendido. Sus propios amigos lo acechan esperando que tropiece para ser desacreditado. Es una experiencia humana sentirse solo y acorralado por hacer lo correcto. Y debemos de tener esa confianza en Dios. En medio del dolor, su fe se mantiene firme y reconoce a Dios en su fuerte, que es su fuerte defensor o guerrero poderoso. Y aunque el mal parezca ganar terreno, no prevalecerá. Por eso es que debemos de tener ese valor de fidelidad, cumplir con la voluntad de Dios. No siempre trae esos aplausos, esas alegrías. A menudo conlleva esa incomprensión. Y aquí Jeremías nos enseña a ser fieles a nuestros principios católicos, aunque el entorno no sea hostil o como nosotros queremos. Por eso debemos de reconocer al profeta que él lo que quería era esa justicia divina, sabiendo que Dios no se deja engañar por las apariencias ni las falsas acusaciones. Por eso en esta lectura también nos invita a cantar y alabar al Señor, porque libera al pobre y al desamparado. Y en esta oración también tiene ese poder de transformar el temor en esa gratitud y en esa esperanza.
2: ¿Qué cosa es ser profeta? Fíjense, nosotros escuchamos mucho, ¿verdad? Lo que son los profetas, las profecías y todo. Pero ¿qué cosa es ser profeta? Profeta es el que habla a nombre de Dios. No es un agorero, no es un adivino, ¿verdad? Nosotros así lo habíamos conceptuado, por lo menos su servidor, ¿verdad? Y vemos que profeta es el que habla a nombre de Dios. Y nosotros por nuestro bautismo adquirimos también ese título de profeta, porque somos profetas, sacerdotes y reyes, ¿verdad? Ahora, aquí vemos cómo Jeremías, ¿verdad?, todo lo que padece, todo lo que sufre por hablar, ¿verdad?, las verdades que tenemos que saber. A veces nosotros nos contenemos de no hacer la profecía. No forzosamente tenemos que hablar, ¿verdad?, en contra de alguien o de algo, ¿verdad?, sino que simple y sencillamente lo que tenemos que hacer es ver ¿qué estamos viviendo? ¿Qué es lo que está aconteciendo a nuestro alrededor? Y esto es muy importante. Ante los ojos de Dios, nosotros tenemos que ser muy claros, ¿verdad? Para no errar también y caer en tantas cuestiones. Inclusive a Jeremías se le llama, ¿verdad?, el profeta llorón, porque va a llorar por la situación que está viviendo su pueblo. Él ha exhortado al pueblo de que corrija su vida y no lo hace, ¿verdad? Y llora lastimosamente. Sin embargo, Dios le ama tanto, ¿verdad? Inclusive, como decía Angelita, se le compara con Jesús, ¿verdad? Porque por poner paz, ¿verdad?, como decimos acá, sacó más. Entonces, ¿qué tenemos que hacer? Ser como Jeremías, llevar a los demás la palabra de Dios. ¿A costa de qué? A veces a costa precisamente del sufrimiento. En las empresas tenemos muchas veces problemas, ¿verdad? Y por no decir la verdad, entonces nosotros pues nos vamos bien tranquilos, pero dejamos todo como estaba, siendo que nuestra misión profética es la de corregir los hierros, las equivocaciones, Angelita.
3: Así es, pues bien, como lo ha comentado, ¿verdad? Este sufrimiento precisamente está prefigurado en el rechazo que padecerá Cristo por parte de quienes deberían de haberlo acogido. Y nosotros como creyentes pues deberíamos de experimentar también y seguir el ejemplo de Jeremías cuando tengamos esa incomprensión o críticas o personas que quieran hacernos fracasar. Estamos llamados precisamente a imitarlo a él. ¿Cómo? Pues no respondiendo con desesperación, sino confiando en que Dios conoce el corazón y que sostiene a los que le son fieles. También nos dice más abajo, el Señor guerrero poderoso está a mi lado. Y Jeremías, a pesar de su miedo, pues reafirma precisamente su confianza en Dios, pues el Señor aparece aquí como un defensor poderoso que protege a su siervo. Y la iglesia nos enseña aquí sobre la virtud de la esperanza. El creyente puede afrontar las pruebas porque Dios permanece a su lado. La ignominia de la que escuchamos, donde nos dice que quedarán avergonzados de su fracaso y su ignominia, que será eterna e inolvidable, precisamente significa la vergüenza, la deshonra o la humillación pública de la que ellos van a sufrir. Esa pérdida de honor ante los demás. La ignominia eterna expresa la gravedad de su fracaso moral y espiritual. Y vemos precisamente en este texto una afirmación de la justicia de Dios. Pues aunque el mal parezca vencer temporalmente, Dios indica a los justos, los reivindica y desenmascara la injusticia. Dios conoce lo profundo del ser humano y juzga con justicia. Nos dirá más abajo, Él conoce lo más profundo de los corazones. Así es que, hermanos, pues no nada más con lo que demostremos por fuera, el Señor vamos a ser reconocidos, sino que el Señor ve hasta lo más profundo de los corazones.
4: Así es, así como ahorita lo dice usted, maestra Angelita, efectivamente, pues acá es esa parte, ¿no? En que Jesús, como dice, se refleja aquí en Jeremías, ¿no? En su forma de su pasión, en lo que vivió, en esa parte donde, como dice, confiaba, ¿no? En sus amigos, en los que él, pues, llevaba esa palabra porque era un profeta, les decía, y al contrario, ¿no? Siempre le decían que era ese profeta, ¿no? De terror, ¿no? Porque no creían en lo que decía o lo que más bien les decía lo que debían de hacer, ¿no? Porque sabía lo que podía pasar si no actuaban bien, si no escuchaban, si no obedecían, ¿no? Entonces, acá en esta parte también que nos dicen, ¿no? Que aunque nosotros confiemos en esos amigos, todo siempre va a haber alguien, ¿no? Que a lo mejor nos va pues a traicionar, ¿no? O va a querer más bien que nosotros tropecemos o caigamos, así como le pasó en este caso aquí a Jeremías, ¿no? Pero ¿qué es lo que debemos de tener? Esa confianza que a pesar de que tengamos esos tropiezos o esas caídas en nuestra vida, pues cotidiana, vamos a tener esa confianza de que el Señor va a estar a nuestro lado, como lo dice acá, ¿no? Pero el Señor guerrero poderoso está a mi lado. Por eso mis perseguidores caerán por tierra y no podrán conmigo. Y así es, efectivamente, así a nosotros nos pasa, ¿no? Que los que no nos quieren ver bien, los que nos echan, dirían, tierra, eso es lo que llega a pasar, ¿no? Si no están con Dios, precisamente van a tener ese fracaso, van a tener cosas pues no buenas, ¿no? Y en cambio, si uno está con Él, pues vamos a poder obtener esos frutos de poder tener al Señor a nuestro lado y vamos a salir victoriosos, ¿no? En este caso, así como Jeremías, ¿no? Que dice, a pesar de todo lo que me decían, pues yo confiaba en el Señor, ¿no? Entonces, Él como Señor Todopoderoso, dice, Señor de los ejércitos, que pones a prueba al justo y conoces lo más profundo de los corazones. Entonces, aquí es eso, ¿no? Que nosotros debemos ser también justos y no injustos, sino al contrario, tener esa justicia y principalmente pues la del Señor, y también, como dice acá, nos invita a alabarlo. ¿Por qué? Porque Él es nuestro Salvador, es el que nos va a llevar a ser mejores personas, y bueno, que nosotros pues estemos preparados para seguir con Él.
2: En un momento regresamos a su programa Amaneciendo con la Palabra en la HR 1090, estación de 5 Radio.
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2: Estamos de regreso en su programa Amaneciendo con la Palabra en la HR 1090, estación de 5 Radio. Pues bien, estamos en este domingo de segundo, décimo segundo domingo de tiempo ordinario, ¿verdad? 21 de junio. Y aquí en la mesa de trabajo está Angelita, Ani, Carmelita y su servidor, Viriulfo Rodríguez, todos del Colegio Bíblico Apostólico Diocesano de Puebla. Y como cada 8 días, ¿verdad? Les comentamos que lo que nosotros hacemos acá solamente es una reflexión. La verdadera, cuando entremos al misterio de la palabra, va a ser allá en nuestra celebración eucarística, donde el sacerdote, con la gracia que Dios le ha dado, pues nos va a introducir en el misterio de la palabra. Pues bien, pidamos por ellos y por nosotros, ¿verdad? Pues bien, vamos a continuar. Jeremías, ¿verdad? ¿Cuál es la misión de Jeremías? Advertir al reino de Judá sobre la destrucción de Jerusalén por sus pecados e infidelidades. Dios lo eligió antes de nacer. ¿Para qué? Para que fuera el profeta de las naciones. Predica el arrepentimiento, el castigo inminente por el imperio babilonio, ¿sí? Y luego, como les decía, llora amargamente porque su pueblo no se arrepiente. Entonces, fíjense, ¿y cuál es su premio? Como él dice, ¿verdad? Todos los que eran mis amigos espiaban mis pasos y esperaban que tropezara y me cayera, diciendo: si tropieza y se cae, le venceremos y podremos vengarnos de él. Fíjense, hasta por llevar la palabra, hasta por decir una verdad, muchas veces es uno juzgado, ¿verdad? O juzgamos a veces, ¿verdad? No nos conviene lo que está diciendo tal o cual persona. Como decimos, no nos endulce el oído. Y a nosotros nos gusta que nos endulcen el oído, ¿verdad? Que hablen bien de nosotros y que pues vayamos por un camino equivocado, ¿verdad? Y ahí sí, todos tranquilos. Entonces vamos a tomar el ejemplo de Jeremías para que verdaderamente llevemos una vida cristiana. Pasamos al Salmo responsorial.
5: Del Salmo 68. Escúchame, Señor, porque eres bueno.
2: Escúchame, Señor, porque eres bueno.
5: Por ti he sufrido oprobios y la vergüenza cubre mi semblante. Extraño soy y advenedizo aún para aquellos de mi propia sangre, pues me devora el celo de tu casa, el odio del que te odia en mí recae.
2: Escúchame, Señor, porque eres bueno.
5: A ti, Señor, elevo mi plegaria. Ven en mi ayuda pronto. Escúchame conforme a tu clemencia, Dios fiel del socorro. Escúchame, Señor, pues eres bueno, y en tu ternura vuelve a mí tus ojos.
2: Escúchame, Señor, porque eres bueno.
5: Se alegrarán al verlo los que sufren. Quienes buscan a Dios tendrán más ánimo, porque el Señor jamás desoye al pobre ni olvida al que se encuentra encadenado. Que lo alaben por esto cielo y tierra, el mar y cuanto en él habita.
2: Escúchame, Señor, porque eres bueno.
3: El Salmo 68 combina lamento, confianza y alabanza. El salmista pide la misericordia de Dios, pero también invita a los pobres y humildes a alegrarse porque el Señor los escucha y prepara su salvación. Este salmo nos enseña a acudir a Dios en las dificultades, a perseverar en la fe cuando somos incomprendidos por causa del Evangelio y a confiar en que el Señor transforma el sufrimiento vivido con fidelidad en camino de salvación y esperanza.
4: Este Salmo 68 es también un profundo grito de angustia y confianza en Dios, que describe el sufrimiento de sentirse ahogado por los problemas y traicionado por quienes nos rodean, pero culmina en una certeza de liberación y de alabanza. Comienza con una imagen desesperada y representa esos momentos de la vida donde las dificultades, la tristeza o la confusión nos superan y sentimos que no podemos más. En este estado, la oración debe de ser sincera y debe de ser nuestro refugio. Por eso, en este caso, el salmista experimenta ese rechazo de su propia familia y amigos por permanecer fiel a Dios. Y en esta tradición católica, este salmo tiene un profundo sentido mesiánico. Es uno de los más citados en el Nuevo Testamento para predecir la pasión de Jesús, el celo por la casa de Dios que lo consumía el odio injustificado que sufrió y el momento de su crucifixión cuando le dieron a beber la hiel y el vinagre en su sed. A pesar de esa oscuridad, el Salmo no termina en esa derrota, sino el orante reconoce su pobreza y espiritual y confía en que Dios escuche el clamor de los afligidos.
2: Tenemos que tomar el ejemplo de Jeremías, ¿verdad? Como lo escuchamos en la primera lectura, para que cuando cantemos este salmo, lo cantemos verdaderamente desde el corazón, ya que cada frase, ¿verdad?, que nosotros vamos leyendo es muy importante. Extraño soy y advenedizo, aún para aquellos de mi propia sangre. Fíjense, cuando nosotros empezamos a cambiar de vida, ¿verdad?, luego hay quienes se acerca y nos dice: oye, es que ya no eres el mismo. Creo que eso es lo importante. Para nosotros, lo mejor es nuestra mejor calificación, inclusive cuando estamos en el colegio bíblico, es cuando alguien se acerca, ¿verdad?, y nos dice: oye, ¿cómo has cambiado?, ¿verdad? Yo creo que las boletas que nos hacen los maestros favor de calificar, ¿verdad?, pasa a segundo término. Yo creo que lo mejor, en la mejor calificación, es esta. Cuando nosotros, con la palabra de Dios ya vivida, se nos califique allá donde estamos. Y como no es tan fácil, pues tenemos que ser muy valientes, ¿verdad? Porque en nuestro ambiente, en donde surge la crítica y donde surge también la ironía, pocas veces esperaremos que alguien reconozca lo bien que estamos haciendo, y sí se nos reconocen nuestros errores, Angelita.
3: Así es, como bien lo comenta, este sufrimiento llega incluso al ámbito familiar. El justo experimenta soledad e incomprensión por parte de los más cercanos. De quienes a lo mejor no esperaríamos esa incomprensión, son los que más no nos comprenden. Este versículo encuentra precisamente eco en Jesús, quien fue rechazado por muchos de los suyos. También nos habla del celo que expresa este amor ardiente por Dios y por su culto. El salmista sufre porque ama profundamente al Señor, y este versículo es aplicado directamente a Cristo cuando purifica el templo, y lo podemos confrontar en Juan 2:17. Jesús asume sobre sí el rechazo dirigido a Dios, y aquí escuchamos, ¿verdad?, seguimos viendo en este salmo, recordando todavía la primera lectura, este sufrimiento. Aquí vemos también que el salmista sufre no por sus propios errores, sino por la fidelidad a Dios, y es rechazado y humillado porque permanece fiel al Señor. Aquí nuevamente la iglesia ve una anticipación de Cristo que soportó insultos y desprecios.
4: Aquí en este salmo también nos dice: a ti, Señor, elevo mi plegaria, ven en mi ayuda pronto. Y así es, efectivamente nosotros debemos hacer esa oración, en cual cuando nos sentimos pues en momentos difíciles, momentos de tristeza, momentos de angustia, hasta momentos también de alegría, porque también debemos de agradecer, ¿no?, por lo que Dios nos da. Y precisamente es eso, ¿no?, que dice: ven en mi ayuda pronto. Y así es, cada vez que nosotros pedimos eso, pues Dios es fiel, ¿no?, y nos socorre y nos escucha. Por eso dice: el Señor es bueno y su ternura vuelve a mí tus ojos. Entonces aquí es esa parte, ¿no?, que debemos de seguir en esa oración, ¿no?, a través de Dios, ¿no? Y como dice: se alegran al verlo los que sufren, quienes buscan a Dios tendrán más ánimo. Y así es, efectivamente, si nosotros lo buscamos, tenemos pues más ánimo, más alegría, más ganas de seguir adelante. Y efectivamente eso es lo que nosotros debemos de hacer, debemos de alabarlo, debemos de orar que Él nos escucha, aunque pensamos que a veces decimos: no, creo que le decimos y no nos escucha. No, al contrario, Él siempre nos escucha, siempre se cumple lo que Él nos dice, y debemos de tener esa confianza de que Él va a estar con nosotros y se va a cumplir lo que nosotros le pidamos, con esa fe y con esa gracia que Él siempre tiene, que nosotros tenemos hacia Él y Él hacia nosotros como sus hijos.
3: Así es, este rogar, ¿verdad?, porque seamos escuchados. Nos dice aquí: escúchame conforme a tu clemencia. Y más adelantito vuelve a decir: escúchame, Señor, pues eres bueno. El salmista aquí con estas palabras acepta precisamente la misericordia divina. No lo reconoce a sus propios méritos, sino que reconoce que la salvación es un don de Dios. Y esta actitud refleja la humildad que debe caracterizar toda auténtica oración, pues Dios siempre conoce nuestras necesidades, pero desea que acudamos a Él con confianza filial. Esta petición de "vuelve a mí tus ojos" expresa la actitud de humildad del que reconoce que solo el Señor puede salvarlo. Y ya en los últimos versículos dice: se alegrarán al verlo los que sufren. Y pues vemos aquí que la experiencia ya de la salvación precisamente, pues se convierte en motivo de esperanza y alegría para todos. Pues los humildes descubren que Dios no abandona a quienes lo buscan. Y el corazón revive porque la confianza en Dios renueva la vida interior. Dice que lo alaben por esto cielo y tierra, mar y cuanto en él habitan. Dios muestra esta especial cercanía hacia los afligidos, hacia los pobres. Y claro está que esta alabanza se extiende a toda la creación. No solo el ser humano, sino toda la creación que está llamada a glorificar a Dios. La salvación que viene del Señor tiene una dimensión universal que alcanza a toda la creación.
2: Igual que el pueblo de Israel le llevaba a Dios, ¿verdad? Cada vez que subían a Jerusalén a adorarlo, ¿verdad? Le llevaban lo que tenían. También nosotros este domingo llevemos al Señor Dios nuestras buenas y nuestras malas acciones, para que cuando hagamos la respuesta litúrgica, digamos: escúchame, Señor, porque eres bueno. Si nosotros reconocemos en Él esa bondad, pues ya tenemos ganado la mitad del cielo. Pasamos a la segunda lectura.
3: San Pablo en la segunda lectura también nos habla de salvación. Por Jesús hemos sido liberados del pecado.
5: De la carta del apóstol San Pablo a los Romanos, capítulo 5, versículos del 12 al 15. Hermanos, así como por un solo hombre entró el pecado en el mundo y por el pecado entró la muerte, así la muerte llegó a todos los hombres por cuanto todos pecaron. Antes de la ley de Moisés ya había pecado en el mundo, y si bien es cierto que el pecado no se imputa cuando no hay ley, sin embargo, la muerte reinó desde Adán hasta Moisés, aún sobre aquellos que no pecaron con una transgresión semejante a la de Adán, el cual es figura del que había de venir. Ahora bien, con el don no sucede como con el delito, porque si por el delito de uno solo murieron todos, cuanto más la gracia de Dios y el don otorgado por la gracia de un solo hombre, Jesucristo, sean desbordados sobre todos. Palabra de Dios.
6: Te alabamos, Señor.
3: San Pablo presenta uno de los fundamentos bíblicos de la doctrina del pecado original y de la obra redentora de Cristo. También nos quiere mostrar que la salvación realizada por Jesús es mucho más poderosa que el daño causado por el pecado de Adán.
2: En un momento regresamos a su programa Amaneciendo con la Palabra en la HR 1090, estación de 5 Radio.

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2: Estamos de regreso en su programa Amaneciendo con la palabra en la HR 1090, estación de 5 Radio. Te escuchamos, Angelita.
3: Bueno, pues continuamos con lo que nos habíamos quedado. Se dice que el pecado tuvo consecuencia universal, pues la gracia de Cristo tiene un alcance aún mayor para los que la reciben con fe. Este texto nos invita a reconocer nuestra necesidad de redención y a contemplar el inmenso amor de Dios, que no abandonó a la humanidad caída, sino que le ofreció la salvación por medio de su Hijo. Esta cita bíblica que escuchamos resalta que Cristo es el nuevo Adán, quien restaura lo que el primer Adán perdió y abre para todos el camino hacia la vida eterna.
4: San Pablo enseña que así como el pecado y la muerte entraron al mundo por la desobediencia de Adán, el don de la gracia y la vida eterna sobreabundan por toda la humanidad a través de la obediencia y el sacrificio de Jesucristo. Pablo nos explica que el pecado entró en el mundo por un solo hombre, Adán, y con él la muerte. Esta caída afectó a toda la raza humana, estableciendo ese fundamento teológico y católico del pecado original. Adán es una figura de Cristo, pero en sentido opuesto. Si por el delito de uno murieron todos, la gracia de Dios y el don otorgado por un solo hombre, Jesucristo, fue infinitamente más grande y generoso por la multitud. En este caso, la misericordia supera el pecado. La Iglesia Católica enfatiza que aunque nacemos con la herida del pecado original, el bautizo nos libera de él. La caída de Adán trajo esa condenación, pero la obra de Cristo trajo la justificación y la vida sobreabundante. Por eso está esa victoria de Cristo, que es ese pasaje. Nos recuerda que la muerte y el pecado no tuvieron la última palabra, sino que la gracia de Dios no se limita a borrar el pecado original, sino que nos eleva a una nueva vida como hijos adoptivos de Dios. Y así es como la humanidad estuvo involucrada en la desobediencia de Adán. Todos estamos llamados a estar unidos en esa redención ganada por Cristo en la cruz. Y pues nosotros debemos de seguir precisamente en esa gracia, ¿no? Debemos de estar no en el pecado, como lo dice aquí Pablo, sino debemos de ir a esa reconciliación. ¿Para qué? Para ser salvados.
2: Mientras no estaba en el colegio bíblico, las lecturas pues solamente las escuchaba y no encontraba pues otra explicación. Sin embargo, gracias a las clases que nuestros maestros nos han dado, ¿verdad?, vamos conociendo algunas cosas. Por ejemplo, en el Génesis 3:15, donde está el protoevangelio, es el anuncio de que vendrá un salvador, ¿verdad? El anuncio, la promesa de un salvador. Y va a ser con la venida de Jesús cuando se cumple toda esta promesa, todo este anuncio allá de todo el Antiguo Testamento. Y aquí encontramos cómo con la venida de Jesús aparece el nuevo Adán. Todo lo que había sido destruido porque el pecado destruye, ¿verdad? La maldad destruye. Todo es reconstruido por Jesús. Él es el nuevo Adán. Él hace la nueva creación, la nueva generación de cristianos, ¿verdad? Él todo lo que estaba perdido, Él nos los devuelve con su gracia, la gracia de su padecimiento, ¿verdad? Y su resurrección. Eso es lo importante. Fíjense qué bonito es cuando uno ha aprovechado, ¿verdad?, todos estos, este tiempo de estar en un lugar en donde le van a uno enseñando cómo las cosas tienen que ser a partir de la venida de Cristo. A veces nos conformamos solamente con su nacimiento, con su vida histórica, ¿verdad? Todo lo que para él va a representar a sus apóstoles con su venida. Y pues ahí queda. Pero no, para nosotros es a partir de su resurrección cuando vamos entendiendo que su venida fue precisamente para la reconstrucción de lo que se había dañado, Angelita.
3: Así es, pues nos dice aquí que antes de que Dios entregara la ley a Moisés, el pecado ya existía. Sin embargo, sin una ley explícita, la culpa no se manifestaba de la misma manera. Pablo aquí nos subraya que el pecado no comenzó con la ley mosaica. La ley simplemente hizo más evidente la realidad del pecado y la necesidad de la salvación. Aquí Pablo quiere conducirnos a una verdad más profunda. Si el pecado actuaba incluso antes de la ley, entonces la humanidad necesitaba un salvador mucho antes de conocer los mandamientos. Por eso Cristo no vino solamente a corregir faltas concretas, sino a sanar la raíz misma del pecado y devolvernos la comunión con Dios. Ahí de lo del comentario del maestro. Cristo vino precisamente a salvarnos, a darnos esa comunión con Dios. Y como bien lo dice el profesor, no nos quedemos solamente con el día maravilloso en que nació, se hizo carne y estuvo con nosotros. Y después se nos olvida todo lo demás. Esa es la gran misión del Señor. Que Cristo vino a corregir faltas concretas, vino a sanar de raíz, vino a quitar el pecado y a devolvernos la comunión con Dios. También nos dice acá que sin embargo la muerte reinó desde Adán hasta Moisés y que dice sobre aquellos que no pecaron con una transgresión semejante a la de Adán, la cual es figura del que había de venir. Esta transgresión significa quebrantar, violar o traspasar un mandato, una ley o una norma establecida. Una transgresión ocurre cuando una persona conoce un mandamiento de Dios y decide desobedecerlo. La transgresión de Adán tuvo consecuencias para toda la humanidad, porque fue un acto de desobediencia contra Dios. En contraste, la obediencia perfecta de Cristo hasta la muerte en la cruz, reparó precisamente esa desobediencia y nos obtuvo la gracia de la salvación.
4: Así está bien aquí en en esta segunda lectura, como decimos, pues Pablo nos llama, ¿no? A que nosotros como humanidad debemos de ser obedientes, no desobedientes como Adán, sino que debemos de estar unidos en Cristo. ¿Por qué? Porque Él padeció, ¿no? Entonces precisamente nos recuerda que la gracia de Dios puede transformar cualquier pasado, ¿no? Entonces, si nosotros no tenemos una vida plena, una vida que no hemos hecho las cosas bien, podemos tener esa tranquilidad y si nosotros, claro, nos arrepentimos de lo que hemos hecho, podemos tener ese instrumento de amor que es Dios. En este caso, pues, como dice, nos llama a que nosotros no seamos como Adán, ¿no? En su momento ser desobedientes, porque Él nos está llamando para hacer cosas buenas, pero no estamos yendo por ese camino. Por eso también nos impulsa a vivir no para nosotros mismos, sino para aquel que murió y resucitó por nosotros, y que Él es nuestro Salvador, es el que nos va a dar pues esa alegría vamos a tener al final de nuestra vida, que podemos ser salvados si nosotros también tenemos una buena vida, si tenemos ese modelo de seguirlo, ese modelo de ser buenas personas. Y como decimos acá, pues Pablo precisamente nos los menciona, ¿no? Que debemos estar unidos en Cristo. ¿Por qué? Por la cruz, porque Él murió por nosotros. ¿Para qué? Para ser salvados y que el pecado muriera a través de ello.
2: Aquí encontramos también cómo, ¿verdad? Las palabras de Pablo a veces parecen confundir, ¿no? Pero San Pablo fue hijo de fariseos, estuvo a los pies de Gamaliel, él estudia con profundidad todo lo que se había hasta entonces, ¿verdad? Del Antiguo Testamento, el Pentateuco, todo lo conocía él. Por eso cuando él habla, habla con verdadera razón. Y aquí habla, por ejemplo, ¿verdad? Con respecto a la ley, dice que si no hay ley, pues tampoco se imputa la falta. Sin embargo, encontramos que Dios pone en el corazón de cada hombre la conciencia. Y eso nosotros lo empezamos a tener, esa conciencia, desde que tenemos más o menos de 7-8 años, ¿verdad? ¿Por qué? Porque es cuando nosotros ya sabemos discernir entre el bien y el mal. Cuando mezclamos el agua, ¿verdad? Ahí en el baño, sabemos que debemos poner un poco de fría, un poco de caliente, ¿verdad? Para que el agua esté agradable. Pues ahí ya empezamos a tener esa conciencia de elegir entre el bien y el mal, Angelita.
3: Así es. Y pues esto nos deja un mensaje, ¿verdad?, de esperanza, donde vemos que el pecado de Adán tuvo consecuencias universales, pero la gracia de Cristo es mucho más poderosa. Dice, donde abundó el pecado, sobreabundó la gracia. La salvación ofrecida por Jesucristo precisamente supera ampliamente el daño causado por la caída original. La Iglesia ve en este versículo una proclamación de la eficacia universal de la redención realizada por Cristo. Así es que la gracia de Cristo, como aquí nos dice, es más fuerte que el pecado y abre el camino a la vida eterna.
2: Así es. Bien, pasamos a nuestra aclamación antes del Evangelio.
5: Del apóstol San Juan, capítulo 15, versículos 26 y 27. Aleluya, aleluya.
2: Aleluya, aleluya.
5: El Espíritu de la verdad dará testimonio de mí, dice el Señor, y ustedes también darán testimonio.
2: Aleluya, aleluya.
3: En este pasaje, Jesús promete a sus discípulos el envío del Espíritu Santo, llamado el Paráclito o Consolador. El Espíritu procede del Padre y da testimonio de Cristo, iluminando el corazón de los que reconocen la verdad del Evangelio. Jesús también recuerda a sus discípulos que ellos están llamados a ser testigos porque han permanecido con Él desde el principio. Esta misión continúa hoy fortalecidos por el Espíritu Santo, pues recibimos este Espíritu Santo en el bautismo y la confirmación. Y los cristianos estamos llamados a anunciar a Cristo con sus palabras y su vida.
4: Jesús llama al Espíritu Santo el defensor o consolador. En los momentos de incomprensión, sufrimiento o duda, el Espíritu Santo es esa luz interior que nos recuerda las enseñanzas de Jesús y nos fortalece. No es una fuerza abstracta, sino es el mismo Dios habitando en nosotros, guiándonos hacia la vida plena. Jesús es claro al decir, también ustedes darán testimonio porque están conmigo desde el principio. Es ese contexto actual, dar ese testimonio no solo significa defender nuestra fe con palabras, sino vivir con un estilo de vida basado en el amor, la justicia y el perdón. Debemos de ser coherentes con el Evangelio en nuestro entorno diario. Debemos de ser buenos católicos y debemos de seguir esas palabras que Él nos los dice en cada una de las celebraciones. Nosotros debemos de ser coherentes con lo que hacemos, con lo que decimos y no solamente hacerlo por hacer. Este pasaje también nos prepara como primeros discípulos a nosotros para enfrentar ese rechazo o la incomprensión del mundo. Seguir el camino de Cristo a veces implica ir contracorriente. Y este pasaje nos recuerda que nuestra fortaleza ante las críticas o esas adversidades no provienen de nuestras propias fuerzas, sino de la gracia del Espíritu Santo que habita en nosotros.
2: Uno de los retos más grandes para los que estudian, por ejemplo, filosofía, es precisamente eso, la verdad, explicar la verdad desde la raíz filosófica. También otro reto importante, pues es para los abogados, los jueces, ¿verdad? Porque, pues su trabajo es ese, llegar a la verdad para que la justicia opere. Sin embargo, fíjense qué fácil es para cuando estamos conociendo la palabra de Dios, ¿verdad? Y aquí encontramos que el Espíritu de la verdad da testimonio, ¿sí? Entonces, si nosotros conocemos al Señor Jesús, estamos conociendo la verdad. Si nosotros conocemos su Evangelio, estamos conociendo la verdad. Si nosotros cada día nos alimentamos con el cuerpo y la sangre de Cristo, también estamos viviendo, no nada más en la parte exterior, sino en la parte interior de nuestra vida está la verdad. Creo que somos dichosos los que hemos sido bautizados y los que por la gracia de Dios, ¿verdad? Iba a decir otra cosa. Que por la gracia de Dios vamos conociendo lo que Jesús quiere para cada uno de nosotros y que en este caso es la verdad. En un momento regresamos a su programa Amaneciendo con la Palabra en la HR 1090, estación de 5.

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2: Japón sigue en la pelea por la cima del grupo F. ¿Qué tal? Muy buenos días. Los saluda con mucho gusto Rafa Crespo en el Radar Mundialista, en donde le informamos sobre lo más relevante generado hasta este último momento de la máxima fiesta del fútbol. En la jornada de este sábado, Japón dio una exhibición total y goleó 4-0 a su similar de Túnez en el estadio de Monterrey.
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2: Los asiáticos no se tocaron el corazón y demostraron por qué deben de ser considerados como un equipo peligroso para cualquiera. Los anotadores fueron Kamada al minuto 4, doblete de Ueda al 31 y 83 y Junya Ito al 69. Por parte de los tunecinos, quedan oficialmente eliminados tras dos decepcionantes partidos en donde fueron goleados sin piedad. Primero el 5-1 ante Suecia y después el 4-0 ante los japoneses, a pesar de haber cambiado de técnico en plena justa. El próximo partido de los samuráis es el jueves 25 de junio ante Suecia, en donde tratarán de quedarse con el primer puesto de su sector. Están empatados a 4 puntos con Países Bajos, quienes se enfrentan el mismo día ante Túnez. Hasta aquí la información. Sigue en sintonía de la multiplataforma de 5 Radio Comunicación Efectiva, así como de Minuto Cero. Le informó Rafa Crespo.
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16: Estamos de regreso en su programa Amaneciendo con la Palabra en la HR 1090, estación de 5 Radio. Te escuchamos, Angelita.
17: Jesús.

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3: En mucho más que todos los pájaros del mundo. A quien me reconozca delante de los hombres, yo también lo reconoceré delante de mi Padre que está en los cielos. Pero al que me niegue delante de los hombres, yo también lo negaré ante mi Padre que está en los cielos. Palabra del Señor.
4: Gloria a ti, Señor Jesús.
3: En este pasaje, Jesús continuó instruyendo a sus discípulos antes de enviarlos a la misión. Sabe que encontrarán rechazos, oposición, incluso persecución. Por eso les pide que no tengan miedo. Jesús invita a sus seguidores a vivir con valentía y confianza, proclamando abiertamente el Evangelio y permaneciendo fieles a Él ante cualquier dificultad. Él promete reconocer ante el Padre a quienes lo confiesen con fidelidad delante de los hombres. La Iglesia ve en este texto un llamado al testimonio cristiano. Todo bautizado está llamado a anunciar a Cristo con palabras y obras, confiando en la providencia divina y permaneciendo firme en la fe aún en medio de las pruebas.
5: Jesús nos invita a superar nuestros miedos al anunciar el Evangelio. Recordamos el infinito amor y esa providencia de Dios. El saber que estamos bajo su cuidado amoroso del Padre nos da el valor necesario para ser testigos fieles de nuestra fe. Por eso nos dice que no tengamos miedo, como lo dice la maestra Angelita. Jesús repite esta frase para liberarnos de la ansiedad y el temor, el rechazo. Nos impide no temer a quienes pueden dañar el cuerpo, sino confiar en aquel que tiene el control de nuestra vida eterna, que en este caso pues es Dios. Y como dice él, es esa luz, ese mensaje de Cristo, aunque a veces se viva en secreto, debe proclamarse abiertamente. La verdad y la justicia de Dios siempre van a prevalecer. Por eso nosotros debemos de ser pues esos misioneros, ¿no? De llevar esa palabra, de no solamente quedarla nosotros, sino de hacerla extensiva, de que las demás personas conozcan el verdadero amor de Dios. Por eso con esta hermosa metáfora que hasta los cabellos de la cabeza están contados, y Jesús nos enseña que Dios conoce cada detalle de nuestra existencia y nos ama profundamente, porque valemos más que los pájaros, ¿no? Como lo dice acá, nosotros, pues Él conoce precisamente cada detalle de cómo somos. Entonces debemos de sentirnos con ese valor, de que más bien Dios nos tiene ese gran valor a nosotros porque somos sus hijos, ¿no? Entonces debemos de sentirnos orgullosos por ese gran amor que el Padre tiene hacia nosotros y no tener miedo, sino al contrario, seguir adelante, y más principalmente si seguimos sus pasos, eso nos va a ayudar a estar pues plenos y a tener esa confianza que Él siempre estará con nosotros.
6: En la aclamación antes del Evangelio se habla precisamente del Espíritu de la verdad, y aquí enfatiza, ¿verdad?, que debemos de tener confianza, porque Dios es la verdad. En Jeremías escuchamos cómo, pues hasta tuvo problemas, ¿verdad?, por decir la verdad, y nosotros probablemente también tengamos problemas por decir la verdad, pero la verdad a partir del Evangelio, la verdad a partir de la luz que nos da la palabra de Dios, no a partir a veces de nuestras conveniencias sociales o morales o económicas, ¿verdad?, o de convivencia, porque hasta se jura, ¿verdad?, a veces porque le crean a uno que esa es la verdad. Sin embargo, aquí Jesús lo deja muy claro: no tengan miedo, porque hasta los cabellos de su cabeza están contados. Él es infinitamente bueno y esa bondad se refleja en la verdad, Angelita.
3: Sí, precisamente por eso nos dicen que no tengamos miedo a los que matan el cuerpo, más bien que tengamos miedo de aquellos que matan el alma. Pues Jesús aquí establece esta diferencia entre los peligros temporales y los eternos, pues la vida del alma tiene un valor superior al del cuerpo. El temor no es temor de terror, sino reverencia ante Dios y preocupación por permanecer en su gracia. Cristo nos enseña que

0: La salvación del alma es más importante que cualquier sufrimiento o persecución temporal. Por eso aquí los mártires, hemos escuchado, prefirieron perder la vida antes que renunciar a su fe. Quien vive en su gracia no necesita temer a los poderes de este mundo, porque su verdadera vida está segura en las manos del Padre. Dice, ¿no es verdad que se venden dos pajarillos por una moneda? Sin embargo, ninguno de ellos cae si no lo permite el Padre. Con esta imagen Jesús nos enseña la providencia divina, pues Dios conoce y cuida toda su creación, incluso a las criaturas más pequeñas, a los ojos de los humanos. La expresión, si no lo permite el Padre, no significa que Dios quiera el sufrimiento o la muerte de las criaturas. Significa que nada sucede fuera de su conocimiento y de su gobierno providente. Dios sigue siendo el Señor de la historia.
1: En este evangelio, al último, también nos menciona: a quien me reconozca delante de los hombres, yo también lo reconoceré ante mi Padre, que está en los cielos, pero al que me niegue delante de los hombres, yo también lo negaré ante mi Padre, que está en los cielos. Por eso nosotros debemos ser reconocedores de Cristo, precisamente. ¿Por qué? Y principalmente de Cristo. ¿Por qué? Porque Él va a ser el conocedor ante su Padre, ¿no? En este caso, pues nosotros no debemos de negarlo, porque pues a veces muchas veces negamos esa parte, ¿no? Pues sentimos que somos autosuficientes y que nosotros podemos lograr todas las cosas, pero no, debemos de reconocer que el Padre es el que nos da esos dones, es el que nos da pues la vida para poder seguir adelante. Entonces debemos de reconocer que Él está con nosotros, que Él es nuestro Creador, que Él es ese Padre de amor. Él es el que nos da esa vida y que nosotros debemos de ser obedientes, debemos de seguir sus pasos, a pesar de que las dificultades, a pesar de que nos digan muchas cosas, como es el estar en su camino, vamos a padecer mucho, a veces vamos a ser perseguidos, vamos a pasar por cosas, pero si queremos estar con Él, si realmente lo amamos, vamos a poder superar eso, como es Él va a estar ahí al pendiente de nosotros, y como mismo también lo ha dicho, ¿no? Si a los pájaros, ahora sí que no los deja sin comida, pues menos a nosotros, somos importantes para Él, Él nos ama y debemos de tener pues esa seguridad de que su amor es infinito, su misericordia es grande, si también nosotros nos arrepentimos también de esos pecados que hemos cometido. Entonces debemos de seguir adelante, debemos de reconocerlo y debemos no de negarlo, sino de que siempre tengamos presente que gracias a Él tenemos y somos lo que somos. Entonces debemos de amarlo, de quererlo y pues de siempre reconocer que es nuestro Padre, que es nuestro Creador, y que Cristo pues va a estar con nosotros y el Espíritu Santo también nos va a iluminar en cada una de nuestras actividades.
2: Desde la primera lectura encontramos cómo el reconocimiento, ¿verdad?, es la liturgia que hoy nos presenta este domingo. Reconocer a Dios, Jeremías así lo hizo, ¿verdad? Aquí estamos mirando otra vez, escuchamos en la lectura que quien me reconozca delante de los hombres, yo también lo reconoceré. Fíjense que eso es lo más importante, reconocer a Dios. Reconocer, y como nos dice la aclamación, reconocer con la verdad a Dios. Porque Él no miente, Él no engaña, Él es la verdad. Nosotros somos los que queremos tergiversar la idea y las cosas de lo que nos rodean, y nos reconocemos desde la creación la verdad que es el mismo Dios. Necesitamos ponernos en las manos de Dios, ¿verdad?, para que delante de los hombres también nosotros hagamos ese reconocimiento. Fíjense qué triste cuando estamos, por ejemplo, en público, estamos a lo mejor en un restaurante, ¿verdad?, y se nos ha servido los alimentos y a veces muy hipócritamente como que nos antiguamos, ¿verdad?, y así como un gatito, ¿no?, que se lava la cara. Sin embargo, nosotros lo que tenemos que hacer ahí es abiertamente darle gracias a Dios delante de los que están, no importa, ¿verdad?, aunque nos critiquen, Ángel.
0: Así es, este versículo, ¿verdad?, precisamente nos invita a eso, a examinarnos. Y pues se queda esta pregunta: ¿confieso a Cristo solo cuando es fácil o también cuando exige valentía? Jesús no busca una fe superficial, sino un seguimiento fiel. Y Jesús pues nuevamente nos invita a vivir sin miedo, confiando plenamente en el amor y la providencia del Padre. Pero también nos llama a dar testimonio valiente de nuestra fe, sin avergonzarnos de Cristo ni ocultar su mensaje. Así es que, hermanos, pues hay que vencer ese miedo, tener la confianza en Dios y la fidelidad en Cristo. Así es que quedémonos con esa pregunta.
2: Pues bien, con esto damos por terminado, ¿verdad? Esta participación nuestra. Angelita, ¿gustas despedirte?
0: Claro que sí, hermanos. Que Jesús nos ayude para declarar siempre que creemos en Él. No tengamos miedo. Feliz domingo. Nos vemos en nuestra Eucaristía.
2: Ani.
1: Hasta luego a todos, pues nuestros radioescuchas, nos estaremos escuchando pronto y claro, los invitamos a la celebración de este domingo. Escuchen su palabra, llénense de ella para que vivamos el amor de Dios.
2: Carmelita.
3: Gracias, profe. Seamos valerosos y fieles al Señor porque Él nunca nos abandona. Bendiciones para todos, familia de la HR. Nos vemos en la celebración.
2: Su servidor, Vilulfo Rodríguez, del Colegio Bíblico Apostólico Diocesano de Puebla, en el programa de ustedes, Amaneciendo con la Palabra, en la HR 1090, estación de 5 Radio. Pon más HR en tu vida. Muy buenos días.
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2: En el marco del Día del Padre en México, queremos dedicar la emisión de Siempre Contigo a explorar el importante rol que él tiene en la vida de sus hijos e hijas. Cuando hablamos de paternidad, nos referimos a la presencia afectiva, cercana y comprometida del varón dentro de la familia. Si un padre participa activamente en la crianza, los niños y niñas desarrollan una mayor autoestima, mejor salud emocional, más habilidades sociales y una mayor sensación de seguridad. La presencia amorosa del padre también fortalece a la pareja. Asimismo, la familia en su conjunto se vuelve más sólida, más estable y más capaz de afrontar los desafíos de la vida cotidiana. Sin embargo, todavía muchos hombres desconocen la enorme necesidad que sus familias tienen de ellos. A veces creen que cumplir con el trabajo o aportar económicamente es suficiente, cuando en realidad los hijos no solo necesitan provisión, necesitan presencia. La ausencia paterna, ya sea física o emocional, puede dejar vacíos importantes, pero su presencia genera vínculos altamente efectivos para el bienestar de quienes les rodean. Vamos a platicarlo.

0: Queridos amigos, queridas amigas, muy buen día. ¿Cómo amanecen hoy? Nosotros felices, agradecidos de su presencia y hoy con un abrazo fuerte, enorme de gratitud a todos los papás que nos escuchan. Gracias por hacerlo. Moni Zárate, bienvenida. ¿Cómo amaneces hoy?
1: Pues súper contenta, Lupita, ¿cómo vamos a estar? Porque este fin de semana en que transmitimos los programas son especialmente pues para los papás que nos están escuchando, sí, para los papás presentes, por supuesto, pero también para los papás que no están presentes de alguna u otra manera, no lo están, y que si están en la tierra todavía, que creen, todavía es momento, lo pueden hacer.
0: Así
1: hasta
0: es.
1: El último aliento de su vida tendrán la oportunidad de vincularse con sus hijos, y de eso, Lupita, hoy vamos a hablar.
0: Así es, por eso me encanta que estemos reunidos, y quisiera yo también comentarles que ya está aquí nuestra invitada. Vamos a presentarla, vamos a escuchar su semblanza.
2: La semblanza.
3: Pía Rodríguez es doctora en investigación psicológica. Tiene una maestría en orientación familiar. Su licenciatura es en pedagogía por la Universidad Popular Autónoma del Estado de Puebla y cuenta con la especialidad en desarrollo humano y tanatología humanista. Tiene diplomados en inteligencia emocional, retos de la educación familiar, tanatología y educación de la afectividad en la familia. Se ha especializado en terapia individual de adultos, terapia familiar, terapia EMDR, acompañamiento tanatológico, orientación familiar y educación afectiva y sexual para niños. Forma parte del equipo Ágape Desarrollo Humano Integral, institución que ayuda a las personas a encontrarse a sí mismas y descubrir su valor y su dignidad. Bienvenida a Siempre Contigo.
0: Pues Pía Rodríguez Regordosa, una vez más nos haces el enorme favor de venir a Siempre Contigo. ¿Cómo estás? ¿Cómo amaneces?
4: Muy feliz, muy contenta, muy agradecida. De verdad, valoro muchísimo este espacio de poder compartir con ustedes y con todo el auditorio. De verdad, muchísimas gracias.
0: Fíjense que le compartí a Pía los comentarios que hicieron ustedes en relación al tema del Día de la Madre.
1: Sí.
0: Que fueron muchos y fue muy enriquecedor ver que las familias agradecen, pero sobre todo se preocupan por mejorar su estado, su bienestar y más siendo madres. Entonces, pues hoy que es el Día del Padre, te agradecemos que estés aquí con nosotros porque siempre nos donas tu tiempo, tu sabiduría, tus conceptos, todo lo que eres tú, y eso es en bien para los demás, y yo te lo aprecio mucho personalmente, Pía. Muchas gracias por estar aquí.
4: Muchísimas
0: pues
4: gracias.
0: Hoy nos toca el Día del Padre. Dime tú, ¿qué presencia tiene el padre? ¿Cuál es el rol del padre en nuestra familia?
4: A ver, yo creo que lo primero que nosotros tenemos que reflexionar es que hemos dedicado como sociedad mucho tiempo a hablar a la madre y al vínculo que la mamá sí tiene con el padre, y yo creo que este es un buen momento para hacer una pausa justo para que nosotros reflexionemos sobre la importancia tan grande que tiene el vínculo del papá con los hijos.
0: Sí.
4: ¿Sí? Y es importante decir también que no estamos hablando del padre solamente como la persona que provee, porque lamentablemente como sociedad a veces hemos restringido el rol del padre solo a eso.
0: Sí.
4: Y el rol del padre es mucho más profundo, y el impacto que tiene en la vida de los hijos es muchísimo más profundo. Hay un estudio interesante que se hizo en la Universidad de Princeton, donde la pregunta era ¿cuál es el rol más importante en la identidad afectiva y sexual de los hijos? Y se estudió a muchísimos chicos de sexto de primaria para ver, ¿no?, si era el rol de la madre, el rol del padre.
0: Uh-huh.
4: Y los resultados son interesantísimos porque arrojó el rol más importante en la integración afectiva y sexual de la niña, uh-huh, mujer, es el padre. Y el rol más importante en la integración afectiva y sexual del niño varón es el padre.
0: Ah, el padre. ¿Te iba a decir
4: dos?
0: Yo la madre.
4: Pues eso es lo que creíamos como sociedad. Y no, las madres, nosotros ayudamos a integrar todo el sistema de creencias y valores en nuestros hijos, porque las mamás somos repetidoras por excelencia.
0: A ver, repíteme. Entonces, todo el tiempo, ¿mamá valores y qué?
4: Valores y toda la integración
0: afectiva.
4: De toda la afectiva es del padre.
0: Ah, afectiva.
4: Como
0: padre.
4: Toda la integración de todos los conocimientos,
0: afectivo,
4: toda la cosmovisión. O sea, la cosmovisión es como lo que yo pienso proceso de la vida, todo mi sistema de creencias viene de la madre. Y nosotros diríamos, no, toda la parte del desarrollo de la inteligencia viene del padre. No, viene de la madre, porque las mamás somos repetidoras por excelencia. Y siempre le hemos atribuido a la mamá el rol de toda la parte afectiva. Pues no.
0: Pues no.
4: La integración afectiva y sexual viene del vínculo con el padre.
0: Tanto para niño como para niña. ¡Qué locura!
4: Como tanto para varón como para mujer, para ambos. ¿Sí? Esto quiere decir que la presencia del padre y el vínculo que el padre tiene en la vida de los hijos es trascendente. Y es radical, es muy importante. Y no lo podemos reducir solo al proveedor. Tiene que tener una presencia activa muy importante en la vida de los hijos. De eso me gustaría que platicáramos.
0: Claro,
4: ¿no?
0: Que sí, sobre todo porque yo te decía, yo estaba pensando muy dentro de mí, claro, el afecto, pues es que sientes en el padre el abrazo, la cercanía, la caricia, y eso te va enseñando a acariciar, a ser afectiva con el otro. Me parece que tiene un poco de lógica, pero bueno, tú nos lo podrás explicar mejor.
4: Sí, lo podemos ver muy claro. Si yo ahorita les digo, acuérdate de algo que te decía tu mamá, dices, ¿qué de todas las cosas que me dijo?
0: Recoge tu cuarto, párate temprano, métete a bañar.
4: Todo el tiempo estamos diciendo cosas las mamás, ¿no? Pero estoy segura que si ustedes reflexionan y las personas que nos escuchan reflexionan, todos nos pueden decir que han experimentado las palabras de papá en algún momento especial de su vida y que los ha marcado. Y se pueden acordar. Porque a lo mejor papá podía no hablar tanto, porque los hombres, de por sí los hombres tienen menos palabras que las mujeres. Las mujeres desahogamos demasiadas palabras, pero todos en algún momento te puedes acordar de un momento donde papá me dijo tal cosa y experimenté algo muy especial con esas palabras, con ese gesto, con esa mirada, con esa presencia.
2: Wow.
4: ¿Sí?
2: Sí.
4: Y que nos marcó significativamente la vida.
0: Yo me acordé ahorita justamente mi papá después de comer se echaba una siestecita y nos decía, ¿quién se va a dormir conmigo? Y todos, yo, porque era delicioso. O sea, era el momento de estar con él. Qué ahorita belleza. Me lo recordaste.
4: Qué belleza, ya viste.
0: Sí, sí.
4: Esos momentitos.
0: Fue uno. No recuerdo más de mi papá, nada más, pero ese me marcó.
4: Ya estás, ese es un ejemplo claro.
0: Wow, perfecto, muy bien, entendido
1: pero,
0: está.
1: Pero fíjate, Pía, que entonces, dado esta riqueza que tiene el papá, claro que su ausencia también es muy marcada, ¿no?
4: Eso es algo que lamentablemente como sociedad lo estamos padeciendo. Por ejemplo, el INEGI señala que el 38% de los hogares en este país son de jefatura femenina. La mayoría sin presencia del varón.
2: Sí.
4: ¿Qué estamos haciendo en esta sociedad? Estamos hablando de México. 38% de los hogares. Es un dato que en mi tesis doctoral me impactó muchísimo. Porque el 38% de hogares jefaturados por la mujer, sin apoyo del varón, la mayoría, estamos dejando pues a los hijos cojos, vacíos, ¿sí? Con una huella de abandono terrible y con una herida profunda. Entonces, papás, no importa la circunstancia que estén viviendo en la relación de pareja, por favor, presentes en la vida de sus hijos.
1: Así es.
4: En la medida de sus posibilidades, ¿no? Nadie los quiere como los máximos proveedores, ojalá que sí, pero eso es una labor que se puede compartir. Pero tu presencia activa en la vida de tus hijos significa profundamente y trasciende profundamente. Entonces no abandones, no te vayas.
0: Ajá. ¿Sí? Me gustaría preguntar justamente qué pasa en ese niño abandonado y herido. ¿En qué adulto se convierte, Pía?
4: A ver, yo creo que es bien importante, bueno, antes decir que esto no es un espacio para juzgar a ningún papá. No,
0: correcto.
4: ¿No?
0: Correcto.
4: ¿Por qué? Porque no hay ni un padre perfecto. Como no hay un ser humano perfecto y como no hay una madre perfecta tampoco, ni un hijo perfecto. Todos somos seres humanos que esforzándonos todos los días por ser la mejor versión de nosotros mismos, ¿no? Entonces, pues partiendo de esta realidad de que nadie es perfecto y que todos podemos tener situaciones complejas en la vida, este quisiera yo que sea un espacio en donde todos nos sintamos invitados, sobre todo los papás que nos están escuchando, se sientan invitados a comprender el enorme impacto que su vida tiene en la vida de sus hijos. Y también una invitación a las madres para abrir su corazón a a permitir que los padres tengan esta presencia en la vida de los hijos, okay, y bajar el dedo juzgón. Porque a veces las mamás somos tan juzgonas que no permitimos que los padres ejerzan su labor en la vida de los hijos.
1: Bueno, pues con esa reflexión tan importante, ya vieron lo bonito que promete este programa teniendo a Pía con nosotros. Nos vamos a un corte y regresamos.
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13: Pues ya vieron cómo la importancia de los datos duros reflejan mucho para nuestra sabiduría en la vida cotidiana. Y justamente Moni sabe de esto. Vamos a escuchar sus tendencias.
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14: Datos relevantes. Durante décadas, la crianza se estudió principalmente desde la figura materna. Sin embargo, en los últimos años, la ciencia del desarrollo infantil y la neuropsicología han puesto cada vez más atención en el impacto específico que tiene la presencia o ausencia paterna en el desarrollo emocional, cognitivo y social de niñas, niños y adolescentes. Estudios del Pew Research Center muestran que las nuevas generaciones de padres consideran que ser emocionalmente presentes en la vida de sus hijos es tan importante como proveerlos económicamente, por lo que desean pasar más tiempo con ellos, aunque esto los enfrenten a dos tipos de retos. El primero es que no saben cómo hacerlo, debido a que están limitados por su propia crianza. Segundo, sienten presión por equilibrar su trabajo y las exigencias de ser un padre presente. Esto refleja un cambio cultural importante en la concepción moderna de la paternidad, que fue motivada por la incorporación masiva de las mujeres al ámbito laboral y que modificó profundamente la dinámica y roles familiares. En México, también está cambiando la percepción de la paternidad. Datos de INEGI muestran que cada vez más hombres participan en actividades de cuidado y crianza. Sin embargo, persiste una gran desigualdad en la distribución del trabajo doméstico y emocional. Al igual que en otros países del mundo, especialistas en salud mental en nuestro país han comenzado a hablar del impacto que tiene la figura paterna en la seguridad emocional, validación afectiva, autoestima y construcción de identidad de sus hijos e hijas. 2. Impacto en la salud mental. El artículo Estrés tóxico y desarrollo del niño de la Universidad de Harvard señala que las relaciones afectivas seguras ayudan a regular el sistema nervioso autónomo infantil. De ahí que cuando el padre es consistente, afectuoso, disponible y seguro, el cerebro infantil percibe el entorno como menos amenazante. Por el contrario, figuras impredecibles, agresivas, humillantes y o emocionalmente ausentes pueden favorecer estados de hipervigilancia, ansiedad o inseguridad afectiva en los infantes. Por su parte, Daniel Paquet, maestro de psicología de la Universidad de Montreal, explica que el juego con el padre suele ser más físico, impredecible, exploratorio y desafiante. Y eso ayuda a desarrollar en los niños tolerancia a la frustración, autonomía, manejo del riesgo y confianza. Lo cual demuestra que la participación paterna no reemplaza a la materna, ni viceversa. Ambas aportan elementos distintos y complementarios en la crianza de sus hijos e hijas. Tres recomendaciones digitales. Empezaremos con dos excelentes películas para disfrutar en familia. La primera, En búsqueda de la felicidad, una de mis preferidas. Pero también una de mis preferidas, La vida es bella. Las cuales muestran excelentes ejemplos de padres presentes que con ejemplo de fortaleza y amor forman el carácter de sus hijos en situaciones de total extremo. No te las puedes perder. En 11 minutos, durante su plática TED, el psicólogo Bruno Solari enseña a los varones de hoy cómo involucrarse en el mundo emocional y con ello conectar mejor con sus hijos, hijas y parejas en el mundo actual. Muy útil, disponible en YouTube. Nos escuchamos en la próxima.
13: Bueno, Moni, pues algo de lo que más me brinca es que ambos aportan. No es solo una actividad exclusiva de papá o exclusiva de mamá. Tenemos que saber que uno y otro, como ya nos lo había dicho Pía, son vitales y ella dijo trascendentes, radicalmente importantes en la formación de los hijos. ¿Qué nos dan estas figuras, Pía?
0: A ver, es importante también decir que todos nacemos dentro de la familia y de la familia dependemos para nuestro sano desarrollo. Uh-huh. Y los seres humanos nacemos profundamente necesitados de vínculo. Uh-huh. Tenemos muy claro la necesidad del vínculo materno y de hecho cuando nace un bebé, pues su primera contacto y vínculo es con mamá porque de ella recibe el alimento. Y ahí los papás a veces cometen un grave error, diciendo, pues solo necesita a su mamá para que lo alimente y yo me muevo de aquí, cuando en realidad el hijo necesita el vínculo con papá también, ¿sí? ¿Qué es lo que aporta el padre en complemento con todo lo que aporta la madre? No es más importante la mamá que el papá, ni el papá más que la mamá, es que ambos se complementan en sus roles específicos. ¿Qué aporta papá? Es fuente de seguridad, es fuente de protección. Papá es líder, es guía, es el que tiene la visión, es el que acompaña y nos protege a todos. Por lo tanto, la presencia de papá le da al niño, a la niña, les da una confianza para explorar el mundo. Uh-huh. ¿Sí? Muchísimo.
13: Enfrentarlo.
0: Claro. Uh-huh. ¿Sí? Naturalmente, las mamás tendemos a con este instinto de manada, guardarlos nuestros hijos bajo nuestras alas, nuestras faldas y aquí. Entonces nos agobia que si les va a pasar y todo el tiempo quiere la seguridad del niño y no le vaya a pasar algo, ¿sí? Y entonces, pues tener a los hijos contenidos junto a ti les hace daño. ¿Y qué hace papá? Impulsa, ¿no? Los papás luego dicen, pues mientras no haya sangre, a mí que ni me digan, ¿no? Y los hijos se atreven a hacer una cantidad de cosas con papá porque papá no está agobiado, porque papá naturalmente es impulso para la vida, confianza para explorar el mundo, arrójate, viento bajo las alas de los hijos.
13: ¡Ay, qué hermoso! ¿Sí?
0: Y esa es la función de papá. Uh-huh. Pero en cuanto el hijo se arroja y tiene confianza para explorar el mundo y vuelve, papá tiene que reconocer y validar. Para que el hijo recupere la confianza nuevamente y vaya, ¿sí? Uh-huh. Y le deja a los hijos una gran claridad de su sentido de capacidad. Ah. O sea, de saberse suficientes, capaces, bienvenidos a la vida y lánzate al mundo, conquista el mundo. Uh-huh. Eso es propio del rol paterno, ¿sí? El rol de mamá es este espacio de yo cuando algo me pasa puedo venir al regazo de mamá.
13: ¿Sí? Recibir su consuelo.
0: Claro, su cariño, caricia. Su apapacho, llorar con ella, sentirme apapachado, ¿sí? Para sentirme, pues, retomar esta alegría nuevamente. Pero papá es viento, vámonos, vuela, sal de aquí. Uh-huh. Esa seguridad viene de papá. Y entonces, cuando un papá mira al hijo, le transmite algunos pensamientos que el hijo puede pensar de sí mismo, hijo, hija, ¿sí? Confío en ti. Tú puedes, estoy orgulloso de ti, adelante, lo que has hecho ha estado bien, Sí, me siento muy satisfecho con lo que estoy viendo que estás logrando, y con eso papá construye, ayuda a construir una autoestima muy sólida en los hijos. Y eso se da desde el momento del nacimiento, ¿sí? La niña, niño, el adolescente, el joven, todos lo necesitan, ¿sí? Es decir, la autoestima a veces pensamos que surge de decirnos cosas bonitas, ¿no? Yo soy hermoso, qué lindo soy, qué bonito soy, ¿no? Qué bien me veo, ¿no? Decía el programa, exacto, ¿no?
15: Oye, o te voy a decir algo, eso te lo dice tu mamá. O sea, para tu mamá eres el más bonito, el más altito, el más que dices... No siempre lo son.
0: Les ha pasado que sus hijos dicen, no, pero tú eres mi mamá, no cuenta. ¿Sí? Ajá. Pero esa mirada de papá que te da esta seguridad de yo estoy aquí, aquí yo te, lo que se necesite, aquí soy yo el fuerte que te va a cuidar, proteger, impulsar, ayudar, aconsejar, ir por delante de ti. Aquí estoy. Y ese gesto de yo confío en ti, vas. ¿No?
13: Pero
0: vas para la vida.
13: ¿Y qué pasa cuando el papá, en vez de darte ese gesto de vas, tú puedes, te dice, no puedes, eres malo, hijo, la fallaste en el fut, no metiste la pelota, la tenías clara, hijo, ¿por qué no anotaste? Cuando te enjuicia, cuando te ve con ojos de, hijo, no es lo que yo quería, ¿qué pasa, Caín?
0: Entonces deja heridas muy profundas en la vida de los hijos, ¿no? Deja una sensación de abandono y de estar indefenso en la vida.
13: De humillación.
0: De sentir un gran miedo a ser rechazado, de pensar que no tengo un lugar en la vida, que no es bueno que exista, que así como soy, así no estoy bien, o no soy suficiente, haga lo que haga, nunca lo voy a lograr. Y entonces el hijo está todo el tiempo buscando aprobación donde sea y tiene una gran dificultad para confiar, una baja autoestima, y ahí se asientan además el desarrollo de adicciones como para mitigar, aminorar el dolor de la ausencia y de este juicio severo, porque también hay padres que en su propia herida, porque también tenemos que darnos cuenta que nuestros padres también vienen heridos y como lo decíamos al principio en las tendencias, pues ellos están condicionados por su propia crianza,
13: sí, claro,
0: ¿no? Donde no se les permitió sentir, por ejemplo, y no se les permitió estar cerca, como si eso fuera de poco hombres.
15: De débil.
0: O de débiles, exacto. Y entonces, pues dejan esta herida muy profunda en la vida de los hijos. Y entonces el hijo está como desvalido ante la vida. Y les digo, también hay papás que entonces tienen un sentimiento de suficiencia, es decir, de que siempre se tienen que colocar por encima de los hijos. Yo soy yo el que sé, el que mando, el que conozco, tú me obedeces, tú nunca me vas a llegar, nunca vas a ser mejor que yo, minimizando a los hijos y ocasionando heridas profundísimas en los hijos y que a veces cuesta mucho trabajo sanar. ¿No?
13: Claro.
0: Y todo, en realidad, todas las personas tenemos que sanar, pues la herida materna y la herida paterna, porque nuestros padres, por más maravillosos que hayan sido, eran imperfectos. Y algo hicieron que nos dolió.
13: Claro.
15: Y es que sabes que, Pía, no teníamos claro lo que cada quien nos debería de haber dado. O sea, hoy lo que estamos haciendo con el programa anterior y con el programa ahora del Día del Padre, yo creo que los que nos escuchan tienen más claro, porque a veces como que disminuimos el valor, ahora en esta ocasión del papá. Decimos, pues es que la mamá es la que te da todo, ¿no? Y el papá te da el dinero. Oye, no, hoy esto, y la investigación nos permite decir, no, a ver, momento. El papá tiene ese trabajo tan importante en la vida del hijo, en la formación de un ser humano, y antes no lo veíamos así. Y quizás por eso ahora podemos entender, ay, me siento así, ahora entiendo por qué me siento así, ¿no?
0: Exactamente, exactamente. Y también tenemos que tomar en cuenta a los papás que a veces piensan que ellos tienen que ser perfectos o demasiado fuertes o tener las respuestas de todo. Y cuando se dan cuenta que no tienen las respuestas de todo, a veces se sienten insuficientes o ellos mismos se sienten súper inseguros, perdón. Y entonces, en realidad, los hijos no necesitan que sus papás tengan todas las respuestas. Los hijos necesitan padres esforzándose todos los días por ser la mejor versión que puedan ser de ellos mismos. Y eso les educa enormemente a los hijos.
13: Qué bueno, qué bonito lo dijiste, Pía. Vamos a una pausa comercial, si les parece, en este momento, y regresamos para seguir abordando el tema.
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18: No te pierdas los partidos de este domingo. ¿Qué tal? Muy buenos días. Los saluda con mucho gusto Rafa Crespo en el Radar Mundialista, en donde le informamos sobre lo más relevante generado hasta este último momento de la máxima fiesta del fútbol. A las 10 horas, España buscará recomponer su camino en esta justa mundialista al enfrentarse a una competitiva Arabia Saudita en Atlanta. Después de un decepcionante empate ante Cabo Verde, Lamine Yamal y compañía buscarán refrendar de nuevo su lugar como sello candidato al campeonato, mientras que por el lado de los árabes vienen de un empate a uno ante Uruguay en un partido que comenzaron ganando, pero que no supieron cerrar de la mejor manera.
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18: A las 13 horas, Bélgica e Irán se verán las caras. Los belgas también llegan ansiados de un triunfo al verse sorprendidos por Egipto en el empate a un gol que consiguieron en la primera jornada. Los Diablos Rojos quieren ponerse en la cima y como un equipo serio bajo la magia de Kevin De Bruyne, mientras que los iraníes quieren seguir en la pelea por clasificar a la siguiente ronda. Sin embargo, el cansancio y los constantes viajes por no poder pernoctar en suelo estadounidense pueden jugar un factor importante.
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18: A las 16 horas, Uruguay y la sorprendente Cabo Verde se enfrentan en una batalla clave para definir quién se puede acercar a una clasificación a la siguiente ronda. Los africanos hicieron historia al sacarle un empate a España, mientras que Uruguay se fue con un decepcionante empate ante Arabia Saudita la fecha anterior. A ambas escuadras les ayudaría muchísimo un triunfo. Para cerrar la jornada dominical, Egipto quiere volver a demostrar su buena forma al enfrentarse a Nueva Zelanda, un combinado que en el papel sale como la víctima, pero que tiene un delantero muy certero como lo es Chris Wood. Los faraones quieren sumar de tres para apuntalarse a la clasificación para la siguiente ronda. Hasta aquí la información. Sigue en sintonía de la multiplataforma de 5 Radio Comunicación Efectiva, así como de Minuto Cero. Le informó Rafa Crespo.
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13: Regresamos a Siempre Contigo, estamos en el 22 25 30 60 20. Si necesitan este programa, se los podemos enviar para que así lo sigan escuchando y puedan obtener toda la información que necesitan o que puedan compartir con otra persona cercana a su vida. Moni.
15: Pía, en las tendencias hablábamos, bueno, en la investigación nos da un concepto, la nueva paternidad, este cambio cultural que ha tenido el concepto de la paternidad. Platícanos. ¿Cuál es la nueva paternidad?
0: Fíjate que además es bien interesante porque pareciera que nunca antes había habido paternidad, cuando en realidad siempre ha existido y siempre ha sido la misma necesidad. Lo que pasa es que sí creo que en la sociedad hoy, ha habido muchos cambios culturales y se ha combatido mucho el rol masculino en la familia. Porque sí tiene que haber cambios en la manera como se ejerce este rol. Uh-huh. Porque típicamente el hombre proveía, la mujer cuidaba, ¿no? Y ahora tenemos cada vez más mujeres compartiendo pues el proveer económicamente a la familia. Y eso que implica que tiene que haber una redistribución de las funciones del cuidado del hogar y del cuidado de los hijos. Uh-huh. Nada más que en esta cultura que podríamos decir que es machista, entonces pues no, tú vas a trabajar para complementar, pero yo sigo con mi rol donde yo no trapeo, yo no limpio, yo no cuido a niños, ni cuido hijos, ni les doy de comer, ni los baño, porque eso le toca a las mujeres.
23: Sí, claro.
0: Cuando no, tiene que haber una redistribución de roles de entrada, ¿no? Y entonces a lo que se le ha llamado esta nueva paternidad es a darle al hombre el lugar que tiene dentro de la familia tan importante de colaborar y contribuir en todas las las actividades propias del cuidado de los hijos y del hogar. Uh-huh. Porque este hogar es de ambos, por lo tanto el cuidado le toca a ambos y estos hijos son de ambos. Claro. Por lo tanto, yo sé cambiar pañal y tú también sabes cambiar pañal. Uh-huh. Y si yo puedo dar un biberón, tú también. Y si yo puedo llevar a la escuela, tú también. Y si yo puedo recoger, tú también. Y si yo voy a llamar la atención, tú también. O lo hacemos juntos, ¿sí? Y si yo voy a ayudarle a escoger la ropa que se va a poner, tú también. Uh-huh. Es decir, ambos tienen que participar y cada vez estamos viendo más papás disfrutando el cuidar a sus hijos, salir a las fiestas con ellos, el ayudarles a enseñarles a bañarse, el ayudarles a darles de comer, el acompañarlos, el irse con los hijos a tomar un helado, sí, sí. El tener los papás como una date, diríamos, o una, sí. Una cita con sus hijas e hijos, sí, sí, y sí. Con un rol donde mamá no esté, para que se fomente este vínculo sólido, cada vez más papás leyendo cuentos en la noche a sus hijos pequeños, sí, cada vez más papás arrullando hijos, cada vez más papás pues llamando la atención, pero no de manera agresiva, genética, como se les enseñaba, sí, tienen que ser agresivos y lastimar
1: violentos.
0: A los hijos, violentos, gritar, pegar, para que aprendieran. No, no, cada vez tenemos más papás capaces de llorar con sus hijos, de abrazar a sus hijos, y eso es lo que verdaderamente marca la vida de los hijos. ¿No?
1: Suena esperanzador, ¿no? Sí, a mí escuchar todo esto, que ya hay un cambio, me da esperanza. Sé que todavía no es suficiente, como que aún falta, pero sí ya lo estamos viendo con estas generaciones nuevas que ya están teniendo el cambio. Lo que decía tu tendencia es que el reto es que no sabían cómo hacerlo, ¿no? Que se tenían que preparar o tener el apoyo de su pareja para aprender a hacerlo, y que también se sentían muy presionados, porque son muchos sus requisitos. Ahora, como las mujeres, ¿no? Ahora proveo, pero ahora también cambio, pero ahora también limpio. Y bueno, pues esa es la época que nos tocó vivir, en donde compartamos en equidad.
0: Exacto, y además también hay que tomar en cuenta que para la mujer es más fácil, porque el cerebro de la mujer es multitarea. Puedes hacer muchas cosas más fácil. Eso se llama campo de conciencia amplio. Eso es, naturalmente el cerebro de la mujer puede atender muchas cosas a la vez. Y el cerebro masculino típicamente atiende una cosa a la vez.
1: Wow.
0: Y entonces en el hogar el hombre se vuelve loco. Le doy de comer, resuelvo, abro la puerta, arreglo esto, le respondo a la señora y entonces se apanican. Y la realidad es que cuando pasa esto, el cerebro de la mujer multitarea abarca todo y no le deja hacer al varón. Y ahí yo creo que esta es una corresponsabilidad. Uh-huh. O sea, señoras, no te quejes de que tu marido no te ayuda si en realidad nunca lo dejas ayudar. Ajá. Y nunca lo pones en contexto.
15: O le compones lo que hace.
0: Ajá, exacto, eso es el tema. Le pides que haga algo. Ya que lo hizo, lo criticas todo el tiempo.
15: Ajá.
0: ¿Qué hace? Hazlo tú. Claro. Cualquiera de nosotros lo diría. Hazlo tú, claro. ¿Para qué me canso? Entonces, hay que dejar que el hombre haga las cosas como sabe hacerlas, puede hacerlas, quiere hacerlas. Porque el rol y la figura y la imagen de varón y de papá que los hijos tengan es la que haga papá.
1: Uh-huh.
0: Hay que dejarles que lo hagan.
1: Claro.
0: Y mamá tendrá la responsabilidad de ser su imagen, su figura, su rol en la vida de sus hijos. Y respeten, es que si tenemos a mamás súper controladoras y que lo quieren todo para ellas, porque quieren su 10 de mayo súper grande, por poner una figura, y que sean siempre las heroínas. No, no, discúlpame.
1: No, hay son que dar mamá chance,
0: y papá,
1: sí.
0: Héroes en la vida de los hijos.
1: Sí, los dos.
0: Marcando
1: los dos.
0: La vida. Porque va a trascender esta figura y hay que dejar que actúen.
1: Uh-huh.
0: ¿No? Entonces yo creo que por eso digo, es una corresponsabilidad. Tú como mujer lo harías distinto, claro, porque eres mujer.
1: Uh-huh.
0: Deja que el varón haga las cosas como sabe, quiere y puede.
1: Claro.
0: Y que asuma la responsabilidad también.
1: Claro, claro.
15: ¿No? Y eso es lo que pasa, Pia. Cuando nosotros no les damos chance de hacer, pues ¿qué haría todo el mundo? Me hago para atrás. Pues uh-huh. Total, para claro. Mí es más fácil.
1: Uh-huh.
15: No claro. Lo hago. ¿No?
1: Uh-huh.
15: No tomo el reto y digo, pues no sé peinar, pero pues aunque me salga la colita chueca, ¿no? Y me iré perfeccionando, pero que la mamá te dé chance. Entonces uh-huh. Sí creo que es muy importante y es mucho más profundo, porque si yo veo a mi papá, si me acuerdo y digo, mi papá me hacía mis colitas chuecas, pero lo hacía.
1: Uh-huh.
15: Lo intentaba.
1: Uh-huh. ¿No? Claro.
15: Uh-huh. O mi papá me daba cosas y entonces me enseñó a merecer,
1: uh-huh.
15: A que yo merezco ser claro. Bien tratada. Entonces, son muchas cosas que solo lo podemos vivir en la rutina de todos los días en la casa.
0: Uh-huh. Exacto.
1: Uh-huh. Uh-huh.
0: Exacto. Y permitir que participen, ¿no?
1: Claro.
0: O sea, yo creo que hay que tomar en cuenta, los hijos necesitan del padre. Necesitan 5 cosas, básicamente, ¿no? Ya ven, los papás son estructurados, el hombre, hay que decirles cosas estructuradas.
1: Así, estructuradito, ¿no? Vamos con las 5, a ver.
0: Lo primero que necesitan es presencia, ¿sí? No basta con que vivan en la misma casa, ni basta con que llegues de trabajar y te sientes en un sillón y prendes la tele y estés sentado en la mesa. No, no basta con que te vean ahí como tu figura, ¿no? Estar presente significa mirar, escuchar, compartir, preguntar, involucrarte en la rutina que está en el momento en el que tú llegas a casa, darles atención a cada hijo, involucrarte en acostarlos, involucrarte en jalar a tus hijos adolescentes, en ayudarles a hacer la tarea, en resolver las cosas cotidianas, ¿sí? Enseñarles. Eso es esa presencia, de manera que cuando papá llegue se note que papá llegue, pero como una presencia que anhelamos que esté aquí con alegría, no que nos da miedo y salgan todos corriendo, cállense, porque ya llegó, ya nos va a gritar y ya nos va a pegar. ¿No? No, como una presencia que realmente nos hace mucha ilusión escuchar y también platicar, eso es presencia, platicar de cómo te fue y qué necesitas y qué quieres, involucra a tus hijos en tu vida, que tus hijos noten que tú, o sea, que en tu corazón están ellos y que sabes qué les pasó y les preguntas y sabes que tenían un examen y sabes que lo tronó la novia y sabes que tal cosa.
1: Claro.
0: ¿Sí? Y te involucras. Eso es presencia.
1: Eso es presencia.
0: Eso es presencia.
1: La número uno. La número dos.
0: ¿Qué necesitan los hijos de los padres? Afecto. Mucho afecto. Mucho afecto. ¿Qué es el afecto? Mirar, besar, acariciar, tocar, ¿sí? Apapachar, acostarse con los hijos a ver la tele, a ver una serie, salir a pasear, ¿sí? Mucho afecto, tomar de la mano. Y tiene que ser esta presencia física desinteresada, ¿ok? Cuando los padres y el papá varón llena a los hijos de este contacto físico, los hijos es como su depósito está lleno y ya no van a ir a mendigar el amor a ningún lugar. ¿Sí? Y ojo con esto. Luego algunos papás besan mucho a las hijas mientras son niñas, pero cuando son adolescentes ya no, se apanican.
1: Sí. ¿Qué van a decir los demás?
0: No, claro. A ver, tus hijas necesitan sentir este amor desinteresado que tú los puedes acariciar, las puedes besar, las puedes apapachar y las puedes cuidar bien, ¿no? Y te toca a ti cuidarlas, no abusar de ellas.
1: No, por supuesto, así de claro, no abusar de ellas.
0: ¿Sí?
1: Por supuesto.
0: Entonces tus hijas tienen que sentir esto, ¿no? Y luego, en este afecto, pues lamentablemente los papás han crecido, hablando de esta educación, con pensamientos como los hombres no lloran, no seas débiles, los hombres no se besan, porque los papás besan y acarician a las hijas, pero los hombres no, porque es como si dejaran de ser hombres. También los niños varones necesitan que los mires, que los beses, que los tomes de la mano, que los acarices, que los arrulles, sí, que los consueles, que los apapaches también. ¿Sí? Y se necesita este cariño físico expresado todo el tiempo y sentido todo el tiempo.
1: Fíjate que a veces pienso que los papás pudieran pensar que al ser tan afectivos pierden autoridad. Ayúdame a decirles que no se pierde autoridad por ser afectivo.
0: No, tal cual, no se pierde autoridad, son dos cosas distintas. Hemos asociado la autoridad con ser grosero, ser rígido, ser violento.
1: No es cierto.
0: Uno puede ser una autoridad clarísima en los hijos y transmitir las cosas con muchísimo afecto.
1: O que a lo mejor ser afectivo es signo de debilidad.
0: No, exacto, y no es cierto. Como decirle al hombre que llorar es signo de debilidad. ¿Qué cantidad de hombres no expresan sus emociones? Están frustrados, están súper tristes, tienen muchísimo miedo, pero no lo pueden expresar porque dejan de ser hombres.
1: Exacto.
0: Al contrario, reconoce tu miedo, reconoce tu tristeza, habla de eso, pide ayuda y tu masculinidad se fortalece y tus hijos pueden admirarte. De decir, wow, mi papá estaba muerto de miedo, pero mira cómo lo resolvió. O mi papá se sentía súper triste, me dolió mucho ver la tristeza de mi papá, pero se dejó cuidar, se dejó apapachar, se dejó abrazar, se dejó acompañar. Wow, admirable mi papá.
1: Ok, entonces no se pierde autoridad, no es un sinónimo de ser ser pues que te veas mal o que seas débil. Señores, hay que ser afectivos con los hijos, abrazarlos, besarlos, y qué importa lo que los demás digan. Ustedes, como dijiste tú, de una manera desinteresada, demostrar nuestro afecto. ¿Les parece si dejamos estos? Llevamos dos puntitos importantes. Vamos a hacer la pausa y regresamos con el 3, el 4 y el 5.
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1: Regresamos, amigos, estamos en Siempre Contigo hablando de este importante rol del padre en la vida de los hijos y las hijas y la importancia del vínculo, y nos hace favor de acompañar Pía Rodríguez Regordosa. Pía, nos dijiste que son 5 las cosas que los hijos necesitan y ya hablamos de la presencia y el afecto. ¿Cuáles son las otras 3?
0: La tercera es la protección.
1: Protección.
0: Sí, proteger. No, tus hijos necesitan saberse profundamente protegidos por ti. Pase lo que pase, pueden buscarte y tú les vas a ayudar a resolver los problemas. No se trata de sobreproteger. ¿Cómo sé si estoy sobreprotegiendo a un hijo? Es muy simple, nos lo decía Rosa Barocio. Sobreproteger a un hijo es hacer por el hijo lo que puede hacer por sí mismo. ¿Sí? Okay. Entonces, si tú le das de comer y sabe comer, le estás sobreprotegiendo. Si tú vas a hablar con la maestra de matemáticas y cuando ya puede gestionarlo el hijo, lo estás sobreprotegiendo. Pero tiene que saber que pase lo que pase, no estás solo. Tus hijos tienen que tener esa certeza. No importa lo que suceda, siempre pueden contar con tu ayuda y tú los vas a resolver, y tú estás ahí para hacerles sentir seguros siempre que ellos lo necesiten. ¿De acuerdo? Ahora, el cuarto punto. Necesitan tu reconocimiento. Tus hijos necesitan escuchar de ti, papá varón, de ti, papá varón. Sí, porque de las mujeres siempre estamos alabando a nuestros hijos. Necesitan de ti, papá varón, escuchar, lo hiciste bien, estoy orgulloso de ti, veo todo el esfuerzo que has hecho y me admiro muchísimo lo que haces. O sea, palabras de validación profunda. ¿Sí?
1: Sí.
0: No saben la cantidad de adultos que siguen hoy por hoy esperando que sus papás les dijeran, wow, lo hiciste bien.
1: Wow.
0: ¿Sí? Y papá varón necesita eso, porque si tú no estás reconociendo a tus hijos en lo que es verdad, no les digas
1: sí,
0: mentiras.
1: Sí, también, claro.
0: No, cuando en lo que es verdad, si tú le dices, wow, vi que lo lograste, te esforzaste, te concentraste en hacerlo y mira lo que lograste, esas palabras de aliento le hacen sentir a tus hijos que es suficiente y que puedes seguir avanzando en la vida. Porque a veces los papás lo que hacen, sí, lo hiciste muy bien, pero te faltó, tenías que haber...

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1: A la mamá de tus hijos, si ya no es tu esposa, ¿cómo la tratas? ¿La cuidas? ¿Le provees? No tienes que tratarla como esposa si ya no son. Pero le mereces un respeto, ajá, y una validación, un buen trato, porque es la madre de tus hijos. Uh-huh. Luego tus hijos te aprenden de ti, por ejemplo, guían cómo manejas el enojo. ¿Sí? Porque culturalmente los hombres tienen permitido enojarse, pero no entristecerse. Entonces tenemos hombres violentos y tristezas sometidas. Entonces, ¿cómo manejas el enojo? ¿Cómo manejas el miedo? ¿Cómo manejas la tristeza? ¿Cómo manejas la alegría? ¿Cómo manejas el afecto? ¿Cómo enfrentas las dificultades? ¿Sí? ¿Tú le enseñas a tus hijos a levantarse de las dificultades que hay en la vida? Porque ellos miran que ante las dificultades en la vida tú también te levantas. O te victimizas, o culpas a otros, ¿no? ¿Cómo eres guía en la vida de tus hijos? Lo más importante de todo es cómo vives tú los valores y el significado de la vida y el sentido de la vida. Eso se lo das tú a tus hijos. Tus hijos aprenden el sentido trascendente de la vida porque lo miran en ti, porque todo lo que tú haces va mucho más allá que lo que solo lo que estoy haciendo yo. Les estoy transmitiendo a mis hijos la fe, les estoy transmitiendo valores que deben regir la vida de todo ser humano, la verdad, la belleza, ¿no? Dónde encontrar el bien y el mal, cómo distinguirlos, cómo tratar a la gente. Eso lo aprenden de ti. Tú tienes que ser una guía súper clara de todo esto en la vida de tus hijos.
2: Y si no nos sentimos capaces de ser esa guía, si no soy el padre que mis hijos merecen.
1: Busca. No, a ver, ojo con esto. Qué bueno que dijiste eso.
2: A ver.
1: Sí. A ver, tú eres el mejor papá que tus hijos pueden tener. Porque si hubiera un mejor papá, tus hijos estarían con ese señor, que no eres tú. Pero si tus hijos están contigo, es porque tú eres y puedes ser el mejor papá para tus hijos. No dudes de eso. Y estos hijos que tú tienes son los mejores hijos que puedes tener. ¿Sí? Si no fueran ellos, tendrías otros, pero tienes a estos. Entonces deja de dudar y cuestionarte. Y si crees que te falta aprender, aprende. Si necesitas sanar, sana. Si requieres pedir ayuda, busca ayuda. Si requieres consejo, asesoría, hazlo. Si necesitas leer, lee. Si necesitas pedir perdón, pide perdón. Eso. Si necesitas hacer un paso atrás para volver a retomar el camino y hacerlo mejor, hazlo. Pero no hay mejor papá para tus hijos que tú. Te lo vuelvo a repetir, porque si lo hubiera, estarían con ese señor. Pero no están con ese señor, están contigo. Entonces es un acto de confianza en ti para que tú guíes, acompañes, estés presente, les des afecto, ¿sí? A tus hijos, los impulses para la vida, les des sentido de vida a estos hijos que tienes. No andes buscando otros, no andes buscando los de la señora con la que te juntaste. Tú tienes los tuyos. Entonces estos hijos son a los que tú tienes que guiar, acompañar, estar presente, darles afecto. Sí, bueno, todas las cosas que dijimos, protegerlos.
3: Claro.
4: Pía, pero a ver, ¿qué pasa en estos hogares donde el papá ya no está? Me refiero, papá falleció y no está. Papá nos abandonó desde muy, muy chiquitos y nunca más, ni sabemos dónde está. ¿Qué sucede? Yo oigo mucho esto de que es mamá y papá al mismo tiempo, ¿no? Y que hasta el día del padre también le regalan a la mamá algo porque ha sido el padre de la casa. Pía, ¿esto es verdad? ¿Esto sucede? ¿Qué sucede en esos hogares?
1: A ver, sí, lamentablemente sí tenemos estos hogares. Hace rato lo decíamos, el 38% de los hogares en el país de jefatura femenina, ¿no? Muchos de ellos sin presencia del varón. Habría que preguntarse por qué no está presente. Si es porque la señora no se lo permite o porque se fueron. Muchos de ellos cogieron sus cositas y se fueron sin hacerse responsables. ¿Qué le pasa a estos hijos? Pues estos hijos, que además, si son hijos varones, van a ser padres con esta herida de abandono. Y entonces, bueno, crecieron sin abrazos, sin besos, etcétera. Entonces queda toda esta herida, ¿no? Yo creo que aquí es importante también darnos cuenta que entender todo esto no justifica que dañemos, ¿no? Pero sí nos

0: te ayuda a mirar con mucho mayor comprensión. Y lo más importante de esto, y que quisiera que los papás se queden con este mensaje muy claro, de nunca es tarde para acercarse a un hijo. Nunca es tarde para pedir perdón. Nunca es tarde para decir te quiero. Nunca es tarde para reconocer tus errores. Nunca es tarde para escuchar a tus hijos. Nunca es tarde para aprender a ser papá. Nunca es tarde para intentar hacerlo mejor. Nunca es tarde para empezar a jugar con tus hijos. Nunca es tarde para conversar con tus hijos. Nunca es tarde para callar y escuchar a tus hijos, para compartir una comida, para darles un abrazo, para recibir abrazos, porque esa es otra. Los hijos se quieren acercar y a veces no se los permites. Nunca es tarde para bajar la guardia, dejarte besar y abrazar por tus hijos. ¿Sí? A veces los papás pueden no acercarse porque sientan que llegan tarde. Por favor, nunca es tarde, papá. Nunca es tarde.
1: Qué gran
0: nunca,
1: mensaje.
0: Nunca es tarde.
1: Qué gran mensaje, porque sí hay mucho dolor a veces en las familias por lo que se hizo o por lo que se dejó de hacer. Pero si nos dices nunca es tarde, pues hay mucha esperanza. Y yo creo que eso es el mensaje de este programa, que errores tenemos todos, como dijiste en un principio, no hay un ser humano perfecto, ni madre perfecta, ni padre perfecto, pero sí perfectible. Sí, en el camino de la construcción constante y sobre todo, perdonémonos, aprendamos que siempre tenemos que vernos con ojos de misericordia, con ojos de amor, porque si no nos vemos como padre con esos ojos, pues tampoco podríamos solicitarle a nuestros hijos que nos vean así, ¿no?
2: Ni verlos así.
1: Ni verlos así.
0: Es importante también, creo que he dicho muchas veces, es importante
1: pero es importante.
0: Así es. Tu pasado, mirar y reconocer tu pasado, explica tu comportamiento actual.
1: Sí.
0: Pero solo lo explica. No determina tu futuro. ¿Sí? Solo explica por qué actúas como actúas. Y a partir de eso, entonces, date cuenta que siempre es posible sanar. Y siempre es posible reconstruir. Y siempre es posible restaurar una relación. Y siempre es posible aprender a amar mejor. Y siempre es posible decidir estar presente, más presente y de una mejor forma en la vida de los hijos. Siempre es posible ser más afectuoso. Siempre es posible guiar mejor a los hijos. Sí, siempre es posible.
1: Siempre es posible.
2: Sí.
1: Qué bonito, qué bonito. Y así llegara hoy una persona de las que nos está escuchando, un padre de familia, a tu consultorio y te dijera, dame un consejo para ser mejor padre. ¿Qué le dirías? Nos has dado muchos, pero tu experiencia. Yo no quiero la literatura, quiero lo que tu pía, con tu expertise, le dirías.
0: Ama a tus hijos como tú puedes amarlo. No seas perfecto porque no lo eres. Así como tú puedes, haz siempre lo mejor que puedas. Y tus hijos siempre van a ver la intención profundamente amorosa en todo lo que hagas, incluso cuando te equivoques.
1: Ay, qué hermoso. Pues yo creo que con eso nos quedamos. ¿Les parece? Ha sido un programa muy esperanzador, porque si estás y todavía estás vivo, hay esperanza de retomar ese vínculo tan importante en la vida. Pía Rodríguez Regordosa, te agradecemos mucho tu presencia. ¿Nos regalas un teléfono o una forma de contactarte?
0: Sí, es 22-21-69-82-58.
1: Perfecto, por si quieren contactar con ella. Moni Zárate, nos vemos la próxima semana.
2: Nos vemos la próxima semana y felicidades a todos los papás del mundo mundial y en especial porque yo lo tengo aquí en la tierra al mío.
1: Qué bueno. Pues que la pasen muy contentos. Muchísimas gracias por su escucha. Nos vemos la siguiente semana. Gracias, Pía.
0: Gracias.
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Amigos, buenos días, muy buenos días. Con esta vibrante música de flauta de carrizo y tambor de doble parche, el son de la danza de tecuanes, les estamos dando la bienvenida, el saludo, los buenos días, la bienvenida a la fiesta número 189, fiesta 189, hoy que en México se está celebrando a los papás. Hoy tenemos programa y es la fiesta 189 la que les vamos a compartir y a dedicar a los papás también. A todos los papás que siguen las tradiciones y cantos de México, un abrazo muy fuerte, muy cálido, una felicitación muy sincera para todos ustedes. Que pasen un excelente, excelente día. Y mire que dentro de las felicitaciones a los papás que siguen a tradiciones y cantos de México, tenemos una que nos solicitan desde minutos antes de arrancar esta fiesta. Nos dicen: buenos días, Jorgito, te pido una felicitación para mi papá Leoncio Hernández, que ya está esperando tradiciones y cantos de México como cada domingo, y también nos mandan una felicitación y abrazo. Rocío, gracias Rocío por ser el enlace, el contacto con mi amigo Leoncio, un caballero que siempre ha estado pendiente de la música, de la danza, todo lo que tiene que ver con las tradiciones de nuestro país, y además nos acompaña. Gracias, un abrazo muy sincero para mi amigo Leoncio y para la familia Hernández Rosas. Gracias a todos ustedes. Estamos ya listos en esta fiesta en la que hoy no nos acompaña la maestra Patty, pero aunque la maestra Patty no está, usted nos puede enviar sus mensajes al 2215-960725. 2215-960725. Quien sí está aquí a cargo de los botones, los controles de audio en esta mañana, ya está nuestro amigo Alfredo Rojas, a quien saludamos y le damos los buenos días. Y tenemos aquí un mensaje que dice: buenos días, maestro Jorge, felicidades a usted y a todos los padres radioescuchas. Gracias por su mensaje. No alcanzo a distinguir quién nos escribe, pero agradecemos que ya estén con nosotros, que ya estén conectados y que estén dispuestos a disfrutar de esta fiesta. Y fíjense que estaba buscándole el título al programa de hoy, y bueno, no fue la excepción, ¿no? Hoy tenemos un título un poco extraño, y digo extraño porque de repente me acuerdo cuando el programa tuvo como nombre lecciones, que algo así como lecciones que no se olvidan, y yo les comentaba del título y les pedía que nos enviaran sus comentarios, sus aportaciones. Algunas personas empezaron a platicarnos de esas anécdotas, de las enseñanzas, de lo que nos han enseñado los abuelos, los padres, los maestros. Y luego vino la decepción. No me refería a esas lecciones, sino a las lecciones que estaban en los libros de texto de hace 50 años. Oiga, 50 años, se oye muy feo. Yo estaba en la primaria hace 50 años. Bueno, de hace muchos años que estaban ahí esas lecciones en los libros de texto, como aquella de la rata que ya estaba viejita, pero que era muy planchadora, y que cuando estaba planchando su falda, se distrajo y se quemó la cola. Ya después se puso un poco de pomada y se amarró un trapito, y esa pobre rata le quedó un rabito. Esas lecciones eran a las que nos referíamos. Pues así de extraño está el título de hoy. El título de hoy es Las estrellas que desaparecieron. Las estrellas que desaparecieron. ¿Qué le sugiere ese título? Mire que le di vueltas para encontrar el título del programa de hoy, y al final es el que se me ocurrió. Las estrellas que desaparecieron. Pero ¿a qué estrellas me estoy refiriendo? ¿De qué estrellas estoy platicándoles hoy? Y quiero que usted también nos comparta los detalles. Tiene que ver con lo que vivíamos de manera cotidiana quienes ahora son papás, y que hace 50 años eran niños y convivieron con esas estrellas. ¿Ya tiene idea de qué vamos a hablar hoy? Seguramente sí, seguramente sí. Mientras empezamos a platicar de estos detalles, le vamos a compartir música veracruzana. Música veracruzana. Este tema se lo vamos a dedicar a Rocío y
Angélica, seguramente lo van a identificar, lo van a vibrar. Es Lino Chávez quien llega al escenario de Tradiciones y Cantos de México para compartirnos La Tusa. Así se llama este son. Es un son veracruzano que grabó Lino Chávez de hace muchísimos años y que en el mundo del fandango, La Tusa es un son de montón, es un son para mujeres, para que lo bailen solo las mujeres. Escuchen al conjunto Jarocho Medellín de Lino Chávez interpretando este son. Se llama La Tusa.

Mire, tenemos aquí un contratiempo. Resulta que tenemos información de último minuto. La Tusa se fue a preparar la fiesta del Tuzo, hoy que es Día del Padre. Tenemos aquí un contratiempo con la Tusa, pero no se preocupe, mientras llegue el momento de compartirles ese tema, les vamos a presentar otro de los que tenemos preparado para ustedes. Es un canto militar que interpretan los grupos que viajan continuamente, que van pasando la frontera entre México y Estados Unidos sin problema de visa. No tienen que hacer ningún trámite, ningún documento. Ellos tienen paso libre de un país a otro porque tienen su propia reserva territorial, los Kickapoo. Ellos tienen esa posibilidad, esa característica, y dentro de la música que ellos interpretan tienen algunos cantos que tienen que ver con diferentes tipos de ceremonias, y este canto que le compartimos es un canto militar del grupo Kickapoo.

0: canto militar, así se llama este tema que acaba de escuchar usted. Y mire, ya tenemos más mensajes que agradecer. Muy buenos días, maestro Jorgito, muchas felicidades para usted y todos los papás en su día. Les deseo mucho éxito a los grupos Colores de México, Semillas de Tradición y al Conjunto de Música y Danza Tradicional Mexicana, Tierra Mestiza, que hoy realizarán su encuentro de danzas en el Andador Cultural del Complejo Cultural Universitario. Gracias a la maestra Alba por la felicitación, que al mismo tiempo usamos para invitar a todos los que gustan de la danza tradicional a que acompañen a este encuentro de grupos de danza. Colores de México, Semillas de Tradición y Tierra Mestiza se reúnen en el andador del Complejo Cultural Universitario a las 12 del día. A las 12 del día, ¿qué le parece la idea para empezar el festejo del Día del Padre? Ahí está la invitación para que nos acompañen y ahora los invito a que hagamos la primera pausa de esta fiesta. En un momento regresamos.
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0: Regresamos amigos a la fiesta número 189 y llegó el momento de la decepción, el momento de decirles a qué me refiero con las estrellas que desaparecieron, porque seguramente usted ya está pensando en un tema así muy, muy profundo, muy reflexivo, y yo les voy a salir con el cuento de que las estrellas que desaparecieron, me refiero a las estrellas que desaparecieron de la tiendita de la esquina. Esas estrellas que cuando los papás de ahora éramos niños, íbamos y buscábamos en la tienda por encargo de mamá, de papá, de los abuelos, y llegábamos, y seguramente muchos de ustedes van a recordar a este personaje, esta estrella, este protagonista de la tiendita de la esquina que desapareció el combustible. Creo que así le llamaban, combustible. Era una especie como de sobre inflado, como una pequeña salchicha que tenía aserrín y estaba impregnado de petróleo. Y eso se vendía en la tiendita de la esquina. Yo recuerdo haberlos visto apilados ahí, quienes calentaban el agua para bañarse en aquellos calentadores de la época de leña. Tenían que encender la leña, pero para no tener ahí el encendedor, el cerillo o la velita puesta, metían el combustible, lo encendían, como ya tenía petróleo, el aserrín es muy, muy fácil de que encienda, se ponía como base encima la leña y eso ya servía para prender el baño, para poner a calentar el agua del calentador de leña. Y ese personaje, esa estrella, ese protagonista de las tienditas de la esquina, desaparecieron. Eso creo. Tal vez a alguien de ustedes todavía en la tiendita de la esquina alcance a ver esos llamados combustibles. Se me hace muy difícil, pero se puede dar el caso. Se puede dar el caso. A esas estrellas me refiero, a esos protagonistas me refiero de la tienda de la esquina que nosotros conocimos cuando éramos niños, los papás de ahora, los papás que hoy están celebrando, a quien hoy les están celebrando, seguramente alguna vez acudimos a la tienda para comprar esos objetos, esos productos que se ofrecían allá en la tiendita de la esquina. A mí se me vino a la mente el combustible. Y sabe, otro detalle, recordando ahí esos tiempos, también recuerdo haber ido a la tienda a comprar golosinas que ya no he visto, que ya no encuentro. Bueno, no las he buscado mucho, es la verdad, pero ya no encuentro, ya no veo que existan esas gomas de mascar llamadas canguro. Seguramente usted recuerda esa estrella de la tiendita de la esquina, ahora les decimos chicles, ¿no? A la goma de mascar, pero le encontrábamos con ese nombre a unos, eran unas tablitas así pequeñas, ¿qué le digo? Como de unos 4 centímetros, 5 de largo, yo creo que no llegaba ni al medio centímetro de grueso. Pero qué delicia era tener esa golosina, disfrutar de esa golosina, el canguro, la goma de mascar, de nombre canguro, era de mis favoritos y era de lo que más disfrutábamos de ir a comprar a la tienda de la esquina. ¿Usted qué es lo que iba a comprar que ahora ya no se ve en esas tienditas? Escríbanos y platíquenos de esos días. 2215 960725 2215 960725. Ya le dimos lectura al mensaje que nos comparte la maestra Alba Nidia y ahora les quiero compartir este otro mensaje que dice: muy buen día, en especial a todos los papis. Desgraciadamente no tuve la suerte de tener un papi junto a mí, pero los abues también son doblemente padres. Un abrazote hasta el cielo. Bendiciones para ustedes, su radio escucha, Patricia Salazar. Gracias a Pati Salazar por escribirnos. También tenemos mensaje por aquí que dice: hola, buen día, maestro. Saludos a todos los papás del programa y en especial para Ana Luisa, Luis Ángel y María Luisa, por ser su santo. Pati Merino es quien nos escribe. Oiga, leyendo este mensaje me imagino que hoy tiene que ver con los Luises. Sería día de San Luis, porque mire, Ana Luisa, Luis Ángel y María Luisa. Pati, platíquenos, hoy es día de los Luises. ¿Cómo es eso? Platíquenos. Una estrella para mí que no está es mi abuelo Delfino, por ser la primera nieta. Siempre estaba con él cuando preparaba dulce cristalizado. Oiga, ¿usted conoce esa receta del dulce cristalizado? Vamos a organizar algo para que algún día nos compartan esos detalles. Y continuó el mensaje, salía toda tiznada de ahí, pero mi abuelito era feliz porque estaba con él. Gracias, gracias a Pati Merino por compartirnos esos detalles. Y otro mensaje que nos envía Pati dice, una estrella que desapareció son las unitas, una latita de sardinas chicas. Oiga, de eso no me acuerdo, de las unitas. Así estará bien, unitas, una latita de sardinas chicas. Ese personaje, esa estrella que desapareció de la tiendita de la esquina, no lo conocía, pero estamos conociendo, estamos aprendiendo. Muchísimas gracias. Otro mensaje dice, buenos días a Tradiciones y Cantos de México. Yo sí conocí los combustibles. Ah, mire, ya estaba pensando, ¿será que estoy diciendo cosas raras? Yo sí conocí los combustibles. Eran bolsitas de plástico rellenas de aserrín. Oiga, se me hace que somos de planetas diferentes. Yo me acordaba que eran como bolsas de, como pequeños sacos de papel. Pero mira, aquí tenemos otra versión. Eran de plástico rellenas de aserrín. Tampoco he visto chicles motita. Oiga, sí, los motitas también eran una delicia. No sé si eran contemporáneos de los canguros y los motita, pero también eran una delicia esas golosinas, esos chicles. Tampoco los dulces llamados trompadas. Trompadas, esos tampoco me parecen familiares. Los dulces llamados trompadas. No se me hacen familiares, pero nos estamos enterando de que existía un dulce que se llamaba trompadas. Ni los chicles canels, oiga, de eso sí me acuerdo, los chicles canels. Yo creo que había muchas, pues no sé si marcas o nombres de esas gomas de mascar, pero mire, ya nuestro amigo Martín Tapia nos refresca un poco la memoria y pues no sé qué pasen ustedes, pero para mí son recuerdos muy, muy interesantes, muy agradables, recordar esos días en que éramos felices desenvolviendo un motita o desenvolviendo un chicle canguro. ¿Usted qué recuerda que había en las tienditas de la esquina, que eran así como los personajes principales de esos que todo el tiempo acudíamos para adquirir, ya sea por iniciativa propia o por encargo de mamá o por encargo de papá? Vamos a escuchar este mensaje que es de nuestro amigo el maestro Manuel García Reguín, siempre interesante, siempre tiene algo interesante que compartir. Nos escuchemos.
1: ¿Qué tal? Muy buenos días, un gran saludo desde la tierra del general Francisco Villa hasta tierra de ángeles, con un abrazo extensivo para todos los papás en este día, a los que están y a los que ya no están. Y bueno, yo les quiero compartir que yo sí utilicé los combustibles. Yo sí utilicé los combustibles para calentar agua por allá en mi época de inicios de la secundaria. Pero yo me voy a remitir un poquito más atrás, maestro y amable audiencia, a cuando se utilizaba el petróleo como combustible. También mi abuelo fue expendedor. Él trabajó en un expendio de petróleos acá en el pueblo donde yo habito, en la zona llanera de Durango. Feliz día para todos y bendiciones abundantes.
0: Oiga, entonces el petróleo se vendía también en las tienditas de la esquina. Eso sí es novedad también. El petróleo, el maestro ya fue, como él dice, más atrás, ya no a la época del combustible, sino más atrás, donde se compraba el petróleo. Gracias, maestro. Un abrazo hasta el bello estado de Durango. Una felicitación también para usted. Amigos, hoy estamos hablando de las estrellas que desaparecieron de la tiendita de la esquina. Y así como ya nuestros amigos, Pati, Martín, el maestro Manuel, usted también platíquenos qué es lo que usted iba a buscar, qué es lo que usted encontraba en las tienditas de la esquina de hace medio siglo y que ahora ya no están, las estrellas que desaparecieron de la tiendita de la esquina. Escríbanos, 2215-9607-25 es el número que está esperando su aportación, seguramente interesante también. Tenemos un mensaje más. Buen día, maestro Clelo, presente como cada domingo. Buen programa, recordando los productos de antaño. Ya no he visto mucho las comecallas. Maestro Víctor, ¿qué son las comecallas? Esa palabra me parece que es nueva para mí. No sé qué son las comecallas. esperamos que nos saque de la duda, de esa oscuridad en que nos encierra la palabra Comecalles. Hacemos una pausa más, amigos, la segunda de esta fiesta. En un momento regresamos.
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4: Este es el resumen del resto de los partidos del sábado. ¿Qué tal? Muy buenos días. Los saluda con mucho gusto Rafa Crespo en el Radar Mundialista, en donde le informamos sobre lo más relevante generado hasta este último momento de la máxima fiesta del fútbol. Países Bajos se consolidó como uno de los combinados más sólidos del certamen y como un claro favorito después de meterle tremendo baile a Suecia con un marcador de 5-1. Bobby, Gakpo y Somerville fueron los anotadores, mientras que para los nórdicos, el Anga puso el de la honra. Suecia se jugará su pase a la siguiente ronda ante Japón el próximo jueves a las 17 horas.
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4: Alemania derrotó en un apretado partido a Costa de Marfil por 2-1. Los germanos comenzaron perdiendo el partido con gol de Kessié al 30, pero un grandísimo doblete de Unda fulminó la remontada y la clasificación alemana a la siguiente ronda. Los marfileños tendrán que ganar a Curazao para asegurar su pase a la fase de eliminación directa. Ecuador volvió a decepcionar en la justa tras empatar ante Curazao 0-0. El portero caribeño Eloy Room fue clave para mantener la portería en cero. Los sudamericanos están en grandes problemas para clasificar a la siguiente ronda. Tendrán que derrotar a Alemania para seguir teniendo oportunidades. Hasta aquí la información. 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Le informó Rafa Crespo.
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0: Regresamos y seguimos escuchando la flauta de Carrizo y el tambor de Ermilo Horta. Ermilo Horta, uno de los grandes y más reconocidos músicos de la danza de tecuanes aquí en tierras poblanas. Y otro mensaje de nuestro amigo Martín, que dice que había petrolerías para el quinqué. Ah, sí, las lecherías. Ah, y aquí miren, nos habla de una de las estrellas que desaparecieron, con la que coincido, yo también me acordé de esa estrella, de ese personaje, los cucuruchos, que con mucha habilidad, ese caballero, esa dama de la tiendita de la esquina, que también siempre son famosos, don Luis, doña Lupita, don Juan, don Javier, doña Mari, esos personajes que también son muy, muy especiales en la mente de muchos, tienen lugar especial. Y allá yo me acuerdo que antes de que apareciera todo embolsado o empaquetado, se vendía suelto el frijol, por ejemplo. Y nos mandaban por un kilo de frijol, íbamos y hacían con mucha habilidad un cono o un cucurucho. Ahí me acuerdo del ¿cómo se llama? Una charola donde ponían esas mercancías para ponerlas en la báscula. No recuerdo cómo se tiene, creo que tiene nombre especial. Bueno, cómo lo volteaban hacia el cucurucho. Y luego con una habilidad increíble los doblaban como un sobre. Y al final había una puntita que metían entre esos dobleces que habían hecho. Y quedaba muy seguro. Y era fácil trasladar esa mercancía que habíamos ido a comprar a la tiendita de la esquina en esos cucuruchos o conos que con mucha habilidad iban creando para despachar las mercancías. Gracias a Martín Tapia por su mensaje. Buen día, Marta Ayala, los saludo desde el Istmo de Tehuantepec. Felicidades a todos los papás que los escuchan. La goma de mascar Futigom, oh, es cierto, esa también era de las más conocidas y reconocidas y vendidas, el Futigom. Recuerdo que en la secundaria hacemos competencia quién hacía las bombas más grandes. Lo que comprábamos en la tiendita, las galletas de animalitos, sí, es cierto. Las galletas de animalito que nos las daban en un cono, mire, aquí en el Istmo también hacían conos en la tiendita de la esquina. Hacían un cono de papel de estraza y sí, también el petróleo a granel. Nos tocó verlo cuando emigramos a Oaxaca. Ah, es que Marta y su familia me parece que tienen origen hidalguense y después emigraron a Oaxaca y entonces se encontraron con estas maravillas. Gracias, Marta, una felicitación, un abrazo enorme para la familia Ayala. La señora Catalina Valero Ayala dice, a mí me tocó la época de los chicles canguro, ya coincidimos, los motita y de las estufas de petróleo que humeaban recipientes. También conocí el quinqué. La plancha de carbón que tenía su tapa y adentro se le ponían las brasas al rojo vivo, porque yo soy del 28 de octubre de 1960. Saludos a usted y a la maestra Patti y a todo el equipo de Tradiciones y Cantos de México. Pues sí, mire, esas planchas tan, tan especiales, no sé si son anteriores o posteriores a las que se colocaban directo sobre la flama en el brasero y ya luego se planchaba. Aquí ya nos dice que se abrían y se introducía la brasa de carbón. Gracias, muchas gracias. El maestro Víctor Manuel Ruiz Palo Alto nos ilustra y nos dice, las comecallas son bolas de palomitas bañadas de caramelo. Estas las hacían en horno de piedra en la casa materna. Cuando allí llegamos a vivir, existía uno. Mire qué interesante, gracias maestro. Las comecallas son bolas de palomitas bañadas de caramelo. Estas las hacían en hornos de piedra. Y nos decía que en casa el maestro tenía uno. Gracias, maestro Víctor, muchísimas gracias. Y tenemos otro mensaje que nos dice, maestro, buenos días. También hacían unos dulces con centro líquido, llamados lágrimas. Y eran de colores, saludos a todos. Oiga, me parece que sí, recuerdo eso, eran pequeños, eran unas, ¿cómo explicar eso? Unas esferitas delgadas de colores y tenían un centro líquido, es cierto. No me acordaba de esos dulces y mire, aquí estamos recordando que se llamaban lágrimas. Gracias, muchas gracias por escribirnos. Tenemos más mensajes, muchísimas gracias. Y nos dice el maestro Manuel García Reguín, nos dice, recuerdo también unos sobres de café, el Marino, Colón o Puerto Rico. Y comprar manteca en papel de estraza, sí, también me acordé de ese detalle, maestro. Me acuerdo que nos mandaban por manteca y no sé, imagínese una hoja tamaño carta, pero de papel de estraza, ahí pedían la manteca que sacaban con una pala de madera, a mí me tocó así, una pala de madera, la ponían en el papel, ya la pesaban y la doblaban, así como cuando tiene uno un documento que no queremos que se maltrate mucho, lo doblamos por la mitad y lo tomamos de el extremo con dos deditos. Así me acuerdo que nos despachaban la manteca en ese pliego de papel. Sí, muchas gracias, maestro. También nos dice harina o azúcar que nos vendían en los cucuruchos. Mire, también nos menciona el cucurucho el maestro, que eran de papel periódico. Y nos dice, Dios mío, soy un anciano. Pues mire que cuando les hablaba hace unos minutos de que esto ocurrió hace 50 años, después dije, no, para que no se oiga tan feo, decimos hace medio siglo, y creo que sigue siendo el mismo número de años. Pero maestro, como dice el sabio son huasteco, no envejece el corazón, aunque el cuero se arrugue. Y tenemos otro mensaje, el almidón suelto para planchar las enaguas o los cuellos y puños de las camisas. Sí, fíjese que yo no me acuerdo de haber ido a comprar eso, pero sí me acuerdo que era muy utilizado el almidón para que la ropa quedara perfectamente bien planchada. Y tenemos otro mensaje que dice, buenos días a todos en cabina. Felicidades a todos los papis y qué bonitos recuerdos, la señora Ale, mamá de Melisa. Señora Ale, pues seguramente usted está disfrutando de recordar estos detalles a estas estrellas que desaparecieron de la tiendita de la esquina. Gracias, gracias por acompañarnos en nuestras fiestas y en las locuras que se le ocurren al maestro Jorgito. Como que las estrellas que desaparecieron, y resulta que nos habla de la tiendita de la esquina. Aquí tenemos otro mensaje que quiero agradecer a mi amigo el ingeniero Arnaldo, que tiene mucho que contarnos. Ojalá, caballero, que un día nos acompañe por aquí para platicarnos de sus experiencias. Él tuvo un estudio de grabación de audio donde muchos, muchos compañeros maestros acudieron y le llevaron a músicos tradicionales. Él conoció, por ejemplo, a Mariano Heredia tocando su flauta y su tambor para la danza de Quetzales, y grabó a un mariachi, grabó alguna vez al maestro Elías Guerra con sus músicos para editar sus discos, para presentar su música, y el maestro Justino Briones, y el maestro, muchos, muchos maestros que seguramente él recuerda. Ojalá que un día nos acompañe por aquí, caballero. Les voy a compartir el mensaje que nos envía. Escuche usted.
1: Hola, buenos días. Un saludo afectuoso al maestro Jorge, a la maestra Patti. Mire, yo cuando estaba aquí en Puebla en la primaria, porque mi primaria la hice en toda la República, me acuerdo que frente al atrio de catedral había un señor que tenía una tablita, y no sé por qué, una vela encendida siempre. Él vendía dulces, que eran las charamuscas, las trompadas, que eran a base de piloncillo, y otros que eran ya caramelizados, sí, pero esos eran de sabores de tamarindo, y creo que unos de canela, sí, pero desapareció hace mucho, muchos, muchos años. Saludos afectuosos.
0: Hace muchos años, coincidimos con eso, caballero. Gracias por su mensaje, gracias por esos recuerdos que nos comparte. Y no echen saco roto la invitación. Ojalá que algún día muy cercano nos acompañe y nos platique todas esas anécdotas que tiene registradas en su mente y seguramente también en su corazón. Otro mensaje de nuestro amigo Víctor Manuel Ruiz Palo Alto, otro dulce típico de acá de Celaya, que ya no los hacen en su forma original, son las natillas. Dulce elaborado con leche de cabra y que elaboraba mi padrino de bautizo. Mire, o sea que tuvo muy de cerca la preparación de esos dulces. Qué bueno que vivió esa experiencia, y sobre todo qué bueno que nos la comparte. Y hoy estamos haciendo el programa para celebrar a los papás que alguna vez nos mandaron a la tienda para ir por la manteca, por los frijoles, y que vimos los conos esos de los que nos hablan Martín y otros seguidores de Tradiciones y Cantos de México, y otros detalles que estamos conociendo. Muchas gracias. Y nos dice nuestro amigo Martín que en las tienditas tampoco se ven las básculas de cucharón. Mire, era cucharón lo que les quería decir hace un rato, de que nos ahí pesaban esos granos y después los metían al cucurucho. Y dicen que ya tampoco se ven ese tipo de básculas. Ahora ya todo es electrónico y ya han ido cambiando esos elementos. Tenemos otro mensaje, dice así: fíjense ustedes que una tía me dijo que mi papá era era el Loco Valdés y que no me podía ver porque estaba en la televisión. No me enteré hasta que tenía como 10 años que el Loco Valdés no era mi papá, pero está en mi corazón y en mi altar de casa. Mire, no entendí mucho este mensaje, pero se los agradecemos. Gracias por compartirnos esos detalles. Y llega el momento de hacer la última pausa de esta fiesta, amigos. La última pausa y regresamos para seguir hablando de las estrellas que desaparecieron de la tiendita de la esquina. No se vayan.
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Estamos de regreso, amigos. Gracias a la maestra Albanidia que nos comparte más detalles, nos envió otro mensaje, gracias. Y nos dice, era muy común, no sé si aún vendan las bolitas de alcanforina. Alcanforina. Se utilizaban para reducir la humedad de los roperos de madera y la ropa se impregnaba de ese olor. Algo que tampoco veo ya son los sugus y los rompemuelas. Los sugus, sí me acuerdo de esos dulces, eran una especie de chicloso, unos cuadritos, y el rompemuelas, ahí sí le quedó mal, maestra Alba, no me acuerdo del rompemuelas, pero gracias, gracias, muchísimas gracias por su mensaje, gracias por compartirnos más detalles. Y mientras nos escriben al 2215-960725, les vamos a compartir más música, le tenemos lista música de carnaval del estado de Campeche. Música de carnaval del estado de Campeche. Esto que les vamos a compartir se llama Las Jicaritas. Las Jicaritas. Es una comparsa que crearon para hacer alarde de coordinación. Se requiere de mucha coordinación y de mucha habilidad para lograr presentar esto que les compartimos en este momento. Escucha usted del estado de Campeche, Las Jicaritas.

Señores, señores, aquí llegó la comparsa cansada de caminar al son de las jicaritas en los tres días de carnaval. Tiene letra esta música también, y es algo parecido a lo que les acabo de platicar. Llegó la comparsa a bailar las jicaritas. Gracias al maestro Martín, que nos dice que en las tienditas de Texocuixpan y sus alrededores, en la sierra, ya no se ven los cuartillos. Los cuartillos son otra de esas estrellas que desaparecieron de la tiendita de la esquina. ¿Y qué era un cuartillo? Eran unos cajoncitos de madera con determinadas medidas, de 10 por 10 por 10 o mayores. Y ahí se medían los granos. Entonces mandaban al niño Martín por un cuartillo de frijol, y lo que hacía el encargado de la tienda era que esos cubos los llenaba con el frijol, le pasaba una regla por encima para tirar el excedente, y cuando entregaban esa mercancía, seguramente en un cono, tenía el peso exacto de lo que habían solicitado. Esa era una de las de los actos de magia que hacía el personaje de la tienda para despacharnos los granos, ¿no? Y encontraban siempre la forma de medir de manera exacta y precisa la mercancía que estaban vendiendo. Y nos dice también que en las tienditas vendían velas, y me acuerdo de haber encontrado ramos de velas. Eran literal ramos como del pabilo, del cordón que se enciende en una vela. Eran largos y de ahí los colgaban. Entonces había un ramillete ahí colgado con esas velas, que era fácil de ir a la tiendita de la esquina y encontrarnos para traerla a casa. Gracias, maestro Martín. Y mire, otro personaje, otra de las estrellas que desaparecieron de la tiendita, eran una especie de sobres que formaban con mucha habilidad también, con mucha rapidez y con mucha precisión. Cuando se compraban algunos productos, me acuerdo que se compraba algún tipo de chile seco, y extendían el periódico o el papel de estraza, lo extendían, y del cucharón dejaban caer ahí la mercancía. Después los doblaban por la mitad, y en los extremos empezaban a darle vuelta al papel, una especie de tejido con mucha habilidad. Creo que solo usaban tres dedos de cada mano, y le daban vuelta, vuelta, vuelta, de tal forma que iban cerrando el extremo de ese papel, y al final le hacían un doblez como, ¿cómo le explico? Como parecido a los sobres que antes también se usaban para enviar cartas, y una pestañita al final que se doblaba. Y esos sobres, por llamarle de alguna manera, eran así como primos hermanos de los conos. Igual era en la tiendita de la esquina, el mismo.

mismo artesano que hacía el cono, hacía este tipo de sobres para envolver las mercancías. Se colocaban ahí en el centro, se doblaba el papel y empezaban a darle vuelta en los extremos para entregar ya esa mercancía totalmente segura para evitar que se derramara. Ese es otro de los de las estrellas que han desaparecido de las tienditas de la esquina. ¿Usted qué otra estrella desaparecida recuerda? Escríbanos. Y antes de que se nos acabe el tiempo, les quiero compartir esto que es una décima que nos presenta nuestro amigo Carlos Alonso. Se llama Cuando llegan las ganas. ¿Qué le sugiere a usted este título? Cuando llegan las ganas ¿De qué se le ocurre? Escuche a Carlos Alonso con esta décima, Cuando llegan las ganas.

mayor brevedad busqué apartado rincón. Era tal la sensación que razones no me di y del suelo recogí un pedazo de cartón. Con gran desesperación corrí.

había salido. Aquel terrible zumbido no lo pudo contener. Yo no quise detener aquello que me fluía. Qué gran alivio sentía en el alma y en el pecho. Quedé más que satisfecho, rebosando de alegría. Señalo con rectitud lo raro del organismo. ¿Quién sabe qué mecanismo gobierna su exactitud? Remarco con rectitud, ¿cuántas veces no ha pasado que alguien batalle sentado por sacar solo un chiflido y a veces, como estallido, te brota lo inesperado? Tal vez cause confusión con esto que estoy diciendo. Si no me están comprendiendo, hablo de la inspiración. Es una gran bendición, tan dulce como la miel. Y si te le muestras fiel a tu musa compañera, cuando se acerque ligera, procura llevar papel.

0: cuando llegan las ganas de escribir, de materializar eso que el corazón está sintiendo, eso que la mente está ideando, cuando llega la inspiración, hay que aprovechar, y no importa si es en un cartón, no importa si es bajo un panal, hay que estar solito y soltar la inspiración, que fluya. Amigos, llegó el momento de darles las gracias por participar de esta fiesta, la número 189 de Tradiciones y Cantos de México. Momento de repetirles la invitación: hoy, 12 del día, andador del Complejo Cultural Universitario, se reúnen los grupos de danza Colores de México, Semillas de Tradición y Tierra Mestiza para compartir eso que les apasiona: bailar, conocer a México a través de la danza, amar a México a través de la danza. Los esperamos 12 del día en el andador del Complejo Cultural Universitario. Jorge Sánchez Clelo se despide de ustedes. Les recuerdo que tenemos cita el próximo domingo en punto de las 8 de la mañana. Gracias a nuestro amigo Alfredo Rojas por su apoyo en los controles. Nos despedimos. Pásela bien.
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0: ¿qué tal? Muy buenos días. Espero que se encuentren súper, súper bien en este hermoso día, dominguito bello. ¿Y qué les puedo decir? 21 de junio del 2026 y hoy estamos de manteles largos, ya que el día de hoy festejamos a los reyes del reyes de nuestra casa. ¿Cómo la ven? ¡Qué padre! Me da muchísimo gusto que ojalá la estén pasando muy bien, que vayan a festejar tranquilamente, sin ninguna situación, que todos estén excelentemente bien para este dominguito bello y hermoso. Terminando Mundo Mágico, váyanse a desayunar, váyanse al parque, al cine, reunirse con los abuelitos, con el tío, el compadre, el padrino, bueno, en fin, o a pasear en el Zócalo o en alguna parte del interior de nuestro estado. ¡Wow! ¡Qué padre! ¡Qué bonito que nosotros celebramos el Día del Papá! Pero precisamente ese es el tema del día de hoy. Vamos a hablar de datos curiosos y sobre todo de ¿qué podemos regalarle a los papitos? ¿Qué película recomendarles? En fin, hay muchas cosas tan bonitas e importantes. Me preguntan algunos que cómo sigo la garganta, pues ahí voy pasándola. Todavía ando media ronquita, ya no estoy afónica, pero ahí la llevo, gracias a Dios. Le quiero mandar un saludo muy especial a la profesora de la PT1, que siempre nos escucha bien bella, la maestra Esperancita, así que le mando un saludo, un abrazo muy fuerte, que esté muy bien en compañía de su familia, porque siempre me escucha. De verdad que qué padre, es una subdirectora muy trabajadora, tiene una carrera demasiado larga y sobre todo la experiencia, tiene una experiencia pero formidable. Bueno, pues ahora sí nos vamos a nuestra información del día de hoy. Posteriormente, ¿qué les parece si nos vamos a a ver, por acá tenemos la información, creo que sí. Denme un segundito y vamos a dar la información de lo del Día del Papá, porque está muy padre. Son cosas muy buenas. Y mientras les decimos que estamos transmitiendo desde Avenida 15 de Mayo 2939, Colonia Las Hadas, y también estamos en todas las redes sociales de 5 Radio. Así que por ahí nos pueden ver, nos pueden saludar, nos pueden decir qué van a desayunar, antójenos. A mí siempre me encanta que me antojen el desayuno, porque vale la pena un montonal, de verdad que sí. Vamos a ponerle aquí volumen a la ranita también, porque anda ¿cómo se llama? Anda aquí ya la ranita con todos los saludos, saludos para los papitos. De una vez mando saludos a todos los papás que nos están escuchando y a quien quieran felicitar. ¿Por qué? Porque luego no me da tiempo de mandar todos sus saludos. Pero con muchísimo gusto, de verdad que les mando un abrazo muy hermoso y muy bello para este bello y hermoso día. Bueno, pues fíjense que aquí ya tenemos nuestra información del Día del Papá, nuestros juegos. Tenemos muchas cosas que podemos enseñarles, decirles. Bueno, vamos a ver por acá, ranita, a ver si quieres trabajar. A ver, rana. Llamando a la rana que no quiere trabajar el día de hoy. Vamos a bajar esta información que tenemos para el Día del Papá. Qué bonito, qué padre cuando estamos celebrando, estamos festejando, estamos haciendo muchas cosas por ellos y para ellos. Yo solamente les digo que hay que valorarlos, cuidarlos, respetarlos. A todos los papitos que están comprometidos para trabajar, para hacer sus cosas, dar ejemplos, de verdad que yo los felicito porque vale la pena luchar por la familia. Bueno, pues fíjense que el Día del Padre, acá tenemos, exacto. El Día del Padre se celebra en México desde la década de los 40, generalizándose totalmente y formalmente en los años 50 en las instituciones educativas. ¿Cómo la ven? ¿Sabían ustedes esa información? Bueno, pues a partir de ese año se celebra un poco más formal el Día del Papá. Tenemos acá otra información que también es muy bonita porque vamos a decir más adelante desde cuándo se festeja el Día del Papá, en qué países se festeja o cómo lo festejan en otros países el Día del Papá. Por lo general, en Latinoamérica siempre ha sido el tercer domingo de junio, la fecha que caiga el día y todo, siempre es el tercer domingo de julio. Bueno, dice por acá, la celebración se realiza cada tercer domingo de junio, fecha adoptada por nuestro país, y la compartimos o se la enseñamos a los Estados Unidos y la mayor parte de los diferentes países. ¿Cómo está, Rosy? ¿Cómo estás, mi mancuerna? Dani, buenas tardes. Qué padre, me da muchísimo gusto. Estamos hablando de el Día del Padre. De verdad, es muy bonito festejar esto. Si quieren mandar saludos, lo pueden hacer por Lari LJ o por las redes sociales que tenemos en Cinco Radio, por Spotify, por YouTube, por www.5radio.com.mx, por Mundo Mágico, la HR, por el 1090 del AM y también por el número de la ranita, que ahorita con muchísimo gusto se lo vamos a dar para que saludemos a nuestros papitos y les digamos que tengan un excelente día para este bello y hermoso domingo. Bueno, pues entonces ya quedamos en que cada tercer domingo se festeja fecha la que caiga, porque luego el calendario es diferente. Pero siempre festejamos así el Día del Papá en nuestro país. Bueno, qué padre, me da mucho gusto esto. Muchas gracias por esas manitas tan hermosas. Y pues más adelante vamos a hablar de cuándo se celebra cuándo y dónde en diferentes países se celebra el Día del Papá. Hay unos que son en marzo, otros es como nosotros, otros es en el mes de noviembre. Imagínense ustedes qué cambiante, ¿no? Y cada país se acostumbra a qué día lo celebran. Bueno, pues ahora sí, vámonos rápidamente. Aquí tenemos nuestros juegos y vámonos a las adivinanzas. Y ahorita regresamos.
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0: Pues fíjense que dice por acá nuestra primera adivinanza. Tiene una paciencia infinita. Te enseña a andar en bicicleta y te enseña a jugar a la pelota. Cuando hay algún problema, siempre te va a ayudar. ¿Quién es? A ver, díganme quién es. La siguiente adivinanza dice por acá: tengo ojos y no veo. Me crié bajo la tierra, Me puedes comer asada, frita o como quieras. ¿Quién soy? ¡Ay, es deliciosa! Hasta en puré la hacemos. No, hombre, riquísimo. Esto se me antojó Superman. Pero bueno, nos vamos a un corte comercial. Enseguida regresamos con más Mundo Mágico y también con sus saludos aquí en Facebook.
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0: Ok, pues ya regresamos después de este corte comercial. Y miren ustedes, vamos a seguir dando un poquito de información del Día del Papá. Dice por aquí, ¿cuándo se celebra el Día del Papá en los diferentes países? Bueno, vamos a comentar que en Europa no tiene una fecha única. Llega a variar dependiendo del país. Celebran principalmente el 19 de marzo o junio o incluso noviembre. ¿Cómo la ven? ¡Qué bien! Esa es una. La otra. El 19 de marzo en Europa coincide con el Día de San José y es la fecha más extendida en el sur y oeste de Europa, que se celebra el Día del Padre, como también en otros países que son Italia y Portugal. Así que ahí es el 19 de marzo. Posteriormente tenemos que el tercer domingo de junio, bueno, también lo celebran y lo adoptaron tradicionalmente, como comentamos al principio del programa, los estadounidenses. también Francia y el Reino Unido. El segundo domingo de noviembre se celebra en los países nórdicos, incluyendo Suecia, Noruega, Finlandia y Estonia. ¿Qué tal, sabiendo ustedes esta información? Pues bueno, es muy padre festejar el Día del Papá. Acá tenemos saluditos, vamos a hacer acá una pausa. Dice por acá, ¡ay! Dani, ¿cómo estás, amigo mío? Trabajando como siempre. Mi queridísima mancuerna dice, felicidades a todos los papás, como se merecen. Ay, sí, claro que sí. Dice, muy bien, apapacharlos. Soy una gran... Espérame tantito. Ay, dice, es que no me deja. No me deja leer tu mensaje, mancuerna. A ver. Soy una gran... Estoy bendecida. Y... Felicidad a todos los papás, como se merecen. Bien apapacharlos. Ay, son una gran bendición. Y los que habitan en el cielo, sus bendiciones siempre están presentes. Vamos a poner aquí, abrazos, mancuerna, un gran programa como siempre. Muchísimas gracias, mi Rosy Huerta. Te mando un súper abrazo, de verdad. Qué padre que nos estás viendo el día de hoy. Bueno, nos estás viendo y nos estás escuchando, amiga mía. Me da mucho gusto también cómo anda esa gargantita. Ya espero que mejor. Ahí vamos. Bueno, pues ahora sí, vamos a continuar con nuestros juegos del día de hoy. Vámonos a los dichos y ahorita regresamos.
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0: Dice por acá, eres mi héroe. ¿Quién soy? Ay, está muy padre. Eres mi héroe. ¿Quién soy? Gracias, Dani, por esos likes. Me da mucho gusto. Un abrazo a tu papá y tú que eres un bello papá. También un abrazo bien merecido. Déjenme decirles que este Dani es un compañero de trabajo y siempre ha estado al pendiente de sus papás. Y siempre está súper agradecido con todo lo que le han dado sus papás. Ya son mayores porque él ya tiene a su propia familia y tiene un excelente hijo. Pero también él ha sido un excelente hijo. Al igual que la Rosy Huerta, mi Rosy es una excelente hija, bella y hermosa. De verdad que sí, quiso mucho a sus papás. Ya están en el cielo, como mi papá, que le mando un abrazo desde aquí hasta el cielo. Bueno, pues ahora sí, vamos a nuestro segundo dicho. Ser tu hijo o hija es mi mayor... ¡Ay, qué bonito! Ser tu hijo o hija es mi mayor... ¿Qué tal, Hay que decirlo y hay que terminar la frase. Está muy sencilla para el día de hoy. Tenemos por acá saluditos de nuestra rana y dice... Irmita Vice, le mandamos un saludo. Ella nos escucha por el lado de América Norte. También a toda su familia que la tienen a Maluca, en Satélite, Maravillas y por San Baltasar. Así que un abrazo muy fuerte para todos los papitos de la familia Vice. Un abrazo muy especial de Mundo Mágico. También tenemos acá... A ver, la ranita ya está trabajando y dice por acá, saludos a todos los papás de parte de Florentino. Mi papá tiene 86 años, está escuchando, Lari, y me gustaría que más tarde le ponga las mañanitas porque también es su cumpleaños. ¡Wow! ¡Uy, qué padre! ¡Doble festejo! ¡Qué bonito! Acá tenemos otro saludito. Saludos a mi papá, Raúl, que tiene 70 años. Ha sido el mayor ejemplo. Lo quiero mucho. Es un abuelo excepcional. Él siempre nos ha dicho que más vale llegar bien a todo lo que hagamos, a nuestros proyectos de vida, a nuestra vida personal, a nuestra vida profesional. Y siempre nos ha puesto por el camino correcto. ¡Ay, qué bonito! Miren, qué bonito se están expresando. Acá tenemos otro saludito. Dice, saludos a Mundo Mágico porque está festejando el Día del Padre. Yo soy de Acatlán, Puebla. ¡Ay, muy bien! Y yo quiero felicitar a mis abuelos y a mi papá. Son un ejemplo y ellos me han forjado. Por eso ahora me esfuerzo para ser un gran médico. ¡Uy! ¡Wow! ¡Qué bonito! Acá tenemos otro saludo. Dice, soy Beatriz y mando saludos a todos los papás, en especial a mi papá Betito. Él tiene 56 años y aún me sigue jalando las orejas. Bueno, pues, ¿qué te digo? Es parte importante del trabajo de los papás, que de vez en cuando nos jalen las orejitas, ¿eh? Aunque seamos adultos, es válido que nos jalen las orejitas porque todavía seguimos aprendiendo. Si ellos aprendieron durante toda su vida, ahora imagínate nosotros. ¡No, y qué bonito! Pero aún así lo amo, lo respeto y lo quiero. Bueno, acá tenemos otro saludo. Soy Jorge Luis. Saluditos a Verónica, a Maribel y a Ruth. Somos tres hermosos hijos criados por mi papá, ya que mi mamá trascendió antes. Pero mi papá nos dio un gran ejemplo, tan así que no volvió a hacer su vida. Nosotros le decíamos que le hiciera, pero él dijo, no, primero los veo a ustedes y luego continuaré mi vida. ¡Ay, qué hermoso mensaje! ¡Ay, qué bonito! Bueno, tenemos otro saludito. Hola, Lari, muy buenos días. Feliz Día del Padre. Te mandamos un abrazo muy especial. Y también a tu papi, que nos estamos enterando que ya trascendió. Así es, ya está en el cielo. Y por acá nos ponen que, ay, yo soy antropóloga. Te estoy escribiendo desde Sinaloa. Toda mi familia está en Puebla, pero gracias a las enseñanzas que me dio mi papá, llegué a este nivel. ¡Ay, qué padre! Miren, muy bien, muy bien. Tenemos aquí otro saludo. Saludos, soy Alfredo. Saludos a mi papá, porque él me dio un gran ejemplo. Él me educó como mi mamá, con la chancla voladora. Pero también me lo merecía porque fui muy pingo. Yo solamente jugaba las carreras cuando no tenía que jugar a las carreras. Ah, bueno, muy bien. Pero ahora corro para ir a mi trabajo y me gusta mucho lo que hago. Gracias a ellos, los amo. Ay, muy bien, Alfredo, muy bien. Tenemos aquí otro saludo. Soy Jesús Riverol. Mando saludos desde Zacatlán. Y mi papá, gracias a Dios, todavía vive. ¿Y qué creen? También mi abuelo. Son personas que dicen por ahí de buena madera. Les mando un saludo muy especial. Al rato me los llevo a comer. Y también me da mucho gusto que felicites a todos los papás de parte de tu bello programa. Te mando un abrazo, Lari. Y también a tu papá, que está en el cielo. ¡Ay, qué bonito! Ay, Superman, me cortas la inspiración. Vamos a corte comercial y enseguida regresamos con más Mundo Mágico.
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10: Fuertes declaraciones tras la eliminación de Túnez. ¿Qué tal? Muy buenos días. Los saluda con mucho gusto Rafa Crespo en el Radar Mundialista, en donde le informamos sobre lo más relevante generado hasta este último momento de la máxima fiesta del fútbol. Ali Abdi, lateral tunecino, rindió durísima declaración contra la Federación de Túnez después de la eliminación. Pido disculpas a los aficionados, no a las personas que se divierten difundiendo información a diestra y siniestra. Eso no beneficia al país. No tenemos tiempo para trabajar. Destruimos todo para reconstruirlo cada vez. En lugar de corregir los errores, vinimos a jugar un mundial con jugadores que nunca han jugado juntos. No se puede preparar un campeonato del mundo disputando apenas unos pocos partidos contra rivales que llevan años preparándose, comentó el jugador.
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10: Mauricio Pochettino, director técnico de Estados Unidos, sumó una plataforma de inteligencia artificial para analizar rivales, detectar patrones y asistir al CT durante los partidos del Mundial. Permite tomar mejores decisiones en tiempo real, respaldadas por datos sólidos, comentó el entrenador. Leo Østigard, jugador del combinado noruego, vivió el nacimiento de su hijo por videollamada desde la concentración de su escuadra. La familia real de Países Bajos fue al vestuario para celebrar el primer punto mundialista de Curazao, tras empatar a cero goles ante Ecuador. Hasta aquí la información. Sigue en sintonía de la multiplataforma de Cinco Radio Comunicación Efectiva, así como de Minuto Cero. Le informó Rafa Crespo.
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0: Ay, bueno, pues vamos a conseguir un pastel. Se me antojó el pastel. Vamos a seguir con este bello programa dedicado a los papás, que es algo tan hermoso y tan bello el tenerlos. Si no lo tuvimos por muchas circunstancias, ustedes mándenles bendiciones, deseenle lo mejor de lo mejor. Son personas que gracias a ello estamos acá y nos dio lo más importante, que es la vida. Es muy bello tener vida, tener salud, tener trabajo, de lo que ustedes se dediquen, pero es importante y son ejemplos a seguir. Luego me pueden decir, ay, papá me regaña, me dice. Pues sí, pero ¿qué crees? Cuando sea más adulto, todo eso te va a servir para más adelante. Son los cimientos que nos dan en nuestros hogares. Son los valores, son realmente la educación en casa, son cosas tan bellas y acertadas que luego incluso hay historias que no quieren repetir. Pero por eso nos van guiando. Por eso luego hay papás que dicen, tienes dos caminos. Tú sabes cuál vas a escoger. Y tienes que aprender también y tener las experiencias correspondientes. Y tienen toda la razón. Bueno, pues vamos aquí a ver qué tenemos por este rumbo. Ahorita continuamos con los saludos. Vamos a continuar con el tema del día del papá. Ay, Dios, espérame. Ay, ¿dónde está? Ya lo perdí. Ya perdí la información del día del papá. No puede ser. Bueno, pues vamos a continuar con... a ver, ahí va nuestra información. Dice que vamos a ver por acá. Ah, y también tenemos que los regalos. ¿Qué regalos podemos darle a nuestros papás? ¡Wow! Fíjense qué bonitas cosas me encontré, porque les dan un adjetivo calificativo muy bonito. Dice por aquí, encontrar el regalo ideal para tu papá depende de sus gustos y estilos de vida. Los obsequios más populares y prácticos incluyen perfumes, relojes, carteras personalizadas y dentro de la tecnología como audífonos, bocinas, etc. Si prefieres algo más cómodo, bueno, un desayuno, una nueva herramienta de trabajo, un pasatiempo, en fin, hay muchísimas cosas que pueden darle a sus papás y no tan caro. Fíjense, vamos a los adjetivos calificativos. Para el papá práctico y tecnológico, de hecho lo acabo de mencionar, audífonos, artículos deportivos que se pueden encontrar en tiendas ahora ya en plataformas o donde ustedes gusten. También, si le gusta cantar al papá o hacerle al karaoke, una bocina con su micrófono. ¡Ay, qué bonito! Unas botas, en fin, muchas cosas podemos regalar. Es el papá práctico tecnológico, ¿no? Bueno, tenemos acá el papá clásico y elegante. Todos son elegantes, todos son guapísimos. Se visten muy bien, se visten para ir a trabajar, para ir a la oficina, para ver alguna situación de un oficio. Para muchas cosas se llegan a vestir muy, muy bien. Y ante todo, como ellos dicen, la presentación que tú tengas es el trabajo también que te puede ayudar a conseguir. Hay papás que dicen eso, ¿eh? Bueno, dice papá clásico y elegante. Bueno, puedes regalar alguna corbata, relojes, alguna prenda en especial para él. Acá tenemos otro. Para el papá Manitas. Este me dio mucha risa porque papá Manitas, uno se imagina muchas cosas, pero ¿qué creen? Es algo súper divertido para ellos. Dice, para el papá, manitas o aficionado son cajas de herramienta. Puede ser un buen regalo. Bien equipada. También puede ser linternas o guantes para su trabajo. También puede ser para reparar lo que ellos quieran. Ya sea en su trabajo en casa. Entonces, una caja de herramientas bien equipada sería para el papá manitas o aficionado. ¿Qué tal? Vamos con el papá detallista. ¡Ah, caray! Los papás detallistas. Dice, el regalo personalizado, como termos con su nombre, carteras, incluso ropa, alguna chamarra, algún, a lo mejor les gusta jugar fútbol, básquetbol, voleibol, natación, y su ropa deportiva lleva, no sé, el número 38, el número 12, el número 15, el número 20, etcétera, y se llama, no sé, Pedro, Fernando, Ángel, Luis, Ricardo, Antonio. Hay muchos papitos que les gusta el fútbol, o incluso el fútbol americano, el béisbol, el box también les gusta mucho, y tienen un color determinado, ¿no? Imagínense los papás que se dedican a la lucha libre. ¡Wow! ¡Qué bonito! ¿No? ¡Qué padre! Es un deporte muy pasado y tiene su chiste para hacerlo, para eso también practican, estudian, no crean que nada más es así porque sí. Bueno, tenemos el papá relajado, un papá que, ay, todo me gusta, es muy padre, muy bien, todo le va a gustar. Y para eso es un desayuno especial, ropa cómoda, un buen libro. Hay papás que les gusta leer, incluso antes de irse a dormir. ¿Qué tal? Esos papitos para mí serían relajados e intelectuales. Les gusta mucho investigar, saber. No nada más se quedan con algún tipo de historia, de leyenda. Ellos indagan. Y hay papás que les gusta leer mucho. Bueno, esos son los regalos que podemos dar a los papitos. ¿Qué tal? ¿Les gustó? Ojalá y sí que les haya gustado. Bueno, saludos a mi papá Jesús Ruiz, que dice por acá, es un jovenzuelo. Muy bien, claro que sí, mi Dani. Con mucho gusto saludamos a tu papito. Me da mucho gusto que lo digas. Pues vámonos a la peli que tenemos el día de hoy y ahorita regresamos.
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0: Tenemos acá a la peli del día de hoy. Papá por sorpresa. ¿Qué tal esa película? ¿Ya la vieron? Bueno, pues yo se la recomiendo. Es una película familiar totalmente. Muy padre. Porque en Estados Unidos y en Canadá se estrenó el 20 de septiembre del 2007. En México se estrenó el 12 de octubre del 2007. Y en España, el 28 de marzo del 2008. Bueno, los personajes son Jude Kidman, que es un deportista de fútbol americano. Hablando del fútbol, a él le gusta practicar el fútbol americano y le encanta ese deporte. En esa película se va encontrando y se va enterando que es papá. ¿Cómo la ven? Ese deporte es muy rudo, pero también tiene su chiste. Para empezar, a mí su uniforme se me hace muy pesado. Con esos cubrehombreras, tienen su nombre especial, pero este deporte que es el americano, que corren y van contando las yardas, y 10 yardas, y 20 yardas, y bueno, un montón, hasta que llegan a pasarla cuando la patean a un medio cuadrado, que viene siendo, no sé, a lo mejor su cancha. Desconozco los términos de ese deporte, pero pues yo digo que así puede ser, ¿no? Desconozco los nombres. Bueno, rápidamente, antes de irnos a corte, la niña se llama Peyton y la estrella también estelar es Estela Park. Es la agente particular de Joy Kidman. Y con esta información regresamos.
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Bueno, pues vamos a continuar con la información de esta película. Está muy padre porque en primera se entera el artista que es papá. Dos, creo que tiene como 6 años la chiquita y le hace la vida imposible porque pues ella está acostumbrada a un tipo de vida diferente. Va a clases de ballet, va a su escuela normal, tiene una disciplina impresionante la pequeña porque así le educó su mamá, ya que su mami pues trascendió y la dejó a cargo de la tía. Pero ¿qué creen? Que se le fuga a la tía y en lugar de irse para un país se fue hacia los Estados Unidos a conocer a su papá. Y ahí empieza toda la historia de esa película de Papá por Sorpresa. Véanla en todas las páginas de streaming que encontremos y ojalá la pasen por tele abierta porque está muy, muy divertida. Bueno, pues esos son nuestros juegos del día de hoy. Vamos a continuar con los saluditos que aquí tenemos. Perdónenme, ya no di el número de la rana, pero con muchísimo gusto lo vamos a dar. Nuestro amigo Jesús siempre está súper trucho y pendiente para el número de la rana. De todas maneras se lo doy, 22-23-27-50-00, 22-23-27-50-00. Ahí nos pueden mandar las felicitaciones del Día del Papá, a quién quieren festejar, cómo lo van a festejar. Aquí ya me están diciendo, hola, soy Monse Rivera. Yo a mi papá lo voy a llevar a desayunar. ¡Ay, qué padre! Lo voy a llevar a desayunar y la verdad me encanta mucho el programa. Está muy dinámico, siempre tiene temas interesantes y por eso también me gusta y tiene juegos divertidos, buenas recomendaciones. Y a mi papá le encanta Mundo Mágico. ¡Ay, qué bonito! Me da mucho gusto. Acá tenemos otro saludo. Dice, saludos a mi papá Jorge Alberto, de parte de la familia Cruz. Él nos está escuchando desde Estados Unidos. Se tuvo que ir a trabajar hasta allá, pero nosotros lo vamos a ir a ver en el verano. Así que un abrazo muy fuerte y vamos a festejarlo por una videollamada. ¡Wow! Ya la tecnología está súper, súper. ¡Qué bueno! Me da mucho gusto. Acá tenemos otro saludo. Saludos a mi papá Fernando. Él está aquí con nosotros y tiene también a él le encanta mucho el programa y dice que va a ver la película que estás recomendando, Lari, porque está muy divertida. ¡Ay, qué bueno! Me da mucho gusto que les encante esta información. Acá tenemos a otro, Silvia Navarro. Hola, Lari, ¿cómo estás? Te escucho desde Atlixco, Puebla. Qué padres recomendaciones estás dando para los regalos del papá. Son bonitos y hermosos y distes en general. Muchas gracias. Saludos a todos los integrantes del equipo de Mundo Mágico. A Maggie, a Dulce y a Tigre. ¡Ay, qué bien! ¡Qué padre! Me da mucho gusto. Por cierto, saludos a todos los papitos de mi equipo. Un abrazo muy especial, muy fuerte, que se la pasen bonito y les mando todas las bendiciones. Y yo creo que ya nos vamos, ¿verdad, mi Superman? ¡No! ¡Ay, perfecto! Entonces vamos a dar las respuestas de nuestros bellos y hermosos juegos del día de hoy. Dice por acá, a ver, vamos a buscarla, la adivinanza. La primera dice, tiene una paciencia infinita, te enseña a andar en bicicleta y a jugar a la pelota. Cuando hay algún problema, siempre te va a ayudar. ¿Quién es? Nuestro papá. Esa es la respuesta del día de hoy. ¡Qué padre! ¡Qué bonito! Acá tenemos otro
otra adivinanza y dice: tengo ojos, no veo y no veo. Me crié bajo la tierra. Me puedes comer asada, frita o como tú quieras. Incluso yo les dije hasta en puré. Y es la papa. ¿Verdad que se parece al término de papa? Ah, pero este es comestible. Bueno, y sabe delicioso. Tenemos por aquí otro, los dichos. Eres mi héroe y la respuesta, eres mi héroe, papa. ¡Qué bonito! Aquí está el otro dicho. Ser tu hijo o hija es mi mayor orgullo. ¡Ay, qué bonito! Y pues la película de el día de hoy es Papá por Sorpresa. ¿Les gustó? Ojalá y les haya gustado esta información para todos ustedes. De verdad, yo quiero mandar saludos a todos los compañeros que nos escuchan, a todos sus papás de la familia de HR, que se la pasen bonito. Si ya trascendieron, de verdad, mándeles bendiciones, porque fueron un ejemplo a seguir en este mundo. Y si lo tienen, aprovéchenlo, cuídenlo, protéjanlo, apapáchenlo, abrácenlo y díganle gracias por ser mi papá, como haya sido, pero muchas gracias.

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1: Tenemos Mundo Mágico de 9 a 10 de la mañana y toda la barra infantil. También hay nuestro queridísimo Alfonso Medina, mi estimado, que déjenme contarles, me enteré hace unos meses que él practica alpinismo y se dedica al rescate. Entonces, él tiene un programa muy bonito a las 9 y media de la noche todos los domingos, que se trata de el deporte del béisbol. No se lo pueden perder. También está Paparazzi todos los domingos con nuestro compañero Ale, con Klaus y con mi queridísima Melanie. Les mandamos un abrazo muy fuerte y a todos sus papitos. Que se la pasen muy bien. Ya me tengo que ir ahora sí. Saludos a mi papá. Claro que sí, ya mandamos saluditos. Cuídense mucho y yo quiero presentarles aquí en Facebook a un super papá. Él trabaja todo el tiempo, mi Superman. Mi Superman es un gran papá. A ver, Superman, aquí andas. Ese es un super papá. Y la verdad le mandamos un saludo muy, muy especial a él. También quiero mandar saludos a la familia. Si tienen a sus papitos, de mi queridísimo Flash, de mi queridísimo Clark Kent, de mi Sol de la Mañana y de mi queridísimo Jair, que también ya tiene un nombre de superhéroe. Así que les mando un saludo a todos los papitos de Mundo Mágico y de HR. Que se la pasen bonito y no se pierdan. No se pierdan estos programas y sobre todo póngale más HR a su vida. Soy Lari Jiménez. Nos vamos con las mañanitas. Hasta luego.

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2: Operativo 24-7 refuerza seguridad en la vía Atlixcayotl con presencia estratégica de la Policía Estatal. ¿Qué tal? Muy buenos días, los saluda con mucho gusto Rafa Crespo en el Radar Informativo, en donde le llevamos lo más relevante generado hasta este último momento. El subdirector operativo de la Policía Estatal, Bonifacio García Pérez, detalló que el despliegue en la vía Atlixcayotl incluye presencia constante 24-7 en zonas estratégicas como centros comerciales y áreas bancarias, con el objetivo de disuadir delitos y brindar seguridad a población local y visitantes de la Sierra Mixteca, Morelos y Oaxaca.
3: Este operativo lo estamos implementando para toda la población que proviene de la Sierra Mixteca, así como los de estados vecinos de Morelos, así como Oaxaca, que llegan en este punto. Es por ello que lo estamos resguardando, para la seguridad de las personas que nos visitan. Nuestra labor es meramente preventiva. Nosotros hacemos presencia para disuadir cualquier tipo de delito. En ese sentido, tenemos muchos centros comerciales. Este operativo prevalece los 7 días de la semana. También hay muchas zonas bancarias en esta zona. Es por ello que mantenemos la presencia 24-7. El día de hoy contamos con 4 unidades y 6 motociclistas, un total de 16 elementos. Esto es una medida preventiva. Por lo regular, hacemos recorridos en conjunto. Los 6 elementos que tenemos en la parte de atrás son los que de repente circulan en conjunto, en convoy, y posteriormente se separan y hacen presencia en las diferentes plazas que prevalece en la vía Atlixcayotl. Claro, parte de ello es para que se note la presencia y la ciudadanía que transita, sobre todo en la vía Atlixcayotl, tenga la seguridad y la tranquilidad para poder circular en ella.
2: Coordinación General de Protección Civil del Estado informa pronóstico de viento para posible dispersión de ceniza del volcán Popocatépetl hacia el noroeste y sur, con posible afectación en Angelópolis, Valle de Atlixco y Mixteca, así como en Morelos, Estado de México y Ciudad de México. Este 21 de junio se realiza la caravana por el Día Mundial del Bocho. Saldrá a las 10 a.m. de Boulevard Kepler, pasará por Atlixcayotl, Periférico y Avenida México-Puebla hasta el Parque El Ameyal. La Secretaría de Seguridad y Protección Ciudadana publicó un video para felicitar a todos los padres que forman parte de los equipos de vigilancia, reconociendo su labor diaria para mantener una ciudad segura y su compromiso tanto en el servicio como en sus familias. El cuerpo del empresario Abraham R.A., propietario del centro de entretenimiento Foxy's Men's Club, fue trasladado a Veracruz, su estado natal, tras perder la vida mientras circulaba en un BMW blanco sobre la calzada Zabaleta, donde fue atacado por sujetos en motocicleta. Mientras, la familia ha pedido respeto a la información de testigos y evitar especulaciones sobre el caso.
1: Internacionales.
2: El cantante británico Rod Stewart necesitó oxígeno de emergencia para terminar su presentación en West Valley City, Utah, tras presentar malestar físico en el escenario, donde continuó el concierto sentado para priorizar su salud.
1: Internacionales.
2: Parlamentarios noruegos imitaron el remo vikingo en el Storting como muestra de apoyo a su selección durante el torneo internacional.
1: Nacionales.
2: Alerta en Ecatepec. Vecinos y la comunidad estudiantil reportaron una agresión sexual contra una menor en el fraccionamiento Izcalli y Jardines. Más detalles en 5radio.com.mx. Hasta aquí la información. Sigue en sintonía de la multiplataforma de 5 Radio Comunicación Efectiva. Le informó Rafa Crespo.
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0: buenos días. Les saluda la dragona Estela y les doy la más cordial bienvenida al Castillo del Reino Inquieto. El día de hoy estoy muy, muy feliz porque tenemos una celebración muy especial. Este programa está dedicado a todos aquellos héroes que siempre andan arreglando cosas misteriosas en casa, quienes cuentan los chistes más divertidos y enseñan grandes lecciones y, por supuesto, siempre están listos para una aventura. ¿A quién me refiero? Pues claro, a los papás. Así que desde nuestro castillo, nuestra biblioteca mágica y cada rincón del Reino Inquieto les enviamos un enorme abrazo. Sí, un abrazote de dragón y muchas felicidades a todos los papás en su día. Y prepárense para el viaje fantástico del día de hoy. Sí, vamos a visitar, por supuesto, la biblioteca mágica para descubrir las recomendaciones que nos tiene preparadas nuestra amiga Leia Mist. Además, la profesora Lily Potter nos espera para darnos una gran lección en su sección de Leamos Libros. Sí, vamos a estar explorando el mundo de los magos y hablaremos de una casa muy especial, de la famosa Casa Hufflepuff. También escucharemos un cuento tierno y encantador titulado ¿No duermes, osito? Es una historia perfecta para recordar cuánto cariño y protección pueden brindar quienes nos cuidan. Y claro, como hoy celebramos a los papás, tendremos canciones inspiradas en ellos, que sean divertidas y llenas de cariño para cantar, bailar y dedicar, ¿eh? Así que, si quieren, nos pueden enviar una felicitación para su papi o dedicarle alguna de nuestras canciones. Sí, sí, sí. Así que váyanse acomodando muy bien en su sillón, vayan por una tacita de chocolate, porque el Reino Inquieto está a punto de comenzar. No sin antes saludar a nuestro buen amigo, Alfredo Rojas, quien se encuentra en los controles técnicos. ¡Felicidades, Alfredo! Sí, también hoy es su día. Y también le mandamos un saludote a nuestra querida hada Brenda, quien está en el país de las hadas cumpliendo una misión especial. Sí, claro, celebrando a su papi Ricardo, a quien le mandamos también un abrazote. Y saludamos a nuestra buena amiga Leia Mist, a nuestro querido Chef TF. Y ahora sí, vamos a comenzar este reino con el reto Luciérnaga. Así que vámonos con nuestra querida Lucy Luciérnaga para que nos diga de qué se va a tratar el reto Luciérnaga de este día.
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2: Hola, mis niñas y mis niños inquietos. Muy buenos días. ¿Cómo están? ¿Están bien? ¿Están tranquilos? ¿Están con toda la actitud del día? Bueno, espero que sí, porque hoy les tengo un reto fácil, sencillo, de esos que nos gustan a todos. Y dice así, es una adivinanza, ¿eh? Paren oreja, porque dice, redondo, redondo, como un pandero. Quien me toma en verano debe usar sombrero. ¿Quién es? Ahí te va otra vez. Redondo, redondo, como un pandero. Quien me toma en verano debe usar sombrero. ¿Quién es? Y bueno, si ya tienes la respuesta, corre al teléfono, recuerda el número 2228-618883. Recuerda que todas las respuestas participan, así que quiero escucharte o quiero leerte. Así es que chicas, ¿con qué vamos?
0: Muchas gracias, Lucy. Pues vamos, yo creo que anotando a los niños que contestan el reto, ¿no es así, Leia?
3: Así es, recuerden que anotaremos su nombre en nuestra lista de participantes con polvo de hadas para que participen en nuestra gran rifa del Tesoro del Reino Inquieto. Recuerden, nuestros regalos van por cortesía de nuestros amigos de Había Una Vez y, obviamente, de la Biblioteca Mágica, pero además incluimos unos experimentos científicos para recortar y armar por parte de nuestra querida científica y astrónoma, Mabel. Recuerden seguir a nuestros amigos de Había Una Vez Puebla y a mí en Instagram, Leia Mist, para conocer más sobre el mundo de lectura. Y bueno, hoy también tenemos algo muy interesante y es una batalla de canciones.
0: ¡Yay!
3: A mí me encantan estas votaciones. Tenemos hoy dos canciones con un toque de buen humor dedicadas, obviamente, a los papás. La primera es Papá cuando maneja, de Mentes Infantiles, contra Papá te quiero, de 31 minutos. ¿Quién ganará? Esperamos sus votos en el grupo del Reto Luciérnaga. Voten por su canción favorita o mándanos un mensaje de texto o de voz a nuestro celular, que les recuerdo es 2228-618883. Y también, pues como nos decía aquí la Dragoncita Estela, manden sus saludos y felicitaciones a sus papás en este día. Y también nos pueden contar lo siguiente. ¿Qué es lo más divertido que han hecho con su papá? Y si pudieras regalarle a tu papá una cosa mágica, ¿qué le regalarías? Esperamos sus respuestas. Y bueno, pues ahora en lo que se ponen a pensar en todo esto que les preguntamos, vamos a escuchar una canción que se llama Mi papá es rock and rollero, de Los Botes Cantan.
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5: Muy buenos días, jóvenes estudiantes. Hoy vamos a hablar de las ocupaciones de sus papás. A ver, Miguelito, ¿a qué se dedica tu papá?
6: Mi papá es bombero, maestra.
5: Muy bien. ¿Y tu papá en qué trabaja, Pedrito?
7: Mi papá es dentista.
5: Excelente. ¿Y tú, Nachito? Cuéntanos, ¿a qué se dedica tu papá?

0: gustó la canción?
1: Sí, está muy divertida.
0: Sí, sí, sí, imagínate. Yo creo que muchos niños que nos escuchan han de tener papás que son rock and rolleros, ¿no creen?
1: Sí.
0: ¿Verdad que sí? Aquí nos encanta mucho el rock. Y bueno, pues el día de hoy, como estamos celebrando el Día del Padre, pues fíjense que aquí en México se acostumbra a celebrarlo el tercer domingo de junio, pero tiene un origen muy curioso. Algunos dicen por ahí que el Día del Padre se debe a la estadounidense Sonora Smart.
1: Oh, sí, había escuchado un poco al respecto.
0: ¿Verdad? Es muy curiosa esa historia y me gusta mucho. Fíjate que ella pues era ilustradora y poetisa, eso yo no lo sabía, ¿eh? Por lo tanto me imagino que era una persona muy sensible. Y cuando su mamá alumbró a su sexto hijo, perdió la vida. Entonces su papá se dedicó a cuidar a todos sus hijos.
1: Wow.
0: Y entonces ella un día que estaba celebrando una ceremonia en la iglesia, era precisamente el Día de las Mamás, pues pensó, pues, ¿por qué no habría un Día de los Padres, no? Y después, con el tiempo, pues le tocó un pastor que también dio un sermón muy bonito, refiriéndose a los papás. Y entonces dijo ella, ya está, entonces, ¿por qué no vamos y le dedicamos un día a los papás? Y así nació la idea.
1: ¡Ay, qué bonito! ¡Qué buena idea, la verdad! Ambos merecen su día.
0: Sí, sí, sí. Y lo logró que fuera a nivel nacional, allá en Estados Unidos, a la edad de, ¿cuánto crees?
1: No sé.
0: De 90 años.
1: ¡Órale!
0: Tanta fue su perseverancia que se hizo nacional en 1910, cuando ella tenía ya 90 años.
1: ¡Guau! Wow, lo pudo ver, sí. Que sí, se hacía sí, realidad. Sí.
0: Y en su comunidad ya lo celebraban, luego en su estado, pero ya a nivel nacional ya era cuando ya estaba más grande.
1: Wow. Pero qué felicidad, ¿no? Ver cómo se cumple algo que querías desde pequeña.
0: Sí, exacto. Sí, debió haber estado muy contenta. Y el primer día que celebraron el Día del Padre allá en su comunidad, regalaron rosas rojas a todos los papás.
1: Oh.
0: Y rosas blancas a los hijos que habían perdido a sus papis.
1: Oh, qué bonito.
0: Sí, la verdad, sí. Es una historia muy interesante y de esto y muchas otras cosas vamos a seguir platicando en lo que recorremos el reino. ¿Te parece bien?
1: Uh-huh.
0: Muy bien, pues ahora nos vamos con nuestro querido amigo Apus.
2: Eres de los que quieren más, ¿verdad? 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Es momento de despegar. Hola niñas y niños inquietos. Mi nave espacial aterrizó en una competencia llena de giros, velocidad y muchísimo talento. ¿Alguna vez han jugado con un aro hula hula? Pues una joven llamada Janini Saravana hizo algo verdaderamente asombroso. Ella logró hacer 46 pases con un aro usando los codos en un solo minuto. Y gracias a su increíble habilidad, consiguió un récord Guinness en Londres, Inglaterra. Janini forma parte de un grupo llamado Chenani Hoppers, donde practican trucos y movimientos súper divertidos en aros. Ahí entrenan para hacer piruetas, giros y desafíos muy difíciles. Sin duda, este récord demuestra que con práctica, energía y mucha diversión se pueden lograr cosas increíbles. ¿Y tú? ¿Cuánto tiempo crees que podrás mantener girando el hula hula? Bueno, por hoy me despido. Nos escuchamos en el próximo viaje.
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0: ya estamos de regreso aquí en el Reino Inquieto. Y ya tenemos la primera respuesta del reto, Luciérnaga. ¿Quién fue? Cuéntanos.
1: ¿Quién creen? Es alguien que es súper veloz.
0: Súper veloz. Y que normalmente contesta antes que todo mundo.
1: En Así
0: un pensamiento
1: es.
0: Ágil.
1: Así es.
0: Ah, ¿quién será? ¿Niño o niña?
1: Niño.
0: Pues sí, yo creo que es Tadeo.
1: Así es, sí, es nuestra primera respuesta de hoy. Vamos a escucharlo.
2: Hola, Reino Inquieto, soy Tadeo. Y la respuesta del reto Luciérnaga es el sol. Saludos, bye.
1: Uy, ¿cómo ves?
0: Pues muy bien, felicidades, Tadeo. Y también me contaron por ahí que ya fue a recoger su cuerda de saltar.
1: ¡Ay, qué buena onda!
0: Sí, una cortesía de nuestros amigos de Yonchi Team. Sí, recuerden que este grupo se reúne todos los sábados allá en la zona del Cerro de Amalucan para saltar la cuerda.
1: ¡Ay, qué divertido! La verdad está súper genial.
0: Sí, sí, sí. Y bueno, pues ahora los invito a que se pongan muy cómodos y que, pues, vayan por otra tacita de chocolate porque, bueno, a mí ya se me acabó, no sé tú.
1: Sí, el clima está fresquito. Está sí. Perfecto para un chocolate caliente.
0: Y bueno, allá en casita pónganse muy cómodos porque vamos a escuchar a nuestra amiga Rosa Águila con el cuento e inmediatamente después a los Patitas de Perro con la canción de Nadie. Así que disfruten.

0: ¿qué tal? Mi nombre es Rosa Águila y el día de hoy les voy a contar el cuento titulado ¿No duermes, osito? Escrito por Martin Waddell. Había una vez dos osos, oso grande y oso pequeño. Oso grande era el más grande y oso pequeño era el más pequeño. Habían jugado fuera todo el día al calor del sol. Al caer la tarde, cuando el sol desaparecía en el horizonte, oso grande regresó con oso pequeño a su cueva de los osos. Oso grande acostó a oso pequeño en la cama, en la parte oscura de la cueva.
1: «Ahora a dormir, osito», le dijo.
0: Y oso pequeño intentó dormirse. Oso grande se acomodó en su gran sillón de oso y se dispuso a leer su cuento de osos a la luz del fuego. Pero oso pequeño no se dormía.
1: ¿No duermes, osito?
0: Preguntó oso grande. Dejó su libro a un lado. Este cuento de osos estaba poniendo interesante. Y se acercó con paso de oso a la cama de oso pequeño.
2: Tengo miedo,
0: dijo oso pequeño.
1: ¿Por qué tienes miedo, osito?
0: Preguntó oso grande.
2: Está oscuro y no me gusta,
0: dijo oso pequeño.
1: ¿Dónde está oscuro?
0: Preguntó oso grande.
2: Todo a nuestro alrededor,
0: respondió oso pequeño. Oso grande miró a su alrededor y vio que la parte oscura de la cueva estaba verdaderamente oscura. Así que abrió el armario de las lámparas y cogió la más diminuta que había. La encendió y la puso cerca de la cama de oso pequeño.
1: Esta lamparita te ayudará a no tener miedo, osito,
0: dijo oso grande.
2: Gracias, oso grande,
0: dijo oso pequeño, acurrucándose cerca del pequeño resplandor.
1: Ahora duérmete, osito.
0: Oso grande volvió a su sillón de oso y allí se acomodó para leer su libro de osos a la luz del fuego. Oso pequeño intentaba dormirse, pero el sueño no llegaba.
1: ¿No duermes, osito?
0: Bostezó oso grande, dejando a un lado su cuento de osos. A solo 4 páginas del final. Y con paso de oso, se acercó a la cama de oso pequeño.
2: ¡Tengo miedo!,
0: dijo oso pequeño.
1: ¿Por qué tienes miedo?,
0: preguntó oso grande.
2: Está oscuro y no me gusta,
0: dijo oso pequeño.
1: ¿Dónde está oscuro, osito?,
0: preguntó oso grande.
2: Todo a nuestro alrededor,
0: dijo oso pequeño.
1: ¡Si te he traído una lámpara!,
0: dijo oso grande.
2: Pero es muy pequeña,
0: dijo oso pequeño.
2: Está oscuro.
0: Oso grande miró y vio que oso pequeño tenía bastante razón. Aún había mucha oscuridad. Así que oso grande fue al armario de las lámparas y cogió una más grande. La encendió y la dejó junto a la pequeña.
1: Ahora a dormir, osito,
0: dijo oso grande y volvió a su sillón de oso a leer su libro de osos a la luz del fuego. Oso pequeño intentó e intentó dormir, pero no podía.
1: ¡No duermes, osito!,
0: gruñó oso grande, dejando una vez más su libro. ¡A solo 3 páginas para saber el final! Y volviendo a la cama de oso pequeño con paso de oso.
2: ¡Tengo miedo!,
0: dijo oso pequeño.
1: ¿Por qué tienes miedo, osito?
2: Está oscuro y no me gusta,
0: dijo oso pequeño.
1: ¿Dónde está oscuro?,
0: preguntó oso grande.
2: Todo a nuestro alrededor,
0: dijo oso pequeño.
1: Te he traído 2 lámparas,
0: dijo oso grande.
1: Una pequeña y otra más grande.
2: No tan grande,
0: dijo oso pequeño.
2: ¡Todavía está muy oscuro!,
0: Oso Grande pensó en ello. Volvió al armario de las lámparas y cogió la más grande de todas. La encendió y la colgó del techo encima de la cama de Oso Pequeño.
1: Te he traído la lámpara más grande de todas,
0: le dijo.
1: Te ayudará a no tener miedo.
2: Gracias, Oso Grande,
0: dijo Oso Pequeño, acurrucándose en el resplandor y mirando el baile de las sombras.
1: Ahora a dormir, osito,
0: dijo Oso Grande, mientras volvía con paso de oso a su sillón de oso para leer su cuento de osos a la luz del fuego. Oso Pequeño intentó e intentó dormirse, pero no podía.
1: ¿No duermes, osito?
0: Suspiró Oso Grande, apartando su libro.
2: ¡A solo dos páginas del final!
0: Y caminando a paso de oso hacia la cama.
2: ¡Tengo miedo!,
0: dijo Oso Pequeño.
1: ¿Por qué tienes miedo?,
0: preguntó Oso Grande.
2: ¡Está oscuro!,
0: dijo Oso Pequeño.
1: ¿Oscuro? ¿Dónde?,
0: preguntó Oso Grande.
2: ¡Alrededor nuestro!,
0: dijo Oso Pequeño.
1: ¡Pero si te he traído la lámpara más grande de todas!,
0: dijo Oso Grande.
1: ¡Y ya no está oscuro!
2: ¡Sí está oscuro!,
0: dijo Oso Pequeño.
2: ¡Ahí está muy oscuro!
0: Y señaló la entrada de la cueva. Oso Pequeño tenía razón. Oso Grande no sabía qué hacer. Todas las lámparas del mundo no podían iluminar la oscuridad de fuera. Oso Grande reflexionó un rato y después dijo:
1: ¡Vamos, osito!
2: ¿Dónde vamos?,
0: preguntó Oso Pequeño.
1: ¡Afuera!,
0: dijo Oso Grande.
2: ¡Afuera! ¿A la oscuridad?,
0: dijo Oso Pequeño.
1: ¡No hay que tener miedo!,
0: dijo Oso Grande. Cogió a Oso Pequeño de la pata y lo llevó fuera de la cueva a ver la noche. Y estaba...
1: ¡oscuro!
2: ¡Oh! ¡Tengo miedo!,
0: dijo Oso Pequeño abrazándose a Oso Grande. Oso Grande lo cogió en brazos, acunándole tiernamente, y dijo...
1: ¡Mira la oscuridad, osito!
0: Y Oso Pequeño miró.
1: Te he traído la luna, osito,
0: dijo Oso Grande.
1: La luna plateada y todas las estrellas del cielo.
0: Pero Oso Pequeño no dijo nada, porque se había dormido, caliente y seguro en brazos de Oso Grande. Entonces, Oso Grande llevó a Oso Pequeño a la cueva de los osos. Él también tenía sueño. Se instaló cómodamente cerca del fuego, en su sillón de oso, Oso Pequeño en un brazo y el libro en el otro. Y Oso Grande leyó su cuento hasta el... fin. Y colorín colorado, este cuento para niñas y niños inquietos ha terminado.

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4: Continúa jugándose el partido de España contra Arabia Saudita. ¿Qué tal? ¿Cómo le va? Le saluda con muchísimo gusto su servidor Max López al micrófono para informarle en este Radar Mundialista que en Atlanta, España y Arabia Saudita se enfrentan como parte de la jornada 2 del Grupo H. Los europeos ya ganan con gol de Lamine Yamal. Cabe recordar que existe la posibilidad de que el rival de 16avos para México salga de este grupo.
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4: Los árbitros argentinos Yael Falcón Pérez y Facundo Tello fueron designados para impartir justicia en los encuentros correspondientes a la tercera y última fecha del Grupo A del Mundial, una jornada que definirá a los clasificados a la siguiente fase. Javier Aguirre analiza los probables cambios contra el equipo de Chequia. El vasco tiene la oportunidad de darle descanso a algunos jugadores en el último partido de la fase de grupos y ya está revisando posibles rotaciones. El jugador a seguir de Arabia Saudita es Salem Al-Dazawi, conocido como el líder indiscutible y portador del dorsal 10. El extremo del Al Hilal es el principal referente ofensivo y creativo de los Halcones Verdes, gracias a su desequilibrio, velocidad y capacidad goleadora. 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En el radar le informó Max López. ¡Excelente día!
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0: Y estamos de regreso aquí en el Reino Inquieto y estamos muy contentos celebrando a papá en su día, ¿no es así, Leia?
1: Así es un día muy especial para todos en el Reino Inquieto.
0: Sí, sí, sí. ¿Y ya nos han llegado algún saludo, alguna respuesta? Cuéntame qué es lo que ha sucedido.
1: Pues tenemos muchas cosas, ¿eh? Tenemos varias respuestas del Reto Luciérnaga y estamos muy activos en la votación de la batalla de canciones.
0: ¡Ey!
1: Tenemos ya varios votos y por ahora va ganando Papá Te Quiero. Así que si alguien quiere escuchar Papá Cuando Maneja de Mentes Infantiles, vayan a votar, ¿eh? para que no perdamos.
0: De Mentes Infantiles.
1: Así es.
0: ¡Uy, qué bien, qué bien!
1: Y bueno, mientras vamos en lo que se ponen a votar y a mandarnos también las respuestas de las preguntas de qué hacen con sus papás, vamos a escuchar las respuestas del reto que tenemos hasta ahora. Vamos a escuchar primero a Joaquín y a Samantha.
0: ¡Ey!
2: Buenos días, mi nombre es Joaquín y la respuesta de este reto a Luciérnaga es el sol. Les mando unos saludos al Reino Inquieto y a la vez una vez. Bye.
0: Bye.
1: Bye.
3: Hola, buenos días, soy Sam y la respuesta de este reto a Luciérnaga es el sol. Les mando muchas felicidades a todos los papás porque hoy es el Día del Padre y también les mando saludos a todos los que cumplen años en junio.
1: ¿Cómo ven?
0: Ay, muy bien. Muchas gracias, Samantha y Joaquín. Se me hace que Joaquín apenas estaba despertando, porque ves que él habla súper rapidísimo.
1: Así es, pero aquí está siempre puntual.
0: Eso es todo. Muchas gracias.
1: Y ahora tenemos otra respuesta. Vamos a escucharla.
0: A ver, escuchemos.
4: Hola, soy Dulce. Y la respuesta del reto Luciérnaga es el sol. Buenos días.
1: Buenos días, Dulce. Muchas gracias por participar en el reto Luciérnaga.
0: Sí, muy buenos días.
1: Y para los que todavía no nos han mandado su respuesta del reto, les recordamos cuál era el reto Luciérnaga de hoy. Decía así: redondo, redondo como un pandero. Quien me toma en verano debe usar sombrero. ¿Quién es?
0: ¿Quién será? ¿Quién será? Está muy fácil. Si ya tienen la respuesta, vayan y corran y manden un mensaje de texto o de voz al WhatsApp del Reino Inquieto. Y ahora los invitamos a que tomen su clase de magia en la sección de Leamos Libros con nuestra querida profesora Lily Potter.
5: Hola, criaturas del mundo mágico y muggles que nos acompañan el día de hoy. Me siento muy honrada por haber sido invitada a ser parte de esta mágica sección. ¡Leamos libros! Me presento, yo soy la bruja Lily Potter y soy profesora de pociones en la Escuela Ilvermore. Estamos a pocas semanas de que ocurra una celebración muy importante, el cumpleaños de Harry Potter y de la escritora J.K. Rowling, por lo que en lo que resta del mes veremos un poco de la historia que encierra el Colegio Hogwarts de Magia y Hechicería. Ustedes saben que el sistema de casas que maneja el colegio es muy famoso y le da ese toque que lo distingue de los demás colegios de magia que existen en el mundo. En Hogwarts es el sombrero seleccionador quien decide a qué casa pertenecerá cada nuevo estudiante, según sus cualidades o a la familia que pertenezca. Esta decisión suele ser muy rápida, pero en ocasiones el propio sombrero tiene sus dudas y aunque parezca increíble, puede tomar más tiempo de lo normal para decidirse. Si algo así ocurre, se dice que el alumno es un Hufflepuff. En fin, ¿qué les parece si platicamos un poco sobre la historia y características de cada casa? Para comenzar, tenemos a Hufflepuff. La casa Hufflepuff alberga estudiantes que no le temen al trabajo pesado, además de ser leales y honestos. Además, los alumnos de la casa Hufflepuff suelen ser muy amigables y no les gusta competir, a menos que sea necesario, como en un buen partido de Quidditch. Pero no piensen que son débiles, al contrario, sus estudiantes suelen ser muy destacados, tanto como los de Gryffindor, solo que su actitud es un poco más relajada, ya que confían en su inteligencia y en la práctica. Su fundadora, la bruja Helga Hufflepuff, no ponía objeciones a aceptar a cualquier alumno, pues confiaba que todos podían dar lo mejor y destacar en algo. Por cierto, la herbología es la asignatura predilecta de la casa. Los miembros de esta casa demuestran su valor con el esfuerzo diario, tratando sin prejuicios a todo el mundo y apreciando las pequeñas cosas. La sala común se encuentra en los sótanos del castillo. Se accede por el mismo pasillo que conduce a las cocinas. Esto se debe a que Helga era especialmente talentosa con la magia relacionada con los alimentos, desde su cultivo hasta la cocina. La jefa de la casa es la profesora Pomona Sprout, a quien ya conocieron como una destacada maestra especialista en herbología. Dentro del grupo de brujas y magos famosos que surgieron en Hufflepuff, tenemos a Newt Scamander, Nymphadora Tonks, Cedric Diggory, Edward Lupin, hijo de Nymphadora y Remus. Otros datos interesantes son los siguientes. Colores de la casa Hufflepuff, amarillo y negro. Animal que los representa, tejón. Fantasma, fraile gordo. Elemento, tierra. Reliquia, copa de Helga Hufflepuff. En conclusión, si eres seleccionado para pertenecer a la casa Hufflepuff, alégrate. Quiere decir que eres una persona capaz de estrechar lazos de amistad verdadera, además de muy talentosa y que no le teme al trabajo duro. Hasta aquí llega la lección de hoy, y ya me despido. Yo soy la profesora Lily Potter, y recuerden que la magia es nuestra.

0: gracias a la profesora Lily Potter. Oye, Leia, ¿qué casa eres?
1: Yo soy orgullosamente Slytherin.
0: ¡Ay, qué bien! Mira, con razón, vienes de verde y todo. ¡Ey! Y bueno, pues ahora le damos la bienvenida a nuestro querido Jeff the Elf. ¡Welcome, Jeff!
2: Good morning. Buenos días, niños inquietos. Pues por si se preguntaron.

0: H-E-R.
1: Muy bien.
0: Pero pues es más fácil y pues más común decir dad.
1: Muy bien. ¿Y si quiero decir papi?
0: Papi, ah, pues ahí...
1: ¿Los niños no, más pues chiquitos? Sí.
0: Pues podemos decir daddy.
1: Ah, pero no es tan común, me imagino.
0: Sí, no tanto. Se escribe D-A-D-D-Y. Pero sí, para los niños sí puede ser.
1: Sí.
0: Sí, es muy, muy común.
1: My okay, daddy.
0: Pues ya. Yo súper acostumbrado al dar.
1: Ok, muy bien. Pues ya escucharon muy buenas palabras. ¿Sí? Yo que nada más pensé que era father y ya, pero uh-huh. No. Muy bien, pues I love my dad.
0: Precisamente una manera excelente de usarla en una oración para el día de hoy, por si quieren presumir su inglés con sus papás.
1: Ajá, muy bien, muy buena idea. Gracias, Jeff. Y bueno, pues ahora nos vamos a escuchar una canción de Carlitos Bonfil que habla sobre promesas que a veces no se pueden cumplir porque hay compromisos. De repente se pone la vida un poco complicada de los adultos. Pero bueno, yo sé que los papás que nos están escuchando dan la vida por sus hijos y siempre están buscando el momento para convivir con ellos. Claro que sí. Vamos a escuchar esta canción que se llama así, Promesas.

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0: ¡Hey! Pues ya estamos de regreso aquí en El Reino Inquieto y ya se nos está agotando el tiempo.
1: Sí.
0: Pero estamos muy contentos porque acabamos de recibir un saludote muy especial, ¿no es así, Jeff?
2: Sí, así es. Mamá Coco nos dice, muy buenos días, gran equipo. Saludos y bendiciones a todos los papitos del equipo y Radio Escuchas.
0: Muchas gracias.
2: Y también nos dio la respuesta al reto Luciérnaga.
0: Muy bien.
1: Muchas gracias, mamá Coco.
0: Gracias, pues ya pronto vamos a saber cuál es la respuesta. Y ahora nos vamos con nuestra amiga Leia Mist y la Biblioteca Mágica.
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0: Hola, ya estamos de nuevo aquí en la Biblioteca Mágica y hoy les traigo un libro que queda muy bien con el día que estamos celebrando, que es el Día del Padre. El libro en cuestión se trata de Pedro Melenas, del autor Heinrich Hoffmann. Déjenme hablarles un poco más del autor para que vean por qué queda muy bien con el Día del Padre. Y es que resulta que este señor, que era un psiquiatra, en 1844 estaba buscando un regalo especial para su hijo pequeño y quería regalarle en específico un libro. Pero no encontró un libro que le gustara, así que decidió escribir e ilustrar uno él mismo. Miren qué regalo tan especial, no solamente es un libro, sino que hecho específicamente por su papá. Y resultó en este libro llamado Pedro Melenas, que tiene varios cuentos ilustrados y que enseñan cosas, pero de una forma súper divertida. Son historias muy locas que no se esperan y que además están escritas en verso. Entonces es mucho más bonito todavía. En este libro nos vamos a encontrar con varios tipos de niños. Con niños que no se quieren peinar, con niños que no hacen caso cuando les dicen que no jueguen con cerillos, o con niños que son tan distraídos que hasta van a dar a un río por estar viendo cosas que no son el piso. En fin, son muchas historias que son muy divertidas y las ilustraciones, déjenme decirles que son preciosas. Así que les dejo esta lectura que se llama Pedro Melenas, del autor Heinrich Hoffmann, el mejor padre literario, de la editorial Lo que leo Santillana. La aventura de hoy ha terminado y es hora de cerrar la biblioteca. Nos vemos la próxima vez para que descubramos nuevas lecturas juntos. Pero si no puedes esperar hasta entonces, te veo en Instagram, donde me encuentras como @leiamist para más recomendaciones de libros. ¡Chao!
1: Y bien, pues queremos saber cuál es la respuesta del reto, Luciérnaga.
2: Muy bien, mis niñas y mis niños inquietos, lo hicieron excelente. Me da mucho gusto saber que son tan listos y tan listas, porque vaya, lo hacen rapidísimo. Y bueno, el reto de esta mañana decía así: redondo, redondo, como un pandero. Quien me toma en verano debe usar sombrero. ¿Quién es? Y claro, pues es nuestro fabuloso y querido amigo, el sol. Y bueno, ¿tú sabías que el Día Internacional del Sol se conmemora cada 21 de junio, coincidiendo con el solsticio de verano en el hemisferio norte? Su objetivo es concientizar sobre la importancia de esta estrella para la vida en la Tierra y promover el uso de energías renovables y limpias. ¿Qué tal, eh? Sin duda el sol es un amigo, pero también hay que cuidarnos y hay que protegernos. Así que si sales, hay que usar bloqueador, puedes usar una sombrilla, usar una gorra, un gorro, un sombrero, en fin. Siempre hay que cuidarnos del sol porque aunque es hermoso, también nos puede afectar en algún momento. Así es que niñas, ¿con qué vamos?
1: Pues vamos con la canción ganadora del día de hoy con la cual nos vamos a despedir. El día de hoy ha ganado cha-cha-chan, cha-cha-chan.
0: ¿Qué canción? A ver.
1: La de Papá te quiero.
0: ¡Wow!
1: Sí, de 31 minutos. ¡Bravo, bravo! Nos vamos a ir con esa canción. Y pues muchas felicidades a todos los papás. Y muchas gracias por paternar. Y bueno, a todos los papis les mandamos un gran abrazo. Que tengan un excelente domingo. Se despide de ustedes
0: Leia Mist,
3: Jeff the Elf
1: y la dragona Estela.

0: Bueno, ya. Vamos.
1: Pero papá.
0: No. No. No. No. No. No.
1: ¡Felicidades! Esta mañana has llegado al nivel más alto. Prepárate para el siguiente recorrido. Por hoy, el castillo cierra sus puertas, pero conserva la llave. El siguiente domingo la necesitarás. Equipo de producción.
2: Tania Sabugal. Rosa Águila. 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Brenda Sánchez. 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Lucía Gómez.
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2: Y Leonardo Gómez.
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14: Hoy escucharemos
6: Pickles y la copa perdida. Pickles era un pequeño perro border collie de 4 años. Pickles es en inglés. Si le queremos decir en español, se llama Pepinillos. Aunque si le preguntabas a él, seguramente habría dicho que no era ni border ni collie, sino un experto profesional en olfatear cosas importantes. Pickles era curioso, juguetón y un poquito distraído. Le gustaba perseguir hojas, olfatear postes, correr detrás de pelotas mordidas y encontrar cosas que nadie más veía. Una bufanda olvidada, una galleta escondida o calcetines abandonados. Bueno, eso de abandonado solo lo decía Pickles. Los humanos, en cambio, decían, ¡Pickles! ¡Suelta ese calcetín! También le encantaban las salchichas, los huesos, las migajas misteriosas y cualquier cosa que oliera raro.
15: ¡Mmm, yummy!
6: ¡Ew! Pero un día, mientras paseaba con su dueño, un señor llamado David Corbett, Pickles detectó algo extraño. ¿Qué será esto? Pensó. No olía a salchichas, no olía a hueso, no olía a calcetín olvidado. Era un olor extraño. Olor a periódico, olor a viejo, olor a metal, olor a polvo y a otra cosa. Pickles levantó las orejas, movió la nariz, movió su cuerpo de un lado al otro. La cola iba de un lado al lado una y otra vez. Olfateó nuevamente. Y dos veces más. Y entonces empezó a jalar la correa. ¿Qué pasa, Pickles? Preguntó David. Pero Pickles no podía explicar, no podía decir. Ay, David, por favor, pon atención. He encontrado algo que no es comida, pero parece muy importante. Así que hizo lo único que hacen los perros cuando descubren algo. Olfateó, rascó, dio vueltas, movió la cola como loco y volvió a jalar la correa. ¡Pickles! ¡Ay! ¿Ahora qué encontraste? Espero que no sea un ratón, dijo David. Pero no, no era un ratón. Debajo de un arbusto había un paquete envuelto en periódico. Un paquete extraño, un paquete apretado, un paquete amarrado con una cuerda y muy pesado. ¿Te imaginas lo que podría tener ese paquete? ¿Comida? ¿Un hueso gigante? ¿Una pelota? Tampoco. David se agachó con cuidado. Pickles miró el paquete emocionadísimo. David rompió tantito el periódico. Primero vio algo brillante, luego unas letras y empezó a leer. Brasil, Uruguay, Alemania. A David se le aceleró el corazón. Porque, ¿qué creen? Eso no era basura. No, señor, no era un ratón ni un calcetín viejo. Finalmente, Pickles había descubierto un tesoro perdido. Y no era cualquier tesoro. Era el tesoro más buscado del mundo. La Copa del Mundo. La Copa del Mundial de 1966. ¿Qué? A ver, les voy a contar un poco para entender por qué ese paquete era tan importante. Así que tenemos que regresar unos días atrás. Faltaban pocos meses para el Mundial de Fútbol en Inglaterra y todos estaban emocionados. ¡Qué va! ¡Emocionadísimos! Los jugadores entrenaban, los periodistas escribían, los aficionados hablaban de goles, partidos y selecciones. Les diría que cambiando estampas del Mundial, pero ¿qué creen? Que el álbum no se hizo hasta el Mundial de México en 1970. Pero bueno, regresemos. En Londres, la famosísima copa estaba en una exposición para que la gente pudiera verla de cerca. Era una copa dorada, brillante, elegante y muy especial. Se llamaba Trofeo Jules Rimet. Aunque Pickles, si hubiera escuchado ese nombre, probablemente habría pensado: ¿Jules Rimet? ¿Jules qué? ¿Jules Rimet? Ay, suena el nombre de un perro francés muy snob. La copa estaba dentro de una vitrina transparente, muy importante. En la vitrina decía, por favor, no tocar. Pero entonces algo terrible pasó. Alguien con muy malas ideas e intenciones se robó la copa. Nadie se dio cuenta, hasta que unos policías vieron las puertas de la vitrina abierta y la copa había desaparecido. Sí, la copa desapareció. ¿Qué? ¿Cómo que la copa desapareció? ¿Así? Como si se lo hubiera tragado el aire. Y Londres entero se volvió un desastre. Bueno, no todo Londres. La verdad es que Pickles seguía preocupado por asuntos más urgentes como perseguir palomas, descubrir quién había dejado migajas en la banqueta. Pero los adultos de todo el mundo estaban muy nerviosos. ¡La copa desapareció!, decían unos. ¡No, no puede ser!, decían otros. ¿Cómo se pierde una copa del mundo?, preguntaban todos. Durante 7 días, todos los adultos buscaron por todos lados. Policías buscaron pistas, reporteros noticias, directivos explicaciones. Los jugadores buscaban calma. Revisaron las puertas, cajas, llamadas sospechosas, rincones oscuros, mapas y lugares donde, según ellos, podía estar escondida una copa famosa. Pero nadie pensó en revisar un lugar, el lugar más importante de todos. Aquel arbusto que olía extraño. Entonces, llegó. Llegó una carta misteriosa que decía...
3: Ah, si quieren recuperar la copa, tienen que entregar muchísimo dinero.
6: O algo así. Si Picos hubiera entendido la carta, habría pensado... ¿Muchísimo dinero? ¡Qué raro! Yo hubiera pedido muchísimas salchichas. Pero nadie le pidió su opinión a Picos. Así que los adultos siguieron buscando. Los policías siguieron investigando. La gente siguió preocupada y la copa, ¿qué creen? Siguió perdida. Hasta que esa tarde, David salió a caminar con Pickles. Tal vez David pensaba que sería un paseo normal. Un paseo de esos en los que un perro se detiene cada tres pasos y en los que hay que decir, ¡ay, Pickles, por aquí no! ¡Pickles, deja eso! ¡Pickles, no te comas aquello! Pero ese no sería un paseo normal. No, no. Ese sería el paseo más importante de la vida de Pickles. Porque justo cuando caminaban por la calle, cerca de un coche estacionado y junto a un arbusto, la nariz de Pickles encontró ese olor extraño del que ya les conté. Periódico, viejo, metal, polvo. Raro, algo extraño. Cuando David lo abrió un poco y vio lo que había adentro, no supo qué hacer. ¿Gritar? ¿Correr? ¿Llamar a alguien? ¿Volver a envolverlo? ¿Llevárselo a su casa? Pickles, en cambio, sí sabía qué hacer. Sentarse muy orgulloso, como si acabara de resolver el misterio más grande del planeta, y lamer la mano de su dueño. David tomó el paquete y lo llevó a la policía. Entró a la estación con mucho cuidado, un poco nervioso. Pickles iba con él, moviendo la cola como si hubiera ganado un premio. Señor policía, creo que encontré la copa del mundo, dijo David. El policía parpadeó, miró a David, miró el paquete, miró a Pickles, volvió a mirar el paquete. ¿La copa del mundo? Preguntó. Pickles ladró. Que en idioma perro significaba sí, señor, y de nada. Los policías se rieron. La verdad es que al principio no sabían ni qué pensar, porque imagínense, la copa más famosa del mundo había desaparecido durante 7 días. Los adultos habían hecho investigaciones, llamadas, preguntas, planes complicadísimos y nadie la encontró. Y de pronto llegaba un señor con su perro diciendo, «Hola, venimos a dejar la copa del mundo, la encontramos cerca de nuestro jardín». Era demasiado sospechoso. Así que empezaron las preguntas. ¿Dónde la encontró, señor? ¿A qué hora? ¿Quién estaba con usted? ¿Por qué estaba ahí? ¿Qué estaba haciendo ahí? ¿El perro lo olfateó primero? David respondió todo como pudo. Pickles también habría respondido, pero pues nadie entendía sus ladridos. Además, tenía una preocupación más importante. Nadie le había ofrecido una galletita y ya tenía hambre después de tanta búsqueda. Por un momento, David se puso nervioso. Poco a poco, todo se fue aclarando. Le hablaron a un experto, analizaron la copa y ¿qué creen? ¡Era la copa real! ¡Era la copa robada! Y Pickles, el perro curioso, juguetón y un poquito distraído, la había encontrado. Cuando la noticia se supo, todos se sorprendieron. ¡La copa apareció!
9: ¿Qué? ¿Un perro la encontró?
6: ¿Qué perro?
9: ¿Un perro?
6: ¡Sí! ¡Un perro llamado Pickles! De pronto, Pickles se volvió famoso. Los reporteros querían verlo, los fotógrafos querían tomarle fotos, los niños querían acariciarlo. Los adultos decían, ¡ay, Pickles salvó el mundial! Pickles no entendía nada, ni siquiera que era un mundial, pero entendía que estaban muy emocionados porque si él tuviera que perseguir una pelota por 90 minutos, también estaría feliz. Después de encontrar la copa, Pickles recibió premios, comida, caricias y muchísima atención. Su dueño David también fue reconocido. Y meses después, cuando Inglaterra ganó la Copa del Mundo en 1966, la copa volvió a brillar frente a todos. Y así fue como una copa perdida, una ciudad preocupada y un paquete escondido terminaron convirtiendo a Pickles en un héroe. No por saber jugar fútbol, no por meter goles, no por levantar una copa, sino por hacer lo que él mejor sabía hacer, seguir su curiosidad. Porque a veces las grandes historias no empiezan con un silbatazo, no empiezan con un estadio lleno y no empiezan con un gol espectacular. A veces las grandes historias empiezan con una nariz pegada al suelo. Y un perro pensando... aquí huele extraño. Datos de la Copa del Mundo. En 1966, Inglaterra ganó la Copa del Mundo tras derrotar a Alemania 4-2 en el Estadio Wembley. Y les voy a contar otra cosa. Como Brasil ganó su tercera Copa del Mundo en 1970, se quedó para siempre con el trofeo Jules Rimet. Años después, en 1983, el trofeo Jules Rimet fue robado otra vez en Brasil, pero esta vez no hubo ningún Picos que lo encontrara y la copa nunca volvió a aparecer. ¿Y tú? Si tuvieras un perro detective, ¿qué nombre le pondrías? Pídele a un adulto que te ayude y platícanos tus historias en nuestra cuenta de Instagram, Estación Violeta Podcast. ¡Hasta la próxima! 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
15: Y así llegamos al final de la historia. Pero cada historia es solo el comienzo para algo más grande. Recuerda siempre, sé curiosa, amable y auténtica. Lucha por tus sueños y cuida tu planeta. Respeta a todos los que lo habitan. Y nunca, nunca olvides que tu imaginación es tu superpoder. ¿Quieres más historias? 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
1: Hola, ¿qué tal? ¿Qué tal? Muy buenos días. Gracias por acompañarnos en este día tan especial. ¡Ay, qué día tan maravilloso! 21 de junio. Oigan, ya también se acerca la entrada del verano.
2: ¡Verano!
1: Estamos aquí muy contentos de estar con ustedes. ¿Qué tal? Espero que sea un día maravilloso. ¡Felicidades! Muchas felicidades a todos los papás de la HR. Bueno, no solamente de la HR, de toda la ciudad, de todo el mundo, de todo el universo. A todos los papás, muchas felicidades por... pues por eso, por ser papás, por aceptar el reto y pues estar ahí o por allá. De todas formas, son papás. Eso no se quita con el tiempo. Felicidades a todos los papás y pues bendiciones a todos los que han traído a una nueva vida a este planeta y sobre todo más allá de eso, han sabido acompañar, sabido e ir aprendiendo en el camino, acompañar a desarrollar a estas vidas que son finalmente el futuro, no solamente de México, sino el futuro de toda la humanidad. Gracias a los papás. Muchas felicidades, un abrazo y vengan esos cinco. ¡Oh, eso! Muy bien. Felicidades a todos. Y bueno, pues, si me permiten un apunte personal, también felicidades a mi papá, que anda medio delicado de salud. También un abrazo para que pronto podamos vernos nuevamente y podamos seguir platicando de muchas cosas. Bueno, pues antes que nada, los saludo con el gusto de siempre y en un ratitito más nos vamos a corte comercial, pero antes de eso vamos a platicar de los papás y la ciencia. Tengo que decir una cosa, bueno, alguna vez me acuerdo que mi papá llegó con un libro, con dos libros particularmente, uno de cómo funcionan las cosas, que lo que más me gustaba eran las ilustraciones, un libro completamente blanco y negro, ilustraciones medio borrosas, pero aún así me encantaba ese libro, cómo funcionan las cosas. Y otro era un libro de experimentos que con el tiempo se perdió, no lo volví a ver, y ya saben, entre cambios de casa y demás, lo perdí, pero ahí narraba de algunos, o mostraba más bien, cómo hacer algunos experimentos con electricidad, algo sencillo como, no sé, algo con un peine, electricidad estática, con el agua. Y me gustaba mucho ese libro porque tenía además un experimento de cómo hacer con foquitos un transmisor de clave morse, utilizando cartón, papel aluminio y poco más, cinta adhesiva, y podía uno hacer un emisor de morse con el foquito. Y ahí nos hablaba, por ejemplo, de del código morse, el punto y raya, y para ese momento se me hizo algo fascinante. ¿Cómo a alguien se le ocurre hacer un alfabeto con puntos y rayas? Se me hace algo bastante extraño, pero también a la vez muy divertido, porque se podía construir este, digamos, transmisor de clave morse. Entonces, recuerdo mucho esas dos intervenciones, y sobre todo ya uno de los pasos definitivos fue que en una tienda de, ya saben, de esos supermercados, estábamos a punto de pagar la... Bueno, estaba mi papá, yo no tenía dinero en ese momento. Le tocaba pagar la compra, ¿no? El cereal, la leche, todo lo que se compra uno normalmente en el súper. Y habían, ahora ya no he visto, salvo, fíjense, había una revista de información científica y tecnológica, información, ciencia y técnica, algo así, ICIT se llamaba, Información Científica y Tecnológica, que editaba en aquel momento el CONACIT, sin H. Y me gustaba mucho, creo que también tenía que ver la UNAM, pero particularmente el CONACIT, Consejo Nacional de Ciencia y Tecnología, anteriormente. Y me la compró, y en ese momento salía una edición especial del lanzamiento del Sputnik. Creo que se cumplía un aniversario del lanzamiento del Sputnik, y también de el primer astronauta, cosmonauta cubano en ir al espacio, esto por la Unión Soviética. Y me la compró así como, pues, para que no estuviera yo molestando, yo creo. Me la compró. Y ese fue el arranque, pues, de mi interés por la comunicación de la ciencia. Y bueno, pues me la pasaba leyendo esa revista, las fotografías eran maravillosas. Y tiempo después le pedí si me podía comprar otra revista. Y como era una edición, me parece que mensual, o bimestral si acaso, y pues ya me la compró. Y tiempo después en la escuela llegaron vendiendo, así como si fuera saldo, paquetitos de revistas de ciencia y desarrollo, otra también revista del CONACYT, e información científica y técnica, esta del ICIT. Y pues bueno, me las compré, todas las que vendían las compré. Y con eso hice mi colección. Regresando al corte, te sigo platicando cómo esa revista, ese acto de comprarle a un niño algo en el súper, en la fila antes de pagar, puede cambiar la historia. Cuidado también con lo que le compran a los niños en esa fila antes de pagar. Interesante. Vamos a un corte. Regresamos.
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1: Ya regresamos, gracias por estar con nosotros. Gracias por estar con nosotros en esta mañana. Y bueno, como les decía, mucho de lo que hacemos como padres, si no es que todo, tiene una influencia en el corto plazo o en el largo, largo plazo en los niños y finalmente en las niñas y también en la sociedad. Entonces, por eso es una gran responsabilidad, creo yo, el poder pues tener a cargo a alguien, a un niño o una niña, y es terrible. Pero bueno, terrible, pero ya a la vez es muy interesante, me refiero a la emoción de hacerlo. Bueno, fíjense ustedes que en el mundo de la ciencia también hay una pues una relación entre los digamos entre los papás y los hijos, ya sean niños o niñas, por ejemplo, y tenemos por ejemplo a los Bernoulli. Hablamos de la influencia que tienen los padres sobre los hijos, cómo pueden, por ejemplo, desarrollar su gusto por la matemática. Recordamos, por ejemplo, los Bernoulli, una familia suiza de allá del siglo XVII y XVIII, que fueron bastante buenos y prolíficos en temas de matemáticas o física. Y bueno, Jacob Bernoulli fue uno de los primeros en desarrollar el cálculo matemático. Y su hermano también, Johann, también fue un gran matemático. Pero, por lo cual escogí esta parte de información, es que su hijo Johann, el hijo de Johann, también se llamaba, bueno, tenía el nombre de Daniel Bernoulli. Perdón. El hijo de Johann tuvo ese hijo que se llamaba, o le puso como nombre, Daniel, o Daniel Bernoulli. Y se convirtió, por cierto, en uno de los científicos más influyentes de su época. Tal vez el nombre de Daniel Bernoulli no te suene, pero para nada, pero si has visto un avión, ¿ok? O si has volado a lo mejor un avioncito, pues seguramente vas a recordar este nombre, porque es justamente quien nos ayudó a desarrollar lo que a final de cuentas habría de permitir el vuelo de los aviones. Daniel descubrió un principio que, por cierto, lleva su nombre, que es el principio de Bernoulli o de Bernoulli, y que explica que algo que parece sencillo, pero que de momento no lo es, o por lo menos en aquel momento no lo sabían, de por qué los aviones podrían volar. Este principio, el principio de Bernoulli o de Bernoulli, dice que cuando el aire se mueve rápido, la presión que ejerce disminuye. Cuando el aire se mueve muy rápido, la presión que ejerce sobre los cuerpos va disminuyendo. Por eso, las alas de los aviones, es mucho más complicado que esto, pero más elaborado, las alas de los aviones están diseñadas de una forma especial en la que el aire pasa más rápido por encima del ala, me refiero, y más despacio por la parte de abajo. Y esta diferencia, de alguna manera, diferencia de presión, es la que levanta el avión. Es mucho más elaborado, pero téngame paciencia. Sin Daniel Bernoulli, quizás los aviones habrían tardado un poquito más en inventarse, o por lo menos en desarrollarse o en avanzar. Entonces recordamos, por cierto, a esta familia Bernoulli. Y de Suiza nos vamos a México, o nos venimos a México, donde tenemos también dos ejemplos muy interesantes. El doctor Mario Molina es el único mexicano hasta ahora en ganar el Premio Nobel de Química, esto en 1995. Fíjense, vamos ya a cumplir unos 30 años, 31 años más bien, perdón, de que se le dio el Premio Nobel al doctor Mario Molina, por descubrir que ciertos gases llamados clorofluorocarbonos, o CFC, que así se llaman, clorofluorocarbonos, eran los, o son, de hecho todavía, capaces de destruir la capa de ozono que protege la Tierra de los terribles rayos ultravioleta del Sol. Habría que platicar después un poquito de ello. Lo que quizás no todos sabemos es que su papá, don Roberto Molina Pasquel, fue un muy buen abogado y diplomático al Servicio Exterior Mexicano, con mucho amor por el conocimiento, y desde entonces, desde niño, inculcó en Mario esta disciplina, la lectura y la ciencia en parte también. Mario Molina dijo en muchas entrevistas que su curiosidad científica había empezado en casa, convirtiendo el baño de su casa justamente en un pequeño laboratorio. Fíjense cómo ahí en su propia casa, en el baño, Mario, me dejaste otra vez tus tiliches aquí, ya recógelos. Imagínense, seguramente habrá sonado algo parecido. Bueno, ese baño, ese ambiente familiar, un ambiente que lo llevaba al aprendizaje, fue fundamental para que uno de los mexicanos más importantes en la historia de la ciencia en México, claro, encontrara el camino y nos mostrara, no solamente a México, sino a todo el mundo, cómo protegernos de los rayos ultravioletas. Sin duda, un avance, una investigación que cambió el mundo y lo sigue cambiando hasta el momento. ¿Qué les parece? Ay, pues es bien interesante. Ya que estamos también en este detalle, les quiero platicar sobre una familia que ya conocen o de la que habrán escuchado un poco más que las dos anteriores, y es con la familia Curie, o como lo quieran ustedes pronunciar. Quizás es una de las familias científicas más famosas de la historia. Hay otras, pero esa yo creo que es una de las más conocidas. Marie Curie, sabemos que nace en Polonia y revoluciona la ciencia al descubrir, junto con su esposo, dos elementos de la tabla periódica: el polonio y el radio. ¿Y qué elementos? Son bastante, bastante radioactivos. También fue la primera persona, Marie Curie, en ganar dos premios Nobel en dos áreas distintas, en física y en química. ¡Qué bárbaro! Pero la historia no termina ahí. Su hija, Irene Joliot-Curie, Joliot es el nombre de su esposo, el apellido de su esposo, siguió los pasos también con mucha determinación. Desde pequeña, imagínense, en su casa, tubos de ensayo, fórmulas, conversaciones de sus papás y sus amigos sobre radioactividad. ¡Puf! Y resultó que, a final de cuentas, fue una científica extraordinaria, junto con su esposo, Frédéric Joliot. Y descubrieron la radioactividad, pero no la radioactividad natural como sus padres, sino la radioactividad artificial. Esto quiere decir que algunos elementos son radioactivos de forma, digamos, no natural, y que se vuelven radioactivos en el laboratorio. ¿Ok? Por este descubrimiento, por este juego de palabras medio raro, Irene y Frédéric obtuvieron el premio Nobel de Química en 1935. Todavía, Madame Curie o Marie Curie vivió para ver a su hija ganar el premio Nobel. Y dicen que fue uno de los momentos más felices de su vida. Debió haber sido. Imagínense ver a tu propia hija ganar el premio Nobel que tú habías ganado varios años antes. Es interesante. Pero bueno, otro dato también que es bien interesante y que del cual no se escucha mucho es sobre Charles Darwin. Don Charles Darwin, ya hemos platicado de aquí en este programa sobre Charles Darwin. Lo conocemos por la teoría de la evolución, que también fue desarrollando, no fue el único, pero sí, yo creo que el más famoso. Esta teoría de la evolución explica cómo los seres vivos cambiamos con el tiempo para adaptarnos al entorno. Sin embargo, tuvo un hijo, George Darwin, que también fue un científico brillante, pero a él le gustaba y era muy bueno en astronomía y en matemáticas. George estudió las mareas del océano, propuso una teoría de cómo se formó la Luna, y según él, la Luna se había desprendido de la Tierra miles de millones de años antes debido a la fuerza de rotación de nuestro planeta. Es lo que pensaba George Darwin. Aunque hoy sabemos que la historia es un poquito más complicada. El choque de un asteroide, en fin. La investigación de George Darwin fue pionera y sentó las bases para que los científicos modernos siguieran investigando. ¿Sabían ustedes que el hijo de Charles Darwin había sido astrónomo? ¿Le gustaba mucho la astronomía y las matemáticas? Pues sí, ¿qué te parece? Son de esas cosas interesantes que juntan a los padres y a los hijos en el mundo de la ciencia, lo que tienen en común, además del apellido, y quizás algún platillo familiar por ahí. La ciencia no empieza en los laboratorios necesariamente. Ahí se confirma. Sino que empieza en las casas, en las preguntas de los niños, Ay, niño, otra vez tus preguntas, ya, sácate aquí. Y lo lanzamos, ándale, por ahí. Sin embargo, cuando los adultos nos tomamos el tiempo para reflexionar y responder a las preguntas, de explorar junto con los niños y de asombrarse junto con ellos, podemos estar poniendo la semilla, más allá de un científico, la semilla del desarrollo de un buen ciudadano, que vaya que nos hace falta. Así que, si tienen curiosidad los niños, si te preguntan cómo funcionan las cosas, si sueñas con que tu hijo, pues, goce y disfrute el conocimiento, bueno, pues ese es un buen paso. Recuerda que con lo que hagas o con lo que dejes de hacer, estarías llevando a tu hijo hacia un lado o hacia el otro, en principio, pues es muy interesante. Entonces, que no nos dé miedo a los grandes decir no lo sé. Porque, seamos sinceros, no lo sabemos todo. Nadie lo sabe todo. Entonces, si no sabes, no pasa nada. Lo buscamos, hay mucha información, hay libros. Oye, sí es cierto, vamos a buscarlo. Y lo haces como un juego de detectives. Vamos a buscarlo. Y si no entiendes, bueno, pues sigues investigando. Le preguntas a alguien, que le pregunta a su profesor, y juntos lo hacen. De las cosas más peligrosas que hay es la ignorancia. Y si algo nos ayudan los niños es a explorar mundos nuevos con otros ojos. Con esos ojos que tú y yo y todos tuvimos alguna vez. ¿A poco ya se te olvidó? La ciencia nos recuerda lo fascinante que es el mundo, vistos a través de los ojos de un niño o de una niña curiosa. Yo sé que está todavía dentro de ti. Vamos a un corte, vamos a la parte final del programa.
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4: Elefante.

¿Qué tal? Ya rezamos. Gracias por continuar con nosotros. Se acaba de anunciar una nueva serpiente en Puebla, en la cuenca del río Balsas, aquí en Puebla, en nuestro estado, aquí en Puebla. Investigadores de la UNAM y de la UAP descubrieron una especie completamente nueva para la ciencia. ¿Dónde estábamos? ¿Dónde estaba esa serpiente que nunca la habíamos visto? Bueno, se llama Yacacoatltlali y vive bajo la tierra y es inofensiva, eso sí. Tiene unos ojos grandes, aunque nunca ve la luz del sol. ¿Qué tal? Yacacoatltlali. Una nueva serpiente. Les digo, esto es de no acabarse. El conocimiento nunca termina. Nunca termina. Y uno creyéndose el sábelo todo, pues no. No, eso no. Si algo nos enseña la ciencia es que uno nunca dejas de aprender. Y si estoy equivocado, que es difícil, ¿eh? Es difícil aceptar que está uno equivocado, ¿a poco no? Si estoy equivocado, pues simplemente cambiamos y tomamos pues mejores decisiones. Pero bueno, ¿le tienen miedo a los fantasmas? Bueno, imagínate que fuera un tiburón fantasma. Bueno, pues parece ser que sí existe el tiburón fantasma. Por primera vez en la historia, científicos grabaron en video al tiburón, se llama el tiburón duende, ¿ok? En las profundidades del Océano Pacífico, que es inmenso también. Este animal, que tal vez esté vivo desde, bueno, no esté particularmente, sino que la especie ha existido desde hace 125 millones de años. 125 millones de años. Si recordamos que hace 65 millones de años más o menos fue la caída del meteorito que acabó con los dinosaurios y puso el mundo patas para arriba, fue hace 65 millones de años. Este tiburón, esta especie de tiburón, han dado aquí en el planeta al menos 125 millones de años. ¿Qué son menos años? No pasa nada, son un chorro de años, es muchísimo. Y jamás se había filmado en su hábitat natural. Es literalmente un fósil viviente. ¡Ay, ay, ay! ¿Qué les parece? Es algo bien, bien, bien curioso. Les digo, hay cosas que de repente nos sorprenden. Hay semanas que a lo mejor están muy tranquilas, pero de repente otras, ¡uf!, nos cambian la manera de ver el mundo. Y por cierto, hablando de cosas fuera del mundo, la NASA está preparando, como si fuera una película, una misión de rescate para la próxima semana, el 27 de junio, cuando el telescopio Swift, que lleva años estudiando el espacio, que por cierto lleva también hace algún tiempo cayendo, lleva

todavía en buen funcionamiento, pues para que nos siga trayendo información sobre, mandando información sobre el espacio. Y ya que estamos hablando al espacio, cierren los ojos así tantito, y siente el movimiento. ¿Sientes que algo se mueve? ¿Sientes que tu silla se mueve? Bueno, parece que no, ¿no? Como que no nos movemos muy rápido. Te vas a sorprender de lo rápido que viajamos y ni siquiera nos damos cuenta. La Vía Láctea, toda la galaxia en la que tú y yo vivimos, que es una de varios miles de millones de galaxias en todo el universo conocido, bueno, pues nuestra galaxia se mueve a 600 kilómetros por segundo. 600 kilómetros por segundo. Lo oíste bien, 600 kilómetros. Podríamos haber llegado de aquí a Guadalajara en un solo segundo. Y ya regresamos. Es más, si alguien se voltea tantito y te hubiera perdido de vista, no se habría dado cuenta que habrías llegado a Guadalajara y de regreso. 600 kilómetros por segundo. ¿Y hacia dónde vamos con tanta prisa? Bueno, pues es una región misteriosa del universo que se llama el Gran Atractor. El Gran Atractor. No te puedo decir exactamente qué es porque todavía, habría que revisarlo, los científicos siguen estudiando qué es exactamente esta enorme fuerza que nos está jalando hacia una parte del universo. Pero el dato interesante, quédate con él, 600 kilómetros por segundo. Me daría tiempo de ir hasta la frontera, hasta Tijuana, hasta por aquella zona para llevar unas semitas, ¿no? Y después regresarme. Besos y saludos hasta donde quiera que se encuentren, al sur, al norte, al poniente, donde quiera que se encuentren en este mundo. Y, por cierto, ya que estamos en México, vamos a hacer una parada en la Universidad Nacional Autónoma de México. Una universidad fabulosa. Bueno, ¿qué están haciendo ahí en la UNAM? Están desarrollando una vacuna que podría atacar, ojalá, hasta 220 tipos de cáncer. 220 tipos de cáncer. Esto en lugar de la quimioterapia, que es muy agresiva con el cuerpo, y le enseñaría a nuestro organismo a reconocer y a destruir las células enfermas. 220 tipos diferentes de cáncer, quizás con mayor o menor impacto y éxito, pero así sea de uno o dos tipos de cáncer, es una muy buena noticia para cualquier persona y para cualquier familia que tenga un enfermo con esas características. Necesitamos más ciencia, necesitamos estar más metidos en el conocimiento. Sí, divertirnos, por supuesto, porque no todo es la vida. En la vida es estudio ni nada. Tenemos que bailar, tenemos que aprender a bordar, tenemos que saber de muchas cosas. Pero necesitamos contribuir al conocimiento porque en eso podemos ayudar a muchas personas del presente y del futuro. El Politécnico Nacional cumple ya 90 años. El Politécnico Nacional va a celebrar 9 décadas de ciencia e innovación. ¿Ok? Y va a ser una, entre otras cosas, va a ser una competencia de robots. Van a presentar a los robots en la Copa Footbot MX. Footbot MX es fútbol de robots MX. Una competencia de fútbol con robots construidos precisamente por jóvenes mexicanos. ¿Qué tal? Por cierto, ya hay una carrera en China en la que robots corrieron primero 21 kilómetros, medio maratón, y después corrieron el maratón completo, rompiendo el récord de los seres humanos. Dicen por ahí que no estará muy lejos el tiempo en el que haya un partido entre robots y seres humanos. Pero en ese caso, para celebrar, ojo, el 90 aniversario del Politécnico Nacional,
una copa, fútbol.

0: MX con robots hechos, construidos por jóvenes mexicanos.
1: Ay,
0: ¿qué les parece? Está buenísimo. ¡Wow! Yo creo que hay que tener cuidado porque luego los robots, imagínate que te den, hagan una falta a los robots. Uy, de eso debe doler muchísimo. El 12 de agosto, pasando a otros temas ya casi para cerrar, el 12 de agosto de este año habrá un eclipse solar total que se va a ver en España, no se ve en México, en España y en Islandia. Será el último eclipse total con esta trayectoria, o sea, no se va a seguir ese camino, sino hasta el año, ahí me la platican, ahí sí no vamos a estar, ninguno de nosotros, ¿eh? Nadie, a menos que viva 150 años, hasta el 2180. No, hombre. Adiós, sea, me lo platican. Lo veremos desde el cielo o desde donde quiera que estemos. 2180. Los científicos se preparan para aprovechar cada segundo de este fenómeno natural que es maravilloso. El eclipse total solar que se va a dar allá en España. Vamos a ver si obtenemos información y lo platicamos, pues ya en el mes de julio. Para que lo podamos ir platicando. Y ya les platicaba también acerca de los tiburones antes de irnos, la última nota antes de irnos. Les platicaba de este tiburón que encontraron en, pues en, ya saben, por ahí. Se lo encontraron. Y imagínense que ahora este tiburón encontraron, pero en la Antártida. El calentamiento de los océanos está llevando a los tiburones hacia aguas mucho más cálidas. Imagínense un agua cálida donde te encuentras de repente un tiburón.
2: ¡Ay, ay, ay!
0: Pero los está llevando a que se vayan, quiero decir, a aguas más frías, más cerca de la Antártida, por cierto. Los científicos detectaron por primera vez en esta región, lo cual también nos muestra que el cambio climático, el llamado cambio climático, estaría modificando el lugar donde los vemos y el hogar también de los tiburones, de algunas especies de tiburones. ¿Se imaginan de repente que estés en la Antártida? Ojalá primero pudiéramos estar en la Antártida y encontrarnos un tiburón. Eso debe ser, pues, algo fascinante. Bueno, con esto llegamos, pues ya prácticamente a la parte final del programa. Los invito a que se queden en compañía del mismísimo Barón Rojo, que viste y calza, que ya anda por acá, para que puedan seguir los detalles de las calles de Puebla. Muchas gracias por habernos acompañado y les mando un saludo y espero que tengan un maravilloso Día del Padre. Pásensela muy bien y pues bueno, que tengan un excelente domingo. Nos escuchamos la próxima semana.
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2: Operativo 24-7 refuerza seguridad en la vía Tixquiotl con presencia estratégica de la Policía Estatal. ¿Qué tal? ¿Cómo le va? Le saluda con muchísimo gusto su servidor Max López al micrófono para informarle en este radar de las 12 horas que el subdirector operativo de la Policía Estatal, Bonifacio García Pérez, detalló que el despliegue en la vía Tixquiotl incluye presencia constante 24-7 en zonas estratégicas como centros comerciales y áreas bancarias, con el objetivo de disuadir delitos y brindar seguridad a la población local y visitantes de la Sierra Mixteca, Morelos y Oaxaca.
3: Este operativo lo estamos implementando para toda la población que proviene de la Sierra Mixteca, así como los estados vecinos de Morelos, así como Oaxaca, que llegan en este punto. Es por ello que lo estamos resguardando, para la seguridad de las personas que nos visitan. Nuestra labor es meramente preventiva. Nosotros hacemos presencia para disuadir cualquier tipo de delito. En ese sentido, tenemos muchos centros comerciales. Este operativo prevalece los 7 días de la semana. También hay muchas zonas bancarias en esta zona. Es por ello que mantenemos la presencia 24-7. El día de hoy contamos con 4 unidades y 6 motociclistas, un total de 16 elementos. Esta es una medida preventiva. Por lo regular hacemos recorridos en conjunto. Los 6 elementos que tenemos en la parte de atrás son los que de repente circulan en conjunto, en convoy, y posteriormente se separan y hacen presencia en las diferentes plazas que prevalece en la vía Tixquiotl. Claro, parte de ello es para que se note la presencia y la ciudadanía que transita, sobre todo en la vía Tixquiotl, tenga la seguridad y la tranquilidad para poder circular en ella.
2: En Boulevard Kepler, en la zona de Angelópolis, se congregan los bochos que participan en la caravana por el Día Mundial del Bocho con rumbo al Tixquiotl Periférico, Avenida México-Puebla y Parque El Ameyal. Cintia Ríos Juárez, productora de cosméticos y artesana de Atlixco, destacó que el acompañamiento del gobierno de Puebla, encabezado por el mandatario Alejandro Armenta, ha permitido visibilizar el trabajo de quienes transforman los productos del campo en oportunidades de desarrollo.
1: Internacionales.
2: Trump dice que Estados Unidos podría tomar el control del estrecho de Hormuz si no llega a un acuerdo con Irán, y amenaza a los negociadores iraníes que ahora están en conversaciones con el vicepresidente Vance.
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2: El clima hasta este momento es de 21 grados centígrados. Le invito a que continúe en sintonía de 5 Radio a través de todos nuestros canales de información. En el radar le informó Max López. Excelente tarde.
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0: Hola, querido público Radio Escucha. Muy buenos días, muy buenas tardes, muy buenas noches para quienes nos escuchan en la repetición de los jueves a las 12 de la noche. Gracias por abrirnos las puertas de su hogar este domingo 21 de junio, Día del Padre. Felicidades a todos los papás. Y agradecerles pues que nos reciban en sus hogares. Domingo muy nublado, pero muy agradable. Está caluroso, está ligeramente caluroso, pero estamos aquí iniciando su programa Calles y Detalles. Soy Jorge Eduardo Zamora Martínez, el Barón Rojo, quien les agradece el favor de su atención. Muchísimas gracias. Y comenzamos pues en esta ocasión, pues como cada 8 días me está acompañando.
1: Muy buenas tardes, queridísimos amigos. ¿Cómo están ustedes? Pues ya estamos aquí súper dispuestos para pasar un ratito ameno con ustedes. Y antes que nada, una felicitación a todos nuestros queridos radioescuchas varones. Muchísimas felicidades.
0: Exactamente.
1: En este día, que la pasen bonito, sobre todo que la pasen en compañía de su familia. Y bueno, pues para eso, en este día, ustedes creyeron que nada más en el 10 de mayo nosotros lo celebramos con un programa, pues no, también para ustedes hay un día muy especial que va a ser en este programa.
0: Así es, muchísimas gracias. Pues vamos a iniciar el tema. Fíjense que para esta ocasión vamos a hacer un corolario de... A ver un momentito, les voy a dejar hablar,
1: mi
0: señor.
1: Nada, viene siendo, yo creo que una de las actividades que siempre, desde niño, y sobre todo los varones, han tenido desde su infancia, que es simple y sencillamente, bueno, pues lo que viene siendo que ahorita está en su pleno auge, que viene siendo el fútbol. Pero vamos a hablar no nada más de eso, sino de realmente lo que representaba para la ciudad de Puebla cada uno de los campos, cada tienda a la que teníamos que acudir en esta queridísima Puebla para poder obtener pues la indumentaria adecuada para hacer el deporte.
0: Así es, efectivamente. Para ello vamos a rezar un poquito de historia y unos datos curiosísimos que nos encontramos allí en nuestras investigaciones que estamos haciendo, y pues se van a sorprender. ¿Sabían ustedes que el Estadio Ignacio Zaragoza en realidad nunca tuvo inauguración? Pues fíjense que sí, efectivamente. Se coordinó la inauguración del Estadio Ignacio Zaragoza con la toma de posesión del gobernador Rafael Ávila Camacho en 1950. Y para ello aquí tenemos la redacción, fíjense ustedes, en realidad fue tanto el festival que se hizo en la toma de posesión de Rafael Ávila Camacho, que se minimizó, pasó inadvertida la inauguración del Estadio Ignacio Zaragoza.
1: Si me permites dar antes unos datos.
0: A ver, vamos a compartir
1: en relación con lo que viene siendo, ¿por qué escogimos el Estadio Ignacio Zaragoza? Bueno, porque pues creo que era el más representativo en aquel entonces, estamos hablando 40, 50, 60.
0: Exactamente.
1: Hasta que después ya llega lo que es el Estadio Cuauhtémoc, ¿no? Para lo que es, fue la fiesta futbolera del año del
0: 70.
1: Del 70,
0: la Olimpiada del 68 estaba en construcción.
1: Exactamente.
0: Todavía.
1: Exactamente. Fíjense nada más que pues vamos a por los inicios del Estadio Ignacio Zaragoza. Se comenzó a construir en noviembre del 49, ¿sí? Y en agosto del 50 se llevó invertido $1,250,000.
0: ¿De aquella época?
1: O sea, hagan cuentas, de aquella época. Y solo se tenía construida la tercera parte del estadio, ¿cómo ves?
0: Fíjate qué curioso.
1: Hasta la fecha en que tú vas a mencionar ahorita, cuando se inaugura.
0: Exactamente.
1: Y que realmente, pues pasó, de alguna manera, fue muy faustosa por el evento que se realizó, pero no por la inauguración del estadio, como hubiéramos esperado.
0: Efectivamente. Esto vino a colación porque hubo la necesidad de un estadio de más bien polideportivo, no fue exclusivamente para fútbol el que era necesario. Entonces, solamente se jugaba fútbol. Ahorita vamos a mencionar los estadios y los campos en donde se jugaban, pero el más famoso era el campo estadio del Mirador. actualmente donde está construido el Parque España, pero abarcaba desde lo que hoy en día sería la 14 Sur hasta aproximadamente la 12 o la 10 Sur, hasta la 10 Sur más bien, hasta ahí abarcaba este enorme campo, que en realidad nada más era un llano y únicamente contaba con una tribuna, pero era propiedad de la colonia española y por eso cuando ya le sucede la tragedia donde desaparece, se construye ahí el Parque España. Por cierto, tengo pendiente verificar a ver si puedo conseguir un pase con don Roberto Martínez, a ver si tengo oportunidad de verlo, porque él me comenta que todavía existen las taquillas originales de lo que fue el Estadio del Mirador en el interior del Parque España. Pero vamos con este dato, fíjense ustedes, en febrero de 1951... en el Comité Central por Rafael Ávila Camacho se dio a conocer ayer la forma íntegra, el instructivo para la organización y situación de los contingentes locales y foráneos que asistirán a la presente día a la toma de posesión del general Rafael Ávila Camacho como gobernador del estado en el estadio Ignacio Zaragoza en el Cerro de Loreto. El estadio será totalmente ocupado por contingentes de las centrales obreras y comités locales. Las graderías se ocuparán conforme vayan llegando los grupos y los excedentes tomarán lugar en las faldas del cerro que circundan el perímetro del estadio y todo el lomerío adyacente al mismo. La explanada del estadio será para las comisiones regionales, estatales y grupos de señoritas designadas por los distritos y las bandas de música de los estados aledaños. La tribuna monumental estará destinada a los elementos oficiales que intervienen en el solemne acto de protesta. Los camarógrafos, fotógrafos y comisionados de prensa se instalarán en la mesa que para el efecto se encuentra frente a la tribuna. La radiotransmisión se situará en la tribuna monumental con sus respectivos micrófonos. Los carros de autotransporte, fíjense este dato tan curioso, pongan atención. Los carros de autotransporte se situarán en batería desde la bifurcación de las carreteras México-Puebla y fábricas de Puebla hasta la fábrica del Centenario, hasta la fábrica de cemento. Fíjense ustedes nada más qué cantidad de camiones hubo, si toman en cuenta que la fábrica de cemento estaba en lo que hoy es Plaza Reforma, el Boulevard Norte y la Avenida Reforma. O sea, hasta ahí iba a ser el parqueadero de los camiones que iban a llevar a las personas que con gusto iban a asistir al evento de la toma de posesión del gobernador. Cualquier parecido con la vida actual es pura coincidencia. Los carros, dice aquí los carros alegóricos deberán instalarse con distancias de una calle entre uno y otro, a partir de la 15 Norte y Reforma, sobre esta avenida. La hora de su estacionamiento será desde las 11 horas. Estos carros seguirán... Aquí se me perdió. Estos carros seguirán a los de la comitiva oficial cuando este se les haya rebasado y desfilarán por la avenida de Reforma, dando vuelta en la calle 2 Norte hasta llegar a la 18 Oriente, en la que tomarán para dispersarse en el Puente de la Democracia y Paseo de San Francisco. Recuerden que todavía el Boulevard 5 de Mayo no existía. Los honores militares serán ordenados por el coronel Fernando Cueto Cervantes. Fíjense nada más, y ahorita vamos a terminar esta nota. Para las bandas de música y guerra se les ha marcado un programa de servicio que empezará a las 6 de la mañana, en que saldrán de sus alojamientos y se dispersarán en todos los rumbos de la ciudad hasta las 7 horas, en el que se concentrarán en sus respectivos alojamientos de las 9 horas hasta la terminación del acto oficial. Se agruparán en el estadio en el lugar que determine el coronel Fernando Cueto. A las 18 horas las bandas de guerra recorrerán toda la población hasta las 18:30. Las bandas de música de las 4 hasta las 12 de la noche se establecerán en los siguientes lugares. La banda de artillería en el kiosco del Paseo Nuevo. Recuerden que en el Paseo de San Francisco había un kiosco que estaba localizado en el atrio de San Francisco. La del Estado de Hidalgo junto a la fuente colonial del Paseo de San Francisco. Es la fuente que está enfrente del que hoy en día hay un hotel ahí. La de los Leones, esa fuente de Talavera, exactamente. La del Estado de Tlaxcala en el Jardín de Santiago, Fíjense nada más, la de Veracruz en el Jardín del Carmen, la del Estado de México en la Rotonda de Santa María, los mariachis de Metepec en el pasaje del Ayuntamiento y la banda de Atoyatempan en Analco. Fíjense nada más qué fiestonón se hizo para la toma de posición del gobernador. Y lamentablemente allí el invitado de palo pues fue el Estadio Zaragoza. Fue su inauguración, debut y despedida.
1: Sí, para mí fue sorprendente el ver esta nota, porque veníamos buscando, pues realmente, ustedes saben, en nuestras investigaciones vamos relacionando. Y fíjense nada más, llevarnos la sorpresa de que, pues, no tuvo inauguración formal.
0: No tuvo inauguración,
1: fíjense. Sino que simple y sencillamente, bueno, fue para un acto cívico.
0: Así es, fíjense nada más este dato curioso. Pero de aquí, fíjense, vamos a hacer...
1: Perdón que te interrumpa. Pero tú me hablabas del Campo El Mirador.
0: Exactamente. ¿No? ¿Tienes datos?
1: Que fue inaugurado en mayo del 44.
0: Mayo del 44. Sí, estaba terminando la Segunda Guerra Mundial.
1: Y fíjate, el primer juego que se realizó fue Atlante de México contra Puebla FC.
0: Mira nada más. Ya había un club de fútbol en Puebla.
1: Sí, ya existía desde entonces. Y ese fue el primer juego que se hizo en el Mirador.
0: En el Estadio del Mirador.
1: Tomemos en cuenta que el Mirador es más antiguo que el Zaragoza.
0: Definitivamente, casi 20 años, 50 años. Ahí vamos al corte comercial. Mire, ya nada más que rápido nos llegó el primer corte. Vamos a la pausa de los 2 minutos. Regresamos 2 minutitos. 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

0: Gracias, querido público, ya regresamos al aire. Muchísimas gracias. Ustedes ya escucharon este tema musical. ¿Saben por qué elegimos para cortinilla de nuestro programa de hoy? Porque esta semana se cumplieron 50 años de que se presentó el grupo Tabares al público. Así es, en una discoteca en Nueva York, allá en la ciudad que nunca duerme, se presentó hace 50 años el grupo de los hermanos Tabares. ¿Qué les parece? Hace 50 años. ¿Qué estaban ustedes haciendo hace 50 años? ¿Eh? Hay muchas cosas.
1: Está Chama. Complicado, ¿no?
0: Exactamente. Gracias, querido público. El celular en cabina, por favor, aquí el WhatsApp, 22 14 15 8538, con todo cariño. Voy a darle salida, creo que a 6 o 7 mensajes de la semana pasada, ya no dio tiempo de sacarlos al aire, ya estábamos despidiendo el programa. Una disculpa, ahorita les vamos a dar salida y les agradecemos. Incluida una llamada, señora Lucy Calderón, discúlpenos, pero se nos fue totalmente de control, se llenó el celular y ya nos dio tiempo de contestarle. Por un saludo y un abrazo con todo cariño, aquí Marister le espera su llamada con todo cariño. Así es, pues vamos a mencionar, fíjense ustedes, pues estábamos nombrando ahorita el famoso campo de fútbol del Mirador. Bueno, pero ¿qué otros campos había? Bueno,
1: es que fíjate que por lo que hemos estado, pues ahora sí que leyendo, estamos hablando de qué año es ese.
0: 1975.
1: Viene siendo igual, 50, 60. Era mucha la afición al fútbol, pero lo que a mí me llamaba la atención, ¿sabes qué? Que todas las empresas tenían su equipo.
0: Así es, efectivamente.
1: Las refresqueras como Jarritos, Pepsi, es más, Pepsi Cola tenía su liga.
0: Tenía su propia liga.
1: Había también de lo que eran de los, Sanforita.
0: De industrias textiles. Ajá, todas. También. Tenían su equipo de fútbol y su equipo de béisbol y algunas de básquetbol que jugaban.
1: Sobre todo, fíjate que dominaba mucho en lo que eran los 50s.
0: Los 50s. Exactamente.
1: Entonces había juegos de béisbol y juegos de fútbol.
0: De fútbol.
1: Y sobre todo que también tenía su liga infantil.
0: Había ligas infantiles.
1: O sea, no era nada más el que llegaban así, ahí se va como fútbol llanero, ¿no?
0: Exactamente.
1: Nada más entrabas, sino que tenían ciertas reglas para que también pudieran seguir avanzando conforme a las edades. Entonces me llamó mucho la atención el que tenían lo que venían siendo. Pero es más, no crean que era había la regla para los juegos que se hacían con este tipo de empresas, uh-huh, para que pudieran seguir avanzando. Ahorita les vamos a dar una idea de quién, más o menos qué tipo de empresas eran las que
0: eran, fíjense, nada.
1: Pero,
0: más.
1: Pues primero vamos a escuchar lo que viene siendo los campos
0: de fútbol que había.
1: Fíjate, los que se utilizaban, era cada domingo,
0: cada domingo, más que actividad había. Aquí tengo un listado de más de 23 campos de fútbol en la ciudad, aquí adentro de la ciudad. Campo de la Ciudad de los Niños, número 1. Campo de la Ciudad de los Niños, número 2. Campo de la Ciudad de los Niños, número 3. Y fíjense nada más, ¿dónde estaba la Ciudad de los Niños? La Ciudad de los Niños es el colegio que estaba en la recién fundada colonia Alceseca, en la parte sur de lo que era la pista de aviación. Allí estaba la escuela Ciudad de los Niños, famosa no por sus equipos de fútbol ni por sus campos que tenía, sino porque esa pobre escuela recibió cuanto avionazo pudo haber en la historia de la pista aérea. Todos los avionazos ahí los recibió la escuela Ciudad de los Niños, ¿te acuerdas? Fíjense, nada más, llegó a tener 3, fíjate. Y estaban jugando nada más algunos equipos. La Liga Poblana Cruz Azul de Segunda División contra la Ciudad de los Niños, contra la empresa Motores Diesel. Santa Ana contra Tenochcas. Vidriera Gerandi, fíjate, la Vidriera Gerandi contra la Deportivo Unión. Fíjense nada más. Luego tenemos Campos de La Salle. Estos campos pertenecían a lo que hoy en día es el Colegio Benavente. Campos de La Salle, número 2. Campos Tlaloc, yo sí los conocí.
1: Ah, le tenías tu campo.
0: Los Campos Tlaloc, sí, eran Tlaloc, no Tlaloc, era Tlaloc. ¿Dónde estaban? En lo que hoy en día es el fraccionamiento Pilares. Todo ese terrenal era un ejido, estaba todo, era un llano. Y cuando se levantaba el polvo, su mecha, pobres de los vecinos de la colonia Unidad Guadalupe, que ya existía, y la parte norte de la colonia San Manuel. Pero eran unos baños de polvo que duraban horas.
1: Nada más tantito.
0: ¿Verdad? Fíjense bien y que se note, ¿verdad? Las amas de casa felices, felices, exactamente. Fíjense, los Campos Tlaloc, el número uno, Campos Tlaloc número dos, Campos Tlaloc número tres. Así está, Campos Tlaloc número 4 y número 5, qué bárbaro. Eran 5 campos de fútbol, ¿qué les parece nada más? Entre los equipos que jugaban allí, estaba el equipo de la colonia Humboldt contra Montecito, la colonia Santa María contra Los Agachados, Colegio La Salle contra Family Primera, Embotelladora de Oriente. Estaba peleando contra las Reservas Fernández, Zacatlante contra Buenos Aires, Segunda División, eran los equipos de aquella época de Segunda y Tercera División, Arsenal Analco contra Hidrogas de Puebla, Reservas de Citlax contra Liver Club de Intermedia, Buenos Aires, primera División, Buenos Aires, equipo A, contra Deportivo Estudiantil, Chicanos contra Deportivo Santiago en aquella época, Banco de Puebla contra Deportivo Boxer, Millán de Analco, Zapatería contra Emiliano Zapata, la preparatoria, Reservas del FC contra Brasil Intermedio. Fíjense, eran los equipos que estaban jugando. Este otro juego de equipos de canchas de fútbol. El campo de la prepa Benito Juárez. Está, lógicamente, donde está la prepa actualmente. ¿Cuál estaba? Existe todavía, creo que ahora ya es de fútbol rápido. Creo que ya existe. Campos Granjas del Sur, 16 de septiembre, hasta el sur, ahí, lo que era en los inicios de la colonia Granjas del Sur. Fíjense, jugaban ahí el Arsenal Analco contra el Citlalix. Campos del Seminario, el Seminario también tenía sus campos de fútbol. Llegó a tener, fíjense nada más, 5 campos de fútbol el Seminario, de ese tamaño es el terreno que actualmente tiene el Seminario. En aquella época, en los que estaban jugando, Chicanos contra Deportivo Santiago, Jalisco contra Deportivo Sánchez, Banco de Puebla estaba jugando contra Santa María, la colonia Santa María, Distribuidora Hernández contra el Atlético de Lorraine contra Deportivo Ruiz Primera, Deportivo Zapatería Esmeralda contra Deportivo Reno. Fíjense nada más qué cantidad que estamos aquí viendo. Y luego siguen los campos, todavía siguen. Estamos aquí, déjame checar el tiempo. Ah, ya llegamos al corte. Ya llegamos. Vamos al corte comercial. Regresamos 2 minutitos, calles y detalles con el Barón Rojo.
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4: España vence por goleada a Arabia Saudita. ¿Qué tal? ¿Cómo le va? Le saluda con muchísimo gusto su servidor Max López al micrófono para informarle en este radar mundialista que la selección europea de España se impuso a los Halcones Verdes de Arabia Saudita con autoridad en el estadio de Atlanta para sumar sus primeros 3 puntos en el torneo. Arabia cerrará su participación en fase de grupos contra Cabo Verde y España hará lo propio contra Uruguay.
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4: En la aportación de jugadores a nivel de clubes, el Manchester City lidera la clasificación con 19 mundialistas, seguido por el Bayern Múnich con 17. Barcelona es el club que más jugadores aporta a la selección de España, con 8 convocados para la roja, entre ellos Lamine Yamal, Pedri, Gavi, Cubarsí y Joan García.
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4: El estratega del combinado japonés Hajime Moriyasu se rindió ante la afición mexicana y el gran ambiente que se vivió en la casa de Rayados de Monterrey. Por ello, tras el triunfo ante Túnez, el estratega reconoció que sería especial tener la oportunidad de jugar nuevamente en este escenario.
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4: El técnico de Irán, Amir Galeoni, denunció el trato desigual que considera estar recibiendo debido a las restricciones impuestas por Estados Unidos antes del partido ante Bélgica en el Mundial. 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En el Radar Mundialista le informó Max López. Excelente tarde.
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0: Hola, querido público Radio Escucha. Les quiero compartir esta nota que nos llamó muchísimo la atención por lo extraño de lo que sucedió. Fue el 4 de abril de 1944. Se implanta el bachillerato en la universidad. El rector, doctor Rafael Arta Sánchez, quien después con el paso del tiempo fue alcalde de Puebla, informó que en la reunión de intercambio universitario que se efectuó en la ciudad de Jalapa, Veracruz, se acordó establecer el bachillerato en las universidades para ajustar la aceptación de los alumnos de secundarias. Por lo tanto, fíjense este detalle, desaparece la preparatoria que se cursaba en 5 años. Las universidades que desde luego han implantado este sistema son las de Yucatán. ¿Qué les parece? Antes, en 1944, no existían las preparatorias en las universidades, sino hasta este año. Pero lo curioso del asunto es que aquí en Puebla ya había una preparatoria universitaria y tenía un periodo de tiempo de estudio de 5 años. ¿Qué les parece? Era una carrera profesional completa para estudiar la preparatoria. Un minuto con el Barón Rojo.
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0: Regresamos al aire, querido pueblo, con muchísimas gracias por sus mensajes y comentarios. Lo estamos recibiendo al 22 14 15 85 38 con todo gusto. Ahí estamos recibiendo sus mensajes, sus opiniones, sus aportaciones que dicen, con todo gusto aquí las recibimos.
1: Fíjate que ahorita que estás mencionando los campos, bueno
0: termina aquí de los campos. Bueno, fíjense nada más, este es el listado de algunos de los campos que llegó a ver aquí. Aquí estaba yo mencionando los campos del seminario, pues llegó a tener 5 campos. Estos yo sí los conocí de niño, porque tiempo después se construyó los campos del Alfa 3. El Alfa 3, que ustedes conocen ahí en el Boulevard de la Rosa, ahí al nororiente de la ciudad de Puebla, durante muchos años nada más estuvo bardeado el terreno, era un terrenazo enorme, y llegó a tener nada más para inicio 3, 4, 5 campos de fútbol allí, en los campos del Alfa 3. Está en el campo número 2, el número 3, el número 4, el número 5. Fíjense nada más. Y saben también que llegó a tener sus campos de fútbol, la planta de la Pepsi Cola, allí en lo que hoy conocemos ahí como el libramiento Tehuacán. Llegó a tener 2 campos de fútbol, exactamente. Planta Pepsi Cola 1, planta Pepsi Cola número 2. Esta otra empresa estaba ahí juntita. Y era una fábrica de poliéster, de hilo de nylon para la industria textil. Fábrica Polacril. Llegó a tener aquí 2 campos de fútbol. Los campos de la unidad deportiva número 1, aquí, no indica dónde, pero también llegó a tener 2 campos de fútbol. Fíjense nada más. Campo de la planta de la Federal Mogul. ¿Recuerdan ustedes la planta Federal Mogul? No, creo que ya desapareció la fábrica. Estaba aquí en la calzada Zaragoza, ya casi llegando a la calle de entrada a lo que es hoy en día el Tecnológico de Puebla. Hoy en día ahí está Plaza Puebla. Pero allí estuvo el campo de fútbol de la planta Federal Mogul. Ahí estaban jugando el equipo del sindicato Leobardo Coca contra el sindicato de las reservas especiales del Deportivo Corini. ¿Sí? Campo Colonia San Pedro. Estaba, no indica dónde estaba, fíjense ustedes nada más. Fábrica de la NCR. Ese estaba en la autopista México-Puebla. Actualmente creo que ya no existe la planta. NCR era donde armaban máquinas registradoras, en National Cash Register se llamaba en aquella época. Ya después se volvió nomás con las puras letras, NCR, en la autopista México-Puebla. Esta otra también, campo de la fábrica Lister. Era una fábrica de motores diésel de bajo caballaje. Lister Diesel. Estaba también existía aquí. Campo de San Mateo, Chapultitlán, adelante de Huejotzingo, fíjese también.
1: De que todos estos campos, los de la ciudad tenían algo en común, que todos los juegos tenían que ser en la mañana.
0: Exactamente.
1: ¿No? Porque no tenían alumbrado público. El que llega a poner alumbrado público por primera vez viene siendo lo que es el campo, Estadio Ignacio Zaragoza.
0: El Zaragoza.
1: Y eso fue en el año del 61.
0: Hasta el 61, a los 10 años.
1: Eso, sí, se pensaba porque pues sí se veía que en un momento dado los partidos que se jugaban en el Estadio Zaragoza, el tiempo no les era suficiente para que pudieran jugar durante todo el día, o se pudiera ocupar también durante la noche. Entonces se decide que de alguna manera pues se pusieran lo que era el alumbrado en aquel entonces.
0: Fíjate nada más, en 1961 el Estadio Zaragoza estrenó su alumbrado.
1: Sí.
0: Público, qué bonito, fíjate nada más.
1: Qué curioso,
0: qué dato,
1: ¿no?
0: Tan interesante. A los 10 años, fíjense qué detalle. Pues eso, además, ahorita les vamos aquí a compartir otra nota.
1: Y mientras tú les compartes eso, ¿saben cuál es también que tiene relación con lo que viene siendo el deporte? Sobre todo las amitas, no se me queden atrás, nuestras queridas radioescuchas. ¿Por qué? Porque pues también nos tocó, de alguna manera, el vivir ciertas emociones en esos estadios, sobre todo en lo que era el Ignacio Zaragoza. ¿Quién nos recuerda el ensayo de los mosaicos?
0: De los murales en el Zaragoza, toda la vida.
1: Era la cita de estar ahí para hacer el ensayo, que porque venía la reina, que porque venía
0: A la inauguración.
1: O sea, venía de visita la reina. Iba a haber evento por parte de los profesores.
0: Exacto, los sindicatos, el sindicato nacional.
1: Lo que venía el 20 de noviembre.
0: Ay, yo asistí a un festival nocturno al Zaragoza, pero fue con motivo de la entrega de los premios Heraldos. ¿Te acuerdas del Heraldo de México,
1: sí,
0: el periódico,
1: sí, claro,
0: que entregaba sus premios Heraldos?
1: Uh-huh.
0: Y hubo un festival aquí en Puebla nocturno. Yo recuerdo, fíjate cómo de veras Dios protegió a qué será más de 20,000 chiquillos chamacos que estábamos por ahí, quién sabe cuántos integraban todo el mural gigante que se hacía en Zaragoza, pero utilizaron un candelabro.
1: Ah,
0: un candelabro,
1: sí,
0: con 5, con 7 velas.
1: Fíjate que ese lo quisieron utilizar en las Olimpiadas.
0: Ándale.
1: No sé si te acordarás,
0: sí,
1: en el estadio, pero eso fue en México.
0: Fue en la Universiada.
1: Ajá, exactamente.
0: La Universiada.
1: Y a mí me tocó porque nos cayó un santo aguacero. Que bueno, dificultó el que lo que se había ensayado con las velas que se iba a hacer, que se iba a realizar las imágenes con luz, pues lamentablemente no funcionaron.
0: Exactamente.
1: ¿Por qué? Porque las velas pues estaban todas mojadas. Entonces era imposible el que se pudieran encender. Y fíjate nada más, teníamos que encender las velas cada quien.
0: Sí, me acuerdo. Creo que eran 5 o 7 velitas. Entonces el candelabro lo volteaban.
1: Sí.
0: Lo volteaban hacia el frente o hacia...
1: Así como lo hacías con los chalecos.
0: Igual.
1: Igualito.
0: Igual con ese candelabro.
1: ¿Cómo recuerdo la instrucción que te ponían ahí? Que era de los candelabros, era mirar al frente, mirar hacia atrás.
0: Exactamente.
1: O sea, era el estarlo girando. Y como me acuerdo que fue una regañadiza cuando nos pusieron esos famosos faroles, que sí compostó trabajo. Pues es que llevábamos lo que eran los chalecos, las mangas.
0: Los botes.
1: Sí.
0: Los botes.
1: Y luego llegaron los candelabros, pues estaba complicado. Si es caso de una cosa, ya te estaban regañando. En fin, era una situación complicada, pero como recuerdo en ese entonces que se hizo ese espectáculo, ahorita que lo mencionaste, que se hizo en la universidad.
0: Exactamente.
1: Que ya
0: sí.
1: Al final nosotros queríamos participar porque queríamos pues cantar con los muchachos que estaban ahí, se acercaban todos los muchachos de la universidad, en que se estaban maravillados por lo que estaban viendo, por lo que estábamos presentando, y se acercaron para poder convivir con nosotros y cantar y todo. No nos dejaban. Nos tenían regañados, amenazados. No pueden cantar, tienen que seguir trabajando.
0: Exactamente.
1: Y el pobre del que cantara, porque si no le iba a ir como en feria. Ya hasta el final, ya que terminó todo, entonces pues sí, ahora sí ya desenvuelo. Pero ay, qué tantito. Una media hora nada más en lo que salían todos los participantes de la universidad. Pues ahí estuvieron un ratito con nosotros y ya después se fueron. O sea que realmente no fue mucho lo que se
0: hizo. Exactamente.
1: Ah, pues vamos.
0: Ahí vamos al corte comercial. Regresamos 2 minutitos. Calles y detalles con el Barón Rojo.
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0: Hola, querido público. Regresamos. Muchísimas gracias, por favor, sus mensajes, comentarios. 22 14 15 85 38. ¿Tienes llamadas? ¿Tuviste llamadas?
1: Sí, tenemos por ahí una llamadita que tenemos.
0: Ok.
1: Ahorita la mencionamos.
0: Perfecto. Como aquí, ¿en qué nos encontramos la nota precisamente? Fue el 3 de mayo de 1961, donde se inaugura el alumbrado del Estadio Ignacio Zaragoza. Aquí está la narración. Béisbol nocturno desde hoy en el Estadio Ignacio Zaragoza. La gran fecha está aquí. Esta noche, en punto de las 8:15, el gobernador del estado, Fausto M. Ortega, jalará el switch y prenderán entonces las 8 torres que bañarán con su luz el terreno, listo para servir de escenario el primer choque de la serie entre Pericos de Puebla contra los Tigres del México. Fíjense nada más. Fue el primer juego.
1: ¿Quién fue el que lo inauguró con la...?
0: El estadio lo inaugura en el 51 Rafael Ávila Camacho. Y el alumbrado en el 61, Fausto M. Ortega, como gobernadores. Que inauguraron esta, fíjense, en el estadio del Valle, el equipo también faltaba el alumbrado, porque los juegos a media semana, pues por el horario, resultaban una muralla para el grueso de la afición. Por lo demás, Puebla necesitaba ya su alumbrado para que se jugara a la manera de las grandes ciudades del mundo. Parecía un contrasentido que, siendo la muestra la mejor afición de México, fuera el único que no tuviera un espectáculo nocturno beisbolero. Fíjense nada más. Qué bonito. 1951 se inaugura el Zaragoza. En 1961 el alumbrado del Zaragoza.
1: 10 años pasaron.
0: 10 años tuvieron que pasar. Fíjense nada más.
1: Exacto. Pero bueno, otra, simplemente quería yo mencionarles que alguien que estuvo acompañando, sobre todo en lo que era en cuestión de los uniformes, una tienda que es muy antigua, que era Deportes Núñez. ¿Se acuerdan de él?
0: Deportes Núñez, toda la vida en la 2 Norte.
1: Sí.
0: En la 2 Norte, entre la 4 y la 6.
1: Fíjate que se inauguró en junio del 42.
0: ¿Del 42?
1: Sí.
0: Fíjate nada más, se inauguró 2 años antes de que iniciara la construcción del Estadio Zaragoza.
1: Sí.
0: El Estadio Zaragoza se inicia su construcción en el 44.
1: Sí, ya estaba, ¿tú crees?
0: Era nada más.
1: Qué curioso, ¿no? Uh-huh. Lástima que ya desapareció.
0: Ya desapareció, ¿verdad? Desapareció. Sí, definitivamente, sí.
1: ¿Quién no recuerda las tiendas de deportes más?
0: Vamos. Las tiendas de deportes.
1: Hay una que está... ¿Deportes Mena siempre estuvo en las 6?
0: No, estuvo en otros lugares, pero ahorita está localizado en las 6, en la calle de los Dulces.
1: Ajá, es el único que sobrevive.
0: El único negocio que sobrevive. Estaba Deportes, ay, no me acuerdo... El Tigre en la 4 Oriente. ¿Se acuerdan ustedes que en la 4 Oriente estaba la escolar, la papelería escolar? Toda una vida la papelería escolar, yo la recuerdo. Y llegó a tener gran cantidad de empleados. No, nunca me enteré cuántos. Pero imagínense nada más el auge económico que había en el Centro Histórico de Puebla.
1: Bueno, ¿qué te parece si ya nos vamos?
0: Ahí vamos con las llamadas. Bueno, después les platico más. Vamos con las llamadas, son muchas, muchísimas gracias.
1: Muchísimas gracias por estarnos acompañando.
0: Lucilda López nos llamó, le voy a devolver la llamada. Muchísimas gracias. En la zona metropolitana de Puebla, Tlaxcala, hay aproximadamente 318

0: videos, vamos a verlos con calma, con mucho gusto, muchísimas gracias. Seth Paquín nos manda videos motivacionales. Ay, nos manda un video de la inauguración del Azteca. Muchísimas gracias, vamos a verlo con calma. Un saludo, Seth Paquín. Isabel, un saludo, muchísimas gracias. Ah, nos manda un video motivacional con motivo del Día del Padre. Muchísimas
1: gracias.
0: Igual a ti y a tu familia. Don Ángel Centeno. Don Ángel Centeno nos manda aquí igual una imagen del Día del Padre. Ser papá es como ser quarterback de la vida. Te llueven los golpes, pero no sueltas el balón. Siempre de pie, con la mirada al frente y el corazón blindado por los que amas. ¡Uy, qué bonito! Feliz Día del Padre a todos los que juegan con el alma y lideran con el ejemplo. ¡Ay, qué llegador! Muchísimas gracias, don Ángel Centeno. Muchísimas gracias.
1: Y sobre todo, nuestros respetos.
0: Claro que sí, efectivamente. Yo también le mando.
1: ¿Qué significa ese compromiso?
0: Un saludo a tu papá. Tu papá hasta el último momento de su vida trabajó.
1: Sí.
0: Don Francisco Zamora. Y mi señor padre también, gracias a él, todo lo que él hizo, lo recuerdo con todo cariño. Ahí nomás para el gasto, ahí nomás para el gasto, nada más para que se den una idea. Él fue el que diseñó la construcción y la estructura de la sombrilla del Museo de Antropología en México. Eso nada más para empezar. Lo hizo en sus ratos libres. Narda Vez, muchísimas gracias. Hola, mis queridos amigos. No conocí ese detalle del Estadio Zaragoza. Del recuerdo muchas veces que mi papá nos llevaba a los partidos de béisbol, sí, cierto. Y ya en la primaria y secundaria también los festejos que se tomaban parte en las tablas rítmicas y bailables alusivos al festejo correspondiente. Uy,
1: sí,
0: toda
1: claro.
0: La vida.
1: Le mando un mega abrazo con todo mi cariño. Qué bueno que ya nos estamos recuperando.
0: Exacto.
1: Qué bueno que ya nuevamente se está contactando con nosotros. Siempre estuvimos al pendiente de usted. Le mandamos un abrazo con mucho cariño y nuestras felicitaciones porque ya estamos de nuevo en la batalla.
0: Exactamente. Miguel Ángel Vázquez, muchísimas gracias. Nos manda una fotografía, el ciudadano con cada 8 días, Miguel Ángel Vázquez, y un fuerte abrazo. Nos manda una fotografía cuando secuestraban los autobuses por los aumentos de tarifa a los estudiantes.
1: Ah, eso ya hablaremos.
0: Y llenaban el Zócalo. Sí, sí, y tengo fotos, ya lo comenté, de camiones urbanos estacionados alrededor de la Fuente de San Miguel. Juntito, allí, de milagro no la tumbaron.
1: Sí.
0: Fíjense nada más, ahí estaban los camiones urbanos. Aquí un choque, nos manda una fotografía de un choque de camiones. Eran dos camiones boluditos.
1: Que comentábamos hace 8 días, ¿te acuerdas que los carros eran muy resistentes?
0: Exactamente. Era un camión de la ruta Volcanes con el Garita. Mira nada más qué bonito aquí. Nos manda una fotografía del mirador. El mirador era café oscuro con una línea amarilla. Me acuerdo, mirador Alceseca. Eran los camiones urbanos. Claro, gracias por estas fotografías tan bonitas, muchísimas gracias. Señora Domínguez nos manda imágenes motivacionales muy bonitas todas, se las agradecemos con todo el corazón, un abrazo.
1: Querido amigo, el señor Mauricio.
0: Un saludo.
1: Que nos comenta que dice que el campo de La Salle estaba por San Manuel, que estaba en el bulevar que actualmente se llama 2 de octubre. Que por ahí estaban
0: los campos. En el lado sur de Valsequillo, entonces Valsequillo era despoblado. La ciudad de Puebla terminaba en la carretera Valsequillo.
1: Que también existía un campo en el hospital, por donde está el hospital universitario.
0: Sí,
1: donde
0: sí.
1: Estaban
0: era de
1: el parque de las ninfas, ¿no?
0: El parque de las ninfas era un parque de béisbol.
1: 23 Poniente.
0: Y se utilizó para ligas menores.
1: Sí.
0: Y ligas estudiantiles.
1: Sí.
0: Sí, cierto. Y luego lo compró la comisión y lo utilizaron como depósito de postes.
1: Y,
0: así efectivamente.
1: Mucho ánimo a los ajolotes de Barrabá. Toda nuestra buena vibra. Ustedes pueden.
0: Exactamente.
1: El señor Mauricio sabe a qué me refiero.
0: Exactamente, claro que sí, como no. Igual también mandamos mucho ánimo que gane el campeonato los Mazacotes de Chicontepec. Muchísimas gracias. Un saludo, don Mauricio, muchísimas gracias. Abraham ahora nos comenta aquí acerca de un detalle del Estadio Zaragoza. Todavía tenía su pequeño anuncio de Pepsi Cola a un lado de la columna derecha que sostenía la puerta metálica del acceso 1. Voy a ir a ver qué sucedió. Pues hubo obras en el interior del Estadio Zaragoza. De hecho, el estadio ya desapareció.
1: Bueno,
0: desapareció,
1: existe.
0: Existe, pero
1: ya, o sea,
0: ya
1: de
0: es
1: lo
0: otro uso.
1: Original, Ya está totalmente modificado.
0: Ya casi no hay nada. Si tuvo su inauguración, aún está no solo construido tal y como se quedó por dentro, solo cemento en las gradas, efectivamente, todo se quedó.

0: sin terminar, todo se quedó una obra negra en la parte inferior. Sí, la conocí.
1: Sí, ya después poco a poco se fue dando. O sea, es que hubo un problema cuando se comenzó a crear ese estadio.
0: Ajá.
1: Porque decían que daban dinero y por eso la nota que les comentaba yo no avanzaba. O sea, ¿qué tiempo faltaba para que se inaugurara? Y apenas llevaban la tercera parte. Entonces tuvo que hacerse una investigación,
0: una auditoría para ver dónde,
1: de por qué no se estaba avanzando
0: en la obra,
1: esa obra.
0: ¿Dónde quedó la bolita? Cualquier parecido con la vida actual es pura coincidencia. Ay, muchísimas gracias. Abraham Morales, muchísimas gracias. Manda un texto muy largo, lo vamos a leer con calma, lo comentamos de aquí 8 días. Claro que sí, con todo gusto. Miren, nada más. Ay, nos manda un chorro de datos. Muchísimas gracias, don Abraham. Vamos a leer con calma, porque se nos está acabando el tiempo. Miguel García, saludos desde la hermana República de Atlixco. Claro que sí, un abrazo hasta Atlixco. Yadira Romero, muchísimas gracias. Nos manda un motivacional muy bonito de Snoopy. Muchísimas gracias, claro que sí. Maru Palma Madrina nos manda un emoticón. Felicidades a todos los papás, los escuchas, y un beso grande a tu papá y al mío hasta el cielo. Te mando un beso para tu papi.
1: Gracias,
0: muchísimas gracias, muchísimas igual, gracias. Igual, familia Ríos, todo nuestro amor para la mejor pareja del mundo. Ay, muchísimas gracias.
1: Muchas gracias.
0: Muchísimas gracias.
1: No me digan eso, ya ven que luego cuando nos vemos nos crecemos y los reconocemos, nada de eso. Al contrario.
0: No, y luego.
1: Es nuestro propósito el que volvamos a hacer una reunión.
0: Exactamente.
1: Para que nos volvamos a ver y platicar.
0: Eso es todo. Y luego después les platicamos los agarrones que nos damos. Uy, muy tremendos, tremendos. Hasta la comisaría hemos ido
1: para nada.
0: Muchísimas gracias. Más Mari nos manda saludar. Hola, bonita tarde, feliz domingo. Un gusto escucharlos como cada fin de semana. Les mandamos un fuerte abrazo con mucho cariño a ustedes. Bendiciones, felicidades por ustedes, don Martín. Martín anda de vacaciones.
1: Él se adelantó a lo que viene siendo el Día del Padre. Se dio su regalo.
0: Se dio su mes del padre.
1: Sí.
0: Y a todos los papás. Hoy en día es parte de la señora Mari Carmen, su hija Marisol. Un saludo.
1: Ay,
0: con todo lo que
1: gracias,
0: gracias, gracias.
1: Un abrazo enorme, las queremos.
0: Barón Rojo, felicidades. La tienda Láser y Sport estaba en la 4 Poniente, pasando a la 2 Norte, en Plaza Dorada. También
1: sí,
0: había Láser y Sport.
1: Sí, sí, la recuerdo.
0: Sí, la recordamos. Sí. Gracias, gracias, gracias. Castito 05, el equipo del Barón Rojo, también los Campos de Bosque de San Sebastián, que ahora son Soriana y otras colan. Sí, cierto. Sí, cierto, muchísimas gracias. José Luis Cantero está escribiendo. En 1985 debutó en el Estadio Néstor Goza, la banda monumental de músicos de la Sierra. Sí, cierto, tengo la nota. Hasta luego. También mencionar a Queen y a Menudo. Gracias, querido público. Se nos acabó el tiempo. Nos escuchamos de aquí a 8 días. Que Dios nos preste vida.
1: Les mando un mega abrazo a todos nuestros queridos amigos Radio Escuchas. Que la pasen bonito en este Día del Padre. Y si Dios nos los permite, nos escuchamos la próxima semana. ¡Adiós!
0: ¡Hasta luego!
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0: Hola, ¿qué tal, amigos? Los saluda su compañero, amigo cómplice, Abraham Rojas, esperando que se encuentren de lo mejor. Bienvenidos a una vez más a su emisión de su programa favorito de Joven a Joven. Ya saben, aquí con toda la actitud. Pero saben que no me encuentro solo, quiero presentarles a mi siguiente compañera, ¿quién es?
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1: Hola, hola, ¿cómo están? Sean bienvenidos a su programa de Joven a Joven. Estoy muy feliz por estar otro domingo con ustedes, domingo 21 de junio. Por favor, cuéntenos allá en casita qué están haciendo el día de hoy. ¿Cómo les ha ido esta semana? Por favor, queremos escucharlos, pero no me voy a tardar mucho porque a continuación les voy a presentar a mi siguiente compañera, quien es...
2: Hola amigos, ¿qué tal? Yo soy Diana Zárate, mejor conocida como Didi, esperando que tengan una tarde bastante agradable el día de hoy.
3: ¡Ale! ¡Bienvenida!
2: Estamos aquí. ¡Ay, sí! ¡Ya otra vez!
3: ¡Otra vez de vacaciones!
2: Sí, voy a procurar ya no faltar, disculpen ustedes.
1: ¡Cancélanos tus viajes a Dubái!
3: ¡Cancela, amigo!
2: Oye, no, amiga, es que una como
3: ¡danos un espacio! Pero danos un espacio en tu agenda,
2: sí,
3: oye.
2: Sí, amigos, lo sé,
1: sus
2: okay.
1: negocios.
3: Porque no somos importantes para ti, ¿ok?
2: No, sí,
3: o solo
2: claro
3: dinos
2: sí,
3: si no somos importantes
2: favor,
3: para ti, ya no.
2: Eso, me hace sentir mal, ¿qué de pensar la audiencia de mí?
1: ¿Pero sí nos extrañaste?
2: Obviamente que no.
3: ¿Qué va a pensar la audiencia de mí? Lo que dice.
2: No.
3: Me cató.
2: No, sí, extrañé mucho estar aquí, extrañé las risas y las conversaciones que tenemos aquí, porque
3: el chisme,
2: siento
3: dice.
2: Que el chisme más que nada, porque siento que cada conversación o cada tema que abordamos aquí siempre me deja una enseñanza o algo nuevo que llevarnos, y siento que eso es lo que esperamos de cada uno de ustedes. Pero antes de empezar con el programa de hoy, quiero presentarles a nuestro último compañero y gran amigo. ¿Quién es?
4: Hola, ¿qué tal?
1: Dijo la frase.
2: Como bochito amarillo.
4: Ajá,
2: cada que diga hola, ¿qué tal?
4: Como bochito amarillo. Aquí los acompaña Paco Castillo, la voz que te conecta una vez más.
3: Dale.
4: Últimamente la
3: también
4: la
3: bienvenido, también bienvenido.
4: Bien, gracias.
1: Silenciosa,
3: también,
1: ¿no?
3: También dimos sí. Y ya no te importamos.
4: Fíjate que ya. Estaba yo poniendo atención en la comparación de a ver si te importamos o no. Uh-huh. Diciéndole, ya no nos olvides y a Paco Castillo de, ah, hola, ¿qué tal? Bueno, falta más, ¿no?
1: Pero nos extrañaste.
2: Ya repitió la pregunta.
4: Yo sí los extrañé.
3: Ah, gracias, gracias.
4: Yo siempre los extraño, siempre ahí en las noches, cuando las estrellas salen.
1: Piensas en nosotros.
4: Yo pienso en ustedes.
3: Pido un deseo a la estrella.
4: Así
3: dice.
4: Es.
2: Ay, qué bonito, oye. Ojalá fuera verdad.
4: Es verdad.
1: ¿Le creemos?
3: ¿Le creemos? ¿Qué dice el público?
1: Escríbanos.
3: Ya saben que nos pueden, hablando de escribirnos, ya saben que nos pueden mandar mensajito a través de los teléfonos en WhatsApp, que son el 22-27-07-68-61, repito, 22-27-07-68-61, o a través de los teléfonos en cabina, que son el 22-22-73-33 con terminación 01 y 02, para que nos digan si es que Paco está diciendo o no la verdad.
4: Correcto.
2: Y recuerden que también nos pueden seguir a través de nuestras redes sociales, ¿no es así, Fer?
1: Claro que sí, ya saben que nos encuentran en Instagram como de_joven a joven y en Facebook como de joven a joven. Ya saben, el fondo de ladrillos y las letras azules.
2: Excelente.
3: Pero cuéntenos de qué vamos a hablar el día de hoy.
1: Por favor, amigos.
3: Porque yo me quedé anonadado.
4: Hoy es un día muy especial.
3: ¿O no?
4: No, sí. Bueno, sí, tiene razón. ¿O no?
3: ¿O no?
4: Sí,
1: depende.
4: La verdad es que sí o no. Depende
1: de
4: sí
1: cada
4: o no.
1: Quien.
4: Depende.
1: Sí.
3: ¿Sí
4: está,
3: o no?
4: Está padre el día. La verdad es que está muy padre.
3: Ok.
4: Pues a ver.
3: Pues a ver.
4: Sí,
3: con eso ya dijiste una pista, ¿no?
4: Sí, una pista, ¿no? Redobles. Se adelantaron las fechas. Yo se los voy a spoilear. Hoy es el Día del Padre.
2: Por si no sabían. Eso es lo que noté de muchas personas. Muchos no saben cuándo es el Día del Padre.
1: Es que como tal no es.
4: Es más, muchos no conocen
3: a su padre. Me encantó.
2: No, pues también es verdad.
1: También.
3: Mentira no es.
2: Mentira no es.
3: Y más aquí en México.
4: Sí, claro.
3: No, o sea.
1: Pero tenemos a Chayán.
4: Bueno,
3: Chayán es nuestro papá.
2: Chayán.
3: Chayán es nuestro papá de todo México.
2: Exactamente.
4: Voy a investigar cuál es el país que más estadística tiene en este...
3: De ausencia de padre.
4: De ausencia de padre.
3: Ok.
4: Y vamos a ver cuál es el que tiene más presencia de padre.
3: Ok.
4: Pues qué padre, ¿no?
1: Qué padre.
3: Pero padrísimo. Sí, como lo mencionaron, vamos a hablar acerca del Día del Padre. Que sí, muchas personas no conocen el día porque a lo mejor solo lo ven como el tercer domingo de junio.
1: Uh-huh.
3: Pero no es como que tal una fecha en específico, porque a veces puede que caiga 20 o a veces 21 o en esas dos fechas, ¿no?
1: Más o menos.
3: Pero pues siempre es como por el 21, ¿no? Se podría decir, hoy es 21, entonces hoy es el tercer domingo de junio, entonces podría decirse que sí, hoy es el Día del Padre.
2: Así es. De hecho, algo que estuve viendo es que muchas personas no lo ven porque dicen, no, es que es un día que yo no festejo y no sé qué. Pero a lo mejor no solamente porque no tengan a un padre presente, pero también a lo mejor pueden tener a un tío que fue su figura paterna, a un abuelo que fue su figura paterna. Y realmente para mí no lo sabía porque no estoy tan
3: familiarizada
2: con la fecha, porque siento que hace más ruido el día 10 de mayo que decir el Día del Padre, porque es como, en vez de decir el Día de la Madre, tú dices, no, 10 de mayo, y automáticamente ya sabes que es el Día de la Madre. Sí. Pero no dices, ay, 21 de junio, y tú dices, 21 de junio.
3: ¿Qué se celebra?
2: ¿Qué se celebra? Exactamente. Sí. Entonces, nada más dicen, el Día del Padre.
4: ¿Día de la Candelaria?
2: Día de la Candelaria.
3: ¿Día de la Candelaria?
2: Puede que sea, ¿eh? Pero nunca lo dicen así como que, ah, Día del Padre, y no, como que nadie dice, pues, ¿qué día será? O sea, está más alargado decir Día del Padre.
3: El equinoccio de verano.
2: ¿Te quieres de Cholula?
1: No, pero es la realidad. Muchas veces no sabemos cuándo cae el Día del Padre porque no tiene un día. O sea, simplemente nos dicen, ah, no, pues es el tercer domingo del mes. Y ya. Uh-huh. O sea, ni siquiera tienen un día como tal. Y pues sí, como bien lo comentan, muchas personas lo tienen olvidado.
2: Exactamente, pero siento que no está de
3: como
2: más.
3: Como los padres a sus hijos.
2: Como sus padres.
3: Me encanta la referencia de Didi.
2: Así de olvidado está la fecha.
3: Taran, taran, tan.
4: Ya, no llore.
3: Pero ahora dilo sin llorar. Me encanta.
2: Bueno, ya. Pero ¿qué les parece si iniciamos un poquito con las preguntas? O Paco, tú
4: así
2: ya
4: es,
2: tienes.
4: Espérame, ya
3: tengo
4: datos.
3: A ver,
4: Honduras y Colombia son los países que más ausentes están los padres.
3: ¿Está México
2: dónde se encuentra?
4: Después de esos.
2: O sea, está dentro del top 3.
3: Abajo de Honduras, dice.
2: Top 3 países.
4: Sí, te lo juro si está después de esos.
2: Ok, yo te creo, Paquito. Pero,
3: ¿o
2: mira,
3: no?
4: No, sí, mira.
1: ¿Y dónde los padres?
2: Puede que nada más se lo esté inventando.
3: Puede que nada más lo esté inventando.
4: A ver, tal vez. A ver. Un segundo, hagan relleno de palabras.
3: Así o más.
1: ¿Cuánto tiempo necesitas?
4: Ya,
3: una hora.
4: Ya.
2: No, pues.
4: Ya, tres,
3: no, bueno, dos, uno.
4: Uno.
2: Menos uno.
4: Uno.
2: Menos dos.
3: En lo que pasa,
4: dice Oriente Medio. Así lo deja nomás. Oriente
3: así
4: Medio.
3: Lo deja.
2: Perdón, ¿de qué era la pregunta?
4: De cuál es el. Bueno, la región, país donde más presentes están los padres.
2: Ah, ok.
4: Así es.
1: Ok.
3: Y
4: Grecia, Polonia, Turquía, Eslovenia, o sea, países que no conocemos.
3: Que tú no conoces.
4: No,
3: que tú no has ido.
4: ¿Has ido?
3: Yo sí, a Polonia.
2: Te quedó el silencio.
4: Yo he ido a Holanda, a la fábrica.
1: Pero
3: has ido.
2: Exacto,
1: lo importante es que has visitado.
4: He ido.
2: Okay. Excelente.
1: No dejes que te humillen, Paco.
4: Sí, no.
1: Tú siempre,
2: tú solito puedes.
4: Está mejor haciendo Santa Clara, la verdad.
3: Continuando.
2: Continuando, pues yo siento que no es algo que a lo mejor podamos externarnos de hablar, porque sería como ignorar un tema que existe y sería ignorar a esas personas que a lo mejor contribuyeron un poquito a nuestras vidas, ya sea un primo mayor, un hermano mayor, un tío, o lo más cercano que podemos tener, un tío o un abuelo, que es lo más pues familiarizado que tenemos, ¿no?
1: Lo más cercano.
2: Exactamente. Así que yo siento que separar esto de que, pues yo no crecí con un papá, no tengo papá, siento que es un poco injusto porque quita el valor que te dio una persona siendo tu figura paterna. En mi caso, una figura paterna que yo tengo son tres principales, que es mi padrino, es mi tío, el hermano de mi mamá, y mi abuelito, mi bisabuelito, que en paz descanse. Entonces siento que esos tres hombres en mi vida han sido muy importantes, porque yo al no tener un padre como tal, siento que ellos me influyeron mucho en tanto educación, valores, y siento que eso más que nada me ha formado como persona. Y claro, no desamerita el crédito que tiene mi mamá, que es enorme a comparación de todo, pero siento que ignorar el hecho de no tener una figura paterna es como ignorar todo lo que te hayan enseñado estas personas, ¿no?
3: Oh, qué fuerte.
4: No.
1: Me llegó
3: al corazón.
4: Yo estoy ahorita llorando ya.
1: Derramando lágrimas.
2: No las veo.
4: Es que son muy transparentes.
2: Ah, ok.
1: Muy claritas, pero a ver, ¿cuál es nuestra primer pregunta?
2: A ver, yo quiero empezar este tema con preguntarles, ¿cuál es el recuerdo más significativo que tienen con su papá? O en este caso, a lo mejor su figura paterna más cercana.
1: Yo tengo uno con mi papá. Uh-huh. A él le gusta mucho la música, entonces como que siempre trató de inculcarme eso. Y recuerdo mucho un día que los dos estábamos cantando, él sacó su guitarra y nos pusimos a cantar. O sea, yo creo que ese es el recuerdo más bonito que tengo con él. Una tarde con él cantando.
2: Ay, oye, qué bonito.
3: Qué fuerte. ¿Tú, Paco?
4: Pues cuando mi papá me iba a ver a los partidos de fútbol, a veces me alentaba, a veces me decía, no, güey.
2: Así no.
4: No, desbórdate.
2: Sáquenlo.
3: Sí, Saquen ese niño.
4: Bueno, alguno de esos partidos, y todas las veces que vamos en el carro, aunque estemos callados, a veces platicando, escuchando música, ese es de los momentos más presentes que tengo.
2: Porque son momentos simples, pero tú dices, los valoro muchísimo, porque, pues, no es eso, son simples pero bonitos. Correcto.
4: Así es.
3: Simples pero hermosos, dice. Uh-huh. Me encantó. Yo, a mí me llevaban, saben, mucho a los juegos. Entonces, desde niño habían juegos ahí en Plaza Victoria. Bueno, todavía están en Plaza Victoria ahí. Entonces, mis papás me llevaban, pero mi papá el que más me llevaba. Me llevaba también en Plaza Dorada. No sé si les tocó, ¿no? Pero antes en Plaza Dorada se ponían como inflables. Así súper grandes, de barcos o sea, inflables, de esos inflables, ¿no? Ya saben de cuáles. Entonces, inflables, ¿no? Entonces, pues siempre me llevaban que los sábados o los domingos y ahí me pasaba como que todo el día porque era como tiempo ilimitado y ahí me la pasaba como que todo el día. Entonces, pues era como que, o luego nos llevaba a los columpios o a los juegos que estaban por ahí por la casa. Entonces, eso es como que los recuerdos más significativos que tengo.
2: Ay.
3: Que sí me llevó a los juegos.
2: Oh. Qué bonito, oye.
3: Ahí empujándome en el columpio.
1: Hasta que
3: yo cayendo. Había una de esas como ruedas gigantes, así, que ya quedaban vueltas, ¿no? Y pues sí, mi papá le daba recio y yo así de, no, ya espérame. Me voy a salir, ¿no? Pero pues sí, lo disfrutaba mucho ese juego, la verdad.
2: Sí. Yo, pues, de los que ya les dije, tres personas muy importantes para mí, algo que puedo descartar de mi padrino y de mi tío es que siempre estaban presentes en algún cumpleaños. Aunque mi padrino trabajaba lejos porque era de militar, pues siempre me mandaba un regalo, siempre estaba presente. Mi tío siempre me trató como a una hija porque él tiene puros niños, entonces siempre a mí y a mi hermano nos trató como a unas hijas. Y a mi abuelito lo mejor que recuerdo de él es que todas las tardes nos las pasábamos viendo películas y cantando canciones de Pedro Infante. Y más que nada, esos recuerdos con mis abuelitos son los que más mantengo en mi mente. Pero, ¿qué les parece si nos vamos a nuestro primer corte y regresamos a su programa de Joven a Joven?
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3: Ya estamos de regreso aquí en su programa De Joven a Joven. Muchísimas gracias a todas las personas que se conectan y que se quedan desde el principio hasta el final. Pero oigan, ya tenemos mensajitos aquí, ya saben. Nos manda la terminación 5869 que nos dice: felicitaciones por ser el Día del Padre. Y a todos, muchísimas gracias.
2: Gracias.
3: También la terminación 8155 nos dice: buenas tardes, jóvenes, saludos desde Los Héroes, Puebla, en especial a Abraham, y felicidades a sus papás, un fuerte abrazo a distancia. Muchísimas gracias.
2: Gracias.
3: Mándenos mensajitos, por favor.
2: También tenemos mensajito vía Facebook. Nuestro primer mensaje es, bueno, los dos son de la señora Irma Ramírez, pero el primero dice: yo opino que no le crean.
3: Okay, okay. Apaco, okay. Okay.
4: No, no creo que diga eso, no creo que se refiera.
3: ¿Está
4: a eso?
3: Ahí.
2: Ahí está, dice,
4: es que
2: ahí
4: no
2: está.
4: Especifica que no le van a creer.
3: Pero es que la pregunta fue, no, la pregunta fue que si le creemos o no a Paco.
4: ¿No? Bueno, probablemente no.
2: Ella opina que no.
4: Ella opina que no. Igual y es no.
2: Tal vez aún no.
3: Igual no.
4: Es que dejé esa para ver si.
3: Igual uno sí. Puede significar un sí.
4: Sí, sí. Así como el amor puede,
3: tal
4: puede
3: vez.
4: Pasar al amor, no puede pasar un sí, quizá.
3: Okay.
2: Okay. ¿Sigues quizá esperando?
4: Sigo esperando.
3: Tienes esperanza.
4: Hay que esperar.
2: Okay. Y bueno, ya el segundo dice: hola a todos, que tengan un excelente día y programa. Saludos a todos los papás de todos. Un abrazo fuerte. Buena tarde.
3: Muchísimas gracias.
2: Un abrazo.
3: Nuestra
2: la queremos
3: fan
2: muchísimo.
3: De
2: la
3: Facebook.
2: Mejor de todas.
3: Exactamente. Seguimos continuando,
2: exactamente, Abraham. Y yo quiero seguir con esta pregunta. Espero ustedes me puedan contestar. Es hacer un poquito más.
3: ¿O no?
2: Internarnos en esto.
4: ¿O no?
2: Ajá. ¿O no? Depende de ustedes. ¿Ustedes creen que la presencia de un padre influye en la construcción de la identidad de una persona? sea, que tener a tu padre presente te va a construir como persona. Influye mucho.
3: Qué fuerte.
4: Sí.
2: ¿Sí?
3: ¿Por qué, Paquito? A ver, Paco, ya que habló Paco.
2: Ya que anda de bocón. A ver.
3: No. Qué fuerte.
4: Pues al igual que la madre, ambas personas te van aconsejando, te van diciendo sus experiencias y ahí tú tomas como de camino, ¿no? También sus mismos valores, consejos y ideologías de cada uno, ahora sí que se conectan, ¿no? Y ya va desarrollándose un nuevo pensamiento de nosotros, el nuevo ser de este planeta. Y pues sí, pues eso. Ya lo dejo ahí, sobre la mesa.
3: Y pues así.
1: Ahí les dejo el dato.
4: De igual manera, puede chocar a lo mejor la ideología del padre y de la madre y ya tú verás hacia dónde ir. Y tan solo si tuvieras nada más una de estas dos figuras, te irías nada más por un camino. Igual puedes construir el tuyo, claro está. Sin embargo, no te dan otras perspectivas.
3: Más sin embargo.
4: Pero sin embargo.
2: Sí, yo creo que tiene mucha razón lo que dice Paco. Al final siento que es como agarrar las piezas que tú quieras para ir armando tu vida, ya sea el consejo que te dé tu padre, que te dé tu madre. Tú decides cuál consejo tomar y cuál no. Al final eso es decisión de cada uno. Pero pues sí, justamente lo que dice Paco. Personalmente yo siento que los consejos que te puede dar una figura paterna, siento que te van a influir mucho porque a lo mejor lo hacen para que no cometas los errores que ellos llegaron a cometer. Obviamente una persona que tú amas y quieres con toda tu con todo tu ser, tu corazón, no vas a querer que pase por los mismos errores ni sufra las mismas consecuencias que tú. Entonces yo siento que es bueno tomar esos consejos porque viene de alguien que ya tiene la experiencia, vaya.
3: Sí, claro, de alguna parte, pues cuando se vuelven padres, pues quieres lo mejor para tus hijos, ¿no? Entonces creo que les enseñas lo que a lo mejor tú pudiste aprender o no de tus padres, ¿no? Al final de cuentas, ¿no? Pero pues también es como romper esos patrones que pues te guiaron, ¿no? Y que a lo mejor tú quieres guiar a tus hijos, pero pues no es de esa misma manera, ¿no? Sino que tiene que cambiar algo para que sea como diferente la educación que les puedes dar, ¿no? Y creo que sí influye porque al final de cuentas también nos pueden enseñar a lo mejor desde ese lado paterno como la responsabilidad, el hecho de que te hagas responsable de tus propios actos, sean buenos o malos. Y también eso de, pues también de ser como valientes ante todo y que pues el miedo siempre va a existir, pero hay que dejarlo a un lado y pues seguir adelante con eso, claro. Con todo lo que te enfrentes en la vida.
1: Por cuatro.
2: Lo mismo que dijeron, por cuatro.
1: Yo estoy totalmente de acuerdo.
3: Y ya.
1: Siguiente
3: y ya.
1: Pregunta.
3: De Catofer.
2: Está bien. Seguimos siguiendo. A ver, ¿ustedes qué enseñanza les ha dado su padre que sigue actualmente su vida diaria? Así, la mayor que le ha enseñado, o su figura paterna. ¿Cuál es la enseñanza o el consejo que mejor les dieron y que dijeron, no, pues, eso me lo dijo a los 8 años, un ejemplo, y a mis 20, 25, 24 años sigue siendo muy importante este consejo y lo sigo tomando en cuenta?
3: A mí siempre me ha dicho mi papá que el no siempre lo vas a tener en todo. O sea, siempre va a haber un no, pero pues la cuestión aquí es conseguir el sí. Entonces, sí, siempre, como les decía, ¿no? El miedo siempre va a existir y siempre va a estar ahí, pero pues hay que dejarlos a un lado y ser un poquito, pues, valientes y a enfrentarnos a lo que sea, ¿no? Entonces, siempre va a ser eso, ¿no? Siempre va a existir un no, pero lo que hay que conseguir es un sí. Entonces, esa es como que la enseñanza.
2: Sí, es muy importante. Siento que,
3: de mi lado.
2: Siento que eso ayuda muchísimo, porque ayuda como a no ilusionarte tanto, pero así como de que no tengo el no, pero tengo la esperanza de que se pueda tomar.
3: Claro.
2: Sí. ¿Tú, Fer?
1: Pues consejo como tal, ¿no? Pero siempre me decía él, anímate a hacer las cosas. Porque la verdad a mí siempre me ha dado como pena o no sé, siempre me ha dado cosita el arriesgarme a hacer las cosas. Y él siempre fue muy de, no, sí, anímate, porque no sabes qué es lo que vas a conseguir después de hacerlo. Entonces como que siempre se me ha quedado eso de, bueno, sí, tal vez sí tengo que animarme. Y es eso, el anímate a hacer las cosas y siga adelante.
2: Excelente, pues.
4: Mira, me agarraste en blanco, Pero lo que yo puedo
2: tomar... De hecho,
4: tomar,
2: viene de blanco. Viene de blanco.
4: Incluso,
3: se pusieron que... de acuerdo, ¿verdad?
4: Sí.
3: Me hubieran dicho, sí. Pues me hubieran dicho, me hubieran mandado, es que, mensaje.
2: Pues no lo ven, pero Fer, Paco y yo venimos de,
3: o
2: blanco.
3: O sea, me hubieran dicho. No manches, ¿ya es el uniforme oficial de blanco?
2: De joven.
3: De joven.
2: Lo cambiamos cada domingo, okay. Es otro color.
3: Así bueno.
2: Es.
3: Ajá.
4: Pero lo que yo puedo tomar es que siempre hay que ser perseverante y... siempre, pues, luchar por las cosas, ¿no? Y también lo que a mí me decía mi papá es que lo que le gustaba de mí es que yo puedo ser amigos muy fácilmente porque le cuesta un poco y que, bueno, le gusta porque se me pueden abrir las puertas un poco más fácil, ¿no? Entonces, esa es lo que yo retomo, lo que yo puedo...
3: Extraer.
4: Abducir de mi papá.
2: Ay,
3: sí, qué fuerte.
2: No, eso es muy bonito, la verdad. Yo algo que siento que no es que me lo hayan dicho, sino que más bien yo lo vi de ellos, es que son hombres muy trabajadores. O sea, si no encontraban trabajo aquí, buscaban por donde otro. Y aún así fuera un sueño frustrado como, no sé, abrir un gimnasio, poner un restaurante y cosas así, siento que siempre me han dicho como que si es tu sueño lo vas a conseguir. O sea, algo que siempre le he admirado a ellos, siento que es mucho de lo que me gusta hacer, es ser una persona que trabaje por lo que quiere, que le gusta trabajar más que nada. O sea, a mí me encanta trabajar, me gusta estar haciendo cosas y siento que eso se lo debo todo a ellos y también a mi abuelita, a mi bisabuelito, que siento que fue el que más me influyó en trabajar y en siempre, pues... siempre me aplaudían todos, aunque fuera chiquito lo que hiciera. Siento que eso me llevó mucho a tener confianza en mí, en que las cosas, tan si fueran pequeñas o grandes, lo que hiciera yo, siempre tenía una felicitación, un aplauso, un abrazo. Entonces siento que eso me gusta mucho porque actualmente sé reconocer los logros que llego a tener, ya sean pequeños o grandes. Pero, ¿qué les parece si nos vamos a nuestro segundo corte y regresamos a su programa De Joven a Joven?
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5: Ya juegan la selección de Bélgica contra Irán. ¿Qué tal? ¿Cómo le va? Le saluda con muchísimo gusto su servidor Max López al micrófono para informarle en este radar mundialista que en el estadio de Los Ángeles, Bélgica e Irán tienen su duelo de la fecha 2 de fase de grupos. Ambas selecciones buscarán su primera victoria en el torneo para aspirar a competir en la siguiente ronda.
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5: Bélgica e Irán se han enfrentado una vez en la historia de los mundiales. Fue en fase de grupos de Argentina 1978 con un resultado que terminó en empate 1-1.
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5: Estoy muy orgulloso de pertenecer a la Liga MX y bueno, si por algo estoy acá es también por la liga y por el equipo en el que estoy. Así que encantado de que México llegue a las siguientes fases, declaró Brian Rodríguez, seleccionado uruguayo.
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5: Lamine Yamal y Gavi son los anotadores más jóvenes de España en la historia de los mundiales. Con el gol frente a Arabia Saudita en este torneo, Lamine Yamal, con 18 años y 343 días de edad, se convirtió en el segundo anotador más joven de la Roja. Recuerda estar al pendiente de 5 Radio, comunicación efectiva y de Minuto Cero a través de todas nuestras redes sociales. En el radar mundialista le informó Max López. Excelente tarde.
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0: Amigos, ya estamos de regreso aquí en su programa de Joven a Joven. Muchísimas gracias a todas las personas que se quedan con nosotros desde el principio y hasta el final. Oigan, ya tenemos otro mensajito de la terminación 1587 que nos dice: saludos a todos los integrantes del programa, en especial a Fer, y felicitaciones a todos los papás. ¡Éale!
1: ¡Se acordaron de mí!
2: ¡Se acordaron de mí! Muchas gracias. Muchas gracias a todos los que nos están escuchando.
0: No me hablen, soy famosa.
2: Ya soy famosa. Yo de aquí ya.
0: De aquí ya.
2: Ya soy una celebridad.
3: No de aquí a Hollywood.
0: De aquí a Hollywood. Al Paseo de la Fama con mi estrella.
2: De la Juárez.
0: De la Juárez.
3: De aquí al Paseo Bravo.
0: No, del Paseo de... ¿Y esa es tu amiga?
2: Esa es mi amiga.
3: Mi mejor amiga.
2: La mejor.
0: ¿Dices es tu amiga?
2: Dice que es mi amiga.
0: Oh, pues ya mejor nadota.
2: Mira. Mira, dígala.
0: La mejor nadota.
2: Les hago la pregunta que harían ustedes.
0: Abro la pregunta también, bebé. ¿Le creemos o no a ti?
2: ¿O no le creemos?
3: Sí, uno que es la mejor amiga es la que se ríe contigo, pero también de ti.
0: No. Sí, la verdad.
3: O sea, yo soy esa amiga que si te caes, pues me voy a reír, pero también te voy a ayudar a levantarte ya después de que me termine yo de reír.
0: Pero es más, te ayudo. Te ayudo mientras me estoy riendo de ti. Pero te ayudo.
2: Pero me va a ayudar.
0: Pero te va a ayudar.
3: ¿Qué prefieres?
2: Ay, te iba a decir, qué bueno que no has visto una caída mía, pero sí.
3: Sí, las leí las escaleras.
2: Dos escalones subí.
3: O sea, no pasó ni dos escalones con dos. Se derrapó en toda la escalidad.
0: Pero seguimos continuando.
3: Seguimos continuando.
0: Con este gran tema de acerca del Día del Padre.
3: A ver, ahora vamos con la otra cara del Día del Padre.
0: De la moneda.
3: Exactamente.
4: Okay. A ver, échale.
3: ¿Ustedes cómo creen que influye la ausencia de un padre en la vida de una persona?
0: ¡Qué fuerte! Ya empezamos recio. Siguiente pregunta.
2: ¿Cómo? A ver, repítela, por favor.
0: A ver, ¿puedes repetir la pregunta? Porque como que sí, no le agarré la onda.
3: ¿Cómo creen ustedes que influye la ausencia de un padre en la vida de una persona? ¿Cómo influye esta ausencia de un padre en la vida?
4: Es que es una pregunta muy dura.
0: Sí. Es una pregunta muy extensa, muy intensa. Como ya lo mencionamos en el anterior bloque, pues sí, los padres como que te enseñan desde ese lado la responsabilidad, de que pues sigas tus sueños, de que no sé, que seas una persona que trabaje, que hagas tus cosas y todo eso. A lo mejor, tal vez, en este caso, con la pregunta, pues sí influye porque, pues no, a lo mejor, desde ese lado materno, pues a lo mejor tu mamá pues te enseña a ser alguien como en la vida, o a ser como independiente, o a ser desde esa parte como más como amorosa, cariñosa, no sé, ¿no? A las personas, ¿no? Pero pues sí también tiene que existir como esa parte de la responsabilidad, y entonces siento yo que sí influye esa ausencia, porque sí, o sea, sí te, no digo que no, las madres te pueden ayudar y te pueden dar esa también esa responsabilidad y te digan todo esto, pero como que el padre es más como duro. Que a ver, cállate, ¿no? O no sé.
2: Vamos a hablar.
0: O vamos a salir.
2: No. Pero sí, bueno, yo concuerdo con Abraham. Por ahí alguna vez, creo que alguien me lo comentó, que las mamás te protegen. Están siempre muy queriéndote tener en una burbuja, y de cierto modo los padres son los que te liberan. Dejan
0: explotan
2: que,
0: esa burbuja.
2: Que experimentes, ¿no? Que pruebes cosas nuevas. Entonces, por ahí, por ese lado, yo creo que también influye mucho, pero tampoco quito la parte en que, bueno, si no tienes a tu papá presente, obviamente va a ser diferente el desarrollo, pero eso no quiere decir que va a ser una... O sea, que va a explotar todo eso, ¿no? Al contrario, hay mamás que hacen un excelente trabajo como padre y madre, y es de admirarse.
3: Sí, excelente, ¿eh? Eso es muy cierto. Paquito.
4: Súper cierto. Por dos. Ya. No, necesito. ¿Por qué? Yo acabo de investigar.
0: Okay. Y resulta y resalta.
4: Bueno, la que más me llamó la atención es danos dificultades relacionales en la adultez.
0: Ok.
4: ¿Por qué? Hay tres puntos: el miedo al compromiso, okay, relaciones tóxicas y complacencia.
0: Ok.
4: Y la elección de parejas inaccesibles.
0: Ok.
2: Órale.
4: Ok. Está dura, ¿eh?
2: Son como los daddy issues, ¿no?
4: Ajá. Más o menos.
0: Entonces, ¿sientes que la ausencia del padre influye en esos tres puntos cuando ya eres adulto desde una perspectiva subconsciente?
4: Sí, probablemente. No. Probablemente. A lo mejor no en su mayoría, claro. Está,
0: sí, claro. Pero, depende de cada persona.
4: Sí, claro, porque nadie es igual. Claro, todos tienen sus propias experiencias. Sin embargo. Esta es la que más me llamó la atención, pero también está la conducta y adaptación social. Problemas de conducta que muestran mayor dificultad para acatar normas y manifiestan hostilidad o conductas desafiantes. Uh-huh. También está el mayor riesgo de adicciones. Eso también es de cada persona. Sí ha de influir, no creo que sea del todo. Y la inflexibilidad psicológica. Okay. Y ahí tengo mis puntos.
2: Okay.
3: Ahí se los dejo.
4: Ahí se los dejo.
3: Ahí lo dejo sobre la mesa,
0: Y aviente el micrófono.
3: Sí, pero siento que son unos puntos realmente muy acertados y muy enfocados acerca de cosas que sí pueden pasarte una persona por esta ausencia de un padre, ¿no? Yo principalmente siento que también se debe a lo que decía Abraham de cuando uno crece y así. Siento que como humanos, como personas, tenemos siempre esta parte de cuestionarnos, de preguntar. Entonces siento que a lo mejor de pequeño no lo vas a entender al 100% el por qué tu padre no está a lo mejor contigo o así. Pero siento que conforme vas pasando pues varias etapas de tu vida, te vas cuestionando. Y más si no tienes una respuesta por parte de tu padre o de tu madre, siento que esas respuestas, estas preguntas te van a ir consumiendo a ti. De por qué se fue mi papá, o por qué no está, o qué pasó. Entonces siento que también preguntarte estas cosas, siento que va a influir mucho en tu autoestima, en tu forma de desarrollarte, de comunicarte incluso. También siento que una, y esto es creo que más enfocado hacia los hombres, el miedo a ser padres. Siento que también esto puede verse un poquito muy afectado por la ausencia de un padre, por el miedo mismo de no saber cómo serlo, porque al no tener una base como tal, un piso sólido donde tú puedas caminar y guiarte, decir, okay, mi padre hizo esto, cometió estos errores, y yo no los voy a cometer, entonces siento que eso te ayuda mucho cuando eres ya, pues, tú el papá, ¿no? Pero al no tener esta figura paterna, no sabes qué errores puedes cometer, no sabes cómo ser un padre, porque nadie te prepara como a las madres, nadie las prepara, pero siento que tampoco nadie te...
0: Al menos tienes una referencia, ¿no?
3: Al menos tienes una referencia de dónde partir para educar a tus hijos, pero mayormente siento que el miedo a ser padre es el miedo porque tú no tuviste un padre, entonces tú no sabes cómo serlo. Fuerte.
2: ¿Ustedes creen que de ahí se haga como una cadenita y por eso también quieren existir varias ausencias?
0: Sí,
3: creo que sí, parte de ahí muchísimo, porque a lo mejor por este mismo miedo o falta de valores o no sé, o incluso ese miedo que tuvo tu padre al tenerte a ti, también siento que te puede influir mucho, así como que tú elijas una pareja que a lo mejor tú ni siquiera sabes, pero puede repetir el mismo patrón sin tú quererlo. Entonces siento que esto va a ser una cadena que se va a seguir repitiendo hasta que alguien decida romper este ciclo.
0: Esos patrones.
3: Exactamente.
0: Y educar de una manera diferente.
3: Exacto.
0: Distinta.
3: Obviamente puedes partir de ahí apoyándote a lo mejor de un consejo que te dio tu padre o tu figura paterna, pero en este caso, si no tuviste ni siquiera una figura paterna como abuelos, tíos o lo que tú quieras, siento que también esto te va a desestabilizar mucho porque lamentablemente vivimos en una sociedad donde las redes sociales ya te van a influir muchísimo más de lo que queríamos. Entonces siento que buscar las respuestas en internet no siempre va a ser una buena opción, ya que cada quien lo hace desde su perspectiva, desde su enfoque y desde su privilegio, ya sea por algo económico, ya sea por estar en la cima o en lo más bajo. Entonces siento que también romantizar la idea de ser padre o madre también es algo muy feo, porque no es algo romántico, es algo real. Entonces siento que no deberíamos de romantizar un hecho que es difícil y también a la vez da miedo. No quito el hecho de que no sea hermoso, pero siento que más que nada es un riesgo que todas las personas...
0: Una responsabilidad
3: y un riesgo que hombres y mujeres van a decidir si tomar o no.
0: ¡Qué fuerte! Didi, como siempre...
2: Tirando factos,
0: verdades.
2: Y mostrando, educando.
0: Deberías de ser maestra o algo así, ¿no?
3: Me hubiera mi sueño frustrado, pero no tengo mucha paciencia.
0: Ok. Pero ¿qué les parece si nos vamos a nuestro último corte? Y regresamos aquí a su programa de Joven a Joven.
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0: Ya estamos de regreso aquí en su programa de Joven a Joven. Muchísimas gracias a todas las personas que se quedaron con nosotros desde el principio y hasta el final. Y ya estamos en la recta final de este su programa.
1: En el último bloque.
0: En el último bloque, hablando acerca del Día del Padre.
1: Así es, ya hablamos estos temas un poquito acerca como de los miedos o estas dificultades que las personas atraviesan al no tener una figura paterna, pero también ya mencionamos algunos datos acerca de consejos o vivencias que hemos tenido con nuestras figuras paternas o nuestros padres. Y siento que más que nada es reconocer eso, reconocer lo bueno como lo malo, así en todos los casos, amigos.
0: Algo, hay un personaje que siempre es como muy significativo, que es como de padre, ¿no? Que es Mufasa.
2: Pensaba, ¿no?, que decía Johnny Bravo.
0: No, de Mufasa, del Rey León.
2: Sí.
0: ¿No? Que incluso hay como en redes, apenas vi en redes sociales que unas como que psicóloga analizó la parte en cuando Mufasa va a platicar con Simba porque se fueron con Nala a los lugares prohibidos, ¿no? Y le dice que no empieza como que regañándolo, ¿no?, sino como que diciéndole como desobedeciste deliberadamente lo que te había dicho antes, ¿no? Y pusiste en peligro no nada más tu vida, sino la vida de otros. Entonces, como que ahí empieza. Entonces, siento que esa es como una gran referencia de, como desde ese lado cinematográfico, que sería como Mufasa, el gran padre, ¿no?
3: Claro, o sea, dándole una enseñanza a su hijo, pero no desde el regaño, sino claro, desde entiéndelo, compréndelo.
0: Hiciste mal, hiciste esto, pusiste en riesgo tu vida y la de otros, y tienes que aprender de eso, pero esperemos que aprendas como que la lección. Entonces, como que siento que a lo mejor debería de ser así, pero pues no es así.
2: Pero estamos en México.
0: No desde
3: el lado reflexivo.
0: No desde el lado reflexivo, ¿no? Y siento que se vio más antes, como en épocas anteriores, ¿no? Que era como los padres estrictos, los que sacaban el cinturón o lo que encontraban y hacían como lecciones a base de, pues,
1: de mano dura. O incluso solamente veían al padre como lo económico, ¿no? Como el proveedor. Pero actualmente, ¿qué significa ser un buen padre? Más allá de proveer económicamente. Siento que ya no es solamente eso, el proveer económicamente ya no es ser el buen padre. Actualmente siento que requiere más que eso. Y anteriormente también debió haber sido así, pero conforme a las creencias o lo que se tenía antes,
0: siempre
1: la idea
0: debió de ser así, ¿no?
1: Siempre debió ser así, pero con la ideología que se tenía antes era más fuerte esta idea de que el padre solamente debía proveer el dinero y ya está.
0: Y eres el
1: que ya manda. Era toda su obligación. Pero actualmente siento que ya requiere muchísimos puntos más, los cuales siento que durante esas épocas cubría al 100% a la madre, que era la atención, la responsabilidad, los consejos, el cariño, el estar ahí, ¿no?, para esos momentos. Y no solamente en lo económico, vaya. ¿Ustedes?
0: ¿Cuál fue la pregunta?
3: ¿Qué
1: ser un buen padre?
3: Pues lo principal es que estén presentes en la vida de sus hijos, que se involucren, que convivan con ellos, que los conozcan, porque muchas veces
0: que los entiendan también, o que los tengan empatía, a lo mejor.
3: Claro, o sea, el papá puede estar con ellos, pero si no hace ninguna de estas cosas, ¿cómo vas a conocer a tu hijo? No lo conoces realmente. Sabes que es tu hijo, pero no sabes ni siquiera qué es lo que le gusta. Entonces yo creo que desde ahí.
0: Me dio mucha risa porque he visto como memes en donde dice tu papá marcándote, preguntándote cómo te llamas.
1: ¿Cuándo
0: tu nombre
1: naciste?
0: Completo, ¿cuándo naciste?
3: Mi papá una vez sí me la aplicó. Me fue a inscribir. Creo que iba en la primaria. Ajá, me fue a inscribir y ya le dio mis dos nombres y me dijo, ay, ¿cuál era tu otro apellido? Yo, ¿cómo?
0: Pues el tuyo, pues. Pues
3: el
0: tuyo.
3: Yo
0: de mi mamá, ¿no? O sea,
3: desde que
0: tú me fuiste a registrar, ¿no?
3: Me llamo casi igual que tú, o sea.
1: Nada más cámbiale los nombres y un apellido y lo mismo.
3: Y lo mismo.
1: ¿Tu papá Luis Fernando? Y ella Luisa Fernanda.
3: No, mi papá es José Luis.

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3: Pues digan lo que quiere ser, o sea,
4: que no te impongan.
3: Que no te impongan, exactamente. Entonces sería como que esa es como la principal, sino desde el lado como empático, conocer a tus, pues a tus hijos, ¿no? Y darles lo mejor.
5: Pues, pues qué bonito programa, ¿no?
3: Me encanta.
5: Padrísimo, el padre mexicano. Mira, voy a cambiar tantito de tema, porque ya entramos mucho a lo underground, ¿no?
3: Underground.
5: ¿Qué, Black ¿qué regalos les darían a sus figuras paternas?
4: Una guitarra.
3: No sé. Yo creo que una corbata.
5: Es que es el regalo.
3: Es que aparte, ¿no? Yo siempre vi a mi papá así como con trajes, como corbatas, así, porque trabajaba en un, sigue trabajando en un banco, ¿no? Pero, pues siempre lo veía así como que con sus trajes y sus corbatas. Todavía ahí los
4: muy
3: tiene,
4: corporativo.
3: ¿No? Muy corporativo.
5: ¿Y, ¿no? ¿Y cómo es cuando se pone la corbata que le diste? Así de que, shit, se la puso.
3: Pues te sientes bien, ¿no? O sea, porque sí, ¿no? Dices, wow, me tomo en cuenta, ¿no?
5: Sí, sí.
3: Y se la puso. Aunque así sea una vez, ¿no? Que se la ponga, ¿no? Pero se agradece, creo que en general se agradece cuando regalas algo, como en accesorios, prendas, ¿no? Que les regalas y pues ves que sí se los ponen. A que a lo mejor no se les regala, si nada más lo tienen como aventado o arrumbado.
4: Uh-huh. Sí. Yo siento que uno que siento que de mis tres figuras paternas, uno que comparte mi bisabuelito y mi tío, siento que yo le regalaría unos guantes de box porque ellos les encanta y se dedicaban a eso. Bueno, mi abuelito se dedicaba a eso, mi tío se dedica a eso. Y a mi padrino y a los tres siento que les gustaría mucho que le regalara una gorra porque los tres usan gorra. Y siento que es un regalo que pues, a lo mejor un día que dices, oh, voy a ponerme ya a pintar esta pared, voy a poner una gorra.
5: Los pone twins.
4: Ándale. Igualito. La misma gorra.
5: Yo probablemente
3: Didi la mejor aquí.
5: Le regalé yo una jersey de México ahorita que está el mundial.
3: ¿Qué es una jersey?
4: Okay.
5: Es una playera. Unos libros. Últimamente
4: le gusta
5: la
4: lectura.
5: Está en la tienda y dije, muy bien.
4: Ok.
3: Aunque yo no sepa,
5: porque
3: dice.
5: No lo saqué de él.
4: Paco, yo no leo.
5: Yo no leo.
3: Ni sé leer.
5: No sé leer. Digo, pero sin embargo.
3: Más bien,
5: en cambio. Sí. Yo creo que le regalaría.
3: En conclusión.
4: Eso le regalarías.
5: Bueno, ¿y qué le dirían a sus figuras paternas, a las personas que estuvieron ahí en su momento? Porque, como lo habíamos dicho, ¿no? El padre es el que se hace, ¿no?
4: Sí.
5: El que te apoya. Incluso si
3: el que no está presente.
5: Incluso si no es de sangre, el que está presente.
4: Pues yo lo que les podría decir es lo que siento que le diríamos todo, que es gracias. Gracias por quedarte, gracias por preocuparte y gracias por tomarme en cuenta. Aunque yo no sea, esto se lo digo a los tres, aunque yo no sea tu hija directamente, no sea tu hija biológica, pero te preocupaste por ver si yo estaba bien, por ver si era yo feliz, y siento que cada día me demuestran que realmente les importo. O sea, les importa mi vida, mis decisiones y mi futuro. Entonces yo podría decirles que muchas gracias por quedarse y por tomarme siempre en cuenta a mí y a mis hermanos, porque realmente no siento que fui la única, siento que tanto a mí y a mis hermanos nos abrazaron con todo su cariño, sus enseñanzas y su amor.
3: Ahora dilo sin llorar.
4: Espérate, ahí voy. Me agarro aire.
3: Paco.
5: Pues yo le diría gracias por siempre estar ahí.
3: Y ya.
5: Que es la figura más importante en mi vida y que lo amo mucho.
3: Ahora dilo sin llorar. Fer.
4: Ay, bueno, yo le diría que igual,
3: Fer,
4: gracias.
3: Ya
4: llorando. Gracias por estar en momentos donde lo necesité y pues sí, que

0: que siga cantando con el corazón.
1: Ahora dilo sin llorar.
2: Ahora dilo sin llorar.
3: Se corta la inspiración.
1: Igual, ¿no? Creo que siempre va a ser el gracias, porque afortunadamente, pues sí, tuve un papá presente, ¿no? Sí he visto como que, y he tenido amigos que sí tienen esos papás ausentes o que no querían tener hijos y nada más los dejaron ahí, ¿no? Pero sí agradezco a la vida y al universo por tener un papá presente, que gracias por todo lo que me ha dado a mí y también a mis hermanos, ¿no? Y a mi mamá, y que de alguna manera siempre le voy a agradecer todo lo que nos ha dado y que espero que todavía siga con nosotros por tiempo. Y que nos siga dando esas grandes lecciones y esas grandes enseñanzas desde su lado y desde su experiencia, ¿no? Porque al final de cuentas, tal vez él no lo sabe, pero sí las tomó en cuenta. La verdad.
2: Ahora dilo, señora.
1: Ahora, yo no lloro. Ay, qué.
4: Pero, y todo sacando.
1: Ya no tengo lágrimas para llorar. Ay, qué.
4: Y esto es seco. Hubo una sequía de lágrimas.
1: Una sequía de lágrimas. Y pues ya. Pero pues ya vámonos despidiendo, por favor.
4: ¿DJ? Ya acabó.
3: Bueno, ya, amigos, ya. Muchísimas gracias por quedarse con nosotros desde principio a fin. Y yo quiero despedirme con esta gran frase.
1: ¡Éale!
3: Ser padre no siempre se mide por la sangre, sino por la presencia, el amor y las huellas que se dejan en el camino. Yo soy Diana Zárate, mejor conocida como Didi, esperando que el programa de hoy les haya gustado muchísimo.
1: ¡Éale!
2: Sí. Pues, muchas gracias por escucharnos este domingo. El siguiente vamos a estar completos, yo quiero creer, ojalá.
1: ¿O no?
2: ¿O no? ¿O no?
4: ¿Tú dinos?
2: Bueno, yo confirmo mi participación.
4: ¿Confirmas?
2: Confirmo.
1: Ok.
2: Un saludo a todos los papás que nos estén escuchando, en especial al mío. Entonces, pues bueno, yo soy más bien.
4: ¿Fuiste?
2: Yo soy Paco Castillo, la voz que te conecta, y muchas gracias.
1: Fer.
4: Yo espero que se la hayan pasado muy bien en este programa con nosotros, que bueno, si algo de lo que dijimos les llegó, pues que conecten con ello, y bueno, nos vemos el siguiente domingo con un nuevo tema.
1: Así es, de este lado los saludo a su compañero y mi cómplice, Abraham Rojas, esperando que se encuentren de lo mejor. Por favor, si tienen a sus papás, denles un gran abrazo y díganles lo mucho que los quieren. Este fue su programa de Joven a Joven, esperemos que le hayamos dado un giro
5: a sus ideas.
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9: Operativo 24-7 refuerza seguridad en la vía Tlixcáyotl con presencia estratégica de la Policía Estatal. Buenas tardes, soy Antonio Zamora y este es el radar con la información generada hasta este momento. El subdirector operativo de la Policía Estatal, Bonifacio García Pérez, detalló que el despliegue en la vía Tlixcáyotl incluye presencia constante 24-7 en zonas estratégicas como centros comerciales y áreas bancarias. Esto con el objetivo de disuadir delitos y brindar seguridad a población local y visitantes de la Sierra Mixteca, Morelos y Oaxaca.
10: Este operativo lo estamos implementando para toda la población que proviene de la Sierra Mixteca, así como los de estados vecinos de Morelos, así como Oaxaca, que llega en este punto. Es por ello que lo estamos resguardando, para la seguridad de las personas que nos visitan. Nuestra labor es meramente preventiva. Nosotros hacemos presencia para disuadir cualquier tipo de delito. En este sentido, tenemos muchos centros comerciales. Este operativo prevalece los 7 días de la semana. También hay muchas zonas bancarias en esta zona. Es por ello que mantenemos la presencia 24-7. El día de hoy contamos con 4 unidades y 6 motociclistas, un total de 16 elementos. Esto es una medida preventiva. Por lo regular hacemos recorridos en conjunto. Todos los 6 elementos que tenemos en la parte de atrás son los que de repente circulan en conjunto, en convoy, y posteriormente se separan y hacen presencia en las diferentes plazas que prevalecen en la vía Tlixcáyotl. Claro, parte de ello es para que se note la presencia y la ciudadanía que transita, sobre todo en la vía Tlixcáyotl, tenga la seguridad y la tranquilidad para poder circular en ella.
9: La Banda Sinfónica Municipal realizó el concierto para peques y no tan peques en el Teatro de la Ciudad, bajo la dirección del maestro Gabriel Chique Tepale y la dirección escénica de Ángel Cerlo, con acceso gratuito y ambiente familiar. El presidente municipal Pepe Chedraui encabezó el arranque de la segunda fase de la pavimentación de la calle Artículo 9 en la colonia Ampliación Constitución Mexicana, obra que beneficiará a más de 48.400 habitantes del sur de la ciudad. Cientos de personas participaron en el medio maratón del Día del Padre en San Andrés Cholula, encabezado por la presidenta Guadalupe Cuautle, con salida y meta en el Deportivo Quetzalcóatl. Cientos de personas acudieron al Panteón Municipal de Puebla este Día del Padre para colocar flores y rendir homenaje a sus padres fallecidos, en una jornada de recuerdo y convivencia familiar en distintos puntos del Camposanto. En San Pedro Cholula, la presidenta del CEDIF, Ceci Arellano, encabezó la inauguración del DIF Pilar Tlaxtli, un espacio rehabilitado que ofrecerá salud, deporte, cultura y capacitación para el desarrollo integral de las familias. Siguen en sintonía de Cinco Radio. En el radar informó Antonio Zamora. Que tengan una excelente tarde.
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0: muy buenas tardes. Mi nombre es Claudia Valdés y ya estamos aquí en su programa favorito de espectáculos, Paparazzi. Me complace estar con ustedes este domingo, esta tarde tan calurosa, tan bonita. Y muchas gracias a nuestro querido Jair que nos está haciendo favor de poner esta canción del Día del Padre. Y es que hoy festejamos a todos los papis que, bueno, la verdad es que hacen un trabajo increíble con nosotros. Y pues bueno, el día de hoy les quiero compartir un mensaje que la verdad pues me llena mucho de orgullo compartírselos. Y es que pues bueno, sabemos pues que es un día muy especial porque pues es una de las personas más importantes dentro de nuestra vida. Y pues bueno, también quiero mandar un fuerte abrazo para todas esas personas que ya no tienen a su papi físicamente. Sin embargo, pues este día llega a ser un poco triste para esas personas que ya no están con nosotros, pero bueno, para esto les digo que tengo aquí un mensaje sumamente bonito para todas esas personas que también pues nunca pudieron conocer a su papá. Entonces vamos a empezar. Dice: hoy celebramos a los padres que están presentes, a los que nos acompañan con su amor, sus consejos y su ejemplo cada día. También recordamos con cariño a aquellos que ya no están físicamente, pero que siguen viviendo en los recuerdos, las enseñanzas y el amor que nos dejaron en quienes tuvieron la fortuna de compartir su vida con ellos. Y dedicamos un pensamiento especial a quienes nunca conocieron a su padre, porque en ausencia ha dejado preguntas o vacíos. Cada persona ha encontrado la fuerza para construir su propio camino, rodeándose de amor, apoyo y personas que han dejado huellas importantes en su vida. En este Día del Padre, honramos a todas las personas y sus historias, las de la presencia, las del recuerdo y las de ausencia, porque el amor, la memoria y la fortaleza también merecen ser celebrados. Feliz Día del Padre para aquellos que ocupan ese lugar en el corazón, sin importar la distancia, el tiempo o las circunstancias. Y pues bueno, si usted quiere felicitar a su papi el día de hoy, pues nos puede mandar un mensajito a cabina a través de también de las redes sociales, nos puede mandar alguna felicitación, algún mensaje que le quiera dedicar a su papi, y pues le haremos con muchísimo gusto. Y pues bueno, ahora sí vamos a entrar de lleno y en materia a lo que nos encanta. Y obviamente sí, hablamos del chisme, y es que la verdad esta semana pues hay mucho de qué hablar. Y pues, ¿qué creen? Otra vez en el ojo del huracán, nuestra querida Maribel Guardia, que no para. La verdad es que el pleito de dimes y diretes contra Imelda Tuñón, la verdad es que no para. Y es que bueno, ahora sí le fue de mal en peor, porque esta semana otra vez Imelda volvió a generar conflictos ante los medios de comunicación. Y es que pues ya saben que ellas la verdad ya no se llevan bastante bien, porque pues después del fallecimiento de Julián Figueroa pues hubo una ruptura, y pues hablaba de que ellas estaban distanciadas por su nieto, de ver quién se quedaba la custodia, en fin. Entonces pues está este conflicto que no se ha podido solucionar, y pues no han podido limpiar esas asperezas de familia ni por el nieto. Entonces es por eso que pues no se llevan bastante bien, y pues obviamente están distanciadas ante este conflicto. Sin embargo, pues ahora salió a relucir Aranza, que era es cantante, y la conocemos porque salió de un programa muy famoso en televisión. Y pues, ¿qué creen? Dijo así, sin trabas y nada, dijo que Julián Figueroa le estaba coqueteando cuando estaba en vida. Entonces, ante esto, pues obviamente Imelda y Maribel pues comentaron. Obviamente se le cuestionó a Imelda sobre esta situación de cómo era posible que estando casado pudiera coquetearle a otra persona. Porque de esta forma Aranza lo aseguró a través de una entrevista que le hicieron, y pues ella sacó los trapitos al sol y dijo: ¿saben qué? Pues Julián me coqueteaba mientras tenía una relación con Imelda. ¿Ustedes creen que eso sea cierto? Pero bueno, ya ante esto se le cuestionó a Imelda, que era la esposa de Julián Figueroa, y comentó que pues la verdad sí le había sido infiel bastantes veces. Sin embargo, Maribel Guardia había sido su tapadera de mucho tiempo, y dijo que, y lo que más llamó la atención es que dijo que Maribel Guardia le hablaba a Imelda para decirle que no hablara mal de estas situaciones y que no lo ventilara a su hijo. Entonces, pues de esta forma, así es como no quería que salieran a relucir pues esta declaración de infidelidad. Sin embargo, decía que Maribel Guardia pues la tenía un poco amenazada Imelda porque su hijo la iba a violentar. ¿Ustedes creen eso? Y ante esta polémica, pues obviamente se le preguntó a Maribel Guardia y ella dijo, ¿saben qué? Esto es totalmente negativo, no es verdadero. La verdad es que si ella tuviera una infidelidad, pues ella con sus propias decisiones lo haría. O sea, yo no tendría por qué decidir en esas cuestiones. Y dijo, ¿saben qué? Yo vengo de una infidelidad, o sea, del papá de Julián Figueroa, Joan Sebastián, me fue infiel. ¿Y qué hice yo? Pues dejarlo, o sea, no me importó la fama que tuviera Figueroa, no me importó el dinero que tuviera, no me importó que tuviera yo un hijo pequeño. Sin embargo, yo me fui porque a mí no me gusta que no me respeten ante una relación y yo decidí irme. Pero ella recalca, yo decidí irme. Y es lo que le lanza la indirecta a Imelda Tuñón diciendo que pues ella tendría que haber decidido si quería seguir permaneciendo en ese lugar, si era cierto o no era falso. Y pues ante esto, pues nunca sabremos si fue verdad o fue mentira, porque pues nuestro querido Julián Figueroa pues ya no se encuentra con nosotros. Sin embargo, pues ahí está la polémica y siguen los conflictos de esta situación familiar, de este triángulo familiar que ha ocasionado. Sin embargo, pues miren, les quiero mandar aquí un saludo a mi querida Araceli Alteri, a Isaac Enríquez por estar conectados a través aquí de la frecuencia de la HR 1090 de AM. Y pues bueno, vamos a seguir con más y más chismes. Y bueno, ante esto, ¿usted qué opina? ¿Cree que estuvo bien? ¿Cree que está bien que sigan habiendo peleas ante la muerte de su hijo? Y es que pues no han podido arreglarlo. Yo digo que lo harían, que ya se arreglen por el bienestar de su nieto, porque pues él no tiene la culpa de estos conflictos familiares, no puede ver a su abuela, su mamá no le permite tener convivencia con su abuela. Entonces, ante esto, pues ha generado muchísimos conflictos. Y pues bueno, ya sabremos qué estarán diciendo los medios de comunicación estos días. Estaremos muy pendientes para ver qué es lo que sigue. Y pues bueno, ahora sí nos vamos a una noticia pues bastante bonita, bastante interesante. Y es que, ¿qué creen? Ya salió pues el primer tráiler de una de las películas animadas favoritas, yo creo que de muchos. Y en especial mía también, porque la verdad es que trae mucha historia y trae mucha diversión. Y sí, hablamos de Shrek, que la verdad es que ya salió el primer tráiler, pero ¿qué creen? No le fue bastante bien porque ha sido criticada por muchos. A muchos mexicanos no les gustó la idea de que hayan cambiado la voz de Alfonso Obregón, que era la voz oficial pues latina dentro de la película de Shrek. Y pues ya salió el adelanto, ¿y qué creen? Pues obviamente los personajes ya son más robotizados, ya son más animados, y obviamente eso genera la perfección de los personajes. ¿A qué me refiero con esto? A que ya no son como en los viejos tiempos que se le podía ver las manchitas a Shrek, que era un ogro. Ahora ya está como un poco suavizado de la piel, y pues esto también generó polémica diciendo que pues ya no se reconocen los personajes y pues ya no le agrada tanto al público. Y es que pues también la voz es una de las cosas más importantes dentro de las películas, y pues obviamente uno se acostumbra a las voces que desde un inicio nos traen las películas. Y en este caso pues obviamente la gente está yendo en contra de los fans de Shrek, de esta película, de este nuevo tráiler, por eso. Y pues, ¿cómo está el cuestionamiento? Algunos fans dicen, ¿por qué sacan más películas cuando ya las historias ya no tienen más que hablar? O sea, que se queden así tal cual como ya están y no sigan haciendo sagas y sagas, porque ya no es lo mismo y ya nada más se inventan diferentes historias para poder generar otra película. Y pues ante esto, pues obviamente se abre el debate de si está bien generar películas en sagas y obviamente ir cambiando y adaptándose a la tecnología de los nuevos personajes. Entonces, pues ante esto, pues he hablado de conflictos. A algunas personas les parece positivo porque dicen, ¿cómo no adelantarse a la tecnología? Obviamente las personas que ya crearon este tipo de personajes, ¿cómo se van a quedar en el pasado? Y pues bueno, está este conflicto, este problema de los personajes y de las voces oficiales de Shrek. ¿Usted qué opina allá en casa? No sé si ha visto cualquiera de estas películas, de la 1 o la 2. Yo creo que en lo especial yo me quedo con la 1 y la 2 porque traen buenas historias. Los personajes me gustaban bastante. Yo creo que a partir de la 3 ya me pareció un poco la historia de más. O sea, yo creo que no me encantó ver tanto ya los hijos de Shrek. Yo me hubiera encantado ya tenerla ya nada más con la 1 y la 2. Sin embargo, pues la industria siguió creciendo y creando más películas de Shrek. Pero bueno, en el foco les digo que está la ausencia de Alfonso Obregón, que es reconocido actor que le dio voz al personaje del ogro durante 2 décadas en Latinoamérica. Pero dice, me vetaron la postura del doblaje. El artista relacionó su exclusión con los problemas legales que enfrentó en 2024. En ese año las autoridades lo liberaron y lo exoneraron por falta de pruebas. Obregón considera que las consecuencias de ese proceso aún afectan su carrera profesional. El caso legal ya concluyó formalmente. Sin embargo, el actor afirmó en varias declaraciones que lo vetaron. Según su perspectiva, esta situación influyó en la decisión de dejarlo fuera de la nueva entrega. Una controversia que impactó su carrera. En 2024, la policía detuvo a Alfonso Obregón. La detención ocurrió tras las denuncias de presuntos delitos sexuales presentados por varias alumnas. Semanas después, el actor recuperó su libertad. El proceso judicial no avanzó debido a la falta de elementos probatorios suficientes. A pesar del resultado, el caso provocó una fuerte discusión en redes sociales. La percepción pública sobre el actor sufrió un impacto negativo. Obregón sostiene estos eventos todavía que dañan su actividad laboral. Y es por eso, por esta cuestión, que Alfonso pues no podrá colaborar en este proyecto tan importante para él y para su público, que obviamente les encanta pues su voz en esta película de Shrek. Pero bueno, su imagen sigue impactando debido a estas acusaciones que todavía no han sido confirmadas, sin embargo que no han podido aclarar, pero esto le está afectando a su carrera porque en esta ocasión, en esta saga de Shrek 5, no podrá participar su voz. Y pues bueno, usted abre el debate ahí en casita, si a usted le ya vio el tráiler en primera y también si le gusta la voz que ya está participando en esta saga, porque obviamente sí está muy cambiada. Hay que aclarar que Eugenio Derbez sí está participando, y es que también se le habló y se le puntualizó al director que él cambiaría algunos de los libretos porque pues él le mete de su cosecha algunos diálogos, y pues obviamente todos también amamos al personaje del burro que nos contagia con sus ocurrencias, la verdad. Y pues bueno, yo lo dejo a su criterio, si le gusta la voz y las nuevas animaciones de la nueva tecnología y de la nueva inteligencia artificial. Pues bueno, seguimos con más, y es que también nuestra querida Laura Flores fue hospitalizada de emergencia. La verdad no se la ha visto bastante bien, y es que su estado de salud ha ido mejorando. Sin embargo, las alarmas por un pues se vieron afectadas por una intervención quirúrgica el pasado 17 de junio. Y pues obviamente ella hablaba de que tuvieran calma sus fans, que no descartó que fuera algo grave. Sin embargo, parece que le retiraron las prótesis mamarias y descartó padecer alguna enfermedad grave. De esta forma, a través de sus redes sociales, la artista compartió detalles sobre su procedimiento médico al que fue sometida y aprovechó para actualizar a sus seguidores sobre su estado de salud, luego de que surgieran especulaciones sobre la gravedad de su condición. Y es que Laura informó a la actriz y explicó el procedimiento, que consistió en retirar de forma definitiva las prótesis para evitar complicaciones mayores derivadas de la reacción de su organismo. El pasado miércoles 17 de junio fue intervenida, me retiraron los implantes mamarios ya que mi cuerpo los rechazó. Estoy bien de salud, dijo en su post de Instagram. La famosa señaló que el problema fue detectado a tiempo, gracias a la atención médica especializada recibió, por lo que pudo ser atendida antes de que su salud se viera más comprometida. Los especialistas explican que el organismo identifica el implante como un cuerpo extraño y crea una cápsula de tejido a su alrededor, algo completamente normal. Sin embargo, en algún algunos casos, esta respuesta se vuelve excesiva y puede provocar inflamación, endurecimiento, dolor o reacciones inmunológicas que obligan a retirar las prótesis. También existen pacientes que desarrollan síntomas sistémicos relacionados con una respuesta inflamatoria o autoinmune. Y pues bueno, ante esta noticia de su cirugía comenzaron a circular rumores sobre una posible enfermedad grave. Sin embargo, la propia Laura desmintió dichas versiones y aclaró públicamente que no padece cáncer. Y pues bueno, dice, tal cual, no es cáncer. Gracias a Dios, el doctor Fernando Molina Montalva, cirujano plástico y reconstructivo por su profesionalismo y la rapidez que me atendió, así fue como le informó. Y es que pues obviamente empezaron a alarmarse sus fans, porque se le ve en el hospital, sí se le ve un poco enferma, se le ve sin maquillaje y en una cama. Y pues obviamente ante esto, pues sus fans empezaron a preocupar. Sin embargo, pues no es nada grave. Ya dijo que su doctor lo hizo de forma, pues de la forma exacta y en el tiempo para que no ocurriera pues un error muy grave para su salud. Y bueno, que ella deja el mensaje que las mujeres se sigan atendiendo si se han hecho algún procedimiento estético, pues que acudan regularmente con su doctor para que les puedan hacer la revisión adecuadas y pues no pueda haber algún accidente o problemas de salud ante estos problemas de estéticos. Y pues bueno, ya vámonos a la última nota, pero Les preparé con mucho cariño un top de los papás pues más famosos dentro del mundo del espectáculo. Y es que la verdad, pues como ya lo dije antes del corte comercial, pues hoy es el día de los papis. Entonces, si usted tiene algún mensaje que nos quiera mandar, alguna felicitación, pues lo estaremos recibiendo con mucho gusto aquí por la HR 1090 de AM y a través de Red Ciudadana también estamos conectados por 1120 AM. Entonces, pues bueno, ahí van algunos personajes muy famosos. Y pues bueno, hablando desde deportistas hasta actores que la verdad nos han dejado huella por su participación como padres. En esta ocasión tenemos a David Beckham, que la verdad es uno de los padres más famosos dentro del mundo del espectáculo y sobre todo más queridos. Y es que es considerado uno de los padres más famosos y más admirados del mundo por su estrecha relación con sus hijos y su imagen familiar. En segundo puesto tenemos a Ryan Reynolds, que se destaca por su humor y por compartir frecuentemente aspectos de su vida como padre. Y en tercer lugar tenemos a Chris Hemsworth, conocido por equilibrar una carrera de éxito en Hollywood y una vida familiar muy activa. ¿Y qué creen? Tenemos en cuarto lugar a nuestro querido Maluma, que desde el nacimiento de su hija se ha convertido en uno de los papás latinos más seguidos y más comentados. Y en el quinto puesto sí tenemos a nuestro querido Enrique Iglesias, que mantiene una imagen muy cercana a la familia y es uno de los padres latinos más populares. En séptima posición tenemos a Dave Johnson. Frecuentemente habla sobre la importancia de la paternidad y la crianza de sus hijas. Y por otro lado también tenemos al guapísimo y talentoso Ricky Martin, que es un referente de paternidad moderna y una de las figuras latinas más influyentes. Y también tenemos a John Legend, muy reconocido por compartir su vida familiar y su papel como padre. Y en última posición tenemos a Benjamín Vicuña, que pues la verdad es uno de los padres que ha llamado más la atención por estar muy presente con sus hijos. Y por último tenemos a Robert De Niro, que sigue siendo un ejemplo de paternidad en distintas etapas de la vida, que continúa generando interés mediático por todos sus fans. Así es como les dejamos este top del Día del Padre. Mientras tanto vamos a nuestro primer corte comercial. Esto es Paparazzi.
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5: Irán y Bélgica empatan 0-0 al medio tiempo. Buenas tardes, soy Antonio Zamora y este es el Radar Mundialista con la información más importante generada hasta este momento.
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5: Con un gol anulado a Irán por fuera de lugar y Bélgica con 4 remates a portería, el partido que se disputa en Los Ángeles se mantiene sin anotaciones. El que gane daría un paso importante para clasificar a la siguiente ronda dentro del grupo G.
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5: Neymar podría debutar en esta justa futbolera ante Escocia. Ha sido dado de alta de su lesión y está disponible para el partido. Con Rafinha lesionado, Brasil necesita más opciones de ataque y Neymar podría ahora obtener sus primeros minutos del torneo.
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5: Los médicos alemanes sospechan fuertemente que Nico Schlotterbeck se ha roto un ligamento del tobillo y su participación en la justa futbolera habría terminado. Una resonancia magnética pendiente en la base del equipo en Winston-Salem proporcionaría un diagnóstico definitivo.
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5: Solo 7 equipos de 18 europeos han ganado un partido contra países no europeos en esta justa futbolera hasta este momento. Escocia le ganó a Haití, Alemania le ganó a Curazao, Suecia le ganó a Túnez, Francia le ganó a Senegal, Noruega le ganó a Irak, Austria le ganó a Jordania y Alemania le ganó a Costa de Marfil.
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5: Sigan en sintonía de 5 Radio. En el Radar Mundialista informó Antonio Zamora. Que tengan una excelente tarde.
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0: bueno, ya estamos de regreso aquí en Paparazzi y es que la verdad nos encanta el chisme, nos encanta de qué hablar y en este caso sí vamos a hablar de nuestra querida Kenia Os, que la verdad, pues hace un par de semanas hablábamos de la ruptura que tuvo con el conocido cantante Peso Pluma, que la verdad a muchos nos decepcionó porque la verdad se les veía como una pareja pues muy sólida, que la verdad nos encantaba verlos a través de redes sociales. Sin embargo, pues anunciaron hace un par de semanas que ya no estaban juntos y pues bueno, ha sido una noticia muy triste. Sin embargo, a la que se le ha visto demasiado feliz es a nuestra querida Kenia Os, se la ha visto renovada y pues muchos hablan de este cuestionamiento que a veces las mujeres hacemos cuando finalizamos una relación, que es pues volver a sentirte viva, hacer cosas que antes ya no podías hacer cuando estabas con tu pareja. Y es que sí, la vimos muy feliz y muy sexy a través de las redes sociales en su cuenta oficial de Instagram, y es que publicó unas fotografías un poco candentes para todos los hombres que les gusta Kenia Os. La verdad es que es demasiado guapa, sin embargo conquistó las redes sociales con esas fotografías y pues bueno, los rumores siguieron diciendo, oigan, ¿por qué Kenia Os se le ve bastante bien y a nuestro querido Peso Pluma se le ha visto pues llorando en alguno de sus conciertos? No lo sabemos. Y pues también ahí está el cuestionamiento de que las mujeres sufren la ruptura en la relación y no después de la relación. Y eso es bastante cierto y bastantes parejas del medio del espectáculo han hablado pues que sí es cierto que las mujeres se retiran antes de la relación porque ya han hablado bastante del tema y entonces cuando ya deciden no estar en esa relación es porque de verdad ya no quieren estar o ya han sufrido mucho en esa relación. Sin embargo, pues se la ha visto bastante bien, bastante renovada a nuestra querida Kenia Os. Y pues bueno, esto habla de que esta ruptura no ha pausado su carrera, que ella sigue muy contenta consigo misma. Y pues bueno, estas fotografías que comparte de soltería, pues lo vive en esta nueva etapa, porque pues sí, cuando andaba con nuestro querido Peso Pluma ya no publicaba este tipo de fotografías. Y pues bueno, deseamos que les vaya muy bien a los dos, que encuentren cada quien su camino. Y es que también se rumora, no sabemos muy bien, no tenemos todavía confirmada la información, que querido Peso Pluma ya está teniendo una relación con otra famosa. Veamos qué pasan estas semanas, si realmente nuestro querido Peso Pluma le fue infiel a Kenia Os y abandonó esta relación por alguien más. Ya sabremos más de ese triángulo amoroso, pero mientras tanto vamos a otro que me encanta. Y es que también Lupillo Rivera es que no ha soltado a nuestra querida Belinda. Hay que recordar que hace un par de años tuvo alguna relación, no oficial, pero sí una relación con Belinda, y pues muchos hablaban de que se conocieron en este programa televisivo y pues bueno, ahí fue donde se enamoraron. Sin embargo, ahora pues ¿qué creen? Pues ante esto Lupillo publicó un libro bibliográfico sobre su trayectoria, sobre su vida y en fin, y ahí detalló que pues obviamente se tatuó a Belinda, y es que pues él dice que fue una parte importante dentro de su vida. Hay que recordar esos ojos emblemáticos que se tatuó Lupillo Rivera. Sin embargo, pues ¿qué creen? Belinda ya había atacado a Lupillo diciendo que ya no hablara de ese tipo de cuestionamientos sobre ella, que ya no, es más, ni siquiera mencionara su nombre porque ya no le gustaba, y decía que muchas de las cosas que estaban publicadas en su libro de Lupillo no eran ciertas. Entonces pues Belinda dijo que iba a meter una demanda, que porque estaban hablando mal de ella. Sin embargo, pues ahora Lupillo dice, pues bueno, yo voy a hacer ahí, ¿por qué no?, otra polémica, y dice que quiere hacer una colaboración con Cristian Nodal. Y pues hay que recordar que Cristian Nodal, pues con Beli también tuvo ahí algunos conflictos. Entonces, pues ahora quieren hacer una colaboración. Pero bueno, antes de seguir en materia, pues ya tenemos aquí a mi querida Mel, que me complace saludarla, ya está aquí con nosotros. Hola Mel, buenas tardes.
1: Hola Clau, muy buenas tardes y buenas tardes a todo nuestro auditorio y feliz día a todos los papis.
0: Ya como te comentaba, estábamos hablando de este tema que la verdad ha sido muy comentado por ese triángulo amoroso, Lupillo, Belinda, Cristian Nodal.
1: Que ya ha pasado bastante tiempo, y sigue siendo un tema del cual hay que hablar.
0: Yo digo que Lupillo, o sea, como lo comentaba, no suelta a Belinda. O sea, yo creo que Belinda fue el amor de su vida, yo creo que de
1: yo
0: muchos.
1: Creo que sí.
0: Pero ya es momento de que la deje en paz, ¿no? O sea, si ya publicó este libro, yo creo que cada vez se mete en más conflictos. Sin embargo, pues ahora, no sé si lo hace como para vengarse, queriendo esa colaboración con Nodal. No sé cómo tú lo veas.
1: Sí, aparte, yo siento que algo le ha de haber hecho mi Beli, donde lo dejó bien clavado, además de que, pues te digo, sigue, o sea, ya pasó muchísimo tiempo y siguen dando de qué hablar, y ella no, o sea, seamos sinceros que, pues ella no tiene como algún interés en él, sino que ella ha seguido con su vida y principalmente con sus proyectos personales, pero él, la verdad es que yo creo que es un tema del que habla muy seguido, o siempre que le hacen alguna entrevista, toca ese punto. Además que yo pienso, no sé qué opine la gente, pero yo creo que ya no está en tendencia, ya no hay algo que tiene que sacar. Entonces, creo que es un tema del que sabe que puede regresar así a la tendencia.
0: A la tendencia. Puede ser también, no lo descarto. Y es que también, pues, Lupillo siempre, yo lo veo como muy directo, ¿no? En sus cuestionamientos, cuando siempre se le habla de Belinda. Sin embargo, hemos visto a Belinda en muchos proyectos muy importantes, como lo hemos visto en Toy Story, en sus proyectos ahorita que está teniendo en el fútbol. Sin embargo, pues la verdad, yo creo que es momento de que Lupillo ya suelte esa parte de Belinda y empiece, pues, a enfocarse, porque también se hablaba de que él ya quería ser padre.
1: Sí.
0: Entonces, pues, yo creo que no lo veo muy maduro en cuanto a sus decisiones. Entonces, ahí es por donde yo veo que a lo mejor no ha podido enfocarse en su carrera.
1: Yo creo que eso es lo que le ha faltado, ¿eh? Porque si no, yo creo que ya hubiera pegado un poquito más. Pero, o sea, de proyectos personales y profesionales, ya no se escucha casi nada de él. Nada. Tristemente.
0: Más que cuando habla de Belinda.
1: Nada más. Es lo relevante en su vida. Y bueno, vamos a seguir con más notitas. Oye, ya se va a estrenar Shrek.
0: Sí, lo comenté hace rato y de hecho abrí el debate diciendo gustan ahora los personajes con inteligencia artificial y con las nuevas voces que se están adaptando.
1: Claro, es como lo que está pasando ahorita con Toy Story, que ya salió este jueves, que hay opiniones divididas que dicen que obviamente ya no sale Rex, ya no sale ni
0: no, no,
1: este,
0: que
1: ni
0: no
1: el
0: nos
1: perrito.
0: Spoileen, por favor.
1: Sí, ya me andan spoileando.
0: Sí, ya andan spoileando, sí. Pero la verdad me he resistido, me han aparecido TikToks, pero no los he abierto.
1: Sí, pero yo creo que
0: quiero ir a verla.
1: Sí, y esos personajes secundarios, la verdad, como que le daban esa chispa a la película. Entonces, está muy bien que haya nuevos, pero pues ya como que
0: desaparecen. Es como lo que comentaba, uno se casa con los personajes principales y sobre todo también con las voces, que fue lo que está pasando con Shrek. Que pues la verdad muchos nos acostumbramos a la voz y a la forma, a la apariencia física, pues obviamente de caricatura un poco pues robusta, nos acostumbramos al Shrek con manchitas y sin embargo pues ahora la gente habría debate porque pues ya su piel se ve un poco suavizada, los personajes pues ya están más
1: es
0: adaptados.
1: Es que la animación de antes era completamente distinta a la de
0: y
1: ahora.
0: Y es a lo que yo preguntaba, a ver, tú... sí te gusta ese tipo de películas, pero ¿crees necesario este tipo de películas? O sea, ¿crees que es bueno hacer más sagas cuando a lo mejor ya tuvieron el éxito y hasta ahí tendrían que haberse quedado?
1: Creo que me uno a ese debate y sinceramente está muy bien que crezca la saga, sí, manteniendo pues obviamente el papel inicial o como que la forma de ser del personaje. Sin embargo, efectivamente, ver a Shrek arrugadito como normalmente era el toque que le daba pues de lo clásico. Y ahora como que verlo ya más maquilladito, más lisito de esa piel.
0: Sí, no, la verdad sí.
1: No es lo mismo. Yo
0: sí.
1: No.
0: ¿Tú yo qué, tampoco tú estoy dices? De acuerdo. Y sobre todo porque Shrek es una de mis películas favoritas animadas.
1: Sí, de muchos, oye.
0: Exacto. Y la verdad, pues a mí en lo personal sí me quedé un poco decepcionada con ese tráiler, con ese pedacito, porque la verdad también la voz creo que es uno de los factores muy importantes. Obviamente está... Burro, que es el ocurrente de Eugenio Derbez, pero
1: sí,
0: la verdad es que no me agradó. Esperemos pues ya verla bien, completa, y pues dar una opinión más adentrada a los personajes y a la película.
1: Pero
0: yo, te soy sincera, yo desde la 3 ya no me gustó tanto las adaptaciones ni la historia. O sea, para mí creo que esas historias ya estuvieron
1: ya
0: más.
1: No. Hay algunas que sí, pero volvemos a lo mismo. En Toy Story ya hay 5 y dicen que va a haber tal vez una sexta. Entonces, no sabemos, creo que ya deberían de pararle un poquito a ese tipo de películas. Y ya lo que fue, ya fueron éxito y hasta ahí, oye. Pero bueno, nos vamos a ir a nuestro último corte porque ya son 2:45 de la tarde y ya regresamos con esto que es Paparazzi.
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5: La dieta mediterránea. ¿Has escuchado acerca de ella? Pues yo te voy a contar. La palabra griega diaita, de la que deriva dieta, significa estilo de vida equilibrada y para muchos, la dieta mediterránea es precisamente esto, un estilo de vida que va más allá de una dieta nutricional. Relacionada estrechamente con países como España, Italia, Grecia y Turquía, el consumo de productos de la agricultura local, con recetas y formas sanas de cocinar, junto al ejercicio físico moderado y las ventajas de un clima benigno como es el Mediterráneo, son la base de esta dieta tan reconocida, ya que en 2014 ha sido elegido Año Internacional de la Dieta Mediterránea. La dieta mediterránea es cultura, son productos frescos, de temporada y son costumbres sanas de vivir y de comer en compañía. Legumbres, cereales, frutas, verduras, pescado, queso, frutos secos, carne, lácteos, aceite y vino forman parte de esta dieta, aunque el consumo de algunos de ellos debe ser moderado. Ahora ya lo sabes, comparte este dato con todos tus amigos o familia. 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

0: Y bueno, ya estamos de regreso aquí en Paparazzi. Y pues bueno, ante pues ya muchas noticias no tan buenas, tenemos una muy buena y la verdad es que a mí me encanta esta actriz, me encantan mucho sus personajes y es que pues esto conmocionó mucho a las redes sociales y es que Anne Hathaway anuncia que está embarazada a sus 43 años de edad y espera su tercer bebé y pues bueno, como ya escuchamos en la canción, es una de las actrices más emblemáticas por tener participar en películas como El diario Viste a la Moda y El diario de la Princesa, que la verdad muchos crecimos viendo esta película. Y pues bueno, anunció a través de un video en sus redes sociales con una vestimenta pues de maternidad, con, ¿cómo podría decirse esa tela, Mel? Como de seda.
1: Sí, es muy holgada. Muy verdad, holgada. Muy ¿cómo podría? Es que es de esa tela como delgadita, que es muy suelta, la verdad.
0: Seda, sí. Pero ¿cómo se podría llamar? O sea, como manta, ¿no? Como de estilo manta.
1: Pues yo digo que no, solo es holgada, como de esa tela muy fresca. Y la verdad es que lo ocultó bastante bien, porque...
0: Pues imagínate, oye, de la película.
1: Imagínate, yo me pregunto, ¿esta mujer qué no hace bien? Porque la verdad es que todo le sale súper bien. Además de que, imagínate, durante todo su tour de El Diablo Viste a la Moda 2... No, o sea, nadie sospechó que tuviera un bebé, imagínense. Y la verdad es que los vestuarios y los atuendos que usaba eran pegaditos a su cuerpo. Y la verdad es que no se le veía que estaba embarazada. No. Y es su tercer hijo.
0: Exacto, y la verdad es que yo siempre la veo bastante bien. Siempre la veo con la misma edad. Yo no creería que ya tiene 3 bebés porque así se es. Le ve muy joven. Es de esas personas como los vinos que entre más envejecen, mejor se ven. Y es que ella, pues la verdad, lo ocultó bastante bien porque se rumora que tiene entre 5 y 6 meses. Porque sí, ya se le ve su pancita en otras fotografías que ya publicaron. Ajá. Y muchos decían, ay, pues a lo mejor tiene 3 meses, 2 meses. Pero en esas fotografías sí ya se le ve.
1: La verdad es que no se le veía
0: más avanzado su embarazo.
1: Así es. De hecho, hubo una fotografía que le tomaron caminando por las calles de Los Ángeles. Y llevaba como un vestido azul. Entonces, ella como que se percató de reojo que le estaban tomando una foto. Y se le veía un poquito la pancita. Entonces, empezaron las sospechas de que estaba embarazada, pero ella nunca confirmó nada hasta este viernes, que pues anunció que está esperando su tercer hijo y lo hizo a través de su cuenta de Instagram, subiendo un video y mostrando su pancita. Pero la verdad es que si ustedes la ven en El Diablo Viste a la Moda, parece que no tiene nada, pero la ven ahorita, parece sí que ya tiene como unos 7 meses. Yo le calculo que ha de tener unos 7 meses, porque recordemos que ya es mamá de 2 niños y es de Jonathan de 10 años y Jack de 6 años. Entonces imagínate cómo les cayó la sorpresa. Ella se ve súper feliz, se ve que disfruta la vida con sus hijos, con su esposo, y la verdad es que le va de maravilla, tanto profesionalmente como personalmente, y es muy querida entre el público, es lo importante, y nunca se ha dado a conocer por alguna polémica, por algo que haga mal. La verdad es que aquí en México, cuando vino a promocionar esta película, fue muy bien recibida, y pues es de las figuras más atractivas de Hollywood.
0: Así es, como tú lo comentas, pues se ha ganado el corazón del público, de todos sus protagonistas que ha hecho en estas sagas importantes, como lo participaba en Disney, en estas películas del diario Viste
1: a la Moda. Que ahí la conocimos.
0: Y el diario de la Princesa, que también así. Yo la verdad la recuerdo de esa forma, la verdad la
1: sí,
0: veo
1: es donde
0: igualita.
1: Empezó su debut.
0: Exacto, y pues bueno, esperemos que... yo creo que cuando es uno mamá la sienta bastante bien. Yo creo que una se ve más bonita, más reluciente. Y yo creo que ella, lo puedo captar, se ve más linda de lo que ya es.
1: Claro, aparte está siendo mamá pues a una edad que ya no es tan joven. Pero la verdad es que le asienta muy bien con su edad. Y no solo eso, sino que también tras Mother Mary, la actriz también se prepara para el estreno de Odisea, dirigida por Christopher Nolan. Y pues está prevista para julio. Entonces yo les

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1: Bueno, en Monte Carlo, perdón, pues ella confesó algo, ¿eh? Tenemos dos notas de
2: ¿tenemos
1: ella.
2: Tenemos chismes sobre
1: porque
2: ella.
1: Porque ella anda con Mbappé y con
2: uno de los jugadores más importantes, ahorita en la actualidad. Sí.
1: Más importantes, pero ella comentó algo muy curioso que mucha gente se está burlando en redes porque lo mencionó en una revista. Y ella dice que no sabe nada de fútbol, no le interesa el fútbol, ella no es fan del fútbol. Y bueno, le preguntaron que pues qué le había gustado de Mbappé y dice que se sentó en una banca donde estaba Mbappé y que se le hizo un chico muy, muy guapo, lo cual dicen que pues mucha gente tiene opiniones divididas porque dicen que pues no les parece atractivo ni un poquito. Y pues dicen, es la mentira más grande que hemos escuchado que diga que Mbappé es guapo y que sobre todo pues que lo quiera realmente. Yo los veo muy felices, pero dicen que ella le vio la carterita, ¿eh? Porque dicen, imagínate que en lugar de gastar tu dinero, gastes el de tu pareja, que lo cual está mejor, pero ¿tú crees que sea un amor verdadero?
2: Yo no lo descartaría. Hay que darle la oportunidad de ver cómo avanzan estos meses, de ver cómo vemos sus salidas. Yo creo que Esther, pues, tiene una carrera exitosa. Yo creo que también tiene una cartera positiva, que no creo que necesite del jugador. Sin embargo, pues, obviamente, siempre van a existir esas polémicas debido a los jugadores. Sin embargo, pues, yo creo que también jugar con la apariencia y criticar si está por su apariencia física, sí, por la cartera, es un poco despectivo. Sin embargo, así pues es. Hay que darle, como te digo, la oportunidad de ver cómo avanza su relación. Y yo creo que ella tiene la carrera y el éxito como para tener la cartera, pero pues si es un interés, ya lo estaremos viendo.
1: Sí, tarde o temprano, la verdad sale a la luz. Y bueno, también tenemos otra nota de ella que claramente, no sé si notaron o han visto en TikTok o en las diferentes redes sociales, que hay un video del príncipe Alberto de Mónaco que se viralizó bastante, donde ella está siendo ignorada porque ella llega cuando ellos dos están platicando, entonces se acerca, le da la mano, lo saluda y él la saluda como con rechazo, como que la saluda y se voltea luego ignorándola. Se me hace algo un poco grosero, grotesco por parte de ellos, o a lo mejor también puede ser parte de las culturas que no están acostumbrados a que a lo mejor alguien llegue o específicamente una mujer llegue y lo salude de mano, o a lo mejor ellos se sintieron como abrumados o acosados de cierta manera que ella pues se acercara a saludarlos, ¿no? Estaba el príncipe Alberto II de Mónaco y Michelle Docker durante el festival de televisión en Monte Carlo, como lo mencionábamos hace rato. Pero fue un momento bastante incómodo y recordemos que no es la primera vez que ignoran a nuestra querida Esther, porque cuando estuvo también con la hija de Michael Jackson, bueno, también ves que esta chica estaba sentada junto a ella, entonces la ignoró. Yo no sé qué tiene Esther para que la ignoren cuando es una chica pues muy bonita, muy amable, pero dicen que a veces ha tenido una que otra actitud que pues no va de acuerdo con lo que podría decirse que es ella. Pero no solo ha sido ahí, sino que también en las alfombras rojas muchos artistas como que han evitado el encuentro con ella.
2: Pues esperemos que no sea parte de su personalidad. Digo, nosotros no somos muy amigos de Esther Exposito, pero yo creo que si varias personas ya la han rechazado es por alguna cuestión, yo creo que más personal, o a lo mejor un encuentro que han tenido pues más cercanamente, alguna conversación o algo. Yo creo que por eso a lo mejor no tiene esa sensibilidad para que la gente, a lo mejor de su mismo círculo social, sea tan querida, porque yo creo que de forma profesional, yo creo que es muy querida ante la sociedad.
1: Sí, claro, ante la sociedad, pero yo creo que pues ella debería de tener como un poquito como sentido común al momento de llegar en ciertas situaciones, porque imagínate que estás...
2: Y aparte ya lo hace con respeto, ¿no? Y con su, a lo mejor, su educación de hacerlo, de saludar a la gente, y a lo mejor en decidir si la gente quiere saludarla o no quiere saludarla.
1: Sí, claro, pero en ese aspecto, a lo mejor llegar en un momento o hablarlo primero, ¿no? Antes de llegar. Uh-huh.

0: y saludar, porque la verdad se vio un poquito mal. Se vio mal en el aspecto de que llega, lo saluda y ella se queda parada como de, ¿y ahora qué hago?
1: No, y
0: me
1: al...
0: alejo, me voy.
1: Y los dos, al ser figuras públicas, claro, y que obviamente reconocidas e importantes, pues obviamente los medios no se les va una, y pues obviamente sabía el príncipe que lo estaban captando, y pues ante esto pues lo siguió haciendo, ¿no? Porque de alguna forma sabía que lo iban a grabar y sabía que su acción iba a ser viralizada.
0: Claro, y también puede decirse un malentendido. Digo, vemos una parte en cámaras de lo que está sucediendo en la escena. Sin embargo, no estamos ahí justamente en el momento que está pasando, que a lo mejor y ellos, no sé, ya se habían alejado o no la vieron.
1: O ya habían tenido un encuentro.
0: Claro, ¿no? Y podría tratarse solo de un malentendido entre celebridades, ¿no? Que también los presentadores, fotógrafos y organizadores pueden crear una versión de lo que ellos están viviendo en ese momento. Pero como tal, no conocemos lo que justamente pasó
1: que
0: previo
1: detrás
0: y después de esa escena que nosotros vimos a través de las redes sociales.
1: Pues bueno, veamos, esperemos que los demás personalidades pues tomen en cuenta a lo mejor este tipo de acciones, pues sí, un poco groseras hacia la actriz, y pues que ya no le llegue a pasar, y también ella que considere realmente con quién se va a acercar y a saludar, ¿no? O sea, más personal.
0: Sí, creo que de una manera más privada o íntima, aparte de la del evento, y no que sea justo frente a los reflectores.
1: Exacto.
0: Ojalá lo tomen en cuenta, pero mientras nosotros ya nos tenemos que ir porque son 2:59, ya saben que aún así si quieren opinar del programa nos pueden escribir al 222-707-6861, ese es nuestro número de WhatsApp, o nos pueden llamar al 222-273-3301 y 02, que le agradecemos mucho a nuestro querido operador de hoy, nuestro querido Yair, y bueno, nosotros nos despedimos, muchas gracias por habernos escuchado y pasar una bonita tarde de este domingo, feliz día a todos los papás y que sigan disfrutando muchísimo. Mi nombre es Melanie Hernández.
1: Y mi nombre es Claudia Valdés. Ya por último quiero saludar que estuvo aquí presente toda la transmisión, mi querida Ale. Muchas gracias por estar aquí. Y pues bueno, le envío un saludo y una felicitación a Omar Moreno en su primer Día del Padre. Y pues bueno, a todos los papis de Paparazzi que nos escuchan
0: así
1: a través
0: es
1: de la HR 1090 de AM.
0: Así es, muchas gracias. Y felicidades también a nuestros papás.
1: Claro, claro.
0: Felicita a tu papá,
1: un abrazo, papi.
0: Yo felicidades a mi papá, Jaime Hernández. Muchísimas gracias. Y bueno, les agradecemos mucho. Esto fue
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0: Hola, ¿qué tal? Muy buenas tardes. Estamos al aire, sí, aquí en nuestros retos. Y pues bueno, comentarles y muchas felicidades. Felicidades a todos los papacitos, a todos los papacitos que pues hay la celebración del Día del Padre. Y bueno, comentarles también, tenemos mucho teatro en CREA UPAEP. Entonces, para que nos puedan ahí visitar, sobre todo en lo que son cursos de verano. Yo soy Gina Mesa, egresada de la Escuela de Ciencias de la Comunicación de la UPAEP. Y bueno, para más más información, vamos a ubicarnos allá en la universidad, en la que está en la 21 Sur 1103, que les va a dar toda la información acerca de los cursos de verano y todo lo que se está llevando a cabo en nuestra universidad. Y bueno, tenemos una entrevista muy, muy especial. Antes que nada, quiero saludar a mi compañero ahí en control, a Jair Vázquez, que lleva los controles. Y bueno, vamos a una entrevista vía telefónica con Iyasú Contreras. Ahorita me va a corregir su nombre, quien nos va a contar acerca de un proyecto muy padre, sí, muy padre, que es acerca de las infancias, sí, y que nos va a comentar sobre todo de este festival. Iyasú, ¿cómo estamos?
1: Hola, ¿qué tal, Gina? ¿Cómo estás? Muy bien, muchas gracias por la apertura y por la entrevista.
0: Gracias, Iyasú. Cuéntanos un poquito acerca de tu proyecto, sí, cómo conforma este proyecto y cómo se da para lo que es un festival.
1: Claro, mira, mi nombre es Lato de Iyasú Labastida Contreras y actualmente soy codirectora del primer festival de maíz criollo aquí en Puebla. Y como parte de una de las actividades que despliega el festival en la ciudad, vamos a hacer un taller en la Biblioteca Pública de la Junta Auxiliar de San Francisco Totimehuacán, enfocado en las infancias, con el objetivo de que ellos, niños y niñas, nos cuenten cómo conciben al maíz dentro de su cotidianidad aquí en San Francisco Totimehuacán. A su vez, esta exposición o estos dibujos que los niños van a hacer van a formar parte de una exposición dentro del primer Festival de Maíz Criollo, que se llevará a cabo este 4 y 5 de julio en la 2 Oriente 208.
0: Okay.
1: El festival es un festival multidisciplinario que tiene tres ejes: un eje de expoventa, un eje científico y un eje artístico.
0: Okay, cuéntanos un poquito los orígenes de este festival del maíz, sí, para a todos nuestros radioescuchas, para que tengan un contexto.
1: Mira, yo tengo un negocio de encuadernación desde hace 9 años, se llama La Cresta de la Ola Encuadernaciones. Ajá. Y cada año yo hago una agenda ilustrada en colaboración con alguna artista local. Llevo 2 años trabajando con la artista plástica Cari Comitl, y ella, en colaboración conmigo, hicimos una investigación de 12 maíces criollos mexicanos que metimos en esta agenda. La agenda tuvo un recibimiento muy bonito, es una agenda del maíz 2026, y derivado de esta agenda nosotras quisimos de alguna forma devolverle al maíz lo mucho que nos entregó en este proyecto, y nuestra manera de regresarlo es principalmente beneficiando a las familias productoras de maíz nativo en nuestro país. El festival nace de esta iniciativa y el objetivo principal es ese, que el productor directo del campo llegue a la ciudad sin intermediarios y que nosotros, como personas que habitamos la ciudad, podamos conocer su producto y de alguna forma hacer que el comercio se active en torno al maíz nativo.
0: Ay, perfecto, Iyasú. Oye, ¿y cómo fue que tú te involucras y cómo se te da para hacer este tipo de propuestas? Porque eso es importante. Yo creo que hubo algo muy, algo que te motivó para poder llevar a cabo esto, ¿no?
1: Claro, pues principalmente la cultura mexicana. Tanto Cari como yo somos fans de todo lo que compone nuestra cultura y creemos que el maíz es el elemento base principal de, pues primero la alimentación mexicana, toda nuestra dieta es a base de maíz. Y a través de la investigación que hicimos nos dimos cuenta que el maíz no solamente toca el lado de la agricultura y la gastronomía, sino que también el arte, ¿no? La cosmovisión de toda una nación, de todo un pueblo. De los tres granos que sostienen la alimentación del mundo, que son el arroz, el trigo y el maíz, que ha subsistido todos estos años, sin ser modificado de manera completa, ¿no? El arroz y el trigo sí, todo es transgénico, el maíz no. Entonces nos parece una lucha importante y digna para sostener desde todas las trincheras, ¿no? La de nosotros es el arte y la gestión cultural, entonces por eso quisimos hacerlo.
0: Perfecto, entonces se da todo esto para que conozcan nuestro radio, escuchas todo este panorama, ¿sí? Y da lo que es el taller que ahora se va a aplicar precisamente en la biblioteca de la Junta Auxiliar de San Francisco. ¿Qué expectativas esperan, ¿no? Porque es su primer taller, ¿cierto?
1: Sí, mira, nosotras hemos tocado muchísimas puertas. De antemano queremos mencionar principalmente que nuestro festival es una iniciativa ciudadana para la ciudadanía, lo estamos haciendo de manera autogestiva. Entonces, en esta autogestión lo que hemos hecho es tomar la mano de amigos, de conocidos, de familiares y tejer redes entre nosotros para poder llevar a cabo todas las actividades que conforman el festival. El taller para infancias en San Francisco Totimehuacán es una iniciativa que tuvo la doctora Bea Herrera. Ella es parte del grupo académico de la Facultad de Administración de la UAP. Uh-huh. Y a partir de ella es como vamos a gestionar este taller. Y el objetivo es ese, que las infancias también estén presentes dentro del festival. Que las voces de los niños que viven en una junta auxiliar donde también el maíz clave de su cotidianidad, pues nos cuenten, ¿no? Cómo es que ellos lo perciben, cómo es que ellos lo viven, y pues bueno, montar una exposición infantil en un festival tan importante resulta muy interesante.
0: Perfecto. Oye, Yasú, bueno, termina lo que es el taller, se va a llevar a cabo el viernes 26. Termina el taller y ¿qué hay más adelante?
1: Estos dibujos que niñas y niños lograron hacer a partir del taller se exponen durante el festival. Uh-huh. El festival, como te comentabas, y todos anoten la fecha porque de verdad va a ser un evento muy épico dentro de nuestra ciudad, ya que es el primer festival que se hace en torno a estos temas. Uh-huh. El festival es 4 y 5 de julio, sábado y domingo, en la 8, y vamos a tener muchas actividades durante los dos días, entre esas esta exposición del taller con infancias, que va a estar digamos todo el fin de semana, y de ahí en fuera tenemos también un bloque, por ejemplo, muy interesante de charlas y saberes, donde grupos agroculturales de Cholula, viene un grupo agrocultural que se llama Xalicintla por la Tierra. Uh-huh. Viene otro de Ixtenco de Tlaxcala que se llama Giavi, que es un banco de semillas. Vienen dos investigadores de la UPAEP, el doctor Luis Cabrera Maulión y la doctora Ariel Sánchez. Nos acompaña también la bióloga Erika Hackman. Ella fue la encargada, fue la responsable de encontrar el genoma transgénico en las semillas nativas. Uh-huh. Y posteriormente, a través del abogado Raimundo Espinosa, que también es un invitado, se pudo hacer el litigio transgénico, ¿no? Para que México no perdiera su semilla nativa y no se siguieran cultivando. Entonces tenemos a ellos, tenemos un taller muy bonito sobre aprender a echar tu propia tortilla. El taller incluye una parte teórica para aprender a nixtamalizar, para aprender a moler con metate, para hacer una salsa molcajeteada, claro que sí, y para que la gente tenga esta experiencia. Digo, como mexicanos, la tortilla obviamente forma parte de nuestra cotidianidad, pero no muchos sabemos echar tortilla, muchos sabemos metatear, ¿no? Exacto. Entonces es importante que estos saberes no se pierdan.
0: Exactamente. Oye, pues muchas felicidades. Esto a mí me emociona muchísimo porque yo torté en mis tiempos y iba yo a las comunidades y me encantaba estar torteando y luego de terminar que se te esponjara la tortillita, ¿sí? Le ponías un poquito de frijol, de chile y lo enrollabas y te lo comías, ¿no? Y estos de veras recuerdos que me hacen, estos recuerdos que me traen sobre todo de allá de Chiapas, pues recuerdas, ¿no? Esta gran tradición y muchas felicidades porque se están conservando estas tradiciones a través de este proyecto. Pues mira, Yasú, se nos está acabando el tiempo. ¿Nos puedes indicar tus redes? ¿Vuelves otra vez a repetir dónde se va a llevar a cabo el taller para que asistan? Porque no solo es para San Francisco, sino para los que quieran asistir, vayan, lleven a sus niños a sus niñas para que puedan hacer este taller, ¿sí? El viernes 26 de 11 a 1 de la tarde. Si quieres recordarnos nuevamente.
1: Sí, con gusto. El primer evento sería este taller para infancias, El maíz me alimento, el viernes 26 de junio de 11 a 1 de la tarde en la Biblioteca Pública de la Junta Auxiliar de San Francisco Totoimehuacán. Posteriormente, también les hacemos la invitación a Rosa Tumba y Barbecho, que así se llama el festival, llevado a cabo este 4 y 5 de julio en la 2 Oriente 208 Centro Histórico, donde van a poder encontrar pues un sinfín de actividades, tanto para todo público, ¿no? La programación completa la pueden encontrar en Instagram o TikTok. La página se llama Festival Maíz Puebla y la página web es rosatumba.com.
0: Perfecto.
1: Entonces, pues los esperamos. Muchas gracias a todos.
0: Perfecto, Villazo. No, claro que sí, estamos en este espacio para poder difundir todo lo que se hace en Puebla, todos estos artistas, todo esto de estar difundiendo lo que es la cultura y sobre todo estas tradiciones de ser conservadas. Muchísimas gracias, Villazo Contreras, quien coordina, lleva la dirección de este festival. Muchísimas, muchísimas gracias. Y ¿saben qué? Nos vamos a ir a un corte y regresamos. Gracias, Villazo.
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0: Muchísimas gracias ahí a Jair Vázquez, que está en controles. Y bueno, nuevamente felicidades a todos los papás, a todos los papacitos aquí en la tierra y los que están ya en el cielo. Un abrazo hasta allá en ese lugar maravilloso. Y bueno, tenemos en línea, sí, porque va viajando, a un cantante, también compositor, a Chava Romero, Salvador Romero, Chavita, como le digo, de cariño, sí, quien nos va a contar un poco acerca de un proyecto que tiene muy, muy padre, y próximamente pues lo vamos a tener también en un evento que se va a llevar a cabo en el mes de agosto. Pero a viva voz vamos a escuchar a Salvador, y felicidades porque eres papá, ¿eh? ¿Cómo está Noah? Hola, mi Salvador.
1: Hola, ¿qué tal? ¿Cómo están?
0: Qué bueno, mi Salvador. Estás viajando y para no perder mucho lo que es la línea, cuéntanos un poquito de este proyecto musical que tienes.
1: Pues mira, estamos ahorita con la promoción del nuevo tema, que es La Leyenda del Corazón Humeante, y bueno, es un tema que nos habla sobre esa gran leyenda. Dentro de los grandes mitos que tenemos sobre nuestros volcanes del Popocatépetl y la Iztaccíhuatl, dentro de las cosas importantes que se nombra sobre de esa leyenda, pues que pertenece a algunos dicen que a Puebla, otros que a Tlaxcala, y bueno, hay diversas historias, de dónde pertenece. Pero más de todo eso, yo lo vería como que en realidad es de todos, es parte de todos. Pertenece a Puebla, pertenece a Tlaxcala, CDMX. Y es una leyenda que nos pertenece, ¿sabes? La idea a raíz de...
0: ¿Sí?
1: Multidisciplina, ¿sabes? Uh-huh. Es el circo, el arte del circo con fuego, el arte de tener a una orquesta de cámara a un lado de nosotros, y desde luego musicalizada con rock, con música que desde luego pues sí.
0: Adelante. Híjole, se está cortando mucho la línea.
1: Sí, es independiente.
0: Okay. Oye, mi Salvador, de cómo surge esta idea.
1: Todo esto surge a raíz de una composición que un servidor realizó, la cual consta de dos temas, que es el tema de Dormida, obviamente que pertenece a la leyenda de la mujer dormida, pero por el otro lado, La Leyenda del Corazón Humeante es una composición que hice específicamente para hablar de el volcán humeante o Popocatépetl. También.
0: Ajá. Es prácticamente lo que es la historia. Ajá.
1: La idea de esto, de poder mostrarla, es llevarnos una leyenda que cobre vida de alguna forma.
0: Sí. Okay, mi Chava. Oye, dinos tus redes porque se está cortando mucho la llamada. Muchísimo la llamada. Dime tus redes. Ya se cortó la llamada. Pues bueno, Salvador Romero, como músico y compositor, está llevando a cabo precisamente este proyecto que es El Corazón Humeante. Es una historia acerca de lo que es el Popocatépetl y el Iztaccíhuatl. Sí, como decía, ¿no? Que hay muchas teorías, pero pues es prácticamente algo que nos pertenece a Puebla, y no solo a Puebla, sino a México, porque esa es una de las grandes prototipos, ¿sí? Que se muestra cuando México da a conocer todo lo que conforma dentro de lo que son sus montañas, todo lo que conforma sus gastronomías, sus tradiciones, y esos dos guardianes, el guardián del Popocatépetl, ¿no?, con la mujer dormida, y el Iztaccíhuatl. Entonces es un proyecto musical, sí, que está conformado, como él lo ha dicho, con circo, orquesta, sí, la orquesta de rock, sí, sobre todo danza, y pues bueno, no es eso, es lo que está manejando actualmente, lo que es este proyecto, sí. Él está en las redes como Salvador Romero, también en lo que es en Instagram. Está con esa, así lo pueden localizar en Facebook también, para que si tienen alguna, quieren alguna información referente a estos proyectos, yo creo que es muy importante que los podamos, traer, sobre todo porque Puebla es un lugar muy, muy turístico, y a veces estamos buscando espectáculos, ¿sí? Espectáculos para que, se vea, ¿no? Se vea y se dé a conocer lo que es lo bello y lo bonito de Puebla. Entonces yo creo que eso es, importante, y pues agradecerle de todo esto, ¿no? Pues gracias, mi Salvador. Él está viajando, ¿sí? Entonces, agradecerle, ¿no? Agradecerle a Salvador esta pequeña entrevista en la cual está dando a conocer, ¿sí?, este gran proyecto de lo que es el corazón humeante, ¿no? Pues muchísimas gracias. Y bueno, ya les comenté, sus redes es Salvador Romero, ¿sí? Está en Instagram, está en Facebook, para que puedan conocer más de este proyecto. Y bueno, pues vamos es muy padre este mes, sí, un mes muy, muy bonito, como mayo, es 10 de mayo, y junio, día, 10 de mayo, día de la madre, y junio, día del padre. Pues celebrar precisamente hoy, día de los papás, y entonces si los tienen aquí, pues abrácenlos mucho, apapáchenlos, no solo hoy, llévenlos a comer, igual cuando las mamacitas, no solo hoy, llévenlos a comer todos los días, todos los días, si tenemos esa oportunidad de tenerlos, sí, abrácenlos, apapáchenlos, porque son una bendición. Pues ya mi papá y mi mamá, pues prácticamente ya están, ya están en el cielo. Mi mamá 5 años y mi papá va a cumplir 2 años que se me fue, y pues bueno, yo sé que están conmigo en todo momento, pero pues el extrañarlos es lo que nos cuesta muchísimo. Entonces, celebrando lo que es el Día del Padre, pues bueno, vamos a leer unos pensamientos que son de Lilia Reyes Espíndola, porque estos pensamientos nos hacen reflexionar y pensar mucho, muchísimo acerca de lo que es la vida y lo importante de ser feliz, y sobre todo ese amor a la vida. Pues les va, son pensamientos de Lilia Reyes Espíndola. Y dice uno: en mí no existe la envidia, pues sé que si me empeño y trabajo, puedo alcanzar todo aquello que admiro y deseo. Cada individuo es único, tiene cualidades especiales para desarrollar en la vida. Eso se refiere a que no debemos de tener ¿cómo le podríamos decir, no? La envidia, como ese antivalor que a veces carcome, ¿no? Entonces yo creo que hay que valorar mucho, ¿no? Otro, antes de irnos a corte: todos somos importantes, pues las capacidades que poseemos son las que se necesitan para nuestro objetivo en la vida. Yo estoy seguro de mí mismo. Y vamos con el último. Qué importante es tener una nueva ilusión. Por eso me esmero en tener ganas de reír despierto. Pues hay muchas razones en mi vida para realizar mis sueños. Estoy vivo. Ese hecho lo debo apreciar y por ello le doy gracias a Dios. Y me voy con el último, último, último. Considero que logro un gran triunfo en mi vida cuando ayudo a otro ser a que se supere y pueda triunfar. Nos vamos a un corte. Estamos en Nuestros Retos.
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8: Bélgica e Irán empataron sin goles en Los Ángeles. Buenas tardes, soy Antonio Zamora y este es el Radar Mundialista con la información más importante generada hasta este momento.
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8: Con un gol anulado para Irán en el primer tiempo y Bélgica con un hombre expulsado en la segunda parte, el marcador no se movió en este partido de la segunda fecha del Grupo G y todo quedó abierto en ese sector. Mientras que Irán y Bélgica tienen 2 puntos, a las 7 de la noche Nueva Zelanda y Egipto se verán las caras en Vancouver, cada uno con 1 punto hasta el momento.
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8: 4 de las mejores actuaciones de porteros en la historia de la justa futbolera fueron realizadas por porteros de la CONCACAF. Tim Howard de Estados Unidos ante Bélgica en 2014, Eloy Room de Curazao ante Ecuador este 2026, Memo Ochoa con México ante Brasil en el 2014 y Keylor Navas con Costa Rica ante Grecia también en el 2014.
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8: Gilberto Mora será titular contra Chequia en el Estadio Ciudad de México, según diferentes reportes. El joven de 17 años se convertiría en el jugador más joven de México en ser titular en una justa futbolera.
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8: El argentino Yael Falcón Pérez fue designado para arbitrar el partido entre México y Chequia de este miércoles en el Estadio Ciudad de México.
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8: Después de las primeras 2 victorias en la justa futbolera, México ha escalado 3 posiciones en la actualización más reciente del ranking internacional. México ahora está en el 11º lugar, siendo la nación mejor clasificada de la CONCACAF y solo por detrás de Argentina y Brasil de la CONMEBOL.
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8: Esta es la probabilidad actual del oponente de México en 16avos de final. Escocia tiene un 31%, Ecuador tiene un 19% y Cabo Verde tiene un 14% de ser rival de México en los 16avos de final. Sigan en sintonía de Cinco Radio. En el Radar Mundialista informó Antonio Zamora. Que tengan una excelente tarde.
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0: Pues bueno, continuamos en lo que es nuestros retos y bueno, gracias a los que han tomado nuestras llamadas, sobre todo con todo lo que pues hoy este día, ¿no? Que es Día del Padre, están celebrando y bueno, y es un agradecimiento muy especial porque se han dado ese tiempo para tomar esta entrevista. Y tenemos también vía telefónica a una gran amiga, una gran de veras artista poblana de gran talento, la doctora Elvira Ruiz, que muchos la conocemos y nos va a platicar un poquito, ¿sí?, de lo que es las jornadas internacionales latinoamericanas de teatro y poesía, sí, que se van a llevar a cabo muy pronto. Y para ello, pues qué mejor que la doctora Elvira nos los dé a conocer. Doctora, muy buenas tardes.
1: ¿Qué tal, Gina? Qué gusto. Saludos a todos ahí, los compañeros del HR y en Cinco Radio, qué maravilla. Pues mira, ahora que es el Día del Padre, también es importante hablar de nuestros padres simbólicos. O sea, tenemos padres biológicos y son importantísimos en nuestras vidas y por algo nos tocaron y algunos pues nos acompañan ya nuestros papás desde el cielo. Uh-huh. Quienes tienen la oportunidad de tener a su papá, hay que aprovecharlos. Pero los padres simbólicos también son fundamentales. Entonces, estas 28 jornadas internacionales de teatro latinoamericano y poesía que se van a llevar a cabo aquí en una de las más hermosas ciudades, que es la de Puebla, el 19, 20 y 21 de agosto de este año, pues llevan el nombre de el bastión del teatro poblano, que es el maestro Manuel Reigadas.
0: Claro, el gran maestro.
1: Y llevan el nombre del maestro Manuel Reigadas porque él, junto con el doctor Rodas y la maestra Ángeles Sánchez, son prácticamente quienes dieron inicio a esta propuesta, no solamente académica, de investigación, de creación, difusión, divulgación de pues arte, cultura y particularmente literatura dramática, y después se suma poesía. Esto es importante porque en su momento estaba vinculada directamente a la Universidad de Tennessee. Y habría que considerar que para este año, estamos hablando de principios de los años 90, pues era de los pocos encuentros que había en nuestra ciudad de Los Ángeles para divulgar las investigaciones que se hacía por parte de especialistas con respecto a la obra de grandes dramaturgos. Obviamente, entre los grandes dramaturgos que se referenciaron, pues está Sor Juana Inés de la Cruz, nuestra gran dramaturga poblana, Elena Garro, uh-huh, entre muchos autores. Y bueno, este año van a estar dedicadas las jornadas al estudio de la obra de la dramaturga Amaranta Leiva y de la poeta Kira Galván.
0: Perfecto. Oye, doctora, cuéntanos un poquito los antecedentes, porque pues ya son 28, es la 28 jornada de teatro internacional latinoamericano de teatro. Cuéntanos un poquito estos antecedentes. ¿Quiénes han estado en estos en estos encuentros, exactamente? Sí.
1: Mira, seguramente no tengo ahorita aquí toda la información
0: a grandes rasgos,
1: los nombres de todos los grandes creadores que han estado. Bueno, ya mencioné obviamente a Sor Juana Inés de la Cruz, Elena Garro, ha estado Estela Leñero, han estado por ejemplo, entre los participantes está Felipe Galván, uh-huh, Ricardo Pérez Kidd, ¿no?, un dramaturgo atlicense importantísimo. Se involucró en su momento al maestro Héctor Azar Barbar, que es prácticamente también fue el creador de las más importantes instituciones teatrales, escénicas de este país, como el Centro de Investigación Teatral Rodolfo Sigli, la Compañía Nacional de Teatro, el Centro Universitario de Teatro. Han estado dramaturgos jóvenes como Ricardo Ricaño. Ahorita seguramente estoy obviando algunos de los grandes maestros, pero digamos que este paneo que se ha dado entre los principales dramaturgos que se han invitado y poetas ha dado pie no solamente a que se compartan los estudios al respecto de su obra, sino que también se gesten investigaciones que involucran a diversos estados, países, porque el impacto de esta propuesta era hispanoamericano. Venía gente de diversas universidades de España, de universidades de Estados Unidos y de las más importantes universidades de este país, ¿no?, como la Universidad Nacional Autónoma de México, la UAM, obviamente la Benemérita Universidad Autónoma de Puebla. Entonces, el encuentro es importante no solamente por convocar Y tener un momento de encuentro para compartir algunas líneas y forjar redes investigativas, sino particularmente para darle seguimiento a una propuesta de quien en su momento generó el más importante semillero de artes escénicas que ha habido en Puebla, que es el maestro Manuel Reigadas.
0: Exactamente, mi Elvira, y es algo muy, muy se puede decir sobresaliente que ustedes rescaten todo esto ahora de estos nuevos encuentros, pues con ya nuevos talentos, porque una cosa es pues los de, se puede decir los de antaño, pero los jóvenes ahora que están estudiando teatro conozcan en verdad lo que es la investigación, ¿sí? Porque eso es lo que a veces se pierde, ¿sí? Que es teatro de investigación, pues todos piensan y ay, pues me paro en un escenario, actúo y ya, ¿no? Y brilla, luces, cámara y acción. Pero lo importante, ¿no? De la investigación, sobre todo, yo creo que es muy importante en estas jornadas, ¿cierto?
1: Sí. ¿Sabes, Gina? Un poco les digo a los jóvenes, cuando me toca hacer el filtro para que entren al Colegio Arte Dramático o en otros proyectos privados, ¿no? En estas fases de audiciones, de casting, que es muy importante que consideren que es una profesión en la que se estudia todo el tiempo, porque paradójicamente se puede tener todavía una mirada muy superficial o romántica sobre las artes escénicas, y particularmente, dijera el maestro Héctor Azar, el Santo Padre de Teatro, es un campo, tú darás cuenta, porque tú tienes también una gran trayectoria como productora y formadora en el campo de las artes escénicas.
0: Gracias,
1: que todo el tiempo estamos estudiando.
0: ¿Sí?
1: O sea, no hay manera de asumir las artes en su máxima expresión y en sus diversas manifestaciones si uno no está al día. Exacto. No solamente implica el conocimiento técnico metodológico, la comprensión del oficio, el tener prácticas, sino el analizar toda la complejidad que implica un fenómeno tan importante como es el acontecer artístico.
0: Exacto, exactamente, mi doctora. Y yo creo que es tan importante que estos los jóvenes sí se involucren en estas jornadas. ¿En qué página o sus redes, dónde pueden obtener esta información? ¿Cómo va a ser la dinámica para que podamos inscribirnos, ¿no? Y conocer de estas jornadas, ¿no?
1: Sí, de acuerdo. Pues mira, ahorita en la convocatoria que te compartí, ¿sí? Se está conminando para que aquellos interesados manden por favor a el correo electrónico gesticulatearts@gmail, o sea, gesticulatearts@gmail, sus resúmenes de entre 200 y 300 palabras. Así vemos que cómo están los filtros para aplicar,
0: claro,
1: a muchas de las convocatorias que están en Hispanoamérica. En realidad está súper accesible porque un poquito también queremos esta parte de inclusión. Otra parte fundamental de todos aquellos que quieran sumarse como colaboradores, porque tú sabes que tú que ahorita tienes encima la Filip, nos faltan manos,
0: sí, ¿sabes? Claro. Nos voluntarios,
1: faltan, ¿sabes? Porque siempre hay cosas que por más que uno planee, organice, ¿sabes? Lleves a cabo una gestión puntual, siempre hay cuestiones que pues nos rebasan. Entonces, obviamente la dirección o producción general la está llevando la maestra Ángeles Sánchez, y ella tiene su correo producciones.madela@gmail.com, y pues el teléfono de contacto, voy a dar el de ella y el mío. El teléfono de la maestra Ángeles Sánchez es 2224-388915, y el de una servidora, Elvira Ruiz, 2216443323. Y obviamente, pues tenemos como un referente fundamental y además prácticamente quien está llevando la parte de mentoría por toda la trayectoria en la literatura, tanto en la poesía, también incluso en la novela, en el guión cinematográfico, y obviamente como dramaturgo, pues es el doctor Felipe Galván.
0: Claro.
1: Él es el que prácticamente va a ser parte de la curaduría, gracias a pues esta gran trayectoria y pues a las redes que ha tejido. Entonces es que pudimos contactar a nuestras dos homenajeadas, tanto la poeta Kira Galván como la dramaturga Amaranta Leiva.
0: Perfecto, mi doctora. Oye, excelente. Yo creo que vamos a estar difundiendo mucho esto de las jornadas, sobre todo a todos aquellos que les interese en el ámbito teatral y, ¿por qué no?, a los que no, porque debemos aprender de todo un poco, sobre todo los que estamos en este ámbito de las artes. ¿Algo más que quieras agregar, mi doctora?
1: No, pues mira, la verdad es que es muy importante, aprovechando la fecha del Día del Padre, o sea, no solamente que nos las pasemos padrísimos con quienes tenemos a nuestros papás, pero también que reconozcamos a nuestros padres y a nuestras madres, simbólicas, porque nuestra vida queda marcada por todos aquellos que han impulsado nuestros caminos y que nos han dejado huella. O sea, si yo no tuviera la huella del maestro Manuel Reigadas y de muchísimos otros grandes maestros y maestras, pues no hubiéramos podido llevar a cabo un camino en aras de cierta consolidación. Entonces, sí es importante que reconozcamos, que le demos tributo a la memoria histórica y no creamos que desde que nosotros empezamos a hacer alguna expresión artística es que entonces surge tales o cuales nombres. O sea, es importante conocer nuestra historia y saber quiénes son pues los bastiones, los fundamentos, claro, y quiénes fueron los que vinieron, ¿sabes? O sea, a dar como los primeros pasos y a preparar el piso para que entonces ahorita nosotros cosechemos todo lo que ahora tenemos en Puebla.
0: Exactamente.
1: Eso es lo que quisiera compartir.
0: Exactamente, doctora, eso es muy importante, ¿no? Darle esa continuidad, seguir, sí, seguir y no que se trunque, sino que al contrario, ir llevando este seguimiento pues para continuar, sobre todo con estas jornadas. Pues muchísimas gracias, doctora. Vamos a estar en comunicación y un saludote, y estamos
1: saludos
0: en comunicación.
1: Bendiciones a todos.
0: Igualmente. Chao. Nos vamos a un corte. Estamos en Nuestros Retos.
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Pues bueno, estamos de regreso en su programa y comentarles que no se olviden, necesitan sus cursos de verano, los cursos de verano. Acérquense al CREA UPAEP. Ahí hay una gran variedad de cursos de danza, de música, de teatro, ¿sí? Para los chiquitines que ahora ya van a salir de vacaciones y también para los jóvenes que están ahorita en curso de verano, acérquense al CREA UPAEP, que está ahí en la 21 Sur, 1911, que está frente al museo, para que puedan ahí conocer de los talleres que se están llevando a cabo en la UPAEB. Y también, pues un saludo muy, muy fuerte a todo lo que es la Asociación de Colonos del Barrio de Santiago, sobre todo nuestros abuelitos, a todos nuestros adultos mayores que se encuentran ahí en el Barrio de Santiago y sobre todo que llevan una serie de actividades para pues su recreación y sobre todo para que ellos estén de una manera, ¿sí?, activa y de una manera feliz. Pues ahí estamos con todo lo que siguen estas

la leyenda humeante. Entonces es un gran espectáculo, ¿sí? Que se está a punto ya de estrenar, ¿sí? De estrenar, y que lleva todo esto de circo, danza, ¿sí? Música, para que puedan disfrutar de este espectáculo. Y bueno, también lo que tuvimos en las primeras, en los primeros minutos de este programa, ¿sí? Sobre todo del taller del maíz, ¿sí? Taller del maíz, que se va a llevar a cabo el viernes 26 de 11 a 1 en una de nuestras juntas auxiliares de San Francisco Teotihuacán, para que lleven a sus niños, ¿sí? Lleven a sus niños, porque es sobre todo esa conservación de infancia, ¿sí? Es de 6 a 12 años, para que puedan conocer este taller acerca del maíz, cómo se elabora, ¿sí? Cómo puedes hacer una serie de variantes a través del maíz. Y lo último fue, pues, la participación de la doctora Elvira con las Jornadas Internacionales Latinoamericanas de Teatro y Poesía, que próximamente se vayan a llevar a cabo el 19, 20 y 21 de agosto. Estén al pendiente, porque es teatro de investigación, en las convocatorias, para que puedan participar. Y un gran saludo a ese gran comité, grandes talentos, a la doctora Elvira, a la maestra Ángeles y desde luego también al doctor Felipe Galván, que le mandamos un gran saludo, uno de los grandes, de veras, actores, ¿sí? Como dice la doctora Elvira, papás simbólicos, ¿no? De que siguen, llevan lo que es el teatro hasta el fin de los tiempos. Y bueno, pues vamos a ir ya cerrando este programa y recomendarles: cuídense mucho y cuiden a los niños y a los adultos mayores y también ustedes jóvenes en lo que es estos cambios de clima, lo que es el frío, el calor, esto está llevando mucho a que tengamos una gran plaguita de zancudos. Entonces, a los niños, a los adultos mayores, cuídenlos, sí, protéjanlos, no los tengan mucho muy tarde, y sobre todo en lugares que están pues llenos de árboles o de charcos, y si ven ahí también un charquito, traten de barrerlo, sí, en las azoteas, ahora con las lluvias se hacen los charcos en las calles. Entonces, todo eso, sí, procurar que se barran para que no haga el cúmulo de lo que son los zancudos, y eso, pues bueno, eso nos daña, ¿no? Entonces tengamos ese cuidado. Cuídense también de lo que son las lluvias, siempre estén protegidos, porque entonces estos cambios, pues nos perjudica mucho lo que es la salud. Entonces estemos ahí cuidándonos, cuidemos a nuestros a nuestras familias, a nuestros niños, a nuestros adultos mayores, que son los más vulnerables y que necesitan de estos cuidados, para que podamos pues tenerlos mucho, mucho tiempo. Pues bueno, voy a concluir con otras más pensamientos de la escritora Lilia Reyes Espíndola, que ella maneja estos pensamientos, y pues yo generalmente tengo la costumbre de tener este tipo de pensamientos de bolsillo, ¿sí? Y pues irlo leyendo, irlo reflexionando, y si vas en el transporte, si estás en espera de algo, ¿no? Y estás en la fila de algo, pues qué mejor que tener un libro de bolsillo. Y pues bueno, uno de ellos es esto, que está muy, muy padre, que es: las lágrimas son una bella expresión del alma. Y es cierto. ¿Por qué? Porque lloras de alegría y lloras de tristeza. Vamos con otro más. La intuición es la conexión que establezco con el espíritu. Es como una antena que capta los mensajes que me llegan desde el alma. Por eso pongo atención y observo el sentimiento que hay dentro de mí, pues me avisa o me hace ser consciente de lo que estoy viviendo. La intuición. Mis instintos me mantienen despierto para gozar de la vida y para cuidarla. Debo observarme
para saber cuáles de

0: ellos son sanos y positivos, y no caer en las redes de mi ego terrenal que solo desea darse gusto, complaciendo a los sentidos corporales que muchas veces son insaciables. Y pues bueno, vamos con el penúltimo porque se nos acaba el tiempo. La dulzura es una cualidad que permite acariciar a otro ser con la mirada, con una actitud sensible, con una palabra amable. Una persona que regala su dulzura es como un bálsamo silencioso. Yo anhelo regalar mi dulzura. Y para despedirnos, vamos con el último. Me apego a la verdad, porque así no me equivoco. Por más que el ruido del mundo y la inquietud de mis pensamientos me distraigan, sé que si mi intención y mi propósito son auténticos, llegaré a buen puerto. Soy verdad. Pues bueno, nos despedimos. Agradecer en controles a Yair Vázquez, que estuvo en esta hora. Muchísimas, muchísimas gracias. Y pues nos despedimos. Este es nuestro retos. Y recuerden, visiten el CREA UPAEB. Hasta la próxima.
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3: Así es, el doctor Felipe Padierna Yáñez. Y nos da mucho gusto recibir ya con 101 años cumplidos al doctor Felipe Padierna Yáñez, que nos va a platicar, oiga doctor, ¿qué sintió llegar a 101 años y que está usted pero como campeón?
4: Bueno, primero sentir pues como el día anterior estar vivo y como el día posterior que no ha llegado esperar que llegue para gozarlo. Eso es lo que yo he sentido. Y puedo decir, yo no he cumplido 101 años. Yo cumplí un año más. Calculen que si Dios me da vitalidad, pueda cumplir el año siguiente otro más.
3: Otro más.
4: Entonces, lo que siento es gusto, alegría. Disfruté, usted fue testigo, bien invitado y llevado a la casa, la satisfacción de vivir con una familia que, en que nos queremos todos. Puedo decir que a nadie de mis hijos, nietos, les haya visto un desagrado uno con otro. Esa es la satisfacción que tuve y que espero seguir teniendo. Los comentarios de cuánto disfrutamos y demás quedan un poco al margen porque están reservados a la familia. Mis hijas, nietas que viven lejos, vinieron con sus parejas, incluso vinieron familia alemana de ellas porque ya forman parte de una familia, y eso me produjo satisfacción, tranquilidad, y sigo pensando que yo soy rico. Tal vez no pueda gastar al salir para el taxi, pero yo soy rico, porque eso que les menciono, esa es la riqueza a la que debemos aspirar. Vivir en paz, vivir felices, quererse mucho, hablar bien de todos, no porque queramos tapar o encubrir, sino porque lo sentimos. Esa es mi sensación al cumplir un año más sobre el centenario.
3: Doctor, yo le quiero preguntar algo. ¿Me podría usted explicar un día de usted normal? ¿A qué hora se levanta? ¿Qué hace? Etcétera, etcétera.
4: Claro que se le voy a contestar porque nada hay oculto.
3: No.
4: Pero
3: no.
4: Si desde luego entremos a la intimidad. Ajá. No, me he vuelto rutinario. Yo viví mucho tiempo en sin saber qué iba a hacer hoy, porque siendo ginecostetra era llamado a cualquier hora, mis días se volvían noches, nunca se volvieron las noches días, pero sí los días noches, y vivía satisfecho. Alguna vez le confesé a alguien que esa noche desperté porque nadie me llamó por teléfono, nadie me molestó o me inquietó para ir a trabajar a las 3 de la mañana. De esa manera viví y fui tan feliz. Lo sigo siendo al recordarlo. Me levanto, despierto más bien a las 6 de la mañana.
3: ¿Todos los días a las 6 de la mañana?
4: 6 y cuarto, 6 y media.
3: ¡Qué barbaridad!
4: Oigo y veo las noticias, porque ahora las noticias se ven,
3: aparte de oír.
4: Desayuno a las 9 y media.
3: ¿Qué desayuna, doctor?
4: Pues el desayuno del mexicano. Quiere chilaquiles, quiere huevitos con esto, con frijolitos, así de sencillo. Me gusta el caviar, pero no lo tomo. Me gusta la langosta, pero no la tomo. Sí la tomo cuando repican en grande.
3: Claro.
4: Fuera de eso, sencillo. Lo que saben hacer mi hija, que es una maestra guisando. Lo que hace la señora donde vivo, que me he ido adaptando a ella y ella a mí también en mi necedad. Sencillo, termino de ello, me he pasado la mañana en mi biblioteca, que lamentablemente cada día al ver menos, ya tengo necesidad de que alguien me ayude. Ahora tengo un lector para poder leer. Tengo alguien que recibe lo que voy pergeñando antes al escribir y que ahora lo dicto. ¿Cómo? Lo sencillo que acabo de decir.
3: ¿A qué hora más o menos viene comiendo, doctor?
4: Vengo comiendo a las 2:30. Puedo decir que ya todo lo he ajustado a un rigor y a un ritmo que me impide tener accidentes. La casa de ustedes es de 2 pisos estrechos que me sirven para caminar.
3: No, hombre,
4: bien.
3: Ya que lo vi subiendo la escalera.
4: De todos modos, mi hija siempre es un ojo y un espíritu vigilante y me atengo a ello. Subo después de comer a ver algo. A veces me quedo ligeramente dormido, cosa que nunca me pasó antes.
3: ¿Pero se acuesta usted para dormir o se queda usted en un reposé?
4: Me quedo en un reposé tan sabroso que le hablo de todo. Enseguida, si tengo tiempo, porque no me dormí, voy a la biblioteca nuevamente, la disfruto. Mi música es mi vida también.
3: ¿Qué música pone, doctor? ¿Cuál es la música que le acompaña? Yo tuve la oportunidad de estar con usted en su casa y siempre tiene usted música, pero platíquenos cuál es la que le gusta, que le estimula, que lo hace pensar, que lo hace meditar.
4: Música clásica semi-romántica. Esa es mi enfermedad, el romanticismo. Sigue siendo porque sueño en lo hermoso de la vida, en lo hermoso de las gentes que al pasar me despertaron amor y que en el recuerdo lo mantengo. Y después de eso, acompañada sobre todo de valses vieneses. Yo fui un enamorado de Viena desde que tenía 13 años. Oía los bosques de Viena y me embelesaba. Y oía el Danubio azul y soñaba. Danubio azul y soñaba. Puedo decir que algún día, que gracias a Dios llegué a Viena, que el Danubio no es cierto, no es azul. Es gris, sucio, pues como son todos los grandes ríos de las grandes ciudades, como Viena, como París con el Gran Sena. Y los bosques de Viena, era invierno, no tenían hojas, tenían mucho hielo. O sea, Viena para mí, siendo, es entrañable, pero ya no tiene el encanto que yo soñé que tenía. Después de eso, esa es mi música. Amo a Mozart, amo a Vivaldi. Y tengo algo que se oye poco y que es muy alegre, que es lo que alguna vez en París sonó tanto. La música de lo que llamaron temporalmente la vida de alegría, de gozo que se tuvo. Y ahí se escucha el cancán. A mí me encanta oírlo, me parece muy rítmico, muy alegre. Y pues ese tipo de música me gusta, me hace soñar. A las 8:30 ceno, a las 9:15.
3: ¿Qué cena? ¿Sus chilaquiles?
4: No, generalmente la cena es frugal, es sencilla. Tengo una persona que me atiende, se va ya a su habitación, yo me encierro ahora que no me oye mi hija, le pongo la aldaba.
3: No lo sabías, Isabel.
4: Si algún día algo se ofreciera, pues puede romper la puerta. No se va a ofrecer, porque a mí Dios me dijo un día, te aguantas hasta el final. Y el final, cuando llegue, lo voy a aguantar. Enseguida pongo la televisión, a las 11 en punto, apago e intento dormir.
3: Muy bien, vámonos a publicidad.
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16: Doctor Padierna, ¿en qué momento de su vida usted tomó la decisión de ser médico?
17: Bueno, yo no iba a ser médico. Y a lo mejor no lo había hecho tan mal. Pudiera ser que hubiera sido una actividad no tan grata, no tan honrosa, no tan limpia como la medicina. Iba a ser abogado. Algunos motivos y algunas gentes me empujaban a ser abogado. Esto confidencialmente, para que no lo oigan los abogados, porque a veces los lastimo. Sí. Mi padre me pregunta al terminar la preparatoria, ¿qué vas a estudiar, hijo? Y yo le dije, papá, voy a ser abogado. Él era un hombre severo, rígido, al cual, a pesar de la edad, yo siempre le rendí un respeto anacrónico, sí, pero al fin el amor, el cariño, la atención. El caso es que después de dicho esto, mi padre se queda callado y al día siguiente, lapidariamente y sin discusión, me dice, en mi casa no quiero ladrón.
16: Bueno,
17: no sé a qué habrá sido.
16: Eso fue lo que le dijo.
17: Su consecuencia, sí. Su juicio. Pero sí me tocó el corazón. Como ya de por sí la medicina me gustaba, al tercer día ahora yo hablé y le dije, papá, voy a ser médico.
16: ¿Por qué ya le gustaba la medicina? ¿Había tenido contacto con algún médico?
17: Sí.
16: Que vio, que sí, dijo, sí. Esto me gusta, me llama la atención.
17: Yo admiré a varios y a otros que no menciono, que eran espléndidamente admirados. Yo los repudié. Hubo gente que yo estimé mucho. Quiero mencionar al doctor Francisco Castro. Un hombre bueno, un hombre dedicado y un hombre sabio. Tuve un pariente anexo por el parentesco con mi prima hermana que se casó con el doctor Rodríguez Montenegro, médico militar. También eso me abrió un poco. Me invitaba a su consultorio y me fui entusiasmando. Ellos influyeron un poco, más el ejemplo de tantas gentes que conocí, Crucicelis, entre ellos, muy conocido, el maestro Olivares, un hombre abnegadísimo que usted conoció,
0: sí, cómo no, don
17: con una clientela tremenda.
0: Don Eduardo Olivares.
17: El doctor Eduardo Olivares. Y todo eso me iba empujando un poco. Mi mamá me empujaba más. ¿Por qué mencionaba que tenía yo dotes para la medicina? No sé. ¿Intuición de mujer o buen deseo de que su hijo hiciera algo? Pero me hice médico y estuve satisfecho.
0: Qué bueno, doctor.
17: Ese fue la manera de conducirme, y desde el primer día amé la medicina. Sin orgullo excesivo, creo que fui un buen estudiante. Me pegaba yo al libro los primeros años, y luego al pobre y hermoso y viejo anacrónico Hospital General, que hoy al lado tiene a esa maravilla de hospital universitario, al cual, habiéndome alguna vez frecuentado con ellos, al ver esa esplendidez admirable, de todos modos entrañablemente amé la pobreza, la miseria del Hospital General. En ese tiempo, ¿saben cuánto ganaba un médico, que yo lo fui, interno del Hospital General? $1 diario.
0: Qué horroridad.
17: O sea que la miseria es buena.
0: Claro.
17: Enseña.
0: Claro, porque lo motiva a uno a salir adelante.
17: Bastante.
0: No ser conformista.
17: Eso me dio después motivo de otras cosas que felizmente se fueron cumpliendo. Y hasta ahora, pues, aquí estamos.
0: Siempre hay algún catedrático que es el que me fue moldeando, lo fue conduciendo, lo fue dirigiendo, lo escuchaba usted en sus inquietudes.
17: Hubo un catedrático que era un hombre joven, fuerte, severo, que nos distinguió a dos, decía, como sus mejores alumnos. Menciono al otro porque fue un amigo entrañable, Carlos del Castillo.
0: Oh,
17: a Carlos Carlitos y a mí nos colocaba como sus mejores alumnos. Él me ayudó mucho porque eso también estimula. El halago no hay que lucirlo, hay que sentirlo.
0: Muy
17: y
0: buena
17: entonces
0: frase.
17: Eso me ayudó mucho, que fue el doctor Sergio Carvajal Mújica. No tiene que ver con mis entrañables amigos, porque había un Sergio Carvajal Corona, este no era Mújica.
0: Era nuestro compañero de cafecito.
17: Exacto.
0: El de los vidrios, el que vendía vidrios.
17: Entonces, ese fue uno de mis paradigmas. Y no se diga, conocí a don Gregorio Marañón, gloria de la medicina española, admirado por mí, y que tuvo la gentileza de abrirme en Madrid la puerta del Hospital Universitario, que en tránsito, porque yo me iba a Barcelona a la maternidad, hice consulta externa en el Hospital Universitario a través de don Gregorio Marañón. Es otro. Y tengo en mente otro que quise, admiro, que fue el doctor Raúl Palmer en el Hospital Broca. Esos fueron mi inspiración. Raúl Palmer, un hombre grande, pues parecía niño, y sí, también era muy niño, también me inspiró. Son, digamos, mis paradigmas, y habrá muchos otros olvidados, porque el hombre es una caja de recuerdos de la cual la mayor parte los ha olvidado. ¿Por qué? Por ser tal.
0: Doctor, hay momentos en su vida, ya me toca publicidad. ¡Qué barbaridad! ¡Qué rápido se va el tiempo! Sí. Vamos a anotar todas las preguntas que... Oye, se me hace que me estás haciendo trampa, Duval. Como estás adelantando el reloj.
16: No, no, Duval,
17: sí,
16: no se vale
17: ya
16: eso.
17: Ya choqué.
16: Vámonos a publicidad.
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2: Ya se juega el partido entre Uruguay y Cabo Verde en Miami. Buenas tardes, soy Antonio Zamora y este es el Radar Mundialista con la información más importante generada hasta este momento.
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2: Con los uruguayos obligados al triunfo, ya se disputa el partido de la jornada 2 del Grupo H, en el que si los charrúas no le ganan a los africanos, deberán derrotar a España en la última fecha para poder avanzar.
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2: Eric Lira ha atraído el interés de la Premier League y de la Liga después de sus recientes actuaciones estelares en la justa futbolera, por lo que después del torneo podría dejar Cruz Azul y emigrar a algún equipo importante de Europa.
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2: Barcelona e Inter Miami se encuentran en negociaciones para disputar el próximo trofeo John Gamper con una condición histórica. La idea es que Lionel Messi juegue un tiempo con la camiseta del Barcelona y otro con la de Miami. Una mujer haciendo historia en la justa futbolera. Se trata de la doctora Suzanne Hurman, la jefa del equipo médico de Curazao. Y es que entre las 48 selecciones participantes, es la única mujer que ocupa el cargo de máxima responsabilidad médica en un combinado nacional. Su nombre ya forma parte de la historia, y es que Hurman es apenas la tercera doctora principal en una justa futbolera en 96 años de historia. Hoy lidera el área médica de Curazao, la selección del país más pequeño en disputar el torneo, demostrando que el talento, la preparación y el liderazgo no entienden de género.
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2: Sigan en sintonía de Cinco Radio. En el Radar Mundialista informó Antonio Zamora. Que tengan una excelente tarde.
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4: En la indefensión se encuentran las víctimas del trenazo del primero de junio en San Antonio Abad. No les han pagado y no hay respuesta de las autoridades ni del concesionario. La aseguradora se desentendió del caso. Esto nos dice un familiar de uno de los lesionados.
5: A mi hermana no le han pagado nada. Mi hermana sí salió muy lastimada y la traen del C5 a la Pepsi. Ayer nos contactamos con la aseguradora y no nos quiso dar el nombre de la aseguradora y la aseguradora ya se lavó las manos. Pero la que debería de pagar es el dueño del micro y la aseguradora. La aseguradora ni para atrás ni para adelante con nadie.
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8: Doctor Padierna, usted se estuvo preparando mucho tiempo, viendo, a lo mejor ayudando, para ser partero. Pero llega un momento en que usted seguramente le dijeron, vas solito, ahí te dejamos y a ver qué haces. Recuerda ese momento tan importante en su carrera, doctor.
9: Pues no solo en el parto, en general el médico, tutelado por los maestros, sobre todo los buenos maestros, tiene ese apoyo que le permite enfrentar problemas que, siéndolo o no, le lastiman, le pesan. Y algún día tiene que hacerlo solo. Y hasta un dolor de cabeza piensa uno que es cáncer. Cualquier pequeño, como me sucedió con la operación primera que hice del apéndice, no dormí 15 días, porque a diario pensaba que habría complicación. Y va uno adquiriendo confianza, que le llama una experiencia, y a veces es lo contrario. A veces es inexperiencia y se hacen cosas que, como inspiración, han resuelto un problema y se queda uno asombrado. Ahí es donde, lo que le decía, tiene un ángel de la guarda y tiene un pequeño demonio detrás que le inquieta. Entonces, la primera vez que le relataba que recibía un niño, era un niño que estaba semi-muerto. Estaba yo en el hospital en tercer año de medicina y los compañeros que iban delante atienden un parto y dejan al niño por muerto ahí a un lado. Yo, entre no teniendo qué hacer, empecé a tratar de que el niño respirara y no respiraba. Llegué a oír un latido lejano y persistí. Puedo decir con satisfacción que el niño, media hora después de muerto, volvió a la vida. Volver a la vida no quiere decir que se haya ido. Estaba ahí esperando y pues tuve la suerte de ser yo quien lo tomara de la mano y vivió. Eso fue inspiración.
8: Pero no fue tampoco suerte, doctor.
9: A partir de eso...
8: Eso fue persistencia.
9: A partir de eso quise ser obstetra. Y muchos otros sucesos.
8: Ahí fue donde usted decidió ser obstetra.
9: Pues no creo haber tomado la decisión. Porque,
8: pero sí confirmarla.
9: Como le digo, me dejaba ir por la vida en el hospital. La vida en el hospital general era la vida del azar. A diario jugábamos con la ruleta de la vida y ella nos daba el premio o el castigo, pero faltaba todo. Y la buena voluntad, el deseo de hacer algo, a veces romper con la ociosidad, nos permitía hacer cosas extraordinarias que solas habían llegado. En esa ocasión, al pasar esto, pues si ahora hacemos el balance, debía de sentir que hice algo más de lo que en ese momento pensé. Pero no sentí nada más y me dejé ir. La suerte me llevó a ser obstetra. La primera cesárea que hice yo solo, cruel, sangrienta. En ese momento hacíamos una tecnología vertical en que sangraba mucho. Al cabo de los años, con la tecnología del hospital en París, del hospital en Barcelona, creo haber sido un buen cirujano obstetra. Hasta la fecha me recuerdo tantas cosas. Cada suceso empujaba a un nuevo suceso venturoso. No creo haber errado intencionalmente nunca, accidentalmente, claro, a veces. Claro. Y eso preservó mi situación de médico. Nunca creo haberme arrepentido por haber cometido intencionalmente algo que no se le puede llamar error, pero que sí se le puede llegar a decir crimen. Eso nunca lo hice. Los errores los tuve como todo ser humano que está aprendiendo. La vida es una escalera de aprendizaje y salta uno hasta la cumbre después de haber sufrido muchos y múltiples accidentes. Fue la manera como viví. Me queda el recuerdo. Ese recuerdo es alentador, ¿eh? Ese recuerdo, pues, cuando lo comento con mis familiares, con amigos próximos, sobre todo médicos, en los que parece mentira, todavía llego a soñar. Tengo noches de sueño con mis compañeros médicos y con el hospital. ¿Por qué? Porque lo que se ama hasta dormido se recuerda. Pues no creo que deba decir más de Conce, que este día traía una pequeña preparación que ya no la usamos. Iba yo a hablar de que los errores precisamente no son siempre totales y que el cambio con los años nos convierte en acierto lo que en un momento dado fue error.
8: Los fracasos sirven de experiencia, doctor.
9: Siempre, siempre. ¿Eh? Y pues, henos aquí todavía, ¿no?
8: Doctor, el hecho de recibir un niño, de que llora, porque es una sensación muy especial, que nada más lo tiene en su profesión un partero, un abogado, un arquitecto. Tengo mi hermano que es arquitecto y dice, cuando termino una casa, me paro enfrente, la veo, la disfruto, ya la terminé, ya me voy, ahí se queda y va a otra casa. Pero en el caso de usted, doctor, el haber recibido un pequeño, o como estábamos comentando hace un momento, fuera del aire, triates. Que una vez recibió usted triates, eso es más complicado todavía, un parto.
9: Y gemelos, cuates, incluso yo recibí a mis hijos gemelos y a mis nietas gemelas que usted acaba de conocer. Yo las recibí, claro que me emocionaba, pero puedo decir que así fuera mi familia, porque lo mismo atendí a mi esposa que a mis hijas, que a mis hermanas. En el momento de la atención médica me olvidaba de la familiaridad. No titubeaba porque para mí era el mismo ser, la vecina pobre que me vino a pedir ayuda, cuanto mi hija, la más querida, a la que también tuve que atender. Era simplemente un ser humano.
8: Pero atender una, la esposa, doctor, debe de ser algo fuera de serie, algo emocional.
9: Tuve la fortuna, y tuvimos 6 hijos, de recibir a 5. Solo el primero, ella prefirió a un compañero, que después, pues ya lo dejamos, yo recibí a todos mis hijos. Era, después de que había nacido, era un triunfo, un gozo, una admiración, un beneplácito, que felizmente todavía lo vivo.
8: Sí.
9: Mi esposa, desde luego, no sé si usted la conoció.
8: No, no tuve el gusto
9: una
8: de conocerla.
9: Una mujer preciosa, encantadora.
8: ¿Como Isabel?
9: Su mamá, imagine lo que ellas heredaron de la madre, que hasta la fecha recuerdo haberla llevado al hospital. La primera vez, como anécdota, sabiendo que todavía no era la hora, recuerdo eran la 1:00 a.m, salimos de la casa y la llevé a dar la vuelta al Zócalo en el automóvil. Y ella, pues ya asustada, era su primera vez, le dije, te salí a dar la vuelta para que goces tu parto.
8: ¡Qué bárbaro!
9: Y con calma fuimos al hospital.
8: ¡Qué nervios! Ahí no, demuestra
9: no
8: usted.
9: Nada.
8: Ahí demuestra usted el temple que tuvo, doctor. ¡Qué bárbaro! Vámonos a publicidad.
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9: ¿Cuántos minutos
8: nos... Pues doctor Padierna, nos quedan, estamos en el minuto 49, nos quedan como 8 minutitos, 8 minutitos. Doctor Padierna, nunca hizo un cálculo de cuántos partos habrá efectuado.
9: Creo que ya una vez me lo preguntó y la respuesta es nunca. Creo haber atendido el mayor número en la maternidad provincial de Barcelona. ¿Por qué? Porque éramos 2 o 3 médicos residentes que atendíamos cada tercer día un cúmulo de 8, 10, 15 partos. Porque era una maternidad inmensa. Maternidad en la cual satisfactoriamente el pueblo catalán dignificó a la mujer dándoles esa maternidad en un lugar donde el estigma de la soltería o de la madre soltera era señalado con el dedo y a veces castigado. Y la maternidad lo recibía, la recibía, la hacía suya, las atendía. De tal manera no había las trampas para no tener niños que hay ahora, que yo les llamo las ratoneras. Y entonces había cantidad de niños. Y Cataluña era, porque la maternidad era catalana y teníamos mucho trabajo. Ahí creo haber, pues en un año, no sé, a lo mejor 800, 1000, más todos los demás que se iban acumulando, pues puede ser un millar o poquito más, poco menos.
8: Por año.
9: No cuenta tanto eso como la satisfacción de uno solo.
8: Sí.
9: Ese uno solo que vive ya es la gloria para uno. Porque yo le decía, cuando el niño no llora, el que llora es el padre.
8: Claro que sí, claro que sí.
9: Es tremendo.
8: Es tremendo eso. Y tomar la decisión rápidamente de qué debo de hacer.
9: Hay que actuar.
8: Hay que actuar.
9: Generalmente se sienta uno a pensar y no lo resuelve. Hay mucho de inspiración.
8: Sí.
9: Hace uno algo.
8: A lo mejor no es tan fácil pensar como actuar.
9: Actuar.
8: Porque aquí no hubo nada de lo voy a pensar, lo voy a planear. Sí, no, sí. Actúa ya.
9: Vamos a sentar a hacer lo que llamaban clásicamente junta de médico.
8: No, ahí no se puede.
9: Eso se resuelve ya. Sí o no. Antes de que termine el programa, usted me preguntó qué música me gusta.
8: Sí, claro, eso
9: y
8: es importante.
9: Me guardé en el bolsillo el vals que más me gusta. Que alguna vez todos han oído y no lo aprecian, que se llama La Barcarola de los Cuentos de Jopa. ¿La habrá usted oído muchas veces?
8: No, dígese que no.
9: Pues la tiene que oír, no, y la va a silbar y la va a cantar, porque es una alegría profunda. Se la recomiendo.
8: Me voy a permitir llevar unos tamalitos a su casa. Y me pone usted el vals.
9: La Barcarola de los Cuentos de
8: Jopa. No.
9: Es de la época de la alegría parisiana, que llaman. Hoffman es un recuerdo, pero el que escribe eso, pues creo que fue Franz Lehár, el de la Viuda Alegre. Ahí los cuentos, La Barcarola.
8: Barcarola. Barcarola.
9: Esa es mi predilecta. Se las dejo.
8: Doctor, también debe de recordar el último parto que realizó.
9: Lo tengo tan presente que si pudiera entraba caminando ahorita. Me programé para atender a mi nuera embarazada de su último parto, que ella me pidió por varios motivos que le hiciera cesárea. La última cesárea que hice, se la hice a mi nuera, la esposa de mi hijo Carlos. La niña preciosa, le digo como muchos abuelos, la principesa, tiene ahora 7 hacia 8 años. Fue la última cesárea que yo me programé para tener el gusto de decirme despido.
8: ¿Y por qué tomó esa decisión de retirarse, doctor? Ya bueno, estaba usted en plenitud de facultades. Podría haber seguido.
9: Empecé a notar disminución de vista.

0: Padierna, última pregunta del programa. ¿Cuáles son los planes del futuro para usted?
1: Bueno, tengo muchos, ¿eh?
0: A ver, bien.
1: A cierta edad y juventud debe uno proyectar.
0: Claro, una persona sin proyectos no vive.
1: Tú sigues siendo joven porque todavía proyectas al futuro. Sé que el futuro está más breve, más corto.
0: Pero no sabemos cuánto.
1: No sabiendo cuándo, yo quiero que se alargue. Proyectos. Que Dios me conserve la mente, que me permita leer, aunque sea a través de otra persona, y escribir lo que me venga por gusto, por placer, que les quiero dejar a mis hijos. O sea, tengo proyecto de vida. Y si el proyecto de desayunar mañana con usted unos tamalitos, ya vale la pena.
0: Están incluidos como
1: proyecto. Y más tarde, pues tal vez ir a una fiesta familiar es un proyecto. No quiero ganar dinero. No quiero ganar aplausos. No quiero que cuando me despierte diga, me está esperando el triunfo. No. Lo que quiero es vivir en paz, con amor y proyectando qué voy a hacer hoy. Es como los alcohólicos. Hoy, nada más.
0: Doctor Padierna, una preguntota. Usted es muy creyente en Dios.
1: Ah, sí.
0: En 30 segunditos, dígame lo que ha influido Dios nuestro Señor en su vida.
1: Pues no ha influido. Él está presente siempre. Si no fuera por Dios, no tendría mis hijos. Entonces lo que Dios me da es la riqueza, el placer, el gusto. Yo alguna vez me visitaron los hermanos mormones y les advertí, le voy a oír y con gusto, pero yo soy católico, lo nací, lo vivo y voy a morir católico. Ese es mi proyecto de vida.
0: O sea, Dios ha estado en su vida siempre. En todo.
1: Siempre, en
0: con
1: todo.
0: Con sus hijos, con todo. Su trabajo.
1: En el peor momento y lo mismo en el mejor momento. De esos momentos, cuando me casé, el amor estaba y estaba Dios. Cuando nacieron mis hijos, lo mismo. Cuando murieron mis padres, igual. Y cuando yo muera, quiero que Dios me cierre los ojos. A lo mejor no se sabe, pero yo sí creo que al morir Dios le baja los párpados. Espero que me lo hagan conmigo.
0: Caramba, doctor. Ay, no, pues platicar con usted, como siempre, doctor. Es una maravilla, un aprendizaje impresionante. Yo no sabe cómo le agradezco el que usted venga cada mes aquí al programa, que participe con nosotros. Ya tiene un año, Isabel, de estar viniendo.
2: Más, ¿no?
0: Más o menos, sí, un poquito más. Más o menos, y siempre nos deja un cúmulo de experiencias, de conocimientos, de lecciones de vida que lo tenemos que aprovechar, doctor. Gracias, de verdad, como siempre. Y como siempre despedimos el programa, doctor, estamos en manos de Dios, pero Dios está en nuestras manos.
1: Magnífico.
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0: Muy buenas tardes, tenga todo nuestro auditorio a su programa Recordar es Vivir. Espero que, bueno, pues hoy se la estén pasando de maravilla con sus familias. Un saludo a todos los padres del estado, a todos nuestros adultos mayores, que festejen, que estén en casa, que estén en el restaurante, en donde estén. Que mis mejores deseos y bendiciones para este Día del Padre, y espero que, bueno, la estén pasando en familia. Menciono por ahí saludos a mi papá, ¿no? En este día que se le esté pasando muy bien, un saludo. Gracias por compartirme lo más valioso que es la vida. Y también al doctor en Derecho, Jacinto García, que sé que nos está escuchando, un fuerte abrazo. Y bueno, pues a todos en general les mando un abrazo. Les quiero comentar que este programa vamos a platicar sobre temas que me han mandado por correos durante el mes, que me han mandado por WhatsApp, sobre temas de usucapión y sobre temas de sucesiones. También tengo un invitado que durante el programa se los voy a presentar para que podamos platicar sobre temas de pensiones y de Infonavit, Seguro Social. Por si tienen alguna duda, con todo gusto pueden mandarnos WhatsApp y ahorita durante el programa al aire las vamos contestando. Como ya saben, primero siempre me gusta darles menciones para que durante el programa también les esté explicando alguna duda que tengan, con todo gusto. Yo soy el licenciado Eduardo Flores. Para las personas que nos sintonizan el día de hoy y no habían sintonizado alguna vez el programa, bueno, pues estoy a sus órdenes en el jurídico del Instituto Nacional de las Personas Adultas Mayores, en la avenida 2 Oriente, número 2020, apoyando en materia legal a cualquier adulto mayor, con todo gusto. Les recuerdo que siempre menciono en el programa nuestro apoyo a través de la contadora Norma Retif, el apoyo del dispensario en el instituto. Somos muchísimas personas que a veces tenemos medicamentos en casa, a veces no los ocupamos o ya se acabó una cajita y dejamos la mitad. Y si todavía están vigentes, que no estén caducas, les invito a que vengan a Cinco Radio a dejar sus medicinas o directamente al instituto, para que, bueno, personas de escasos recursos o cualquier persona que se acerque necesitando un apoyo, medicina, si se tiene la medicina, se les haga llegar a las personas. Entonces, este dispensario, pues siempre les agradezco a todos la respuesta del auditorio de nuestro programa Recordar es Vivir, porque siempre tenemos muy buenas respuestas, siempre tenemos apoyo de todos ustedes, y les agradezco mucho que cada programa en la semana vemos cómo llegan los medicamentos, y bueno, pues nos da mucho gusto poder también apoyar a los adultos mayores que llegan a pedir medicamentos y que tengamos, porque a veces incluso medicamento como a lo mejor un paracetamol, ¿no?, que para muchos es un medicamento muy común o muy económico, hay gente que no tiene recurso, entonces van pidiendo cualquier medicamento, y bueno, si lo tenemos se les entrega. Por eso les invito a que cualquier tipo de medicamento, de especialidad, de lo que tengan, si todavía están vigentes, puedan hacer favor de mandarlos al instituto, llevarlos, y bueno, ahí la contadora Norma es la que se encarga de apoyar a los adultos mayores para írselos entregando. Entonces, bueno, les invito para esta campaña que podamos contar con su apoyo, como siempre. Y muchas gracias y bendiciones a los que siempre apoyan. También les recuerdo que en el instituto se encuentra ubicado en la avenida 2 Oriente, número 2020, para las personas que quieran ir a dejar su credencialización o tramitar su credencial del instituto. Tienen que llevar una fotografía, tamaño infantil, acta de nacimiento, comprobante de domicilio actualizado, no mayor a 3 meses, CURP actualizado al 2026, un CURP de un familiar que sea su referencia, igual actualizado, 2026, su credencial de lector, una copia de su credencial de lector, y pueden acudir en un horario de 8 de la mañana a 12 del día. 8 de la mañana a 12 del día, de lunes a viernes. Ya nuestros compañeros de bienestar les explicarán para cuándo o cómo es el procedimiento de entrega de su credencial, pero el horario de entrega es de 8 a 12 del día, por favor. El horario del instituto es de 8 de la mañana a 3 de la tarde, horario corrido de lunes a viernes. Y acuérdense que para las personas que quieren ocupar servicios, prestadores de servicio, tenemos bastantes servicios a disposición de ustedes. Les voy a mencionar los servicios por si quieren acudir. Obviamente cada prestador de servicio cuenta con diferentes horarios, pero por lo general siempre están de lunes a viernes, de 8 de la mañana a 3 de la tarde. Tenemos servicios de enfermería, medicina general. En la medicina general es importante mencionar que hay un doctor internista que es el que brinda este apoyo, para que, bueno, vean que también es un especialista en el área y puedan brindarles apoyo si es que necesitan medicina general, enfermería, tenemos dentistas, podología, optometría, medicina alternativa, fisioterapia y asesoría jurídica. Todo lo que ustedes necesiten pueden acudir directamente al instituto a solicitar algún servicio y ya, bueno, nuestros compañeros les podrán decir horarios, fechas que se encuentran y, bueno, poder ir a agendar o acudir directamente al instituto. El teléfono del INAPAM es el 2222-358650. 2222-358650. Esto, acuérdense, es muy importante. Si quieren acudir o tienen alguna duda, puedan hablar por teléfono para no tener que ir hasta allá y, bueno, pedir su duda. Si es muy necesario, pueden acudir a un horario de 8 de la mañana a 3 de la tarde. Entonces, bueno, el teléfono es para evitarles si es que se encuentran delicados de salud o por alguna enfermedad no pueden acudir, pueden hablar solicitando apoyo de, o alguna pregunta sobre algo y ya les puedan comentar al 2222-358650. También es muy importante recordarles que hay talleres que se imparten en el instituto, los cuales tienen años a disposición de los adultos mayores. Hay muchos que van ya durante muchos años. Les mando un saludo a todos los todos nuestros compañeros que acuden a los talleres. Y bueno, pues es un método de convivencia, es un método de aprendizaje, es un método de actividad para que todos nuestros adultos mayores del estado puedan acudir y puedan tener también un tiempo de distracción, un tiempo de actividad o de aprendizaje. Todo esto en el instituto. Pueden hablar al 2222-358650 con la contadora Norma Retif para que, bueno, ya les explique horarios, días y puedan inscribirse a los talleres. Tenemos talleres de bolsa, tejidas y manualidades, de dibujo y técnicas de pintura, de informática, de craquelado, cerámico, de estampado en tela, de yoga, de bisutería, de, ya les dije, de informática, de bordado de fantasía, de reparación de electrodomésticos, de teclados musical, de reparación de electrodomésticos. Todos estos talleres se encuentran en diferentes horarios. Yo les voy a hacer mención ahorita, si quieren tomar lista o si quieren anotar, los horarios de los talleres y los días. Si tienen alguna duda, pueden hablar por teléfono al instituto para despejar o ya que se les explique sobre su inscripción, o si quieren unirse a algún taller, ya la contadora Norma Retif les explicaría bueno, qué tienen que llevar para presentarse a los talleres. Son talleres que se tienen de lunes a viernes. Del día lunes, de 10 a 12 del día, bolsas, tejidas, manualidades diversas. Dibujo y técnicas de pintura, lunes de 1:30 a 3 de la tarde. Informática de 9:30 de la mañana a 1 de la tarde. Alfabetización primaria secundaria de 10:30 a 12 del día. Inglés de 8 de la mañana a 10 de la mañana. Estampado en tela de 10 de la mañana a 1 de la tarde. Todo esto es el día lunes. El día martes se tienen clases de yoga de 8:30 de la mañana a 9:30. De bisutería de 10 de la mañana a 12 del día. Tejido en gancho y agujas de 10 de la mañana a 12 del día. Informática de 9:30 a 1 de la tarde. Bordado de fantasía de 10 de la mañana a 12 del día. Reparación de electrodomésticos de 10 de la mañana a 12 del día. Y resina decorada de 10 de la mañana a 12 del día. Todos estos talleres son los días martes. Los días miércoles tenemos dibujo y técnicas de pintura de 1:30 a 3 de la tarde. Teclado musical de 11 de la mañana a 1 de la tarde. Informática de 9:30 a 1. Alfabetización primaria y secundaria de 10:30 a 12:30. Craquelado, cerámica de 10 de la mañana a 12 del día. Inglés de 8 de la mañana a 10 de la mañana. Grabado en madera o acrílico de 10 de la mañana a 1. Todos estos talleres son los días miércoles. El día jueves tenemos yoga de 8:30 a 9:30, corte y confección de 10 a 12, teclado musical de 11 de la mañana a 1 de la tarde, informática de 9:30 a 1 de la tarde, dibujo anatómico de 10 de la mañana a 1 de la tarde, reparación de electrodomésticos de 1 a 12 y estampados en tela de 10 a 1. Los viernes tenemos dibujo y técnicas de pintura de 1:30 a 3 de la tarde, tejido en gancho y agujas de 10 de la mañana a 12, gimnasia cerebral de 9 a 11, alfabetización primaria y secundaria de 10:30 a 12:30 e inglés de 8 de la mañana a 10 de la mañana. Todos estos talleres, pues obviamente ya lo escucharon, que son a diferentes horas y diversos días, para que si hay personas que les acomode ciertos días o ciertos horarios puedan inscribirse, puedan hablar al 2222 358650 con la contadora Norma Retif. Todos esos talleres son pensados en ustedes para poder aprender, para poder ir a convivir. Incluso tenemos muchas personas que van y han hecho una amistad y llevan muchos años acudiendo a los talleres, y nos da mucho gusto verlos día a día. Entonces, igual les hago una invitación para todas las personas que quieran acudir, con todo gusto puedan hacerlo. Y bueno, cambiando un poquito de tema, como les comentaba en el programa de hoy, me han escrito mucho solicitando apoyos de sucesiones, de juicios de usucapio, de juicios reivindicatorios. Entonces, bueno, les hice un pequeñito resumen sobre cada procedimiento para comentarles en palabras simples qué pueden hacer y cómo pueden enfrentar algún tipo de problema. Yo siempre les recuerdo, en cada programa siempre salgo con lo mismo, pero me gusta repetirlo porque se pueden evitar muchísimos problemas. El tema de una asesoría, el tema de preguntar, es un tema muy importante. Miren, es como en el sector de la salud. Si uno va a revisiones, va con un médico en prevención, pueden evitarse alguna enfermedad o algún procedimiento quirúrgico. Lo mismo en el tema legal. Si ustedes tienen algún problema, un posible problema, tienen alguna duda de algún trámite, consulten, asesórense, y con eso se pueden evitar un posible juicio o un posible pleito. Y también para las personas que ya se encuentran en alguna situación judicial, materia civil, familiar, penal, laboral, con todo gusto los podemos apoyar asesorándolos para despejarles sus dudas, si es que la necesitan. Les recuerdo que hay dependencias como Defensoría Pública, donde se pueden acercar también, y hay muchas instituciones donde les brindan apoyo legal, por lo cual yo les reitero que siempre se acerquen a que puedan pedir un apoyo de asesoramiento y poder llevar algún procedimiento lo más sano que se pueda y viable. Entonces, también les reitero que si tienen algún problema, no vivan angustiados o no vivan comprometiendo su salud emocional, porque a veces yo entiendo que una situación legal pues es desgastante en tiempo, incluso en economía. Entonces, como instituto lo que queremos es brindar ese apoyo para que las personas puedan sentirse apoyadas y que sepan que cualquier situación tiene solución, tiene un procedimiento el cual se puede arreglar su situación. Pero siempre les digo a las personas, tengan paciencia, cualquier situación hay salida, hay solución, hay que estudiar el asunto y bueno, ya hacerle un buen asesoramiento. Pero no vivan angustiados, porque me ha pasado ver a personas que llegan conmigo y llegan pues a veces ya incluso mermados de salud, enfermos por sus situaciones, y a veces son situaciones que tienen salida o tienen una buena solución. Entonces les reitero eso para que, ya sea con nosotros o con quien ustedes gusten, que tengan ustedes más cerca, puedan acudir, puedan solicitar algún apoyo. Hay muchísimas dependencias que les brindan apoyo, incluso directamente si tienen algún tema, por ejemplo, en materia penal, también hay Defensoría Pública en la Fiscalía del Estado, donde les pueden brindar asesoría y apoyo legal para que ustedes tienen ese derecho, no nada más por ser adultos mayores, sino por ser ciudadanos, tenemos el derecho de una defensa gratuita. Entonces, pueden solicitar ese apoyo si es que no cuentan con recurso, o dependencias como la nuestra, como instituto como el nuestro, para que se les pueda asesorar y dar una guía de cómo poder resolver su asunto. Y bueno, pues me comentaban que personas quieren, primero ahorita les ha entrado, porque yo lo he visto mucho, a lo mejor como viene el mes de septiembre, el mes del testamento, el tema de herencia. Entonces, con todo gusto les voy a explicar tres pasos de cómo pueden dejar una herencia. Y si ya tienen algún procedimiento de intestado o hay alguna persona que falleció y no dejó una herencia, ¿cómo pueden solucionar su sucesión o cómo pueden arreglarla para que vayan dejando todo claro y en regla? Porque a veces los procedimientos, cuando muere una persona intestado y lo dejan así pensando en que, bueno, pues ya el papá o la mamá que sobrevive ya también está grande y que al final van a arreglar en un solo procedimiento una sucesión, eso no es cierto, se tiene que hacer sucesión por cada difunto. La ley sucesoria nos marca que es un derecho personal e individual, intransmisible. Entonces no podemos solicitar un procedimiento de una propiedad por el titular, sino se tiene que hacer también del cónyuge en caso de estar casados por sociedad conyugal. Entonces todos estos detalles ahorita les explico, vamos un corte y estamos con ustedes.
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0: Estamos de vuelta en su programa Recordar es Vivir. Y bueno, como les estaba mencionando antes del corte, les comentaba que me han preguntado mucho sobre, bueno, preocupación de nuestros adultos mayores en tema de herencia, en tema que quieren dejar las cosas en orden para sus hijos, para que no se peleen, porque normalmente, ¿qué es lo que pasa, no? Que en la familia ya vemos que el hijo se empieza a pelear con la hermana, con el otro hermano, porque, bueno, pues se sienten a veces ya con derechos sobre algún bien inmueble. Primero, lo que me gusta comentarles es que el derecho sucesorio es un derecho personal e individual. y como tal ese derecho lo pueden ustedes transmitir a la persona que ustedes deseen. ¿Qué quiere decir? Que está equivocado el concepto de todo es para los hijos o todo es para ellos. Digo, qué bueno que así sea y si ustedes tienen esa decisión, lo hagan. Pero no es una obligación. Nos ha pasado, me ha pasado que incluso hay personas que me dicen, y quiero dejar todas mis propiedades a un amigo, a un primo. Adelante, tienen todo su derecho. Incluso normalmente en las mismas notarías a las que ustedes quieran acudir, tienen que comentarles eso, que bueno, pues ustedes van a decidir a quién heredar. Hay dos vías para dejar esto. Entonces les voy a explicar muy rápido las dos vías que en cualquier notaría les tienen que comentar lo mismo o, bueno, hacerle ya la explicación que ustedes o cualquier duda tengan puedan comentarles al notario o al abogado que los atienda. Hay dos maneras de transmitir una propiedad y derechos sobre otra. Es a través de una donación o a través de un testamento. ¿Cuáles son unos puntos de diferencia muy importantes? En cuestión económico es un margen muy grande y les voy a explicar la diferencia. Les voy a poner un ejemplo. Un testamento público abierto, por lo general ronda, vamos a decir, 4,000 pesos. Y una donación es, les tienen que hacer un presupuesto de acuerdo al valor catastral de la boleta predial. Obviamente, porque es este trámite diferente. Porque una donación se puede hacer con reserva de usufructo o al 100%. ¿Pero qué quiere decir una donación? Es una escritura pública de donación. Por lo cual, ustedes a transmitir una propiedad por vía donación, se transmite la propiedad, ya sea la nuda propiedad o con usufructo. Y esto quiere decir que ya hay carga de impuestos. Carga de impuestos, carga de escritura, registro público. Normalmente el notario con el que ustedes acudan al darles el presupuesto, en este presupuesto ya va incluido gastos de registro público, gastos de traslado, gastos de todo lo que lleva una escritura. Y al fallecer o al faltar, pues obviamente ya su heredero o sus herederos ya no tienen que hacer un pago sobre derechos porque lo están haciendo ahorita al transmitir la donación. En el testamento, porque es un servicio más económico, porque se deja la voluntad plasmada ante un fedatario público, que es un notario, por lo cual lo que hace un notario es certificar, constituir que la voluntad de una persona es la que le está transmitiendo, lo elabora en un documento que se llama un testamento, y al faltar esa persona, con ese documento pueden hacer ya el reclamo de los derechos de la propiedad que tenga la persona afinada, por lo cual en ese momento ya les cobrarían o les harían su presupuesto de la escritura. Entonces, lo que se hace es que en una donación se hacen desde en un momento la escritura, se pagan los derechos y la persona ya no tiene que gastar después. En un testamento es al revés, hasta que falte la persona es cuando se hace el gasto de escritura. Ahora, algo muy importante que siempre les comento es, también tengan muy presente esto. Si tienen solamente una propiedad y ustedes quieren donarla, pueden quedar, hay un riesgo de que queden en estado de vulnerabilidad. Entonces, ante esta situación, la notaría donde acudan o, bueno, el abogado que los asesore les tiene que explicar que es un riesgo el que donen una propiedad si es la única que tienen en su patrimonio, porque obviamente al transmitirla, transmiten los derechos. Si después la persona que recibe la donación, ¿no?, quiere venderla, quiere hacer algo, lo puede hacer, porque legalmente ya sería el titular de los derechos. Por eso normalmente se les recomienda cuando quieran hacer ese tipo de trámites que hagan la donación de la nuda propiedad y se queden con el usufructo vitalicio. Quiere decir que ustedes tienen el goce de la propiedad, pueden disfrutar de la propiedad, pero ya no pueden disponer de ella porque ya está donada. Ese es otro punto que siempre les explico. Si en un futuro quisieran vender la propiedad, ya no pueden porque ya la donaron, la nueva propiedad. Podrían, siempre y cuando el hijo o los hijos que ustedes le donaron, ellos estén de acuerdo, firman y podrían vender la propiedad. Entonces, eso es como un candado que tienen. En la donación, en el testamento, es diferente. En el testamento, si se hace el testamento el día de hoy, dejan su herencia plasmada, pero no tiene ejecución ese testamento hasta que no muere la persona. Entonces ustedes siguen teniendo los derechos del 100% de todos sus bienes. Si quieren vender la propiedad, quieren después cambiar el testamento, lo pueden hacer cuando quieran. Eso es algo importantísimo que sepan, porque de ahí tomen ustedes su decisión de qué es lo que les conviene de acuerdo a sus bienes, de acuerdo a su situación económica incluso. Es muy importante, porque yo a veces les comento eso. Piensen en el futuro, piensen en toda su situación y de acuerdo a eso tomen una decisión de cómo dejar una herencia. Por eso el asesoramiento es importantísimo. Aquí nosotros en México a veces el asesoramiento lo dejamos como algo a la ligera, como algo que no es importante, pero a mi punto de vista, tengo más de 15 años litigando y siempre me he dado cuenta que lo más importante es la asesoría, la primera asesoría, porque es donde le pueden abrir el camino, ya sea a solucionar un pleito o a evitarse un pleito. Pero obviamente tienen que acercarse con alguien especializado en la materia que quieran para que puedan brindarles esa asesoría correcta y no los confundan o no salga contraproducente. Entonces les invito a que si tienen duda, acérquense con un profesional en derecho, un especialista en materia civil o familiar, o si es una situación penal, con un especialista, con un penalista, con especialistas para que puedan despejar sus dudas y puedan evitarse algún tema. Lo que les estoy explicando normalmente me pasa mucho, que lo veo que dejan una herencia, pero al no saber o no asesorarlos correctamente, a veces van a verme y me dicen: licenciado, quiero vender, pero ya no puedo. Y ahora mi hijo ya no quiere que venda. Entonces, ahí es donde, precisamente al no haberlos asesorado, pues hacen un trámite a veces incorrecto. Por eso les digo, tienen la paciencia y la calma del mundo. Si ustedes acuden a cualquier notaría, no se precipiten, pregunten, informen, les tienen que explicar todas sus dudas correctamente. Si no se las explican, acudan a otra o acudan con otras personas, tomen varias opiniones, tomen varios presupuestos para que puedan ustedes realizar su trámite con la persona que ahora como comercial voy a escuchar, que más confianza tenga. Pero es importantísimo que tengan esto. Entonces, bueno, eso respecto a las sucesiones, a donación, si alguien tiene algún procedimiento, alguna duda, con todo gusto puedo acudir al instituto, mandarme un WhatsApp al 2226674078. En caso de emergencia, con todo gusto le respondo. O si no es emergencia, también le respondo, nada más que a veces por trabajo tardo un poquito, pero les despejo sus dudas. Cualquier duda, con todo gusto. Entonces, regresando al tema de donación y testamento, es muy importante que tengan esta claridad en puntos para mí demasiado importantes, ¿no? ¿Cuál es la diferencia de una donación y cuál es la diferencia de un testamento? Ahora, también incluso dentro del testamento, por ejemplo, pues hay diferentes tipos de testamento, testamentos porcentuales, testamentos por legado, que ya igual en la misma notaría donde acudan, bueno, les explicarían, que yo muy rápidamente les voy a comentar. Normalmente, en cualquier notaría, el testamento más funcional y más práctico es el testamento público abierto. Quiere decir que una persona hereda todos sus bienes, derechos, acciones a uno o varios herederos, dejando una albacea como principal y se puede establecer un heredero sustituto en caso de fallecimiento. En caso de un testamento porcentual, pues es como su nombre lo dice, si quieren dejar a varios herederos con diferentes proporciones de sus bienes, por ejemplo, a un hijo con el 30%, a otro con el 50% y a otro con el 40%, pueden hacerlo mediante un testamento en materia de porcentajes, para que quede porcentual. En caso de legados, ¿qué quiere decir? Que si ustedes tienen más de una propiedad, dos, tres, cuatro propiedades, y quieren especificar cada propiedad a una persona en específico, se llaman testamentos por legado, los cuales quiere decir que ustedes van a decidir qué propiedad le corresponde a cada uno. Y el testamento público abierto es un testamento general que normalmente es muy bueno, pero es, como su nombre lo dice, general, donde ustedes heredan derechos, bienes, acciones a uno o varias personas en partes iguales y proporcionales, como lo marca la ley. Acuérdense que nuestro código, en el derecho notarial, hay varios puntos importantes. Por ejemplo, les voy a mencionar, de 80 años en adelante es importante presentar un dictamen, ya sea de un médico general o un médico internista o un geriatra, donde certifique que a la hora de realizar su trámite estaban en buen estado de salud mental, para que esto prevengan algún posible pleito, porque normalmente nos pasa, esperemos que no en sus casas, pero pasa que, bueno, ya cuando muere la persona empiezan los pleitos entre los hijos o empiezan las disputas. Y si un testamento no está bien redactado, bien protegido, mejor dicho, bien protegido, le da cabida a un posible juicio de nulidad testamentaria, que obviamente también nos lo marca nuestro Código Civil y Familiar. Aquí el tema es que puedan prevenir una situación, que ustedes garanticen o estén tranquilos sabiendo que lo que ustedes están dejando plasmado, su voluntad, se va a cumplir. Entonces, esto es importantísimo que su asesor o el abogado de la notaría o el mismo notario que los atienda le comenten todas sus dudas. Ellos les van a explicar, les van a orientar para que tengan ustedes esas dudas despejadas y todo lo que yo le estoy diciendo muy en resumen, bueno, les puedan explicar más detallado. Igual si se acercan al instituto, con todo gusto les brindamos ese apoyo. En materia de donación, como les comento, bueno, ya es un trámite de escritura pública que se llama escritura de donación, se traslada y trasladan los derechos. Por eso depende mucho la situación de ustedes. Es muy importante, de acuerdo a su situación, qué es lo que quieren hacer y qué es lo que más les conviene hacer. Y bueno, se nos pasa el tiempo volando. Vamos un corte y de regreso continuamos.
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13: ¿Qué tal? Buenas tardes. ¿Cómo le va? Soy Marcos Bravo y a continuación te presento el Radar Mundialista.
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13: Álvaro Fidalgo fue de los tres futbolistas de la selección mexicana que no decidió salir de la concentración el sábado y quedarse en el CAR. Pequeño coreano se une a la fiesta tocando el güiro como todo un profesional. En medio de toda la polémica en Portugal, Cristiano Ronaldo publicó una foto con toda la selección, incluido João Neves. El capitán acompañó la imagen con un claro mensaje: siempre unidos.
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13: El Rom se convirtió en el portero con más atajadas en un partido en la historia de los mundiales. 15 atajadas. De una isla con 190 mil personas salió una muralla. Continúa en 5 Radio, comunicación efectiva y minuto cero. Para el Radar Mundialista, le informó Marcos Bravo.
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0: Estamos de vuelta otra vez. Qué bueno que nos estamos ahorita con muchas preguntas afuera del aire, que ahorita durante el programa les voy a comentar. Miren, una pregunta al señor, bueno, pregunta al señor Luis Torres. Buenas tardes, señor, espero esté pasando un feliz Día del Padre. Nos pregunta qué es la nuda propiedad. La nuda propiedad es el traslado de los derechos de la propiedad como tal. El usufructo, lo que les explicaba, es el goce de la propiedad. O sea, cuando uno traslada la nuda propiedad, está transmitiendo los derechos de la propiedad, como tal, los derechos de esa propiedad. Pero el usufructo, el goce, el disfrute de la propiedad, se lo queda a la persona con el usufructo. Entonces, normalmente en las donaciones hay dos tipos, que es al 100%, quiere decir que van a trasladar nuda propiedad y usufructo. Y cuando es el otro tipo de caso que solamente tengan una propiedad y quieran protegerse, normalmente se hace que se dona la nuda propiedad, el derecho lo trasladan, pero el usufructo se lo quedan ustedes o el dueño para que no puedan sacarlos, no puedan disponer de esa propiedad, no puedan venderla hasta que la persona muera. Pero aquí viene lo que les explicaba, no pueden vender la propiedad. En este caso el señor, suponiendo que usted, señor Luis Torres, da su propiedad o pasa usted la nuda propiedad a algún hijo, se queda el usufructo. O sea, usted va a vivir en la propiedad, puede disfrutar de ello. Pero si usted quisiera vender la propiedad, ya no puede, porque ya transmitió la nuda propiedad. Sí se puede, digo, en el caso que usted, por ejemplo, o las personas que nos escuchan que hagan ese tipo de operaciones, pues los hijos o la persona que usted les done se llevan bien o hay buena comunicación y al final deciden venderlo, sí, claro que la pueden vender, pero van a necesitar la firma del que tiene la nuda propiedad, que en este caso puede ser uno o varios hijos. Por eso es que normalmente yo les explicaba que de acuerdo a la situación de ustedes o a cómo tienen sus bienes, normalmente es el asesoramiento para que les expliquen qué es lo que más les conviene, o sea, que les orienten su situación, qué riesgos hay y qué derechos transmiten, qué derechos no, para que obviamente ustedes tomen esa decisión lo mejor posible pensando en ustedes, que es algo importantísimo que les digo a las personas. Nunca queden desprotegidos. Aunque tengan 10 hijos, 5 hijos, y no me gusta hablar mal de algo que no conozco, pero normalmente por la experiencia lo veo, pues a veces tristemente la situación va cambiando. Entonces no quiere decir que los hijos sean ingratos o sean malos, pero a veces la situación cambia a las personas, ¿no? Ya sea su situación económica, su situación familiar va cambiando. Y a la larga, bueno, si hay un riesgo de que puedan pelear, puedan sacarlos, puedan, pues si ustedes le dan esa facilidad, van a poderlo hacer. Por eso es importantísimo que siempre piensen en un futuro. ¿En un futuro en qué sentido? Protegerse, o sea, si tienen una propiedad, por ejemplo, pues vean que es lo mejor para ustedes. En un futuro que estén más grandes, ¿no? Cada vez lleguen a cierta edad donde va a ser más complicado cada vez hacer sus actividades o incluso trabajar, pues obviamente eso es lo importante, que ustedes puedan protegerse para que traten de no depender al 100% de los hijos. Digo, qué bueno y me da mucho gusto y les agradezco a los hijos que nos escuchan, que también apoyan a los padres, los ven, porque tendríamos todo mundo que ser así, ¿no? Yo creo que la gratitud es un principio que todo mundo lo tendremos que tener. Entonces, si somos gratos con nuestros padres, pues obviamente siempre se evitarían problemas y vivirían en santa paz, pero a veces les digo que yo lo veo mucho, a veces por situaciones llegan a cambiar o llega a haber pleitos, llegan a incluso a dejarse de hablar, dejarse de ver. Entonces protejan ustedes sus bienes, lo que han hecho durante su vida, para que al final sea útil para ustedes. Digo, los hijos al fin de cuentas van a hacer también su vida, van a hacer sus bienes, sus derechos. Entonces cuiden mucho eso, ¿no? Yo en ese siempre los asesoro en este tipo porque me gusta hacerlos entender que cualquier situación tienen que ver por ustedes, porque al ratito, si ya donaron la propiedad, que me ha pasado incluso, hay personas que me dicen, yo le doné a mi nieto hace 10 años y ahorita creció, ya me quiere quitar la casa, y pues bueno, tristemente tienen el derecho a veces, o ya tienen ese derecho las personas, no derecho a quitarlo, sino derecho a la propiedad. Entonces, por lo cual, a veces toman acciones que no son correctas, pero tienen ese derecho sobre la tal propiedad. Por eso es que yo les digo a veces, piensen bien las cosas, analícenlo, no tienen que hacer una donación porque algo importante también, digo, no es que no lo tengan que hacer ni me lo tomen así, sino yo les comento porque también algo importante es decirles, si una propiedad o Dios no lo quiera, llega a quedar intestada, no van a perder esa propiedad. La propiedad es de su familia y es de ustedes. Obviamente lo que tienen que hacer es un procedimiento sucesorio por el cual sus derechos de los familiares más cercanos en línea recta tienen el derecho a reclamar esos bienes. Entonces, lo que hace una herencia o lo que va a ser un testamento o una donación es que ustedes decidan, en caso de tener varios hijos o que ustedes quieran hacer algo, quieran estar seguros de cómo van a repartir, lo hagan en vida. Para eso son estos trámites. En caso que ya, Dios no lo quiera, haya faltado, ya sea papá o mamá de los que me estén escuchando, y quedó una parte intestada del bien, no lo van a perder. Simplemente, bueno, hay que hacer un reclamo, hay que hacer un procedimiento sucesorio intestamentario, que hay dos maneras: se puede hacer administrativo ante un fedatario público, que es un notario público, o si hay controversia, ante un juzgado familiar, para que un juez de lo familiar decida la repartición de los bienes. Entonces, bueno, eso ya es tema para otro programa y con todo gusto les explico, para que no se nos pase el tiempo y podamos continuar con nuestro invitado. Si tienen alguna duda durante el programa, escríbanos al 2226-674078 y con todo gusto les explicamos, o al HR 2227-076861 por WhatsApp y con todo gusto les podemos consultarlos al aire. Bueno, le damos la bienvenida al doctor Sergio García, profesor del TEC de Monterrey, experto en pensiones, IMSS, Infonavit y Fonacot. Y bueno, pues ya tiene muchos años apoyándonos en el despacho, en el área de Infonavit, IMSS, todos estos temas muy importantes para que si tiene alguna duda, con todo gusto nos pueda ahorita orientar. Amigo Sergio, ¿cómo estás? Buena tarde.
1: Buenas tardes, licenciado Eduardo Flores, muchísimas gracias. Y mandamos saludos a todo el auditorio de Recordares Vivis y también, por supuesto, a las personas de la tercera edad del INAPAM que nos están escuchando en los 217 municipios de nuestro gran estado de Puebla.
0: Mi estimado Sergio, mira, algo que quiero comenzar el programa con esta duda, porque nos han preguntado muchas personas, se acercan al despacho o hablan por teléfono preguntándonos que tienen una pensión de 4,000 pesos y se han enterado que a personas similares les han incrementado esta pensión al salario mínimo, que estamos hablando arriba de 9,000 pesos. ¿Esto qué tanto es cierto? ¿Qué tanto pueden hacerlo? ¿O cómo está esa situación? Si nos puedes platicar sobre ello.
1: Es cierto. A ver, vamos por partes para resolver esta duda y dar respuesta a todos nuestros radioescuchas. Número uno, en nuestra Constitución mexicana, que es la Carta Magna, establece que ningún mexicano puede ganar menos a un salario mínimo, ¿sí? De ahí el tema de las pensiones. Primero, la pensión año con año aumenta, y esto es porque cada primero de enero hay un aumento al salario mínimo, el cual es 315 pesos al día. Si ustedes lo multiplican por 30 días, que son lo que tiene el mes, 3 por 3 es 9, aproximadamente da 9,000 pesos, un poco más. Entonces, sí es verdad que se puede aumentar la pensión, pero hay unos requisitos que es muy importante señalar y compartir en los micrófonos. Número uno, tener la edad, que es al menos, si son ley 73, 60 años cumplidos, ¿sí? Hay una tabla que se les voy a compartir con mucho gusto. A los 60 años les corresponde el 75% de la pensión, 61 años el 80%, 62 años de edad el 85%, 63 años el 90%, 64 años el 95%, 65 años o más, ahora sí el 100% de la pensión. Entonces, contestando a la pregunta que nos formula el licenciado Eduardo Flores, sí, sí es posible aumentar la pensión siempre y cuando se tengan los requisitos, que reitero, es a partir de los 60 años, el haber cotizado más de 500 semanas de antigüedad en el trabajo de manera laboral y, por supuesto, cumplir con los requisitos que nos pide el IMSS, el Instituto Mexicano de Seguridad Social. Si ustedes tienen dudas, preguntas, comentarios, pueden formularlos mandando WhatsApp aquí a Cinco Radio. A Recordar es Vivir, y con muchísimo gusto estaremos dando respuesta a todos ustedes. Ahora, también es importante señalar, amigos, que por cierto nos está mandando saludos, y también quiero felicitar a mi señor padre, el doctor Jacinto García, quien nos escucha desde San Gabriel Ometoxtla, que en la ley del Seguro Social, vamos a continuar, aparece la ley de 1973, que ahí es donde corresponden las pensiones. Hay diferentes tipos de pensiones, cesantía en edad avanzada, pensión por vejez, pensión por orfandad, pensión por viudez, pensión por invalidez y más.
0: Perdóname, introducción, amigo, un favor, vamos de un corte y estamos ahorita de vuelta para comentar.
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0: continuamos otra vez, Sergio, por favor, con lo que nos estabas comentando.
1: Claro que sí, licenciado Eduardo Flores. Bueno, saludos a todos los amigos que nos están escuchando en San Gabriel Ometoxtla y en el municipio de Juan Cebonilla. Comentábamos de los requisitos, amigos, para la pensión por cesantía. Número uno, tener más de 500 semanas cotizadas. Dos, tener al menos 60 años cumplidos. Eso es importante porque hay muchas personas que tienen menos a esta edad, es decir, tienen 50, 55, y preguntan si ya se puede tramitar la pensión. La respuesta es que no. Es a partir de los 60 años, perfecto, cuando sean ley de 1973. También, por supuesto, la tabla, hago mucho énfasis en esta tabla porque muy pocas personas la conocemos. 60 años les corresponde el 75%, 61 años el 80%, 62 años el 85%, 63 años de edad el 90%, 64 años el 95%, 65 años o más el 100%, que es lo que se conoce como pensión por vejez.
0: Okay. ¿Sí?
1: De ahí cesantía, por ejemplo, viene la palabra 60, ¿sí? A diferencia de la ley de 1997, que es donde estamos algunos jóvenes, y ahí no son pensiones, son afores, las administradoras de fondos para el retiro. Ahí cambia, porque no son 60 años, son 65 años de edad y por lo menos 1.250 semanas cotizadas. Es decir, aumenta la edad y aumenta el número de semanas cotizadas. Una pregunta que nos formulan muchos adultos mayores es, Lick, ¿qué sucede si yo dejé de trabajar hace 5, 7, 10 años o más? Y yo quiero reactivarme para alcanzar las famosas 500 semanas. ¿Me puede apoyar? Sí, con gusto. Lo podemos apoyar para reactivar, promoviendo los servicios de este adulto mayor y que logre las más de 500 semanas. Es muy importante tener lo que se conoce como vigencia de derechos. Repito, vigencia de derechos. Esta es la cuarta parte de nuestra vida laboral. Y es el tiempo que nosotros tenemos para cobrar, iniciar los trámites de la pensión. Un ejemplo, si un adulto mayor trabajó 20 años, la cuarta parte son 5. Es decir, si dejó de trabajar a los 57, tiene 5 años con su vigencia de derechos para tramitar su pensión. Si pasan esos 5 años, esa vigencia fenece, termina y tiene que reactivarse, tiene que darse de alta nuevamente. Y hay varios tips, consejos, recomendaciones que con gusto vamos a estar compartiendo para que logren la pensión, ya sea por ley 73 o ayudarlos en ley del 97, que es para su Afore. No vamos a decir marcas de Afore para no entrar en debate, pero ahí sí el consejo, la recomendación es que coticen. Coticen en régimen obligatorio para que tengan IMSS, Infonavit y todas las prestaciones, ¿sí? Eso es para de 18 años hasta cuando son mayores de edad. Entonces eso es importante señalar. Y de ahí, cuando ustedes tramitan la pensión, por ejemplo, tienen que llevar como requisito la baja de su último empleo. Esto es importante porque sin esa baja no se inicia el trámite formal de la pensión. También, por ejemplo, si están casados, bueno, llevar original y copia del acta de matrimonio, acta de nacimiento, comprobante de domicilio, número de seguridad social, CUR. También es importante, y esos requisitos deben ser al menos con vigencia a 3 meses. Eso lo pide el Seguro Social, que sean 90 días de antigüedad lo que tengan estos documentos, que son el acta de nacimiento, IFE, CUR, comprobante de domicilio, para que así la pensión salga en tiempo y forma. Una pregunta que nos formulan mucho es, Lick, ¿cuánto tiempo tarda aproximadamente una pensión en tramitarse? Bueno, dan una respuesta, siempre y cuando se tengan todos los requisitos, son 90 días, si nosotros entregamos todos los requisitos. Pero si nos falta uno, o un acta de nacimiento, un acta de matrimonio está equivocado, o tiene otros datos, ahí es donde se amplía y se alarga el periodo. Y es ahí donde el Departamento Jurídico del INAPAM nos puede asesorar, apoyar para corregir esos documentos. Los invitamos, creo que tenemos preguntas, saludos del auditorio.
0: Sí, sí, claro, mi estimado Sergio, ahorita, bueno, el señor Alberto nos está preguntando de los números, cursos y talleres, con todo gusto, señor Alberto. A ver, los voy a mencionar, el número de teléfono, para que, muy despacio, para que les dé tiempo de escribir y pedir informes. El número telefónico es 22-22-35-86-50. 22-22-35-86-50 con la contadora Norma Retif. la contadora Norma, piden hablar con ella y ella les va a dar toda la explicación de talleres, horarios, inscripciones, todo. Así que, por favor, hablen. Mi estimado Sergio, te agradezco como cada programa, toda tu intervención. El tema de pensión es muy importante porque en verdad mucha gente nos pregunta todos los detalles que estás comentando. Si quieren más información en específico sobre pensiones, sobre algún tema que tienen, con todo gusto nos pueden contactar y bueno, le pasamos los datos al licenciado Sergio para que los pueda orientar, nos brinda ese apoyo para orientarlos, explicarles con todo gusto sus dudas. Antes de que nos despidamos del programa, Sergio, te quería comentar también, mira, sí, para que nuestro auditorio lo pueda escuchar. Normalmente hay personas que me dicen, yo trabajé desde los 18 años, tuve seguro y trabajé, pero dejé de trabajar 5 años, luego me activé otra vez y bueno, ahorita quiero pensionarme, pero no me cuentan o no me están encontrando mis semanas desde los 17 años a los 25, un ejemplo, ¿no? Entonces, ahí, ¿qué se puede hacer? ¿Pueden ellos solicitar una

0: simplemente que están en las bodegas, están en papel, están en cajas. Entonces, cuando se tramita una búsqueda manual de semanas cotizadas, literal, se van a esas cajas, se van a esas bodegas, y de manera manual, en las cajas, se busca por apellido, por datos, que efectivamente coincidan con los datos que llenó la persona en este formato del IMSS. Ese formato, con gusto, los podemos compartir para que tengan respuesta.
1: Perfecto, perfecto, Sergio. Qué bueno que todas las personas puedan también ver esta situación, porque también les digo algo favorable. Sí se pueden llegar a encontrar extras de 2 semanas, pero bueno, eso ya les va a dar respuesta directamente el Seguro Social, pero no lo dejen, ¿no? Yo siempre les digo cuando así nos piden asesoramiento que hagan eso, que puedan reclamar esto, y bueno, probablemente se las encuentren, probablemente no, porque también llega a pasar que también hay veces que, bueno, en esos años a lo mejor los activaron, pero no daban su aportación, ¿no? Entonces, bueno, también hay una situación que puede pasar, pero no lo descarten, háganlo, ¿no? Porque a veces por estos años pueden alcanzar ya sus semanas cotizadas, si es que les llegan a faltar, o pueden incrementar esas semanas, pues obviamente siempre es bueno para ustedes. Les agradezco ahorita el programa. Sergio, gracias por todos los comentarios. ¿Quieres comentar algo más?
0: Sí, que estamos a las órdenes. Les compartimos nuestro teléfono, nuestro WhatsApp, que es el siguiente, 2223-350789. Lo vamos a repetir más despacio para que lo anoten. 2223-350789. O con el licenciado Eduardo Flores, ahí a sus órdenes. Y muchísimas gracias y felicidades a todos los papás.
1: Al contrario, muchas gracias, Sergio, por estar aquí con nosotros este programa. Espero les haya gustado este programa para ustedes, Recordar es Vivir. El tema, bueno, pues como siempre les comento, hablo sobre lo que me piden, a veces repetimos porque es lo que nos pide la gente, pero si tienen algún tema diferente, alguna situación ya en un procedimiento judicial, penal, ya sea civil, familiar, mercantil, penal, con todo gusto los podemos asesorar. Si tienen alguna urgencia, si hay alguna persona que está siendo violentada, un adulto mayor que necesite apoyo urgente, con todo gusto puede mandarme WhatsApp al 2226-674078, a hablar al Instituto Nacional de las Personas Adultas Mayores, y ahí con todo gusto me canalizan rápido para poderles brindar algún apoyo de urgencia. Si tienen algún asesoramiento, algún asesoramiento, con todo gusto se les puede brindar. Hay veces que por la saturación de trabajo, bueno, se les da respuesta a lo mejor después de su llamada, pero con todo gusto les damos seguimiento. La intención es que tengan ese apoyo legal en cualquier materia. Y bueno, pues ojalá a través del instituto podamos brindarles esa tranquilidad, que es lo que queremos en alguna situación jurídica. Lo que les acabo de mencionar son trámites que los pueden realizar ustedes, pueden acercarse para alguna duda, pero al final es para evitarse un procedimiento de pleito, alguna sucesión intestamentaria que tengan que pelear entre hijos, entre familia. Entonces lo importante es que no se desintegren, que no por bienes, no por dinero, tristemente a veces las familias se dejan de hablar o se empiezan con pleitos. Pueden evitarse todo esto, y nosotros como instituto lo que queremos es brindar ese apoyo, ese conocimiento legal para poderles evitar algún pleito. Y como ya saben, urgencias, bueno, en el instituto, también pueden meterse al www.corporativojurídicoflores y asociados, y ahí con todo gusto los abogados que están ahí les responderán cualquier asesoría, me comunican alguna urgencia y yo personalmente estoy supervisando que se les brinde ese apoyo legal, totalmente gratuito. Todo eso es a través del instituto, que les brinda este apoyo jurídico gratuito, o pueden acudir a las instalaciones y obviamente también ahí les puedo yo apoyar en cualquier situación. Les pido que para las personas que quieran asesoría tengan un poquito de paciencia, porque a veces hay mucha gente, entonces a todo mundo se les atiende. Simplemente tengan un poquito de paciencia, lleven algún documento si es que necesitan algún asesoramiento sobre algún tema y tienen documentación, llévenlo para que se aproveche esa asesoría y no tengan que regresar después. 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Entonces, bueno, pues ya lo saben, gracias a todo nuestro auditorio que nos escucha, gracias a ustedes, adultos mayores, porque sin ustedes este programa no sería posible, gracias a Cinco Radio, gracias al Instituto Nacional de las Personas Adultas Mayores por brindarnos este espacio y poder llegar a personas que no pueden acudir, pero bueno, pues nos escuchan, les podemos orientar a través de este medio. Y también gracias por la respuesta